0: 4 a 30, ya llegan a 500 de porcentaje en ganados y perdidos, 2 ganados, 2 perdidos, mientras que el equipo de los carneros también en un duelo a morir, 24 a 20 a las Águilas de Filadelfia.
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2: Y por supuesto estaremos platicando de todo lo relacionado con el fútbol mexicano de la Liga de Expansión, además de la Liga Femenil de Fútbol. Mientras que en el fútbol americano colegial en los Estados Unidos, la Universidad de Miami, los número 4 de la nación, apalearon a Clemson 41 puntos contra 13. Y de hecho, Alabama también, la universidad número 7 de la nación, venció a Mississippi 56 puntos contra 23.
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0: Y si usted estaba con el pendiente de la CONCACAF Nations League, bueno, pues aquí le damos algunos resultados. Aruba y Anguila empatan a uno todavía jugándose este partido al minuto 47. Costa Rica y Haití están 0-0, pero acaba también de iniciar el partido. Dentro de los partidos finales, Guyana 8-1 a Dominica. Mientras que Islas Vírgenes vence 3-2 a Bahamas, el equipo de Trucks and Caicos. ¿Usted había escuchado ese nombre? Ahorita le decimos de qué se trata. Vencieron también a las Islas Vírgenes Británicas 3-0. Trinidad y Tobago y Curazao empatan a 1, mientras que Puerto Rico vence 1-0 a las Islas Caimán, donde el señor Torrero tiene sus ahorros.
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2: Y bueno, Novak Djokovic, a final de cuentas, avanza precisamente a las semifinales en lo que se refiere al ATP 500 de Beijing en China. Así que, considerado uno de los mejores de todos los tiempos, Novak Djokovic venció a Alexander Zverev 4-6, 6-4 y 6-4. Y bueno, pues avanza en este ATP 500 de Beijing en China. Todo esto y mucho más esta tarde aquí en Marcador Final.

0: Amigos, ¿cómo están? Qué placer saludarles. Esto es Marcador Final con todos los deportes y todos los resultados. El mejor programa deportivo de la radio en México en el fin de semana. Y un placer estar a través de las frecuencias a nivel nacional de Heraldo Radio. 98.5 de FM aquí en la Ciudad de México y toda su gran cadena nacional. Además de esto, saludamos a la gente que nos escucha a través de Cadena Raza en Apatzingán con Gabriel Solorio como nuestro flamante operador, al igual que en Valladolid. Un abrazo a Andrés Martínez y también en la XEBA de Villahermosa en Tabasco. Leo Hernández, por supuesto, Gerardo Daniel, la jefa Larisa Montero, la jefa Lara en la producción, su servidor Gustavo Torrero. Hermano querido, ¿cómo estás? Te veo muy primaveral.
1: Mira, hermano.
0: No, bueno. Sí, claro, claro. O sea, tienes que... Trae una playera. Abajo de ella es una camiseta que dice Cowboys. ¿Por qué te da tanta vergüenza en tapar el nombre de los vaqueros?
1: No, me da vergüenza porque traigo mi chamarra.
0: Ah, de los vaqueros.
1: Así
0: también.
1: Es. Ajá. No, al contrario, me hicieron sufrir el equipo de los vaqueros el día de hoy.
0: Bueno, no, bueno.
1: ¿Qué clase de primera mitad contra los Tejanos de Houston? Bueno, yo ya decía, no, ya otra vez la tenemos perdida. Y no conforme con eso, todavía me vino a la mente lo de la semana pasada.
0: Ah,
1: no,
0: bueno, ridículo, ridículo.
1: El ridículo que dejaron con oportunidad al equipo de los Cuervos de Baltimore y al señor Lamar Jackson, que les hizo lo que era de esperarse. Le dieron segundos para que pudiesen regresar y ganarles. Los vaqueros llegaron igual, trataron de irse adelante y lo lograron. La segunda mitad fue más para el equipo de la Estrella Solitaria, pero los últimos segundos fueron de alarido, porque vino un Ave María de CJ Stroud a la zona de anotación. Y bueno, yo creo que toda la comunidad vaquera estábamos así, al filo del asiento y esperando otra vez la caída estrepitosa de los vaqueros en los últimos segundos. ¿Cómo le dejas? No entiendo esta situación de Schottenheimer. Segundos a quarterbacks que son altamente eficientes para poderle remontar un marcador. No lo entiendo, hermano. No entiendo la defensiva del equipo de la Estrella Solitaria. Lo único que me queda claro, y digo, lo digo con toda honestidad y objetivamente, el equipo de los vaqueros no está en su mejor momento, llega a 2 ganados, 2 perdidos, pero ¿qué clase de partidos está llevando a cabo? Electrizando.
0: A mí lo que me da pena y vergüenza es la defensiva secundaria de los vaqueros, que siempre da de qué hablar. Desde que yo tengo uso de razón, desde las épocas de Tom Landry, esa defensiva secundaria en ocasiones dejaba mucho que desear. Cliff Harry, Charlie Waters, etcétera, etcétera. Pero lo de hoy es una vergüenza auténtica. Pases largos y pases largos le completan a los vaqueros y así no se puede. En fin, Dallas entonces gana el día de hoy, pero la verdad, cuando te hacen 30 puntos, tienes que hacer muchísimos más. Hizo 34, ganaron los vaqueros, pero la defensiva secundaria, a pesar de refuerzos acereros que llegan, la verdad es que no me convence.
1: No, y fallaron 2 goles de campo.
0: No, ¿qué?
1: ¿Sí?
0: ¿Qué cosa? El mejor pateador de la liga falló.
1: Uno bloqueado, hay que reconocer la defensiva de los Tejanos, pero el otro no lo metió. Básicamente pasó a un costado, efectivamente, del poste. Y bueno,
0: oye,
1: fue una primera mitad de olvido, ¿eh?
0: Qué calladita le puso San Francisco a los Broncos de Denver.
1: Sí.
0: San Francisco en su casa, a final de cuentas, ganó precisamente a los Broncos de Denver. Unos Broncos que están muy inconsistentes, a veces ganan, a veces... Y los 49 de San Francisco, 4 ganados y 0 perdidos, pero sí... Porque Denver estaba muy seguro de ganar y todo, y San Francisco, con permiso, le dijo a Bo Nix y compañía, quítate que ahí te voy.
1: No, y sobre todo la deficiencia de Bo Nix, ¿no? Bo Nix con muchas imprecisiones, realmente no el mariscal de campo que esperaba uno ver del equipo de Denver, pero San Francisco bien aceitadito, hacía temblar a Sean Payton, exactamente el coach. Ajá. Del equipo de Colorado. Hay que decir dos cosas. San Francisco sigue siendo fiel candidato para llegar al Super Bowl de Nueva cuenta.
0: Pues sí, está con muy altas posibilidades, ¿eh? Y por cierto, el día de hoy, Carneros cayó frente a Seattle 30 puntos a 23 aguas. Y la otra es que, bueno,
1: Filadelfia, ¿no?
0: No, te iba a decir de Buffalo.
1: Ah, sí.
0: O sea, en su casa, perdiendo frente a los Patriotas de Nueva Inglaterra, 29 puntos a 26. Esto no estaba en el script. Y en su nuevo y flamante estadio, qué hermoso está el estadio de los Bills de Buffalo, sí.
1: No, y hay que mencionar que no nada más es que la infraestructura se mejore, sino que también el equipo logre salir adelante y sobre todo tenga un buen arranque. Hay que mencionar dos cosas, sobre todo en la este de la Nacional, en donde está el equipo del Estadio Solitaria. La buena noticia es que perdió Filadelfia. La mala noticia es que ganó Gigantes de Nueva York. Y entonces, ¿quién es el líder? El equipo que está considerado, al menos en este inicio de campaña, como el que se va a llevar la división, que ¿quién? Son los Gigantes. Gigantes de Nueva York.
0: No, yo creo que no.
1: Yo creo que
0: Filadelfia.
1: Habrá que ver, bueno, es que Filadelfia anda entre azul y buenas noches.
0: Porque los Vaqueros de Dallas, te lo firmo, no va a ganar la división.
1: No.
0: O sea, Vaqueros de Dallas me acuerda tanto a los empacadores de la década de los 70, que daba vergüenza. Sí, aunque te rías, jefa Lara, aunque te rías, simplemente Vaqueros para mí no va a ningún lado.
1: No, y un equipo que ahorita es la sensación de la Nacional son los Osos de Chicago.
0: ¿Sabes?
1: Chicago está teniendo una temporada interesante.
0: Sí, ¿sabes quién me daba así, sentía gachín? El head coach, entrenador en jefe de aquellos empacadores era Bart Starr. Y se dio ahí uno cuenta que una cosa es ser un magnífico jugador y otra cosa es ser entrenador. Bueno, vámonos rápidamente antes de irnos a la pausa. Cadena Raza, las redes sociales, mi querido Leito.
1: Vamos rápidamente.
0: De un mes.
1: Vamos rápidamente con Instagram. Estamos en arroba El Heraldo Radio. En Facebook estamos como El Heraldo Radio. Y en X estamos como arroba El Heraldo Radio guión bajo. Mientras tanto, que en Facebook estamos como Marcador Final Heraldo Radio. En X estamos como arroba Marcador guión bajo final. Y también en Instagram estamos como Marcador Final, para que usted se contacte con nosotros. En iHeartRadio usted se puede despreocupar, puede ir a cualquier lugar, nada más entra a iHeartRadio y busca Marcador Final y ahí estará en compañía de nosotros, si nos permite, para hacer que este domingo, sobre todo llegando al final, ya estamos en el mes de octubre, por cierto, ya estamos listos para llevarle cada uno de los detalles de todos los aconteceres deportivos.
0: Bueno, y también nuestro número de WhatsApp, por supuesto, apúntale, mi querido Gerardo, con tu lapicito, por favor, con tu cuadernito. No celular, con tu lápiz o pluma, y pluma fuente, como era antes. Qué bárbaro. Ya ni la burla, perdona.
1: O el lapicito cuando le...
0: Apúntalo donde quieras, pero apúntalo.
1: Como cuando te acercabas la punta del lápiz a la lengua y escribías, ¿no?
0: Ah, sí, exactamente. Saludos al mayor de caballería, Manuel León Torres. Alias mi abuelito, así le hacía. 55-28-84-1307. Repito, 55-28-84-1307, para que nos mande sus audios, para que nos mande sus mensajes, por supuesto, y aquí mismo los leemos y los escuchamos. Por cierto, señoras y señores, a partir del día 8 va a comenzar la convención del Consejo Mundial de Boxeo en Acapulco, Guerrero, y este programa se ve... Estamos en la transmisión, se ve y se escucha en El Heraldo de México, heraldodemexico.com.mx, heraldodemexico.com.mx, a través de su página de Facebook.
1: Así, dale ajuste, así somos, ¿eh?
0: En el Facebook de El Heraldo de México también. Bueno, 6:15, hacemos una pausa para nuestros amigos de Cadena Raza. Nosotros continuamos a través del 98.5 de FM en Heraldo Radio. Pausa para Cadena Raza y regresamos.

0: 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Bueno, las 6:16 PM, tiempo del centro de México. A ver, jefa Lara, déjame ver qué mandaste en esta ocasión, porque de repente ya me hice un lío. ¿Cómo se llama? ¿En dónde está?
1: Es Arena Grande, ¿no?
0: Ah, sí, pues ya me ganaste, exactamente, así es.
1: ¿Estás buscando esa, hermano?
0: Pues eres la número uno, ¿no?
1: Pues sí.
0: Pues sí. Bueno, Ariana Grande, bueno. Déjeme decirle, señoras y señores, que en la semana 5 del fútbol americano profesional de la NFL, no es cierto, perdónenme usted, semana 5 de la Organización Nacional Estudiantil de Fútbol Americano, la ONEFA, se iba a jugar el de Auténticos Tigres contra Monterrey, pero cayó cualquier cantidad de lluvia el pasado viernes, ha estado cayendo cualquier cantidad de lluvia en Monterrey, y un abrazo a toda la gente que nos escucha en Heraldo Monterrey. Se suspendió, bueno, se postergó el juego, o sea, Auténticos mandó un comunicado diciendo pues que no se iba a realizar el pasado viernes debido a las condiciones climatológicas y se iba a reprogramar. Así que pues creo que hicieron bastante bien, porque era una alberca el estadio de los Auténticos Tigres de la Universidad de Nuevo León, y pues no, el Gaspar Más. Y también el del Tec de Monterrey pasaron unas imágenes y estaba totalmente inundado. Borregos Campus Guadalajara venció a la UTLA, a la Universidad de las Américas, 20 puntos contra 12. Los Linces de la Universidad del Valle de México venció a las Águilas Blancas del Politécnico Nacional, 16 puntos a 13. Mientras que los Leones de la Universidad Autónoma Metropolitana, 24 a 6, venció a los Burros Blancos del Politécnico Nacional. Borregos, el Tec-CEM, cayó frente a los Pumas de la Universidad Nacional Autónoma de México, 34 puntos contra 28. Buena ejecución, buen partido por parte de los Pumas, que venía de ser despedazado allá en Monterrey por parte del equipo de los Tecs o del Tec de Monterrey, pero ahora tomaron venganza y le ganaron al Tec-CEM 34-28. Borregos Puebla venció al Borregos Campus Ciudad de México, 40 puntos contra 35. Y los Leones, para ver quién era, cómo era el, esta, era para ver quién era el menos malo, pues resultó los Leones de la Universidad Anáhuac Cancún, que vencieron al Cetis 27 puntos contra 21. Cetis juegan en Mexicali. Así que de esta manera, señoras y señores, fueron los resultados de la semana 5 de la NFL. Los dos equipos del Politécnico dan vergüenza. Pumas, una de cal, otra de arena, pero lleva récord hasta el momento de 3 ganados con un perdido en esta temporada. Aztecas de la UTLA, una decepción, pensé que venía con todo y está entre azul y buenas noches. Y ya para qué le digo, los dos equipos regios, aunque no hayan jugado, se mantienen en la primera posición. Eso en relación a la semana 5 de la ONEFA.
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3: Bien, regresamos y vamos rápidamente a la pista. Fíjese que se lleva a cabo el Gran Premio de Bahrein. Yo no diría, caray, ya se resolvieron las cosas allá en el Medio Oriente. No, no. Como dirían nuestros amigos, creo que no. Pero resulta que después de que se separan estos grandes premios, pues se decide tener una sede alterna, y esta fue directamente en Malasia.
0: ¿No le pierden, amigo? ¿No le pierden?
3: No, se llama, es Show Me The Money, ¿no, hermano?
0: Sí, algo por el estilo.
3: Ah, bueno, pues ahí exactamente le planteamos rápidamente el contexto con esta situación geopolítica que se está viviendo allá directamente en Medio Oriente, con este conflicto entre Irán y Estados Unidos. Y básicamente, pues los países que están en el área han tenido problemas. Bueno, nos hacen falta, vamos por 5 minutos ya para ir a la pausa. Le comento rápidamente, el Gran Premio de Bahrein tiene que trasladarse directamente a Malasia, al Kuala Lumpur, allá exactamente en el circuito de Sepang, en donde, pues sí, efectivamente, un trazado de 5.5 kilómetros, 15 curvas, que fueron testigos de estas 72 vueltas de la carrera, y en donde demostró de nueva cuenta el señor Max Verstappen que si usted pensaba que no estaba en la fiesta, él aparece y les dice: señores, ¿qué creen? Aquí estoy listo para hacer que Red Bull renazca, por lo menos en este gran premio. Así que ningún piloto en la historia, hay que mencionarlo de esta manera, con 29 años, había ganado más carreras que ahora el señor Max Verstappen. 72 triunfos superan los 42 de Sebastian Vettel, que también lo logró cuando estaba en activo, 27 de Michael Schumacher, 23 de Fernando Alonso y 22 de Lewis Hamilton, antes de cumplir los 30 años, que estos son estadísticas y que son números contundentes de quién estamos hablando. Bueno, pues ahí el señor Verstappen demostró que tenía la pericia, tenía el conocimiento, tuvo obviamente la suerte, porque un campeón pues no puede estar ausente de ella. ¿Qué pasa? Deja a un lado a Kimi Antonelli, que es el segundo exactamente, el número uno directamente en el campeonato de pilotos, y entra, bueno, pues ahí demostrando que tiene pues todos los honores para seguir avanzando. Y Lewis Hamilton, cuidado con Hamilton, cuidado con Hamilton y Ferrari. Ahí viene. Bueno, pues Lewis Hamilton quedó también en la tercera posición. Así que seguidos también de Charles Leclerc, de Zach Hadjar, de Oscar Piastri y de Liam Lawson. Así se fueron dando las cosas. También Fernando Alonso consigue meterse en la octava posición para que Aston Martin siga sumando. Y Lando Norris también volvió a tener un duro gran premio con el señor Arvid Lyland. Y bueno, pues estas cosas van ahí caminando. George Russell, que iba tercero, pero a cinco vueltas de final la unidad de potencia de su auto explotó y se queda fuera. Así que la lluvia retrasó la arrancada, también las fallas de los autos con la adherencia de los neumáticos en la pista, algunas cosas que no las podemos dejar a un lado. La arrancada se dio desde el pit lane con ruedas de neumáticos que empezó un tanto accidentada, con 13 pilotos que bueno estuvieron ahí inmiscuidos en algunos problemas. Antonelli y Russell en principio se habían comido a Verstappen. Verstappen le dice: a ver, chiquillos, ok, les doy chance, ¿no? Vamos a esperar. Y conforme va pasando el gran premio, les fue demostrando quién era el mandón ahí.
0: Ahí te das cuenta de la calidad de piloto que es Max Verstappen. Sin un coche como lo tenía antes al 100%, sin nada, la pericia, la habilidad, la experiencia que tiene Verstappen se demostró el día de hoy allá en Malasia. Gana el gran premio de una manera contundente, una manera que pues dices, ah, caray, este angelito es de otra estirpe. Estamos considerando que Max Verstappen es de los mejores de todos los...

0: de Russell, ahora con 233, y Hamilton, que le decía, cuidado con Hamilton, 214, ahí está. Y en constructores, ya está el equipo de Mercedes, 556.
1: Pausa y regresamos.

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6: De los retos de la narcolepsia es que puede confundirse con otros problemas. 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
1: Regresamos con todos los resultados. 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
2: La tarde, las 6:30 PM, y antes de pasar a la entrevista, nada más comentarle lo único que nos faltaba. ¿Cómo están las posiciones de las escuderías? Mercedes, primer lugar en la Fórmula 1, 556 puntos. Le sigue Ferrari con 405 y McLaren con 316 puntos. Así que eso en relación a la Fórmula 1.
3: Nada más por último, nada más para hacer una acotación. Los puntos de Ferrari son trascendentes por los últimos resultados que ha tenido el señor Lewis Hamilton. Tanto es así que han ido poco a poco dejando atrás a McLaren. No importa lo que hayan hecho el señor Piastri, no ha importado lo que en un momento dado ha logrado sacar adelante, quizá lo que venía siendo McLaren todavía. Ahora ya está McLaren en la tercera posición y ya está Ferrari en el segundo. Así que cuidado.
2: Y en cuarto lugar, Red Bull con 298 uh-huh. puntos.
3: Y si se aplica Verstappen en los últimos campeonatos y pierde el hilo directamente McLaren en los papayas, quién sabe, y hasta Red Bull puede meterse a la tercera posición.
2: Norris y Verstappen empatados con 188 puntos. Uh-huh. Están a 3 puntos de Leclerc y muy cerca de Hamilton. O sea, en una de esas tiene toda la chance del mundo Verstappen de llegar al segundo lugar, porque los 320 de Antonelli se me hace que ya se amoló Verstappen. Pero en fin, vamos a otro orden de ideas, mi querido Leito. Y bueno, en la línea telefónica tenemos con mucho gusto lo siguiente.

0: Muy bien, pues con muchísimo gusto tenemos en la línea telefónica al licenciado Miguel Ángel García Mesa, presidente del Comité Paralímpico Mexicano, a quien le damos la más cordial de las bienvenidas y nos da muchísimo gusto saludarle aquí en Marcador Final. Bienvenido, licenciado García. Aquí estamos sus servidores, Gustavo Torrero, Leonardo Hernández, y bueno, pues este programa que se escucha a nivel nacional a través del Heraldo Radio y de la cadena Raza. Licenciado, ¿cómo está? Bienvenido, buenas tardes.
1: Buenas tardes, aquí saludándolos y muy agradecidos por esta entrevista en Marcador Final, y estamos aquí a sus órdenes.
0: Muchísimas gracias, licenciado. Pues, Leito, el tema de los atletas paralímpicos mexicanos, lo decíamos, ¿no?, con la gente que nos escucha, que de repente nos llega a la mente, sí existen los paralímpicos cada 4 años, cuando tienen que ir a los Juegos Paralímpicos, pero también hay Juegos Panamericanos dedicados a ellos, también hay Juegos de diversas situaciones. Pero aquí nos hemos dado a la tarea, licenciado Miguel Ángel, de platicar acerca de los atletas paralímpicos lo más que se pueda, y no nada más cada 4 años. ¿Cómo está la situación de los atletas paralímpicos ya viendo hacia la cita de Lima, Perú, licenciado?
1: Muchas gracias por esta oportunidad de dar a conocer esta información, que es un trabajo que estamos haciendo directamente con la Comisión Nacional del deporte a través del maestro Rommel Pacheco como director general de esta institución del gobierno de México, donde nos ha pedido que se haga un trabajo muy coordinado con las federaciones nacionales, tanto paralímpicas como olímpicas. ¿Por qué olímpicas? Porque muchas de ellas, de acuerdo hoy al sistema de operatividad en la normatividad que se lleva por parte del organismo internacional que maneja estos eventos de carácter panamericano y del olímpico, pues se ha estado hoy haciendo un diseño muy directamente al trabajo de las condiciones para poder tener la mejor delegación al evento más importante que tenemos ahorita, que es el primer filtro o la primera participación rumbo a los Juegos de Los Ángeles 2028, los paralímpicos. Tenemos lo de Lima, Perú, que son los Panamericanos, que se van a efectuar en agosto del 20 al 29 del próximo año. Entonces, aquí vamos dentro de 14 disciplinas deportivas, un promedio que se está ahorita trabajando con la información que nos manda el comité organizador de la sede de Lima, Perú. Aproximadamente se está haciendo una lista larga, que esta lista larga es la que nos brinda la posibilidad de ir registrando al cuerpo directivo, a delegados, a entrenadores, al equipo multidisciplinario y principalmente a los deportistas en estas 14 modalidades en las cuales puede participar México. Y aquí nos da un potencial de participación en una lista larga aproximadamente de 300 personas por el momento, pero esta se tiene que depurar de acuerdo a las plazas que de una otra manera se estén otorgando en base a sus marcas, a sus tiempos y los resultados que tengan los deportistas, acompañados de los trabajos metodológicos que hace el equipo multidisciplinario y principalmente los entrenadores. Entonces, ahorita la delegación que se está conformando para los Juegos Panamericanos de Lima, Perú, estamos ahorita haciendo ya toda la concertación de trabajo con las federaciones nacionales que tienen participación en este Panamericano del próximo año. Y de ahí, bueno, van a surgir las plazas que surgirán para salir adelante en ese sentido.
2: Licenciado García Mesa, lo saluda Leonardo Hernández de este lado del micrófono. Y antes que otra cosa, pues también reconocer la gestión, porque no es fácil, ¿eh? No es fácil ir cuesta arriba contra muchos inconvenientes que se van dando en el camino. Y todavía, ya que estamos hablando de los ciclos olímpicos, pues tenemos muy en ciernes este gran desafío, pero también tenemos todavía muy presente lo que hicieron en el pasado ciclo, al menos lo más reciente allá en París en 2024, y por qué no recordar 17 medallas que logró la delegación mexicana, 3 oros, 6 platas, 8 bronces, y obviamente una participación destacada de Gloria Zarza Guadarrama, por ejemplo, medalla de oro. En parapletismo también Juan Pablo Cervantes, José Arnulfo Castorena. O sea, grandes representantes que me imagino que estarán también siendo parte importante de esta delegación, como Aide Viviana Cebes, Edgar Ulises Fuentes, en fin, creo que ha sido también algo que hay que reconocerlo, y sobre todo que es un gran reto a vencer, por lo menos tratar de incrementar en paralímpicos, pero también en paraamericanos, la actuación de México a nivel internacional.
1: Sí, esto es lo que estamos hoy en día trabajando con todos los deportistas de México, que es un frente de manera muy territorial, donde hay deportistas de toda la República Mexicana, y que es lo que hoy en día estamos sumando. Nada más para que tengan un dato el día de hoy, Leonardo. Hoy México está participando en 14 eventos mundiales. Por eso estamos muy agradecidos nosotros con el maestro Rommel Pacheco, porque facilitó los recursos económicos para que todos los deportistas que están dentro del programa de alto rendimiento y que cumplen con las marcas para hacerse acreedores a participar en estos 14 eventos mundiales que corresponde a todo el ciclo 2026, puedan participar y tener fogueo internacional. Y estamos de acuerdo a los criterios de los analistas técnicos de CONADE y así del Comité Paralímpico Mexicano, se están enviando a los deportistas o los paratletas que tienen la marca a nivel mundial, de acuerdo a su deporte, o la marca de América, dentro del quinto al octavo lugar. ¿Por qué? Porque ahí queremos tener medallistas y queremos que lleguen el primer paso a la final y después tratar de lograr de que sean medallistas. Y este criterio es el que se está ahorita puliendo para que de esa manera se tenga la mejor representación de México en los Juegos Parapanamericanos de Lima, Perú, del próximo año, que son en agosto, y estar mejorando también el resultado. Pues uno también, como directivo, le gusta soñar, igual que el deportista. Entonces, estamos haciendo nosotros hoy en día una modificación en el tema metodológico para que realmente asista tanto el entrenador como su deportista y el equipo multidisciplinario de apoyo, y ir eliminando también aquel criterio que se usaba de llevar gente de pantalón largo, que al final de cuentas no nos ayuda absolutamente para nada, ¿no? En ese sentido. Entonces, esa es la parte que nosotros estamos también hoy trabajando y estudiando, de poder llevar a la mejor delegación para los Juegos del próximo año y tener una representación, pues ya que somos vecinos del país, de aquí de Estados Unidos, y Los Ángeles será como nuestra casa. Entonces, esta es una parte muy bonita. Y también el próximo año vamos a tener tres eventos muy importantes a nivel internacional. Uno que es el World para Athletics, que será en Tlaxcala en el mes de mayo. Ahí sí, hoy tuvimos 28 países. Ahora vamos a tener más de 500 deportistas, más de 28 países, porque se aproxima la competencia más importante para la región de América, lo que son los Juegos Parapanamericanos de Lima. Ese sería un evento muy bueno para nosotros aquí, y aparte aquellos deportistas o aquellos paratletas que no tengan la oportunidad de poder estar en la selección nacional, pues ahí tienen un evento para que se sigan fogueando y preparando para lo que sigue, principalmente para los atletas juveniles que empiezan a despegar. Entonces, estos eventos son muy buenos. El siguiente va a ser el Campeonato Mundial de Natación, que por primera vez lo vamos a tener en México, con la World Para Swimming. Va a ser en Guadalajara en el mes de agosto, y después tendríamos casi a finales de año el Mundial de Powerlifting, que ahorita se está realizando el de aquí, el abierto de la región de América, entonces aquí en el CENAR. Entonces vamos bien, en esa parte. Esperemos que se siga con ese mismo entusiasmo, con ese ánimo principalmente, y que nuestros deportistas sigan empeñándose día con día a seguir trabajando para lograr lo que realmente se necesita para nuestro país, y principalmente para ellos, que son los más beneficiados ya también con los estímulos económicos que hoy otorga el gobierno de México a través de la CONADE.
2: Efectivamente, creo que es muy importante, acaba de señalar usted tres disciplinas que creo que México ha sido el país que ha desarrollado más la paranatación, el paratletismo y el powerlifting, sobre todo así con es. Atletas muy interesantes que hay que seguirle la huella, Citlali Siloe Salinas Rojas, por ejemplo, en paranatación, Jesús Alberto Gutiérrez Bermúdez, por mencionar algunos. En cuanto sí. al paratletismo, a Leonardo de Jesús Pérez Juárez, por ejemplo, que es un gran exponente, sobre todo en los 100 metros y los 400 en la categoría T52, y bueno, el powerlifting, pues qué decir que Amalia Pérez es una de las grandes, representantes nacionales.
1: Sí, y también ahora en el triatlón, que ha estado trabajando muy bien, pues es Brenda Onaya, ojalá que nos dé ese sueño de que esté en el podio de medallas, tanto en el Panamericano como en los Juegos Paralímpicos de Los Ángeles 2028. Oiga, eso es lo que también estamos apostando ahí con Brenda Onaya.
0: Sí, sí, sí. Oiga, licenciado, y bueno, ya no sé, usted hacía mención de Rommel Pacheco, el director de la CONADE, al principio de esta entrevista, concretamente, ¿cómo ha ayudado, quitando la cuestión económica, cómo ha ayudado, cómo se ha acercado la CONADE con ustedes?
1: En primer lugar, hemos tenido un diálogo muy abierto, muy franco, muy sincero, y hemos recibido todos los apoyos de estos 14 eventos mundiales, que es lo que realmente entra en esta normatividad de trabajo de manera institucional para el beneficio de los deportistas, que esto es para el extranjero. Y en el tema nacional nos ha apoyado para poder realizar los eventos, como este año fue la Serie Mundial de Natación, que fue en Guadalajara, por su infraestructura que tiene, el Grand Prix que se hizo también en Tlaxcala, aquí muy agradecidos con el apoyo que también otorgan los gobiernos locales. Entonces, la verdad, estamos muy a gusto. Él nos ha pedido que la atención debe estar enfocada a los deportistas, y es lo que hoy en día el Comité Paralímpico Mexicano ha trabajado con ellos de puertas abiertas en ese sentido.
0: Perfecto. Licenciado, pues, caray, qué gusto, qué placer, como siempre, platicar con usted, con gente que ha apoyado en cuerpo y alma a la actividad de los atletas paralímpicos mexicanos. Este programa de Marcador Final se escucha a nivel nacional. ¿Gusta usted agregar algo a toda la gente que lo está escuchando en este momento?
1: Si hay alguna persona con discapacidad o alguna condición de discapacidad, que se acerquen a los gobiernos locales, hablando de los ayuntamientos, a los institutos del deporte, para que les den oportunidad de que tengan una mejor calidad de vida, y que el deporte es que hoy en día nuestro gobierno es una ventanita que nos abre la oportunidad para poderlo practicar, aunque no se llegue al alto rendimiento, pero sí hay una mejora de condiciones, de las cuales son muy importantes para, de ayuda para las personas con discapacidad, y que esa sería más que nada la invitación. Y también que las empresas nos ayuden al movimiento para poder recaudar fondos, tanto en lo económico como en lo de especie, para de esa manera poder darle más beneficio a nuestro movimiento, para que de esa manera surja un programa también muy importante a nivel nacional, y poderlo fortalecer, que son promotores voluntarios referente al programa de las jornadas regionales de capacitación del deporte paralímpico, del deporte adaptado, que lo hacemos de manera gratuita en todo el país. Entonces, esto nos ayudará muchísimo para poder alimentar este proceso y tener más promotores de la discapacidad certificados para el Movimiento de México.
0: Pues ya sabe que este programa es suyo, está abierto completamente a todo lo que se desee expresar, a todas las necesidades que tengan. Con mucho gusto, este es un espacio abierto, Marcador Final, para todos ustedes. Gracias, licenciado Miguel Ángel García Mesa, presidente del Comité Paralímpico Mexicano. Le agradecemos mucho, y a nombre de Larisa Montero, nuestra productora que consiguió la entrevista, muchísimas gracias.
1: Gracias a ustedes, feliz noche, felicidades.
0: Igualmente, muchísimas gracias. Licenciado Miguel Ángel García Mesa, repito, presidente del Comité Paralímpico Mexicano. Ojalá que esto que estamos haciendo, que siempre ha sido uno de nuestros sellos, mi querido Leito, se refleje en más difusión para el atleta paralímpico mexicano.
2: Sí, sumamos, vamos de la mano con todos ellos, y sobre todo nuestro gran reconocimiento, porque es una labor excepcional y máxime lo que han hecho los atletas paralímpicos mexicanos es realmente relevante.
0: Exactamente, 6:46 PM, hacemos pausa para nuestros amigos de Villahermosa, de Apatzingán y de Tabasco. Nosotros continuamos aquí en Heraldo Radio y esto es Marcador Final.

0: Bueno, anteriormente, hace 15 minutos escuchamos Are You Listening Yet? De Harry Styles, y acabamos de escuchar a Training Seasons con Dua Lipa. Y también lo que estamos escuchando, mi querido Leito, ¿qué es?
1: No es que se llame Jesús, esa es la canción.
0: Ah,
1: la que estamos recibiendo como todo, como se merece, es a Javier Figueroa, que ya está de nueva cuenta, listo, presto y dispuesto. Mi querido Javier, ¿dónde quieres iniciar? ¿En el montículo o en la caja de bateo? Tú dime, pero arranca, mi hermano, venga.
2: Hola, Leo, ¿cómo estás? Hola, Gustavo, ¿cómo les va? Buenas tardes. Pues mira, da lo mismo, ¿no? A estas alturas del partido, donde sea, pues ahí estamos iniciando. Así que, pues a todo lo largo y ancho del territorio nacional, se los damos a la gran familia beisbolera, muchachos.
0: Me parece perfecto. Oye, Javierito, pues está en una transición ahorita. Bueno, es temporada baja en la Liga Mexicana de Béisbol. La dejamos descansar. Pero hay cosas interesantes en Mérida, Yucatán, mi querido Javier. Eso por un lado, con respecto precisamente a este campeonato U15 o Sub-15, en donde creo que México ha hecho una extraordinaria actuación hasta este momento, ¿no?
2: Pues sí, en la mañana, primera hora, perdieron el juego frente a la Japón, y con eso pues quedaron en cuarto lugar, ¿no? Y en ese momento todavía no tengo el resultado del partido que estaba pendiente, el primero y segundo lugar, pero bueno, efectivamente los jóvenes de 15 años han enseñado grandes cosas en este torneo. Fíjate, scout de 40 equipos de grandes ligas, es el 40 scouts en Mérida, siguiendo a los chamacos, tratando de ver qué de ese material joven pues se pueden llevar, ¿no? Qué se puede firmar, pero creo que a esas alturas del partido todavía no se puede firmar a nadie, pero seguramente convenios de Leo y Gustavo.
0: Pues sí, definitivamente. Imagínate, Leo, un torneo donde están mucho chavo de diversos países, pero sobre todo toda la bola de scouts que hay pues buscando sangre nueva.
1: Fíjate que el buscar efectivamente jóvenes que vengan ya destacando, Javier, Tavo, amigos que nos escuchan, creo que es interesante, pero creo que le voy a poner y voy a hacer, no sé si el Grinch en este sentido, Javier, ¿realmente los van a tomar en cuenta? Aquí me queda claro que en las sucursales o en los equipos de grandes ligas están más que listos para llevarse algunos. La pregunta es, ¿aquí en la Liga Mexicana, en la Liga del Pacífico, también les van a dar oportunidad? Digo, la respuesta parece obvia, pero la pregunta ahí queda en el aire. ¿Tú qué crees, Javier?
2: Bueno, yo creo que a lo mejor, ¿no? A lo mejorcito, a los que realmente valgan la pena, pues sí los van a tomar en cuenta, ¿no? Ahora sí que muchos son los llamados y pocos los escogidos. Entonces, yo pienso que sí, a los chamacos que tengan pues más futuro, los van a tener ahí en sus equipos para desarrollarlos mejor prepararlos, y en el momento en que la gente de Grandes Ligas digan que están listos, pues vendrán por ellos, muchachos.
0: Perfecto, pues a ver qué es lo que sucede con estos chavos, y que son el futuro del béisbol mexicano, en este caso, y del béisbol latinoamericano y de Japón en Grandes Ligas, Leo.
1: Oye, Javier, algo aquí un poquito, no sé si superfluo. ¿Cuánto mides, Javier?
2: 1.74.
1: Oye, el promedio de estatura del equipo mexicano, efectivamente, U15, es de 1.70.
0: Ah, y tienen 15 años.
1: Tienen 15 años, hermano. ¿Qué tal?
0: ¿Qué tal, Javierito?
2: Son muy bien desarrollados. Son jovencitos que empezaron a jugar pues en ligas infantiles, porque el nivel de pelota que están jugando ahorita, pues obviamente no lo empezaron a practicar el año pasado. Son niños ya, o jovencitos o adolescentes, ya llevan bastante tiempo practicando el béisbol, y eso les da la oportunidad de crecer más, de desarrollarse mejor.
1: Oye, pero la condición físico-atlética que tienen hoy en día es impresionante, cómo ha crecido, cómo ha evolucionado efectivamente el pelotero mexicano, porque ya son jóvenes de más de 1.70, 1.80, y no nada más de posición de cuadro o serpentineros. Creo que es un gran desarrollo y creo que hay que seguirle apostando a la sangre nueva mexicana.
2: Bueno, y no solamente a los mexicanos, en todo el mundo, ¿no? Hubo selecciones, incluyendo a México, de 12 países, como Japón, Estados Unidos, hoy unos jóvenes, pues un poquito más de unos 70, con unas rectas de 87, 88, 89 millas, compadre. No. Imagínate cuando tengan los 18, los 20 años, más o menos los niños van a tirar más duro todavía.
0: Exactamente.
1: No, bueno, te van a prácticamente a quemar el bat, ¿no? Si no es que te haces un agujero.
2: Eso que ni qué.
0: Bueno, rápidamente, Javi, ya en un minuto, menos un minuto, ya viene la Liga Mexicana del Pacífico, amigo.
2: Sí, señor, en la semana presentaron la temporada y ahora pues la liga va a tener una B, va a ser LMPB, Liga Mexicana del Pacífico, Banamex. Y obviamente van a arrancar el día 13 de este mes de octubre. La temporada tiene dos vueltas. En la primera van a ser 35 juegos, incluyendo dos inaugurales. La primera vuelta va a concluir el 22 de noviembre. La segunda va a arrancar, el 24 de noviembre y va a terminar el 30 de diciembre. 68 juegos en total. No sé si me da tiempo, los managers.
0: Déjame hacer pausa para nuestros amigos de toda la República Mexicana. Regresamos con Javier Figueroa, Marcador Final en Heraldo Radio.

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0: Regresamos al marcador final con todos los reportes, todos los resultados y estamos con esto. Y ahora sí, regresamos, mi querido Javier. Ya estabas a punto de darnos a los managers de todos los equipos de la Liga Mexicana del Pacífico. Adelante.
1: Pues adelante, Leonardo, siempre adelante, pero con fe, con mucha fe, y que nadie se quede. Bueno, con Hermosillo va a trabajar José Chío Ramos, con Obregón José Mosquera, con Navojoa Miguel de Tejada, Guasave Oscar Robles, Mochis Cris Coste, Nayarit Luis Carlos Rivera, que repite. Con Jalisco, igual Benjamín Gil repite en el timón. Culiacán Lorenzo Bande repitiendo. Mazatlán, pues se debuta como manager Chris Robertson. Y con Mexicali repite Roberto Vizcarra. Los 10 managers, el día 13, el juego inaugural va a ser entre el equipo de Nayarit, los Jaguares de Nayarit, que pues se van a visitar a los campeones Charros de Jalisco. Al día siguiente, 14, Hermosillo va a visitar a Mexicali, Obregón a Navojoa, Guasave en Los Mochis, Culiacán en Mazatlán, solamente 4 series. Y el día 15, pues se cambian las series, ¿no? Jalisco visitará a Nayarit, que pues completarán entonces los juegos inaugurales, 2, como decíamos, de los 35 juegos en la primera vuelta, muchachos.
0: Javier, nada más así con un comentario al calce. Cada vez que mencionas a los managers, me corre una lágrima por la mejilla. ¿De qué se trata, Javier?
2: Ay, qué bárbaro.
0: Cada uno de los managers que conocimos, los vimos debutar, Javier, y ya son managers.
1: Bueno, yo dije, ¿por qué? ¿Qué no le gustó? ¿Qué no? Pues sí, pues, todos esos muchachos los vimos jugar béisbol, ¿no? En la Liga Mexicana. Y bueno, pues ahora el tiempo pues los lleva a otro nivel, dejan de ser peloteros porque ya la edad no alcanza, y ahora pues sí les alcanza para manejar, para transmitir los conocimientos y pues sobre todo a la gente joven, muchachos.
2: Bueno, a mí también me corre una lágrima. ¿Sabes por qué, Javier? Porque todos los managers que has mencionado y los que vendrán y todo eso, ¿a cuántos vamos a ver terminar la temporada? Como a uno o dos, todos los demás corridos. ¿Qué no tienen tantita humanidad los dueños? ¿No, verdad?
1: Bueno, pues es que se ha comentado esto por años y años, ¿no? Es más fácil correr a uno que a todo el equipo, ¿no? Y realmente lo malo es que no arman bien el equipo y quieren que el manager llegue con la varita mágica y diga, tú tienes que hacer esto, y órale, y le pongo la varita mágica y venga, y pues por arte de magia, pues hace las cosas, ¿no? Es lo que pienso yo, que pues considera los managers, digo, los dueños de equipos, que deben hacer los managers.
2: Ah, bueno, pero es que hay veces en que puedes correr a todo el equipo, ¿eh? Porque el manager puede ser perfecto, pero si te arman la cámara, que te tienden la cama, quiero decir, sí, pues ya bailó con las calmadas. Mi querido Javierito, ¿mañana en dónde, hermano querido?
1: Ah, bueno, pues a 90 pies, 7, 8 de la noche, por el Heraldo FM. ¿Es FM o es digital, verdad?
2: Digital. No, señor, digital. En Heraldo Radio HD2, 98.5.2, ahí nos puede escuchar. Y también, ¿sabes dónde, Javier? En la página de Facebook y de YouTube de A 90 Pies. Ahí nos vemos y ahí nos escuchamos. Así que, ¿algo más, Javierito?
1: No, pues nada más eso, que pues ya muy pronto se va a inaugurar la Liga Mexicana de la Costa del Pacífico, Banamex, LMP, Banamex.
2: Muy bien, muy bien, saludos a don Alfredo Jarpelú y nos vamos, Javier Figueroa.
1: Saludos, pues claro que nos vamos, pero recuerden, en el béisbol todos lo sabemos, gracias a todos. Buenas noches.
2: Buenas noches, el de Arriaga, Chiapas, Javier Figueroa, a quien pues me acaban de decir que le van a enviar la cuenta.
3: Le van a enviar la cuenta,
2: la cuenta. A ver si esa institución bancaria pues le echa la mano a Javier.
3: Claro.
2: O bueno, pues ya lo inauguró Javier, ya sabe usted entonces dónde puede anunciarse, querido jefe bancario.
0: Sí, sí,
2: ¿no?
0: Sí, digo, también donde puede tener sus ahorros y todo lo demás.
2: Sí, sí, sí, aquí se lo promocionamos.
0: Sí, sí, sí.
2: Aproveche la oferta y la promoción. Bueno, las 7 de la noche con 5 minutos.
0: Llévelo.

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1: Te digo algo, querido Jerry. Te tengo chisme de la vecina. ¿Qué crees?
2: ¿En el boyerista?
1: ¿Qué crees que está haciendo? Se está cambiando.
2: No, estuvo peor.
1: ¿Cómo no? No, es que se está cambiando porque iba a ser originalmente donas de chocolate. Y pues dijo, no, con este frío, churros y chocolate. Nos lo va a traer. Nos lo va a traer ahorita, churros con chocolate. A las 7 de la noche con 6 minutos, jefa Lara, tú cruzas la puerta que divine producción de cabina y tienes un cambio de 1,000 por hora, un cambio total, completo. ¿Tú no serás amiga de la vecina de casualidad?
3: Buenas noches, amigos de Marcador Final. Después de este absurdo, que no entiendo, o sea, ¿qué se refiere? Y después de que... Exactamente. Y acá de Mr. Jekyll and Hyde, porque bueno, últimamente así se comporta el señor. Pues claro que tiene que haber un cambio. Allá no digo nada más que a Jerry. Y acá, bueno, me dirijo al público. Y ustedes están aquí acompañándome. O yo los acompaño a ustedes o nos acompañamos todos.
1: Sí, exactamente. Y de diva nos volvemos en divos.
2: Déjalo, déjalo. No le avientes el árbol, hermano.
1: Oh, sí. No, pero esa la estoy aplicando cuando la casa esté lista y cuando esté ya también la temporada navideña. Estamos desde julio, principios de agosto, y en las tiendas departamentales y en todos lados ya hay cosas de Navidad. ¿Sabes qué? Es una exageración, maestro.
2: No, pues desde septiembre, ¿no? Y ahora es el... Ya prácticamente ahora es... ¿Cómo le llaman?
3: Pues ya ahorita ya todo el mundo se adelanta todo. Entonces, sí, bueno, yo no sé. Pareciera que tenemos prisa por vivir, ¿no?
1: Entonces pero... en Navidad le voy a aventar el árbol. Pero deja que llegue Navidad. No, pues es que... ¿Quién que se lo estampe desde ahorita?
2: Lo que pasa es que ahora ya es el puente Fiestas Patrias Reyes, ¿no?
1: Así. Ah, sí.
2: Entonces, pues,
3: pues
2: ya.
3: Sí, pero
1: Dios de bueno. Mi vida. Bueno, ¿qué tenemos, jefecita?
3: Bueno, nos quedó pendiente, digo, ya sé que ya estamos en octubre, pero para finalizar el mes de la patria, perdón, pues les voy a dar los primeros deportistas que surgieron y que tuvieron relevancia internacional. En el fútbol, David Islas fue miembro del histórico Pachuca Athletic Club. En esta época dominada por los británicos, Islas fue el primero de los futbolistas nacidos en México en integrarse y destacar en esta Liga Mexicana de Fútbol Amateur Association. ¿Okay? A principios de 1900. En el béisbol, Lucas Juárez, considerado uno de los primeros ídolos del béisbol mexicano a inicios del siglo XX.
2: Lucas Juárez.
3: Fue lanzador originario de Coahuila, que dominó la incipiente liga, demostrando que peloteros locales en México podían competir de tú a tú con equipos de Estados Unidos, con deportistas, con beisbolistas de Estados Unidos.
1: Perdón, jefa, ¿era pitcher? ¿Me dijiste?
3: Era pitcher, sí, pitcher. Ajá. Lucas Juárez. En el tenis, los hermanos Mestre, en las primeras décadas del siglo XX, los hermanos Mariano y Luis se convirtieron en los primeros tenistas mexicanos en dominar los torneos de Reforma Athletic Club y del Country Club en México. Todavía el Country Club todavía existe. Uh-huh. Sí, abriendo camino para la primera generación de tenistas nacionales.
1: De hecho, ahí tus abuelitos jugaron tenis, ¿no? El Country Club.
3: No, porque mis abuelitos vivían en Chiapas, entonces.
1: Ah, ok, entonces me confundí.
3: No, ellos hacían melcocha, hacían mole, hacían chorizo.
1: O sea, ¿cómo no jugaban tenis y golf?
3: Hacían tascalate, hacían tamales y atole, entonces no.
1: No jugaban, Jerry, tenis y golf.
3: Además hacían chocolate y muy bueno. Entonces, no, ellos se dedicaban a otro tipo de cosas allá en Chiapas, orgullosamente.
1: Muy bien.
3: Muy bien. Dentro del golf, Pedro de la Rosa fue uno de los primeros profesionales y también fue caddy, que eran de esas personas muy importantes en ayudar a seleccionar los palos para los golfistas, tengo entendido. Ya ustedes me corregirán.
4: Sí, es correcto.
3: Y esto fue también a principios del siglo XX, siendo el puente que sirvió para que el golf dejara de ser un deporte de puro exclusivo para empresarios. Y no nada más exclusivo, era también reservado para puros ejecutivos empresarios extranjeros. Y por último, en el baloncesto, la selección olímpica de 1936, allá en Berlín, con el señor Hitler, que Dios tenga en su requete apretados infiernos.
4: Oh, bueno.
3: Pese a que llegó en 1902 la primera gran generación de basquetbolistas de México, culminó con el equipo olímpico en Berlín, liderado por Rodolfo Choperena y Carlos Borja, en un deporte de conjunto moderno por primera vez en la historia. Entonces, estos son los considerados primeros deportistas destacados en el fútbol, en el béisbol, en el tenis, en el golf y en el baloncesto.
1: Está bueno. ¿Eh? Sí, o sea, los primeros deportistas,
3: entre amateurs y pasando a profesionales.
1: Ok, perfecto.
3: Entonces, bueno, pues creo que valía la pena no dejarlos
1: mucho,
3: en el tintero.
1: Mucho.
3: Y bueno, ya la próxima semanita les traigo algo nuevo.
1: ¿Cómo qué?
3: No sé, ya veremos qué se nos ocurre, qué se nos mete en la cabeza.
1: Muy bien, jefa Lara.
3: Bueno, gracias. Besitos y abracitos a la familia y a la vecina que nos oye. Nos guarda, por favor, chocolatito con churros, gracias.
1: Pero lo más importante es que la vecina está haciendo churros con chocolate, pero escuchando Marcador Final.
3: Ah, claro, y la sección que le gusta es la mía.
1: Ah, muy bien, jefecita, gracias. Sí, se lleva de acuerdos con la vecina. No soy boyerista, simplemente ella me lo comunica.
2: ¿Sí?
1: Pues sí, con la señal.
2: ¿Cómo te lo comunica, Panzón?
1: No, eso es un secreto que no lo puedo decir. Por cierto, se comunica a través de nuestro número de WhatsApp. Se hace llamar el padre de más de 40. No sé si 40 hijos o 40 años de edad. Pero me dice: buenas tardes, jóvenes. Fuera Rafa Márquez, no sirve para nada. Saludos por parte de su amigo, el padre de 40. Pues debe decir, es que yo insisto, 40 años de edad o 40 hijos, pero no quiere a Rafa Márquez. Padre de 40, apenas va su tercer partido de Rafa Márquez. Hay que darle oportunidad. Si no hay continuidad, no se puede, Leo.
2: Estoy completamente de acuerdo contigo, hermano, pero también hay que mencionar algo. Cuando llegas a la selección mexicana y estás como el máximo estratega, hay un partido que no puedes perder bajo ninguna circunstancia, para bien o para mal,
1: hermano,
2: y se llama enfrentar a Estados Unidos.
1: No se te hace...
2: Y que te golee, porque una cosa es perder, pero que te golee...
1: Apenas fue 3-0.
2: ¿Apenas? Bueno, haber sido 7.
1: No le estás dando mucha importancia a un equipo que es de CONCACAF, que siempre fue superado por México, Estados Unidos. ¿Por qué no decir, hay un partido que no puedes perder? ¿Contra quién? Contra Alemania, por ejemplo.
2: Bien, creo que eso sería un avance significativo.
1: Ah,
2: pero
1: es que es el nivel de México.
2: Hay un detalle, ¿verdad? Mucha gente, y digo con todo respeto para la gente que nos escucha, pero siempre han vivido en ese mundo alterno, pensando que México es el gigante todavía de CONCACAF.
1: ¿Ah, ya no?
2: Perdónenme, y lo digo con todo respeto, insisto, porque también muchos colegas viven en ese mundo alterno.
1: A mí me da mucho
2: México dejó de ser gigante desde hace 30 años. Y no ha regresado. Bueno, ha regresado.
1: No.
2: Entonces, este resultado, si fuéramos un poco más objetivos, era normal en la evolución que ha tenido el balompié de las Barras y las Estrellas. Lo que han invertido, lo que han crecido, lo que le han apostado al desarrollo de talento joven, y que obviamente contra México, pues siempre son duelos que se esperan, pero siempre sigue siendo la justificación. Es que México tiene el mejor fútbol del área. Pues yo ya lo pongo desde hace muchos años, lo pongo con un signo de interrogación.
1: Eso es un mejor tema que quisiera platicar. Bueno, vamos a platicar eso en el fútbol internacional. Eric Vázquez, adiós amigo, nuestro flamante editor. Adiós, adiós amigo. Tenemos que hacer pausa para Valladolid, Apatzingán y la XBA de Villahermosa, Tabasco. Acuérdese que en Apatzingán estamos a través de la Qué Buena y la Ranchera. Y en Candela, Valladolid, nos escuchamos al igual, repito, que la XBA de Villahermosa, Tabasco. Así que, queridos amigos, hacemos una pausa para estas estaciones. Continuamos aquí en Heraldo Radio en Marcador Final.

0: la canción de Aliens de BTS. No es, se llama BTS. Esta sí es BTS, porque así se llama el grupo.
1: Sí.
0: BTS. Uh-huh. Todos lo conocen como BTS. Uh-huh. Aquí se conocían Acereros de Pittsburgh, no los Pittsburgh Steelers. Bueno, es que depende. Bueno, rápidamente, a ver, déjame decirte, jefa Lara, que hay para ti. Aquí un mensaje de don Alfredo García Marín, a quien saludamos desde Orizaba, Veracruz. Al comentario de la jefa Lara, cabe mencionar que Orizaba, Veracruz, es la verdadera cuna del fútbol mexicano. Y el fútbol se empezó a jugar por ingleses en los campos de Santa Gertrudis. Es lo que nos dice don Alfredo García Marín. Hay otros que dicen que Pachuca es la cuna del fútbol mexicano. Entonces, ¿a quién le hacemos caso? Vente a decir algo, jefa, porque le va a contestar a don Alfredo García Merín, que me parece muy padre en cuestión histórica. No te oigo.
2: Estoy totalmente de acuerdo con él, pero los inicios, según lo que yo encontré, sin contradecir, fueron en Pachuca y posteriormente en Veracruz.
0: Ándele, pues. Bueno, don Alfredo, ahí está el comentario de la jefa Lara. Dice que se empezó a jugar en los campos ingleses de Santa Gertrudis. ¿Dónde se habrá disputado el primer juego de fútbol en la historia de México? El primero.
3: Pero tuvo que ser en Pachuca, ¿no?
0: Pero don Alfredo nos dice que en Orizaba. Ahora, otros dicen que la verdadera cuna del béisbol mexicano también fue en Orizaba. Hay otros que dicen que fue en Mazatlán. Hay otros que dicen que en Yucatán. ¿A quién le hago caso?
3: Ahorita nos metemos, saltamos un poquito y vemos que... Bueno, por cierto, nada más como dato cultural, digo, ya que estabas hablando de que se dice BTS, bueno, ¿qué significa BTS? Significa Bangtan Senyondan. Eso es lo que significa, que en español es Boy Scouts a prueba de balas. Digo, por si usted estaba con la pendiente.
0: Íbamos muy bien, pero eso de a prueba de balas, ¿qué?
3: Así se llama el grupo, mi hermano.
0: Son las nuevas generaciones,
3: así
0: sí.
3: Es.
0: Bueno, recuerde usted nuestro número de WhatsApp, 2528-841307. 55, repito, 55-28-84-1307. ¿Ya viste por dónde se comunica la vecina conmigo?
3: Ya.
0: Por el número de WhatsApp, 55-28-84-1307.
2: Nada más para acotación. Y yo no investigo nada más en internet, ¿eh? O sea, yo sí me voy a libros y digo, me cuesta bastante trabajito porque no tengo todos los libros, pero para que usted sepa, don Alfredo, y muchísimas gracias por el detalle y desaznarme un poquito.
0: No, bueno, desaznarme. Vamos a desaznarnos con Esaú Granados, quien está en la línea telefónica y nos va a hablar acerca del fútbol mexicano. Mi querido Esaú, ¿cómo estás? Bienvenido, buenas tardes y adelante, hermano. Esaú, ahorita vamos con Esaú porque de repente se nos fue de la línea. Esaú Granados, sí, dale uno, dale otro. Muy bien, gracias, amigo, gracias.
3: Hay que despertarlo.
0: Yo pensé que se había ido. No, entonces estaba dormido. Ahorita platicamos con Esaú. Por cierto, señoras y señores, les iba a comentar. Sí, Leo.
3: Oye, rápidamente, nada más como dato para que vayamos ahí entrando con esta polémica, pero el primer juego de fútbol que está registrado oficialmente fue en el estado de Hidalgo. Específicamente en la zona minera, que ya sabía yo que efectivamente entre el Real del Monte y Pachuca.
0: Yo sabía también.
3: Fue el primer juego de fútbol que se registró en México. ¿Por qué? Porque efectivamente en esa zona minera, que era obviamente compañías inglesas, los mismos obreros de la minera organizaban este juego.
0: Pues sí.
3: Entonces eso es lo que nosotros sabíamos. Pero bueno, también aceptamos el dato de lo que menciona.
0: ¡Claro!
3: Y agradecemos mucho.
0: Y ahí lo tiene la jefa Lara. Les voy a decir algo. Don Alfredo García Marín, además de ser un gran radioescucha y que fue profesor de secundaria, aparte de esto, de que nos da su comentario de deportivo, te da un comentario del espacio y de literatura y de matemáticas y de física y de química. De todo lo que sea relevante, da un comentario siempre. Bueno, don Alfredo García Marín.
3: Muchas gracias.
0: Y escribe artículos y dice, por don Alfredo García Marín. Y Que pasen buenas noches, mi gran familia, de parte de su amigo Alfredito.
3: Ay, bueno. Pues don Alfredito, muchas gracias.
0: Y siempre que está marcador final, siempre te hace promoción, Leo, con tu fotografía.
3: Sí.
0: No, bueno, sensacionales. Saúl Granados, ¿cómo estás, hermano querido? Buenas noches.
1: Mi querido Gustavo, Leo, escuchaba pues atentamente lo que nos estaban comentando. Siempre un gran radioescucha, don Alfredo García Marín, siempre aportándonos un poquito más del tema deportivo, y coincido con ellos. O sea, es muy interesante de repente los datos que nos arroja, sobre todo este de que pues ahí en su tierra, entiendo que es donde él dice, asegura, es la cuna del fútbol.
0: Sí, siempre aportando datos, pues que valen mucho la pena. Deberías de ver, Saúl, cómo escribe acerca de los eclipses. Ahora va a ser eclipse solar, eclipse de parcial de luna, etcétera, etcétera. No, hombre, está con su formato gama 21, está pero tremendo, don Alfredo García Marín.
1: Pues eclipsada la selección el día de ayer, mi querido Gustavo, ante el equipo de los Estados Unidos, el equipo de las Barras y las Estrellas. Pues el tercer compromiso de Rafael Márquez a cargo de la selección nacional, y desafortunadamente para él, pues cae por 3-0 ante el equipo de Estados Unidos, un equipo de Estados Unidos que está teniendo también una transición, pero al parecer la transición de Estados Unidos es mucho más trabajada. Si bien es cierto, el equipo norteamericano no tuvo un gran desempeño en el último mundial, fue discreta su participación como local hace apenas unos meses, pues parece que sigue teniendo pues por ahí la jefatura con el equipo mexicano. Ahora le toca a Rafael Márquez sufrir su primera derrota después de 2 empates, y ahora vendrá también el partido entre el equipo de Chile, donde pues México tendrá que tratar de pues... Se sabe que estos partidos después del mundial a lo mejor podrían parecer intrascendentes, pero bueno, Rafael Márquez está tratando de armarse de sus jugadores para tener una base con qué trabajar. Hay que recordar que para el próximo mundial ya no tenemos el boleto regalado, ¿eh?
0: Ah, no. Oye, no te vayas, Esaú, tenemos que hacer pausa y seguimos hablando contigo porque esto está requete interesante. Nada más, antes de irnos a la pausa, escucha bien esto, Esaú, Jefa Lara y Leo, y Jerry también. Orizaba.

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5: El GPS funciona gracias a satélites que llevan relojes atómicos extremadamente precisos. Estos relojes miden con gran exactitud el tiempo que tarda una señal en viajar desde el espacio hasta tu teléfono. Y con esa información, el sistema calcula tu ubicación en la Tierra. Lo sorprendente es que esos relojes se ven afectados por dos efectos descritos por Einstein. Debido a la gran velocidad de los satélites, el tiempo para ellos transcurre un poco más lento, pero al estar lejos de la gravedad de la Tierra, también pasa ligeramente más rápido. 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

0: ¿Has oído hablar de Olivia Rodríguez? Bueno, aquí dice Olivia Rodríguez, Olivia Rodrigo. Bueno, estamos escuchando Maggots for Brains de Olivia Rodrigo. Por cierto, les cuento un cuento, les cuento un chiste. ¿Te gusta el chisme, Jerry? ¿Te gusta el chisme?
1: Me encanta.
0: Britney Spears, hasta luego. No, perdón, Taylor Swift fue a despedir al aeropuerto de Kansas a su marido, Travis Kelce, quien jugó para los Jefes de Kansas City el día de hoy, pero no viajó a Las Vegas, porque anda ocupada, porque ya viene una nueva gira.
1: Pues sí, hay que seguir facturando, ¿no?
0: Hay que seguir persiguiendo la chuleta. Así como la chuleta persigue a Esaú, no Esaú a la chuleta, sino la chuleta a Esaú. ¿Qué pasó?
1: Ahora sí, mi querido Esaú, despierta, ya regresamos.
0: Ay, qué bárbaro.
2: Sí, justo estaba escuchando a Olivia Rodrigo, que fue la música con la que estamos regresando. Es una cantante y actriz californiana que realmente se está convirtiendo en todo un ícono del pop, no solamente en los Estados Unidos, sino prácticamente ahí en todo el mundo. Y gran selección otra vez de la jefa Lara, muchachos. Así es que
0: no, bueno.
2: El día de ayer, pues la selección no estuvo tan buena, porque me parece que el tal Arrangel en la portería, pues se come uno de los goles de manera muy infantil. El tercer gol también es realmente de un error amateur en la defensa.
1: No, hombre.
2: Y bueno, ¿qué decir de los fallos en la delantera de Santi Jiménez, que hasta su mismo padre en alguna transmisión de televisión del Chaco, pues criticaba la falta de gol del 9 mexicano, no solamente de Santiago, sino en general, ahora que se retire Raúl Jiménez, que realmente fue quien pues puso la cara junto con pues en el mundial, me atrevo a decirte que estamos pues careciendo de nueve, muchachos, así es que cualquier día hasta Chicharito vuelve a la selección, ¿eh?
1: Oye, pero también no. Hay una cosa, ¿qué me dices de Mateo Chávez, hermano? ¿Qué pasó?
2: Sí, Mateo Chávez, que por cierto ya abandonó la concentración del equipo mexicano, pues sí, también ahí pierde la cabeza. Me parece que ya fue un poquito la desesperación del jugador mexicano, que bueno, está militando en Europa, lo sabemos, el hijo del Tilón, pero sí, ayer pues se descompone en una de las jugadas, mete por ahí unos cachetadones con pues como si fueran unos pierrotazos, pero al cachete, y se tuvo que ir expulsado. Ahí se condicionó todavía un poco más el partido, cuando todavía era 2-0, pero hubiera sido más interesante el encuentro, a mi entender, si las fallas en la delantera hubieran apretado el encuentro a un gol. Pero bueno, la situación es esa, de que finalmente Estados Unidos vence al equipo mexicano 3-0, y ahora el próximo 6 de octubre, pues hay que ver a México enfrentar al equipo de Chile. Así es que la preparación de Rafael Márquez en este mini cuadrangular, porque parece que se enfrentó Colombia, Perú, México y Chile, Estados Unidos, pues en un mini cuadrangular o mini torneito ahí, entre estos equipos que se enfrentaron unos contra otros.
0: A ver, Leito, ¿de qué estás hablando,
1: sácanos,
0: hermano?
1: Sácanos de la duda y nada más recuérdanos, mi querido Esaú. ¿No la selección andina fue la que nos propinó el 7-0?
2: Sí, también. Chile pues nos hizo vivir uno de los momentos futbolísticos más deplorables y penosos del fútbol mexicano, con ese 7-0. Pero cálmate, Leito, o sea, no creo que lleguemos a tanto.
1: No, o sea, comentaba para que quede como ahí un antecedente reciente. Reciente.
0: Bueno.
2: Es que estás viendo el temblor y no te hincas, Leito.
0: Sí, o sea, por Dios santo. Ahora quiero un comentario optimista de Leonardo Hernández. Uno, dame de la selección mexicana de fútbol. Un comentario optimista tuyo.
1: Un comentario optimista de la selección mexicana de fútbol.
0: Sí.
1: Me gusta la playera negra.
0: Ok, ahí es Saúl, perdone, escribe el señor que se hace llamar el padre de los 40, nos dice, muy, muy sacaldepunta, casi nos dice, déjame nada más interrumpirte un segundo, Saúl, porque dice, ¿me puede decir cómo va Carolina? 13-13 con Leones de Detroit en el segundo cuarto, faltando 2:14. ¿Me puede decir, por favor, cómo van los Dodgers de Los Ángeles? ¿De veras quieres saber cómo van los Dodgers de Los Ángeles? Bueno, pues le voy a decir que en este momento los Dodgers de Los Ángeles se están enfrentando.
1: Exacto.
0: Muchas gracias. Sí, Esaú va a decir, oye, ¿qué tiene que ver esto con el fútbol? No, porque aquí son complacencias, aquí son complacencias. Si el público pide un resultado en este momento, nosotros se la damos. Parte baja de la cuarta entrada, Dodgers y Bravos de Atlanta están empatados a una carrera. Es el programa de las complacencias, querido Esaú. Pide tu
1: comando. No, y nada más, y por último, nada más decir que ya el equipo de los Cerveceros de Milwaukee vence 4-3 a los Padres, ¿no?
0: Bueno, exactamente. Seguimos. No. Sí, de una vez. Bueno, a ver, mi querido Esaú, ¿tienes alguna complacencia para el señor Rafael Márquez? Pide tu complacencia, amigo, por favor.
2: Bueno, pues le quiero decir al señor Rafael Márquez que en este momento en la NHL los Ducks están venciendo a las Panteras 2-1,
0: esa está buena.
2: Entonces, aquí lo que necesiten, tenemos resultados de la NHL, de la NFL, de la Liga MX que nos jugó, pero nosotros le podemos decir los resultados hasta de la próxima semana, muchachos.
0: No me digas, dímelo. Dímelo, por favor.
1: Oye, para que podamos hacer una apuestilla por ahí, hermano.
2: Lo que necesiten, muchachos, la bola de cristal está funcionando al 100%.
1: Oye, ¿ya se la robaste a Javier Figueroa?
0: La bola de cristal.
2: Me la dejó prestada en estos días y bueno, ya la tuvimos que regresar, pero le sacamos una fotocopia.
0: Bueno, entonces, ¿a qué vamos con la selección? Yo digo que dejen trabajar a Rafael Márquez, que olvídense de críticas, que yo creo que hay que darle todo el apoyo y vamos a ver cómo se desempeña Rafa Márquez como director técnico, que dicen que en el 2027-2028 pues habrá ahora sí que una revisión de cómo van los resultados, mi querido Saúl.
2: Pues sí, finalmente es un proceso que va iniciando. Rafael Márquez fue auxiliar de Javier Aguirre, que ya está trabajando en España, pero me parece que tampoco tenemos una baraja así como que muy amplia para darnos el lujo de escoger directores técnicos. Rafael Márquez es uno de los mejores jugadores de la historia de este deporte en este país, así es que habrá que darle ese voto de confianza. Él mismo lo mencionó en esta misma semana en una conferencia de prensa cuando alguien le preguntaba que pues el estilo de juego de la selección nacional mexicana. Él decía, pues a mí me gustaría que jugara como el Barcelona donde yo jugué, pero no tengo la materia prima para que esto se parezca al Barcelona. Entonces, bueno, hay que dejarlo trabajar. Si es complicada volver a iniciar un proceso. Tenemos algunos jugadores que obviamente están jugando en Europa o están jugando en Arabia, pero ellos vendrán en algún momento también a integrarse a la selección cuando los partidos así lo requieran, y por ahora pues es un proceso de transición tanto en la cancha como en la banca con Rafael Márquez, y nada, o sea, hay que esperar a que se cierre este primer torneo de preparación de Rafael Márquez en el inicio de su etapa como director técnico.
0: Perfecto, mi querido Saúl, te agradezco muchísimo y te mando un gran abrazo.
2: Claro que sí, muchachos, nada más decirles que pues el próximo viernes la jornada 11 del fútbol mexicano inicia con el Puebla León. Si nos da tiempo, viernes sí. A las 9, Tigres Toluca, sábado Juárez Tijuana, Querétaro Atlante el sábado a las 5, Atlas Guadalajara en el clásico Tapatío el sábado a las 7, América ante Monterrey en la cancha del Estadio Azteca el sábado a las 9, San Luis ante Santos domingo a las 5, Pachuca ante Necaxa domingo a las 5:15 y domingo a las 7 de la noche Pumas recibe en CU o lo que queda de Pumas a el equipo de Cruz Azul.
0: Por Dios santo, ¿quién va a ver y escuchar ese juego si está marcador final, Chihuahua?
2: Es lo que yo les dije, pero son necios.
0: Ay, gracias, Esaú.
2: Adiós.
0: Abrazote, hermano. Gracias, Esaú Granados, con la información del fútbol de la selección mexicana. Rápidamente la jornada. No es cierto, espéreme tantito. Tará, tará, tarán, porque le estoy regando. No es cierto, mi querido Leito Hernández. Nos vamos a ir con el tenis nada más, que espérame rápidamente en el fútbol femenil. Déjeme decirle que el Toluca. ¡No me pite, árbitro! ¡Espéreme! Toluca está venciendo al Pachuca 1-0 en este momento. Atlas y León se van a enfrentar próximamente. Y los demás resultados rápidamente, el equipo de Santos Laguna 1-0 al Puebla. Los Pumas cayeron frente a las Tigres de Laguna de Nuevo León, 3-1. Las Rayadas, las Amazonas le llaman a las Tigresas. Rayadas de Monterrey 4-3 al América. El San Luis 1-0 a Querétaro. El Atlante cae frente a Tijuana 1-0. Cruz Azul 2-0 al equipo del Necaxa. Y el equipo de Juárez cae frente al Guadalajara 1-0. Resultados del fútbol femenil. Y después de 10 jornadas, Rayadas está de líder con 27 puntos, le sigue Tigres con 25, Ciudad Juárez con 21 y el Toluca con 19 puntos. Leito, por si estabas con el mismísimo pendiente de la situación de la Liga Femenil de Fútbol.
1: Oye, nada más una duda.
0: Pero una.
1: Oye, ¿los Tigres montan caballo?
0: ¿Los Tigres montan caballo? Ajá. No.
1: Entonces, ¿por qué las tigresas le dicen Amazonas? No entendí.
0: Ah, no lo sé, no lo sé. Ahí sí, no lo sé, pero te tengo una que no te sabías tú. La jornada número 11 de la Liga de Expansión, Tepatitlán le ganó al Tampico Madero 3-1, Correcaminos y Cruz Azul 0-0, Yucatán 2-1 al equipo de La Paz, los Piratas de Veracruz 4-0 al Virgen de Oaxaca, Morelia y Tlaxcala empataron a un gol, Durango 4-2 a Zacatecas, mientras que el equipo de Cancún venció al Tapatío 1-0, y los Leones Negros de la UDG golearon a Dorados de Sinaloa 6-3. ¿Quién va de líder en este momento después de 11 jornadas? La UDG, señoras y señores, la UDG tiene 11, quiero decir, tiene 23 puntos, el Morelia tiene 22, Atlético La Paz con 20, los tres primeros lugares de la Liga de Expansión, 7-42.
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1: Está llevando a cabo ya el ATP 500 en Beijing. Nada más déjeme mencionarle que si usted estaba pensando que el señor Novak Djokovic ya había dicho gracias, ya estaba yéndose directamente, agarrando sus cosas, ajá, y ya estaba tratando de despedirse, pues le tengo una noticia.
0: ¿Cuál?
1: Resulta que no. Resulta que ahora ha regresado, se ha visto imbatible, a pesar de que todavía están las semifinales directamente de este torneo del Beijing 500, y nada más y nada más y nada menos le dio al señor Alexander Zverev un baile completo, y le dijo, ah, sí, ¿ustedes creían que me había ido?
0: No. Pero, andaba muerto,
1: hombre, 6-4, 4-6, 6-4, así en tres sets. Y le dijo, he regresado. O sea, como decía el señor Arnold Schwarzenegger y su gran interpretación con el señor, ¿cómo se llama? El Terminator, I'll be back. Así que de ahí está el señor Novak Djokovic. Digo, si está usted con el pendiente, ¿no? Y por otro lado, ¿qué cree?
0: ¿Qué?
1: Que le dan también a la señorita Sabalenka.
0: ¿Qué le dieron?
1: Dicen, gracias por haber participado.
0: ¿A Sabalenka?
1: A Sabalenka.
0: Oye, pues, ¿qué traen? ¿Qué?
1: Así esta jovencita Brutkova la gana 6-4 y 6-3. Así, de esta manera, Sabalenka queda eliminada ante una jovencita de 20 años. Y esto en la tercera ronda.
0: Bueno, resulta que ya tenemos respuesta por parte del padre de los 40.
1: Ajá.
0: Fíjense lo que dice el padre de los 40, Jefa Lara. Dice, gracias. Por eso los quiero, los escucho cada domingo, son mis favoritos. Gracias, gracias por darme los resultados al momento. Que decía que quería el partido de los Dodgers y de Panteras. Hasta de la NHL, sí, tuvo de las Panteras también. ¿Qué tal, eh?
1: Ya después les diremos cómo les fue en las jornadas de Oceanía, pero eso será más adelante. Oiga, por cierto, también a la que le dieron las gracias en el torneo de Beijing, en el torneo WAT 1000, fue a Rybakina. O sea, las dos que se enfrentaron directamente en el final del US Open. Ahora Rybakina pierde ante Sharaeva por 6-3, 6-4 y 6-3. Con esto, bueno, pues Beijing parece ser que pues era el destronar a los que estaban como líderes, ¿no?
0: Sí, pero los reventaron tremendamente. Bueno,
1: Y por cierto, Carlitos Alcaraz, si usted estaba con el pendiente, en el ATP 500, Carlos Alcaraz le gana por abandono, hay que decirlo, a el señor Shapovalov por 7-6 y 2-1, una lesión que retira a este joven canadiense. Y bueno, pues Carlitos Alcaraz sigue avanzando.
0: Bueno, vamos a hacer pausa para nuestros amigos de Cadena Raza. Continuamos en Heraldo Radio en la recta final de Marcador Final.
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2: Bueno, estábamos en las coreografías de la jefa Lara y la mía. Nos falta que Leo y Gerardo se pongan a bailar y a ti no te falta mucho. She did it again. Tayla Sara Larson.
3: Así es.
2: Ah, Tayla y Sara Larson. Tayla y Sara Larson. Bueno, no se le olvide, querido radioescucha de Heraldo, el día de Itaampein de la XCBA. Mañana programa de A 90 Pies con programa especializado en el béisbol, 7 de la noche a través de Heraldo Radio HD2, a través de la señal de XEBA y también a través de Facebook y de YouTube de A 90 Pies, 7 de la noche, Manolo Aguilar Caloca, Javier Figueroa, su servidor, Gustavo Torrero, mi querido Manolito, bienvenido, buenas noches, ¿qué hubo, mano? Adelante.
4: Hola, mano, ¿cómo estás? Adelante, pues vámonos con la parte final, ya que estamos tanto en el béisbol como en la NFL. Pues el béisbol vamos echándolo rápido porque está los playoffs. La ronda de wild card se disputó de martes a jueves en la Liga Americana. Avanzó el equipo de Medias Blancas de Chicago imponiéndose 2-0 a Astros de Houston en Houston. Y los Yankees le ganaron también 2-0, barrieron en su casa a los Medias Rojas de Boston. En la Liga Nacional, Cachorros de Chicago cayó en San Diego 2-0 ante los Padres. Y Phillies de Filadelfia, 2-1, fue la única serie que se fue a 3 juegos, cayeron ante los Bravos de Atlanta. De ahí nos pasamos al playoff divisional que comenzó el sábado. En la Liga Americana ayer, bueno, puros juegazos, ¿eh? Chicago Medias Blancas le ganó 3-0 a los Guardianes de Cleveland. Ahí un jonrón de 2 carreras de Munetaka Murakami, el gran japonés. Pues él le dio rumbo a ese juego para que ganaran el primero Medias Blancas. Y una joya de picheo de Tampa Bay, los Rays le ganaron en Florida 1-0 a los Yankees, con Drew Rasmussen lanzando 8 entradas de un solo hit, 2 bases por bolas y 10 ponches. El único hit se lo dieron en la octava entrada. Iban lanzando juegos sin hit ni carrera, Y en la octava entrada, con 2 outs, Austin West le pega un doble por el jardín derecho, pero al querer alargarlo a triple, lo eliminaron en la tercera base. Así que ahí quedó, no se mató el peligro de los Yankees. Ya luego, simple y sencillamente, vino el salvamento. Y la única carrera de Tampa Bay fue producto de jonrón del tijuanense Jonathan Aranda contra el multimillonario Gerrit Cole de los Yankees. Así que esa fue la victoria el día de ayer. Hoy la Liga Americana descansó. La Liga Nacional tuvo ayer a los Dodgers imponiéndose 5-3 a los Bravos de Atlanta. Todas las carreras cayeron por jonrón, las 8 carreras del juego por jonrón. Los jonrones de los Dodgers, pues de Oscar Hernández, de 2 carreras en la cuarta entrada. Y Kyle Tucker también, 2 carreras producidas en la sexta, misma entrada en la que Max Muncy pegó jonrón solitario. Y Milwaukee le ganó 3-2, los Cerveceros, el equipo número 1 de todas las grandes ligas, le ganó 3-2 a los Padres de San Diego, que iban ganando 2-0, pero con jonrón de 2 carreras de Jackson Churio, el venezolano. Ahí se empató en la tercera entrada 3-3, y en la séptima Wilson Contreras, el catcher, jonrón para darle la victoria, salvamento de Trevor Meagher. Y hubo una jugada muy, muy singular, muy afortunada para Milwaukee, desafortunada para San Diego, porque Ty France en la 9ª entrada pegó un cañonazo impresionante que tomó tantísima altura, parecía que se iba de jonrón, pero pegó en una viga de la estructura del techo de la casa de los Cerveceros, y después la atrapó el jardinero izquierdo, Churio, y con eso, como fue en terreno de fair ball, pues la jugada se mantuvo como ocurrió, como un elevado, y se mató una posibilidad. Pudo haber sido un jonrón para los Padres, pero terminó siendo buena suerte para los Cerveceros. Hoy domingo los Cerveceros le repitieron la dosis, pero de manera dramática. Ganaron los Cerveceros 4-3 a los Padres de San Diego. Toman ventaja de 2 juegos en la serie. En la 9ª entrada, el venezolano Jackson Churio otra vez se vistió de héroe. Hit sencillo con la casa llena, anotaron Christian Yelich y Saul Frelick, y ahí dejaron tendidos en el terreno a los Padres y a su cerrador estelar, al casi invencible Mason Miller. Esta vez le hicieron la travesura. En este momento se enfrentan los Bravos de Atlanta y los Dodgers en Dodger Stadium, segundo de la serie, y pues el juego se mantiene empatado 1-1. El hondureño Mauricio Dubón con infield hit en la primera entrada, produjo la carrera con la que anotó Ronald Acuña Jr., tomaban la delantera los Bravos, y en la cuarta baja, Freddie Freeman pegó cuadrangular solitario contra Grant Holmes, así que se mantiene este empate. Vamos a ver, no, ya Atlanta tomó la ventaja en la quinta entrada, está ganando Atlanta 2-1 contra los Dodgers de Los Ángeles. En la semana 4 de la NFL, rapidísimo, el jueves Cleveland le ganó dramáticamente 27-24 a los Acereros de Pittsburgh. Hoy en juego en Londres, en el estadio del Tottenham Hotspur, Washington cae ante Indianapolis, los potros de Indianapolis imponen 30-14. Ganan los Gigantes de Nueva York, sorprendentes líderes de su división, con 3-1, 36-24 Arizona. Los Vaqueros de Dallas vienen dramáticamente de atrás y le ganan 34-30 a los Tejanos de Houston. Dallas tiene su marca de 2-2. Y Houston está con 0-4. CeeDee Lamb, el receptor estelar de los Vaqueros, 17 recepciones, 189 yardas y anotó el touchdown de la diferencia. En un juego un poco deslucido, Green Bay le gana 17-14 a Tampa Bay. Jacksonville, también equipo sorpresa de esta temporada, le gana 22-17 a los bengalíes de Cincinnati. También viene de atrás Carneros en un gran partido entre equipos contendientes. Carneros de Los Ángeles le gana de visita 24-20 a las Águilas de Filadelfia. Buffalo cae en casa ante Nueva Inglaterra con Drake May lanzando 3 pases de touchdown. Primera derrota de Buffalo en la temporada y en su estadio nuevo, el Highmark Stadium, gana Nueva Inglaterra 29-26. Chicago sigue marcando el paso, le gana 23-12 ante unos inoperantes Jets de Nueva York que no tuvieron ninguna tercera oportunidad convertida en esta jornada. Baltimore 24-18 a Titanes de Tennessee, que va con 0-4. Por el otro lado, Minnesota invicto le gana 15-10 en otro partido deslucido a los Delfines de Miami. Minnesota 4-0, Miami 0-4. Otro invicto es San Francisco, que le gana 24-14 a Denver. En los juegos vespertinos, también invicto, el equipo de Kansas City, que le gana 30-27 a los Raiders de Las Vegas, primera derrota de los Raiders, y Kansas City tiene marca de 4-0. Finalmente, Seattle le gana 30-23 a los Chargers, a los Cargadores de Los Ángeles, que están con 0-4, mientras que Seattle, el equipo campeón, que se perdió el invicto la semana pasada, hoy tiene 3-1. Se están enfrentando Detroit y Carolina en el juego nocturno, y van empatados 13-13, y mañana termina la jornada 4, la semana 4, con el duelo entre Atlanta y Nueva Orleans. Es lo que tenemos en el béisbol y en la NFL.
3: Gracias, Manolo, buenas noches.
4: Saludos a todos, amigos.
3: Gracias, Mano. Saludos, Manuel Aguilar Caloca, lo mejor del béisbol de las Grandes Ligas y de la NFL. Dice Alfredo García Marín, cabe agregar que a un lado del Museo de Fútbol está el Museo de la Cerveza, porque Orizaba es una ciudad netamente cervecera por su agua que desciende del pico de Orizaba. Ándele, pues.
5: Pues salud.
3: Y nos dice que hay un Museo de Fútbol en Orizaba.
5: Vamos.
3: ¿Ya? ¿Nos vamos?
5: Ya nos vamos.
3: Jefa Lara, Jerry, Leito, hermano.
5: Que la pase bien, tenga un excelente inicio de semana, cuídese mucho y aquí nos escuchamos el próximo domingo.
3: Y que la pase usted muy bien.
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3: En el pueblo noruego de Rufke, el sol desaparece durante gran parte del invierno. El lugar está rodeado de montañas tan altas que entre septiembre y marzo la luz solar no llega al valle. Para solucionar esto, en 2013 instalaron 3 enormes espejos llamados heliostatos en la ladera de una montaña, a unos 450 metros sobre la plaza principal. Estos espejos, de unos 600 metros cuadrados, están controlados por computadora y siguen el movimiento del sol durante el día. Su función es capturar los rayos solares y reflejarlos directamente hacia el centro del pueblo, creando un punto iluminado donde antes solo había sombra. La idea se propuso hace más de un siglo por el fundador de la ciudad, aunque la tecnología para hacerlo realidad llegó mucho después. Hoy, gracias a este sistema, los habitantes de Rügen pueden disfrutar de un poco de luz solar en pleno invierno, algo que mejora el ánimo de la comunidad y además atrae visitantes.
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1: De Inglaterra a la cima del mundo, el hombre que llenó de color, de plumas, de pianos y de melodías inmortales el firmamento de la música, ha escrito el capítulo final de sus grandes giras, desde los acordes más íntimos y nostálgicos hasta la energía desbordante que conquistó estadios enteros en México y el mundo. Hay voces que simplemente acompañan la historia de nuestras vidas, y hay talento que desafía el tiempo. Detrás de los trajes extravagantes y el piano, existe un niño tímido de paño en Inglaterra, llamado Reginald Dwight. Nadie imaginaba que aquel pequeño prodigio que tocaba el piano solo de oído se convertiría en el arquitecto de la música contemporánea. Esta es la historia del hombre que reinventó el pop con la fuerza de sus teclas. Bienvenidos a este recorrido íntimo por la vida de Elton John. Comprobemos juntos cómo suena la eternidad con la obra maestra que lo catapultó al estrellato, Your Song.

Todo genio necesita su alma gemela. En 1967, un anuncio en la prensa unió los destinos de Reginald, mejor conocido como Elton John, con el joven letrista Bernie Taupin. Fue así como nació una de las sociedades compositoras más prolíficas de la historia. Bernie escribía versos conmovedores en hojas de papel y se los enviaba por correo. Elton John los leía y en minutos sentado en el piano, componía la melodía perfecta sin cambiar una sola coma. Esta fórmula mágica comenzó a dar frutos inolvidables, capturando la esencia de todo una generación en canciones tan delicadas y magnéticas como esta. Vayamos con Tiny Dancer.

Para los años 70, el cohete despegó sin freno, con discos conceptuales y una genialidad desbordante. Elton John se consolidó como una superestrella global. Fue justo en 1972 cuando el mundo entero miró hacia las estrellas al ritmo de una de las odas espaciales más bellas jamás escritas, combinando letras melancólicas sobre la soledad del viajero estelar con arreglos de pop barroco. Este sencillo se convirtió en su marca registrada y le dio al mundo un nuevo apodo que llevaría con orgullo por el resto.

Elton John ya no era solo un músico, era un auténtico espectáculo visual. Sus conciertos se convirtieron en una explosión teatral de plumas, sombreros de copa, plataformas gigantes y pianos iluminados que desafiaban la gravedad. Con ritmos que coqueteaban con el glam rock y una estética inigualable, su música dominaba las listas de popularidad globales. Sentado frente a su instrumento, transformaba cada presentación en una fiesta masiva donde la excentricidad y el virtuosismo musical caminaban de la mano. Un ejemplo es la siguiente canción, Benny and the Jets.

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2: Las jirafas tienen una de las lenguas más sorprendentes del reino animal. Puede medir hasta 50 centímetros y es prensil, lo que significa que la utilizan como si fuera una mano para agarrar hojas en lo alto de los árboles. Además, es muy resistente y está cubierta de papilas gruesas y saliva con propiedades que las protegen de las espinas de las acacias, una de sus principales fuentes de alimento. Su color azul oscuro también tiene una función importante. Las jirafas pasan gran parte del día alimentándose bajo el intenso sol de la sabana africana. Y ese tono oscuro, rico en melanina, ayuda a proteger la lengua de la exposición constante al sol, funcionando casi como un protector natural. Otra curiosidad es que las jirafas duermen muy poco. Generalmente descansan de pie y en periodos de pocos minutos, lo que les permite reaccionar rápidamente ante cualquier peligro en su entorno.
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La versatilidad de Elton le permitía explorar la alegría más pura y contagiosa. En 1976, unió su talento al de la carismática cantante británica Kiki Dee para grabar un tema lleno de energía festiva y complicidad absoluta. El resultado fue un éxito rotundo que demostró que el pianista británico no solo dominaba las baladas desgarradoras, sino también el pop más bailable y divertido de la época dorada de las discotecas. Una joya que refleja la enorme química que Elton John siempre ha sabido proyectar. Así que escuchémosla. Vayamos con Don't Go Breaking My Heart.

Los años 80 trajeron consigo tormentas personales, batallas con adicciones y cirugías de garganta que amenazaron con silenciar su voz. Pero Elton, fiel a su espíritu indomable, resurgió con más fuerza que nunca, regalándonos himnos de pura supervivencia y resiliencia. Y fue precisamente en esa época de madurez cuando el público mexicano vivió un momento histórico. En noviembre de 1992, pisó por primera vez nuestro país con dos conciertos monumentales en el entonces Estadio Azteca. México descubrió la magia inagotable del británico, confirmando que su música rompía cualquier frontera, y lo hizo cantando I'm Still Standing.

A veces es necesario mirar atrás para entender hacia dónde vamos. El álbum y la canción homónima, Goodbye Yellow Brick Road, representan una de las cúspides artísticas de su carrera. Inspirada en la fantasía de El Mago de Oz, la letra habla sobre la necesidad de dejar atrás las falsas promesas de la fama para reconectar con lo auténtico. Con una melodía majestuosa de piano y una interpretación vocal desgarradora, este clásico nos recuerda que la verdadera riqueza artística reside en la honestidad emocional. Así que vayamos con Goodbye Yellow Brick Road.

Su capacidad para conmover llegó a millones de hogares y nuevas generaciones cuando la industria del cine lo convocó para musicalizar un clásico animado. De la mano de Disney, Elton compuso la banda sonora del Rey León, impregnando la historia de una sensibilidad única, con melodías que evocaban la grandeza de la sabana africana y el romance más puro. Logró un éxito generacional inolvidable que le valió el premio Oscar y lo consagró definitivamente como un clásico vivo de la cultura popular. Estoy hablando, por supuesto, de Can You Feel the Love Tonight?

La música de Elton John también ha servido para sanar el dolor de una nación. Tras la trágica pérdida de una entrañable amiga, la princesa Diana de Gales, el mundo entero contuvo la respiración. Elton transformó su dolor y el de millones en arte puro, adaptando su clásico Candle in the Wind para interpretarlo en vivo en la abadía de Westminster. Aquella actuación única se convirtió en el sencillo más vendido en la historia de la música moderna, un himno global de despedida impregnado de una profunda y eterna dignidad. Esta canción, Candle in the Wind.

demostrando que su oído musical sigue tan afilado como en sus primeros días. Elton cerró su etapa en las listas de popularidad con un éxito rotundo al lado de la estrella de pop Dua Lipa. Uniendo el pasado y el presente en un remix vibrante, nos demostró que la música no tiene fecha de caducidad. Gracias por la magia, Sir Elton John. El cohete se retira, pero su música seguirá volando por siempre.

Y así cerramos esta emisión especial con lo mejor de Elton John, una leyenda que ha transformado la música, ha llevado su talento a todos los rincones del planeta y sigue marcando historia. Agradecemos en producción a todo el equipo y por supuesto a todos ustedes por acompañarnos en este viaje lleno de melodías inolvidables. Nos encontramos en una siguiente edición. Se despide Eric Vázquez.

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2: Sonora tiene una lista nominal de 1,118,135 votantes, de los cuales 50.9% son mujeres y 49.1% hombres, quienes elegirán gobernador, 72 presidencias municipales y 33 diputaciones locales, de las cuales 21 son de mayoría relativa y 14 de representación proporcional.
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3: Para conservar al jaguar en América, científicos y organizaciones aliadas de la iniciativa Plan Jaguar 2030 localizan áreas prioritarias a lo largo del Corredor del Jaguar, un megaproyecto de conectividad que abarca 18 países desde México hasta Argentina. Actualmente, debido a que el felino ha perdido cerca del 50% de su distribución histórica, las regiones críticas que requieren con mayor urgencia el establecimiento o la restauración de corredores biológicos son la Selva Maya, la Cuenca del Amazonas y el Bosque Atlántico. En nuestro país, la región del Gran Calakmul en Campeche y Quintana Roo, se realizarán pasos de fauna y corredores biológicos urgentes para unir áreas como Siancaán y Calakmul. En tanto, en regiones costeras y serranías de Guerrero, Jalisco y Michoacán, se realizarán microcorredores para asegurar que las poblaciones aisladas mantengan flujo genético con el sur del país. Les saluda Heriberto Vázquez Muñoz.
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9: Bienvenidas y bienvenidos a la Hora Nacional. Muchas gracias por acompañarnos.
10: Sí, muchas gracias a todos, Micha. Yo soy Leos y como cada domingo es un gustazo estar con ustedes.
9: Empezamos con el tema del ABC de las emociones, de cómo reconocerlas y pedir ayuda.
10: También hablaremos de la encuesta intercensal del INEGI.
9: Les contaremos sobre la importancia de la detección oportuna del cáncer de mama y dónde pueden recibir atención.
10: Les vamos a explicar cómo sacar una cita médica en el IMSS sin salir de casa.
9: Recordaremos a la científica mexicana Elia Bravo Hollis, conocida como la madre de las cactáceas.
10: Les vamos a contar cómo sacar su licencia permanente en la Ciudad de México y otras entidades del país.
9: Y les diremos por qué las escrituras son un escudo protector jurídico.
10: Acuérdense que pueden escribirnos a la Hora Nacional Oficial. Estamos en YouTube, Facebook, Instagram, TikTok, X, Spotify, en el número 55 34 83 42 39, y en el correo lahoranacional@segob.gob.mx. La adolescencia es una etapa de muchos cambios. Está transformando nuestro cuerpo, nuestra forma de relacionarnos y también la manera en la que entendemos lo que sentimos. Aprender a reconocer y a expresar las emociones puede ayudarnos a, si eventualmente lo necesitamos, poder buscar apoyo.
9: Y si quieren más información sobre salud mental para las y los jóvenes, pueden consultar la siguiente página. Por favor, pongan mucha atención. Es www.abcdelasemociones.c.gob.mx. Y si necesitan apoyo, también pueden llamar a la Línea de la Vida al siguiente número, 800-911-2000, con atención personalizada las 24 horas.
10: Ahora, la estrategia ABC de las emociones trabaja con tres ejes: reconocer, comprender y actuar. Y para platicarnos de esto, nos da muchísimo gusto que nos acompañe hoy una vez más la maestra Noemí Juárez Pérez, subsecretaria de Educación Básica de la Secretaría de Educación Pública. Noemí, bienvenida una vez más a la Hora Nacional, qué gusto tenerte aquí. Ahora no para hablar de historia, sino para hablar de emociones.
11: Me da mucho gusto saludarte, Leo Chas, es un gran gusto regresar y sobre todo a toda la audiencia de la Hora Nacional.
9: Para comenzar, ¿exactamente qué es el ABC de las emociones?
11: Primero diría que es una estrategia nacional, y en esta estrategia nacional se atiende dos sectores de el sistema educativo nacional. El primero, lo que comprende nuestra adolescencia, que son la educación secundaria, particularmente focalizada a las y los adolescentes de tercer grado de secundaria y todos los jóvenes de la educación media superior. Así es que en un primer momento abarca tercero de secundaria y todo lo que comprende la educación media superior. Es una estrategia nacional, están todas las entidades involucradas, estos dos niveles educativos, y lo que se pretende es dar atención focalizada a este sector de la población que, como bien lo mencionan, es un momento clave en la vida de las personas, es un momento donde estás tú nombrando, donde estás tú posicionándote en el mundo.
10: Y también empezando a reconocer y a nombrar lo que estás sintiendo, que es una cosa que queremos preguntarte por qué se considera que es tan importante como para basar un poco una estrategia entera en esa necesidad que tiene la juventud de empezar a ubicar qué siente y poder hablar de ello.
11: Así es, lo que primero que queremos es darle voz a las propias adolescencias, a las juventudes, también entender cómo se viven de maneras diferentes, que también están atravesados por otras condiciones, y lo principal es saber y reconocer qué están sintiendo, qué están pasando, qué están sobrepensando, para poder dar una atención, para poder brindar orientaciones también desde el sector salud, porque estamos trabajando, es algo muy importante de esta estrategia, que estamos las dos secretarías involucradas, educación pública y el sector salud, porque no podemos entender este derecho de la educación cuando tiene que ir también completamente ligado con el derecho a la salud, van de manera paralela. Entonces, esta importancia de que ellos reconozcan qué sienten, qué piensan, que además de todo es algo muy importante, y porque esta estrategia es muy importante, porque deja de ver el autocuidado, o sea, no solo es el autocuidado, no es, tú eres responsable de lo que sientes, tú eres el responsable de cómo salir de eso que
9: edad,
11: sientes.
9: No, no es
11: eres,
9: edad de no, lo que menos justo tienes en la cabeza.
11: Por eso lo hablamos desde lo colectivo, porque el cuidarnos también es una responsabilidad colectiva, por eso debemos de brindar espacios seguros, espacios de diálogo, espacios de confianza, y uno de esos espacios donde pasan gran parte de su etapa formativa es la escuela. Entonces también por eso la escuela debe ser un espacio donde se les escuche, donde puedan hablar y donde se les pueda orientar. Ya dejamos esta idea de, pues tú eres responsable de lo que sientes y sal tú como puedas, o te sientes triste porque ya deja de pensar eso, ya déjate de sentir así, sí. Cuando entendemos que es un bienestar colectivo, es un entorno social en el que se están desenvolviendo también nuestros jóvenes.
10: Noemí, entonces, abcdelasemociones.cep.gob.mx es la página.
11: Así es.
10: ¿Los materiales impresos llegaron a escuelas y familias?
11: Completamente. Pero también pueden descargarlas. Hay público general interesado que quiera conocer, ¿no? Posiblemente algún docente, pero que también quiera conocerlas de orientaciones de padres, madres y personas cuidadoras. Todas están en este mismo portal, se pueden descargar. Hay también sugerencias de estrategias en el aula para estas horas que se trabajan en las escuelas. Hay más materiales de difusión, de infografías y todo también lo relacionado con el uso de los dispositivos. Son dos estrategias que van de la mano. Así es que una visita que tendrá muchos materiales y orientaciones.
12: Sí, pues dicen por ahí, ¿no? Que nadie te enseña a ser papá, pero mira, al menos tenemos estas cosas que nos pueden guiar un poquito, ¿no?
10: Claro.
12: Así un muchito.
11: Sí, esa es la finalidad.
12: Así es.
10: Pues muchísimas gracias, Noemí, por haber regresado a la Hora Nacional para platicarnos del ABC de las emociones.
11: Y muchas gracias por el espacio también aquí para darla a conocer.
12: Pues muchas gracias a ti, Noemí Juárez Pérez, subsecretaria de Educación Básica de la Secretaría de Educación Pública.
11: Gracias.
12: Y gracias a ustedes. No se vayan, tenemos más.
10: El INEGI presentó los resultados de la encuesta Intercensal 2025, que es un ejercicio estadístico que actualiza la información sobre la población y también sobre las viviendas en México.
12: Y la encuesta se levantó en más de 7.3 millones de viviendas y sus resultados son representativos a nivel estatal, nacional y municipal. Esta información permite conocer las necesidades de todas las comunidades y hacer que los servicios lleguen a todo el país.
10: Si quieren conocer los resultados, pueden hacerlo en la página inegi.org.mx/programas/EIC/2025. Hoy nos acompaña el doctor Mauricio Rodríguez Abreu, titular de la Unidad de Estadísticas Sociodemográficas del INEGI, para platicar un poquito más sobre esta encuesta. Doctor, bienvenido a la Hora Nacional.
13: Un gusto estar aquí con ustedes.
12: Al Oiga, contrario, doctor.
10: Sobre todo para que nos cuente un poquito más sobre esta encuesta Intercensal 2025, ¿qué nos permite conocer esta encuesta, por ejemplo, sobre las necesidades de las distintas comunidades del país?
13: Como ya lo mencionaban, esta encuesta, primero que nada, es la más grande en la historia del instituto, en la historia de México. Con estas 7.3 millones de viviendas que visitamos, nos permite llegar precisamente a nivel municipal de información. Eso es importante porque a ese nivel solamente lo logramos con los censos de población. Entonces ahora la encuesta Intercensal nos permite justo

0: proyecto, cómo son las condiciones de la vivienda en las cuales están estas personas habitando, si tienen agua, servicios, internet, y bueno, hay otras muchas variables que precisamente nuestro objetivo como instituto es acercarle a la población, pero también a los tomadores de decisiones, esta información para que ellos puedan hacer las políticas que correspondan.
1: ¿Cuál es la diferencia entre los censos poblacionales que hace el INEGI y esta encuesta intercensal?
0: ¿Un censo qué es? En un censo barremos todo el país, vamos a todas y cada una de las viviendas, tocamos la puerta, visitamos 2, 3 veces hasta que nos responden y en realidad tenemos una fotografía con el mayor nivel de detalle. Ahí llegamos incluso a nivel de manzana de brindar información para los usuarios. Ahora, en una encuesta intercensal, esa es una encuesta, no es un censo. Tomamos una muestra de esas viviendas. Ya lo mencionabas, 7.3 millones de viviendas. Uh-huh. Eso se traduce a 1 de cada 5 viviendas del país fueron visitadas.
2: Wow.
0: Entonces, no es un censo porque no barremos todo el país, pero aún así, digamos que sí, dimos una limpiadita muy por encima, sí, muy bien, para actualizar esa información.
1: Está increíble. Oye, ¿dónde podemos consultar estos resultados?
2: Por
1: ¿dónde está?
2: Finalidad.
0: ¿Dónde está la información? Bueno, claramente en la página de internet del INEGI, www.inegi.org.mx. Ahorita van a encontrar ahí inmediatamente un enlace a la encuesta intercensal. Instituciones como el Consejo Nacional de Población, las Secretarías de Estado, Educación, Salud, hacen su planeación. CONAPO hace proyecciones de población, actualiza las que ya tiene y muchas instancias federales pueden empezar a planear cuántas escuelas van a construir o hay que hacer más escuelas o hay que reconvertir las escuelas tal vez para atender personas de edad avanzada.
2: Claro.
0: O qué servicios de salud requerimos. Sabemos también por resultados de la encuesta que la población con discapacidad se concentra en edades avanzadas. Entonces, ¿qué servicios requiere esta población? Entonces, justo nos da esta fotografía, pero nos invita a planear hacia el futuro las necesidades de la población.
1: Oiga, doctor, ¿y qué otros datos interesantes arrojó la encuesta?
0: Bueno, primero que nada, que la población ya no crece tanto como crecíamos antes. Y eso ha modificado la estructura de la población. Por un lado, hoy por primera vez en la historia de México, 1 de cada 10 personas tiene 65 años o más de edad. Entonces ya estamos entrando a esa fase de envejecimiento. Si nos vamos al extremo, digamos, hablando de personas mayores, nos vamos a los nacimientos, también lo que vemos es que ha disminuido el número de hijos e hijas. Y bueno, algo que también podríamos hacer énfasis es, como lo mencionaba, esta encuesta actualiza la información después de la pandemia. Antes de la pandemia, en términos de servicios en los hogares, por ejemplo, poco más de la mitad de los hogares en el 2020 tenía internet. Ahora supimos, gracias a esta encuesta, que 3 de cada 4, es decir, el 75% de los hogares ya cuenta con internet. Claramente la pandemia nos obligó a acelerar esta penetración del internet y de la mano también se incrementó un poco dispositivos electrónicos, tabletas, celulares.
2: Así es.
1: Pues muchísimas gracias por haber venido a platicarnos todo esto. Está interesantísimo.
0: Pues muchas gracias a ustedes y de nuevamente invitarlos a consultar la información.
2: Muchas gracias, doctor Mauricio Rodríguez Abreu, y muchas gracias a ustedes. Ya lo saben, no se vayan.
1: Octubre es el mes de sensibilización sobre el cáncer de mama. Es un tema que requiere información clara y recordar que si tenemos cualquier cambio en las mamas, es importantísimo ir de inmediato al centro de salud.
2: La Secretaría de Salud tiene información sobre las acciones de detección, los factores de riesgo, los signos y síntomas y los estudios que pueden realizarse de acuerdo con la edad y las características de cada mujer.
1: Este año se presentó el Protocolo Nacional de Atención Médica de Cáncer de Mama, que busca fortalecer la detección, el diagnóstico y la atención integral. Lo pueden checar en www.gob.mx/salud/prensa/Protocolo Nacional de Cáncer. Y para platicar un poquito más sobre todo este tema, está con nosotros hoy la doctora Alexandra Garcilaso Reyes. Ella es oncóloga médica del INCAN y nos da mucho gusto tenerla aquí, doctora, bienvenida.
3: Muchas gracias por la invitación y por el espacio.
2: Al contrario, doctora, bienvenida una vez más. Para empezar, ¿por qué es tan importante hablar de detección oportuna, de detección temprana en el cáncer de mama?
3: Creo que es una pregunta fundamental. En el cáncer de mama y en todos los tipos de cáncer, entre más pronto los diagnosticamos, tenemos más probabilidades de cura y de tener tratamiento mucho menos agresivos y con mejor calidad de vida.
1: ¿Cuáles son los principales signos o cambios que las mujeres tenemos que estar checando y que en caso de presentarlos tenemos que ir a consultar al personal de la salud?
3: Quienes más nos conocemos somos nosotros mismos. Ante la identificación de cualquier cambio en las mamas es una alerta, hay que buscar por qué. La mayoría de las veces el cáncer de mama se puede palpar. Se palpa como una bolita, un nódulo que no duele, que puede crecer muy lentamente y que además puede no dar ninguna otra manifestación. Manifestaciones también frecuentes pueden ser cambios en la piel, secreción por el pezón, cambios en el tamaño de las mamas, que el pezón se invierta y también muy importante las axilas. Me gustaría también mencionar que no necesariamente tenemos que tocar algo y es por eso que es fundamental la mastografía a partir de los 40 años.
2: Oye, doctora, y ahorita que habla de la edad de los 40 años, ¿a qué edad hay que empezar con estas detecciones, digamos?
3: Para mí es importante un mensaje, el cáncer de mama no depende de la edad. La mediana de diagnóstico en México es de 52 años, es decir, es el momento más común. Sin embargo, puede aparecer en cualquier momento de la vida. A partir de los 18 años se recomienda la autoexploración. Se puede recomendar a los 7 días después del inicio de la menstruación, una vez al mes. Se recomienda también revisión clínica a partir de los 25 años de edad, una vez al año, y la mastografía, como lo comentaba, a partir de los 40 años de edad para la población en general. Quienes tienen familiares o hay ya más riesgo, pues se hacen consideraciones especiales.
1: Claro, porque la edad no es un factor, digamos, de riesgo, pero la genética sí, ¿no? Y hay probablemente también otros factores de riesgo que queríamos preguntarle, pues, ¿cuáles son?
3: Ese es un punto bien importante porque sí, la genética es un punto fundamental, es un factor de riesgo, pero únicamente 10% del cáncer de mama está asociado a un antecedente hereditario. La mayor parte del cáncer de mama es multifactorial, no es hereditario, y factores de riesgo, bueno, el primero es ser mujer. El segundo sí es la edad. Algunos factores hormonales pueden ser fundamentales, por ejemplo, haber empezado a menstruar a muy corta edad, antes de los 12 años, o tener una menopausia después de los 50 años. Esto es porque nuestro cuerpo ha estado expuesto a mucha cantidad de estrógeno, de hormonas, la obesidad y el sobrepeso. ¿Por qué? Porque ahí tenemos muchísimo que hacer. También el sedentarismo, se está empezando a ver qué tipo de alimentación.
2: Mujeres que tengan dudas, preguntas, alguna página de internet, algún lugar en físico.
3: Afortunadamente ya hay muchos medios de comunicación, la página del INCAN tiene también información importante acerca de cáncer de mama. Afortunadamente en la mayoría de los centros de salud ya hay y se cuenta con información. En las páginas también de la Secretaría de Salud se puede encontrar información. Y mi mensaje, aprovechando tu pregunta, es el miedo no nos sirve, es común, lo tenemos que ver. ¿Por qué? Porque tenemos que tomar acción y también es un mes para acompañar a quienes están viviendo o quienes hemos tenido familiares que han vivido con este diagnóstico.
1: Ay, doctora, Alexandra Garcilaso Reyes, oncóloga médica del INCAN, le agradecemos mucho la visita.
3: Gracias por la
1: invitación. Sobre todo ese último mensaje, ¿no? Que parece que nada más un mes del año tenemos que poner atención y esto, tristemente, ojalá no fuera así, pero pues no es así, ¿no?
3: Sí, ahí estamos con compromiso para hacer las acciones necesarias.
1: Le agradecemos mucho que haya estado aquí con nosotros en la Hora Nacional.
3: Gracias.
2: Y gracias a ustedes, no se vayan.
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2: Y ahora vamos con un trámite que puede interesarle mucho a las personas que manejan un automóvil, la licencia permanente.
6: Sí, si ustedes quieren hacer este trámite, aquí les dejamos un tutorial para que sepan cómo hacerlo paso a paso.
7: Amigos y familia de la Hora Nacional, recuerden que la Ciudad de México ha extendido el periodo para tramitar la licencia de conducir permanente, todo 2026. En este espacio, te mostraremos cómo realizar este trámite fácilmente. Los interesados deben gestionar una cuenta llave CDMX para agendar su cita, realizar el pago en establecimientos autorizados y presentar su documentación oficial en los módulos correspondientes. El procedimiento requiere que los solicitantes que realicen el trámite por primera vez aprueben un examen teórico sobre reglamentos de tránsito y seguridad vial. Aquellos que ya poseen una licencia tipo A pueden realizar el trámite de forma simplificada. Una vez obtenida, la licencia puede portarse de manera física o digital a través de la aplicación oficial del gobierno capitalino, eliminando la necesidad de renovaciones futuras. Ahora bien, revisemos algunos detalles importantes. ¿Quiénes sí pueden tramitarla? Personas mayores de 18 años. Capitalinos que nunca han tenido licencia permanente. aquellos que ya poseen una licencia tipo A pueden realizar el trámite de forma simplificada. Conductores con licencia tipo A vencida o vigente en la Ciudad de México, residentes del Estado de México y quienes la tuvieron antes de 2017, así como aquellas personas que requieren una nueva emisión por actualización de datos o daño en el plástico anterior. ¿Quiénes no pueden tramitarla? Personas de otros estados que no radiquen en la Ciudad de México o en el Estado de México, quienes ya tengan su licencia permanente en buen estado o quienes no aprueben el examen teórico o no realicen el pago. Pasos a seguir. Crea tu cuenta llave CDMX. Busca el trámite licencia permanente en llave.cdmx.gob.mx. Genera tu línea de captura. Realiza tu pago. No olvides borrar tu comprobante. Agenda tu cita en el módulo más cercano. Para agendar la cita, ingresa con tu cuenta llave CDMX al sistema de cita. Selecciona la opción evaluación, elige licencia permanente y selecciona el módulo y horario. Si no encuentras disponibilidad en la sede de tu preferencia, revisa en otras alcaldías o intenta en distintos momentos del día, ya que los espacios se liberan temprano por la mañana. El día de la cita, entrega tus documentos. Te toman la fotografía y biométricos e imprimen tu licencia. Así de fácil. Importante, el examen se puede realizar en línea a través de la plataforma digital oficial o de forma presencial en las computadoras habilitadas en los módulos de la Secretaría de Movilidad, CEMOVI. Y recuerda que puedes realizar este trámite en Ciudad de México, Oaxaca, San Luis Potosí y Tamaulipas. Acércate a la página de tu entidad correspondiente. Y si te sirvió esta guía o quieres saber más acerca de otro trámite o servicio, escríbenos al correo electrónico lahoranacional@segob.gob.mx y sigue nuestras redes oficiales de La Hora Nacional Oficial en Facebook, Instagram, TikTok. 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Hasta la próxima.
1: Tener una escritura pública no solamente da certeza jurídica, también puede convertirse en una herramienta para prevenir problemas como el fraude o el despojo.
2: Y es que muchas veces las personas creen que basta con tener un contrato privado o un recibo. Para hablar de la importancia de escriturar y de cómo podemos proteger nuestro patrimonio, nos acompaña el notario Guillermo Vigil Chapa.
1: Ahora, antes de entrar en materia, les recordamos que pueden tener más información y orientación sobre este y cualquier otro tema relacionado en la página del Colegio Nacional del Notariado, que es www.notariadomexicano.org.mx. Ahora sí, notario, bienvenido de vuelta a La Hora Nacional.
8: Qué amable, gracias por la invitación.
1: Oiga, ¿por qué se puede decir que una escritura pública funciona algo así como con un escudo protector para no perder un inmueble?
8: Claro, en el Colegio de Notarios siempre estamos impulsando esta protección, este escudo protector, que va en dos sentidos. Uno, hay que tener las propiedades escrituradas y después inscritas en el registro público de la propiedad. Y eso es lo que realmente nos va a dar la certeza y la tranquilidad de que la propiedad es nuestra y está a nuestro nombre. Y el día de mañana que alguien te haga una controversia respecto de esto, tenemos todos los elementos para poderlo acreditar. Ese es nuestro escudo protector desde el punto de vista legal. Ahora, en el Colegio de Notarios también nos hemos preocupado porque este escudo protector vaya en otro sentido. Hemos implementado medidas de seguridad en los documentos que entregamos a los interesados. Las escrituras como tal las conserva el notario y le entregamos a los interesados una copia certificada que le llamamos testimonio. Ese testimonio es el que circula y nos hemos preocupado también porque tenga medidas de seguridad, quinegrama, marca de agua, códigos bidimensionales. O sea, tienen muchas cosas esos documentos para que sepan que están viendo un documento expedido por un notario de la Ciudad de México. Si hay dudas, también el Colegio de Notarios puede ayudarnos. 55 11 18 19. Se habla al Colegio de Notarios. Se puede consultar también la página del Colegio de Notarios de la Ciudad de México, colegiodenotarios.org.mx. Ubica tu notaría y ahí puede uno hablar a la notaría y corroborarlo. independientemente de que traen un código que se puede leer con un teléfono, uh-huh. y ahí viene toda la información y podemos saber que coincide o no coincide y si estamos en presencia de un documento que es bueno o un documento apócrifo.
2: Ah, bueno. Hay documentos que avalan la propiedad que tiene uno, pero pueden ser muy viejos, de casas muy viejas tal vez. ¿Conviene hacer este proceso de nuevo para tener estos documentos con estas medidas de protección que usted nos está platicando?
8: Ya no se puede hacer porque esas medidas son actuales en base a la tecnología actual. Lo único que tienen que ver es que efectivamente el título que tienen sea una escritura expedida por un notario. ¿Cómo se puede verificar? Siempre hay un sello de autorización. Hay una rúbrica. En la parte de atrás hay datos de inscripción en el registro público de la propiedad. Esa es la manera en que lo pueden hacer. Y si tienen dudas, contacten al notario. Si el notario ya no está en funciones, contacten al Colegio de Notarios y pueden salir de dudas. Martes, miércoles y jueves de todas las semanas tenemos consultoría gratuita y pueden ir simplemente para decir, oiga notario, tengo una duda, este documento que tengo es una escritura con la que acredito en la propiedad, y ahí se sientan con un notario, revisa la documentación y les decimos si sí es y si no es, cuál es el proceso para que la puedan obtener.
6: Ah, perfecto, pues motivo más para visitar al notario de confianza.
8: Así es.
6: Muchísimas gracias por habernos acompañado una vez más aquí en la Hora Nacional.
8: Muchísimas gracias por la invitación.
2: Notario Guillermo Vigil Chapa, gracias, y gracias a ustedes, por favor, no se ven, esto se va a poner mejor todavía. Los jardines botánicos son espacios donde se conserva, se estudia y se comparte la diversidad vegetal. En México hay alrededor de 40 jardines botánicos que resguardan miles de especies.
6: Nuestro país es uno de los grandes centros de diversidad de cactáceas, muchas de ellas endémicas y son parte de nuestros paisajes, de nuestra alimentación y hasta de nuestra identidad cultural.
2: Por eso estudiar las cactáceas ha sido muy importante para conocer y conservar nuestra biodiversidad. Y en esta historia hay una mujer que dedicó prácticamente toda su vida a hacerlo, la bióloga Elia Bravo Hollis, pionera de la botánica mexicana y una de las grandes especialistas en cactáceas de nuestro país.
6: Ella publicó el muy famoso libro Las Cactáceas de México, hizo muchísimas expediciones y su trabajo fue fundamental para el desarrollo del Jardín Botánico de la UNAM, que fue inaugurado en 1959. Vamos a conocer un poquito más sobre su historia. Elia Bravo Hollis fue una de las pioneras de la investigación en ciencias biológicas de nuestro país. Nació en la Ciudad de México el 30 de septiembre de 1901 y en 1918 entró a la Escuela Nacional Preparatoria. Ahí tomó clases de biología con el profesor Isaac Ochoterena, quien, con ayuda de sus alumnas y alumnos más destacados, entre ellos Elia, formó el Departamento de Biología, semilla del futuro Instituto de Biología. Al concluir el bachillerato, Elia Bravo decidió estudiar biología. Contra los deseos de su familia y a pesar de que esa carrera universitaria aún estaba en proceso de formalización, Elia inició sus estudios en 1924, junto con su colega Leopoldo Ancona, tomando clases en la Escuela de Medicina y en la Escuela de Altos Estudios. Finalmente, Elia se recibió como la primera bióloga de México. Al mismo tiempo que la

0: Biológicas por la UNAM, con su tesis Contribución al conocimiento de las cactáceas de Tehuacán. En 1937, después de 5 años de arduo estudio y recolección de especies, publicó la primera edición de su obra magna, Las Cactáceas de México, una enciclopedia botánica en torno a esa vasta familia vegetal que demuestra su importancia biológica, cultural, ritual y económica. Durante sus años como investigadora, Elia fundó la Sociedad Mexicana de Cactología en 1951 y exploró casi todo el país. En muchas ocasiones, por la falta de carreteras y las limitaciones financieras, viajó acompañada de otras y otros investigadores, como la bióloga especialista en insectos y mariposas, Leonila Vázquez, para apoyarse mutuamente en sus prácticas de campo. De esta manera, Elia logró tener alrededor de 160 publicaciones, 60 descripciones taxonómicas y 59 cambios de nomenclatura, así como viajar a Estados Unidos, Panamá y Brasil para compartir sus avances científicos. En su honor, actualmente existe la colección Jardín del Desierto Elia Bravo, en el Jardín Botánico de la UNAM. El Jardín Botánico Elia Bravo Olis, en Zapotitlán, Salinas, Puebla. Y al menos 6 especies de cactáceas y una subespecie hacen referencia a su nombre y apellido, como la Heliobravoa chende, la Areocarpus bravoanus, Opuntia bravoana o la Opuntia eliae. Tras varios años de estudiar, analizar, enseñar, clasificar y divulgar el valor de las cactáceas, Elia Bravo Olis, también llamada Madre de las Cactáceas Mexicanas, falleció el 26 de septiembre del 2001 en la Ciudad de México. Elia escribió Memorias de una vida y una profesión, obra que fue publicada después de su fallecimiento. En sus últimas líneas, poco antes de cumplir casi 100 años, escribió: espero sinceramente que las generaciones de biólogos que me sucedan y todos aquellos que aman la vida sepan conservarla.
1: Y hasta aquí la primera parte de La Hora Nacional. No se vayan, todavía tenemos más información de servicios, salud, cultura y opciones para conocer nuestro país.
2: Antes de irnos, queremos mandarle saludos a Verónica Muñoz Centeno, Sergio Ponce, Carlos Alberto Álvarez, José Luis Hernández Álvarez, Marcela García Pérez y Gerardo Domínguez.
1: También a Edgar Bennett Bucio, Yadira Elías, Oscar Sánchez, Luis Gutiérrez, Alfonso Rosas, Sandra López y Vanessa Guerra. Muchas gracias por acompañarnos todas las semanas.
2: Recuerden que nos encuentran como La Hora Nacional Oficial en YouTube, Facebook, Instagram, TikTok, X, Spotify y en el número 55 34 83 42 39. También nos pueden mandar un correo electrónico a lahoranacional@segov.gov.mx.
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0: pero sobre todo, su gente. 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
1: Muy buenas noches. Bienvenidos a Jalisco en la Hora Nacional. Mi nombre es Begoña Lomelí. Y como cada domingo les saludo con mucho gusto, junto a mis compañeros en la producción, Raúl Peguero y Carlos Alcántar.
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1: Llegamos al mes de octubre y este ofrecerá diversos fenómenos astronómicos como la oposición de Saturno, la lluvia de estrellas de las Dracónidas y las Oriónidas y la luna del cazador. Por ejemplo, hoy domingo asómese a la ventana para ver a Saturno. Y este jueves 8 de octubre será el pico de actividad de la lluvia de meteoros llamada Dracónidas o Jacobínidas. Esta lluvia de estrellas que ocurre cada año durante los primeros días de octubre y que se encuentra en la constelación de Draco, el dragón. Y a lo largo del mes, el cielo nocturno de octubre nos ofrece muchos espectáculos que les estaremos informando.
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1: Hoy en Jalisco en la Hora Nacional tenemos a un jalisciense distinguido. Visitaremos un museo, conoceremos la música de Ulises Mais. Pero antes, la salud mental. Bienvenidos.
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0: Vamos en Jalisco en la hora nacional y esta noche, entre otros temas, hablaremos también acerca de cómo el ejercicio, cómo la activación nos puede ayudar a la salud mental, a reducir el estrés, a liberar endorfinas, a disminuir síntomas de ansiedad, de depresión, que son palabras y son situaciones que cada vez las escuchamos más, desafortunadamente, y que viven con nosotros. Es por eso que esta noche saludo con mucho gusto a la doctora Diana Arreola, quien es médico de la Universidad de Guadalajara, es psiquiatra y además forma parte de la Asociación Humanamente. ¿Cómo estás, Diana? Buenas noches.
1: Hola, buenas noches. Muy bien, gracias.
0: Gracias por acompañarnos. Diana, vivimos tiempos donde la vida es muy rápida, los consumos también son muy rápidos, las relaciones humanas, el trabajo, no se diga, en grandes ciudades, en medianas ciudades. Me parece que todavía en los pueblos alcanzamos a tener días más tranquilos, pero en el común vivimos tiempos muchísimo más rápidos. ¿Y ahí dónde queda nuestra salud mental ante esta vorágine del día?
1: Una pregunta muy interesante y muy importante, queda en el último lugar. La verdad es que este ritmo de vida, como lo estás diciendo, tan acelerado en todos los sentidos, ha hecho que nuestra salud mental pase a un segundo, tercero, cuarto plano para poder cumplir con todas esas actividades, con todos esos tiempos, esos traslados. Personas pasan más de 3-4 horas en el coche, en sus traslados en un día. Eso va a ir acumulando un cansancio, un desgaste, un deterioro que van a impactar directamente en su estabilidad y salud mental.
0: La salud mental, que a recientes fechas se ha hablado más de la misma, o al menos el término de salud mental, ya lo podemos ver en diferentes medios de comunicación, lo podemos ver también en redes sociales, y me parece que también a partir de la pandemia por la COVID-19, con toda esta ansiedad que se generó, pues también nos dimos cuenta que es importante considerar la salud mental, aunque la dejemos en el último lugar, Diana, desafortunadamente, pero que la hablemos, que haya espacios como este y asociaciones como Humanamente para hablar, tratar y cuidar la salud mental.
1: Así es.
0: Diana, Humanamente es una asociación que ya tiene ya unos buenos años, ¿no?, trabajando con la salud mental.
1: Sí, mira, Humanamente se fundó aproximadamente hace 22 años por la iniciativa de unas personas, Irma Levy, su presidenta fundadora, ella con familiares con un diagnóstico psiquiátrico, y en esa búsqueda para aprender y saber cómo acompañar a su familiar, ¿sí?, investigando, conociendo, preguntando, dieron con una asociación en Estados Unidos que ya impartía unos cursos psicoeducativos y empezaron ahí a juntarse primero en una casa, ¿sí?, a hablar de salud mental, pero relacionado con la esquizofrenia. Y de ahí, pues el proyecto siguió avanzando, era atender a los familiares. Y después se vio la necesidad, que también era muy importante, atender a las personas que tenían un diagnóstico psiquiátrico a través de la psicoeducación como un complemento para su tratamiento.
0: ¿Qué es la psicoeducación?
1: La psicoeducación es una herramienta en la actualidad que ya está usándose no solamente en la psiquiatría, sino en otras áreas de la medicina, donde la persona que tiene la condición psiquiátrica va a aprender, va a tener toda la información relacionada con su padecimiento para hacerlo activo dentro del tratamiento. Ya no solamente es el papel del médico psiquiatra y el paciente, sino que es un papel de ambos, donde también se involucra a la familia, porque es parte central, ¿no?, del acompañamiento. Y entonces el tener la información, el hacerse expertos en lo que les pasa, les da muchas más herramientas para poder llevar su vida de la mejor manera posible.
0: Que siga esta productividad, aprovechar la vida, pues vivirla de la mejor manera, y siempre también con este diagnóstico y con algo integral, su tratamiento, seguimiento, terapia conductual, etcétera, ¿no?
1: Así es. La psicoeducación ya es parte de los tratamientos, tiene el mismo peso de el tratamiento farmacológico, de la terapia psicológica, del ejercicio, de cuidar los hábitos de alimentación, de sueño.
0: En los niños, la salud mental, que también es muy importante, y a veces nos quedamos con que la salud mental, ay, para los adultos, por el ritmo de vida, por el trabajo, las responsabilidades, pero los pequeños y los adultos mayores también, Diana.
1: Sí, mira, los niños pues están inmersos en la actividad de los adultos. También ellos están
0: corriendo,
1: en estos traslados, corriendo con estas prisas. Y los adultos mayores también es un tema muy importante, porque es sabido y se ha comprobado que hay un alto riesgo de depresión cuando una persona se jubila y no tiene un plan de vida para después. Entonces, los primeros años puede ser que está todavía bien, estable, disfrutando ese momento que estaba esperando que llegara, y el problema es que después el riesgo de depresión es muy alto.
0: Hablamos de este tipo de población como las infancias, los adultos mayores, pero también grupos vulnerables, personas que viven con algún tipo de discapacidad, por ejemplo, personas de pueblos originarios que vienen a vivir a las ciudades, y este choque también. ¿Cómo desde Humanamente se tiene trabajo con este tipo de grupos vulnerables?
1: Bueno, Humanamente está abierta para todo público. Su población principalmente son personas que tienen un diagnóstico psiquiátrico y sus familiares. Entonces, el trabajo que se hace ahí es que mediante cursos, talleres, conferencias, grupos de apoyo, se da este acompañamiento, donde también el objetivo es crear comunidad y hacer redes de apoyo entre las mismas personas que tienen diagnóstico, entre los mismos familiares que padecen también una situación muy similar, ¿no? Cuando hay alguien enfermo en casa, entonces saber que hay una red de apoyo de otras personas que te entienden, que no te van a juzgar, que no te van a criticar, no te van a rechazar, es sumamente importante.
0: Esta red de apoyo que todos deberíamos de tenerla, de buscarla, o formar parte también de la red de apoyo de alguien más, ¿no? Porque muchas veces se da un diagnóstico y ¿qué hacemos los demás con esta información? ¿Qué hacemos con este diagnóstico? ¿Cómo lo apoyamos? ¿Qué tratamos? ¿Qué decimos? ¿No decimos? O sea, ¿cómo comportarse también? Por eso ahí está la psicoeducación.
1: Exactamente, y eso se trabaja mucho en Humanamente. Cómo las personas que están alrededor de la persona que está padeciendo pueden colaborar.
0: Al principio de esta entrevista yo hablaba acerca del ejercicio, de la actividad física, cómo nos ayuda a la salud mental. Y Humanamente, el próximo 11 de octubre, Humanamente tiene una carrera que está relacionada con la salud mental. ¿En qué consiste esta carrera del próximo 11 de octubre, Diana?
1: Bueno, esta es la segunda carrera organizada por el Colegio de Psiquiatras de Jalisco. El año pasado tuvimos la primera edición. La verdad, nos dio mucho gusto la respuesta que tuvimos de las personas. Fue en el Parque Colomos, y con la idea de seguir promoviendo el ejercicio, sí, como parte del tratamiento, pues decidimos como Colegio de Psiquiatras de Jalisco organizar la segunda edición, y este año se beneficiará a Humanamente como asociación civil, sabiendo cuál es el trabajo que hace Humanamente dentro de la salud mental.
0: Es correr con causa en apoyo a la asociación Humanamente, Parque Metropolitano, el domingo 11 de octubre, salida tempranito, 7:30 de la mañana. Pues las inscripciones siguen abiertas, estamos a 8 días de arrancar con esta carrera.
1: Así es, siguen abiertas, los esperamos. La verdad es que el objetivo es visibilizar la importancia del ejercicio, pero además hacer comunidad, hacer presencia, que se hable de salud mental. La verdad es que hay mucha necesidad en toda la población de que se toquen estos temas, que se quite el estigma, que se quiten los tabús, los prejuicios. Las enfermedades psiquiátricas son enfermedades médicas como cualquier otra enfermedad, entonces tienen una importancia, ya que la OMS lo menciona, no hay salud sin salud mental.
0: Que por cierto es en conmemoración del Día Mundial de la Salud Mental,
1: que es el 10 de octubre.
0: Entonces está en el marco
1: de las actividades que se hacen.
0: Perfecto. Diana, ¿algo que quieras añadir? ¿Últimos comentarios antes de cerrar esta charla?
1: Pues que los invitamos a que se inscriban. Las inscripciones están en las redes del colegio, Colegio de Psiquiatras de Jalisco, también a través de Humanamente. El costo de la carrera tuvo varias etapas, ya para ahorita, para octubre, el precio es de 550, y bueno, es una carrera como cualquier otra, donde tendrán su kit, su playera, su medalla, el chip, todo. No es necesario que sean corredores. La verdad es que este es un espacio para hacer comunidad. Si son corredores o les gusta,
0: pues les sirve, pues, también para entrenarse, para medirse. ¿Cuántos kilómetros?
1: Hay 5 y 10 kilómetros.
0: Ok, mira, 5 kilómetros los camina uno en promedio, ¿no? O sea, con la condición, sí, en una horita más o menos. Te paseas por el Metropolitano, es pet friendly también la carrera.
1: Así
0: pues
1: es.
0: Lleva a tu perrito, a tu perrita. Entonces todo va en torno a correr con causa en apoyo a la asociación Humanamente. Diana, muchas gracias. Nuevamente las redes sociales del Colegio de Psiquiatras de Jalisco.
1: Así, el Colegio de Psiquiatras de Jalisco, en las redes sociales, ahí va a estar la convocatoria en las inscripciones.
0: Ahí nos podemos inscribir. Muchas gracias por venir a Jalisco en la Hora Nacional.
1: Muchas gracias.
0: Gracias. Escuchamos esta noche a la doctora Diana Arreola, médico por la Universidad de Guadalajara y psiquiatra. Ella es integrante de la Asociación Humanamente. Continuamos.
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3: ¿Qué tal, amigos de Jalisco en la Hora Nacional? Soy Juan Epote, ensayista y divulgador científico, y hoy quiero platicar con ustedes sobre José Guadalupe Mejía y su invento más pesado que el aire.

En octubre de 1906, el exquisito brasileño Alberto Santos Dumont se trepó a un objeto volador claramente más pesado que el aire. Despegó desde el suelo ante el asombro de innumerables testigos gracias a un motor y se desplazó unos 60 metros sobre los campos de Bagatelle en la ciudad de París. Esta hazaña lo convirtió en el legítimo pionero de la aviación, amparado por la patente de invención de su aeroplano, dotado de un motor de 12 caballos de fuerza, con fecha del 22 de mayo de 1908. Unos pocos meses después de todo aquello, un estudiante de mecánica llamado José Guadalupe Mejía López, nacido en Guadalajara en 1886, obtuvo una insólita patente por su diseño original de una aeronave a la que bautizó con el nombre de Jalisco. Y a finales del año 1909, se leía en las páginas del diario La Patria que luego de ver una maqueta en miniatura del aeroplano Jalisco, invención del joven mecánico José Guadalupe Mejía López, el ilustrado señor ingeniero mayor de artillería, don Emiliano Sánchez, a petición del inventor, lo ha inspeccionado para concluir que, conforme a las teorías del señor Mejía López y basado en lo que científicamente puede desprenderse del aparato, cree es un triunfo seguro para su inventor. Este mismo aparato ha sido presentado al señor gobernador y ha manifestado buenos deseos de ayudar para conseguir el buen resultado que el señor Mejía López se ha propuesto. Los gastos que erogó la construcción del pequeño aeroplano fueron costeados por un distinguido abogado, cuyo nombre nos callamos por no lastimar su modestia. Este mismo señor ha ofrecido a su inventor y a su colaborador, señor Salvador Moya Gómez, influir en lo que pueda para que vean coronados sus deseos. Lo cierto es que el 20 de noviembre de 1909, el innovador ingeniero José Guadalupe Mejía López obtuvo la patente por el diseño de una aeronave que estará dotada de un motor en línea de 35 caballos de fuerza para transmitir su potencia a una hélice central con alas cuyo ángulo de ataque se controlarían por el piloto. Un conjunto que provoca una sensación más bien rectangular, cuatro ruedas, un timón en la parte frontal, otro timón de dirección en la trasera. Y para julio de 1910, el diario del hogar anunciaba: un señor de apellido Mejía López, residente en Guadalajara, inventó un aeroplano al que puso el nombre de Jalisco y con el que va a verificar ensayos próximamente. Tiene fe el inventor en su aparato y espera que las pruebas den el mejor resultado. En tal caso, continuará haciéndolas hasta que llegue a conseguir navegar libremente recorriendo grandes distancias. ¿Cuáles fueron los resultados? Existen testimonios de que el Jalisco terminó de ser construido hacia el 21 de marzo de 1910 y de que su primer vuelo sin motor se verificó el 14 de julio y de que, al fin, el vuelo oficial con la incorporación de un motor de 35 caballos de fuerza mandado a traer desde Alemania ocurrió el mismísimo 16 de septiembre de 1910. Un traslado en línea recta de unos 800 metros a una altura superior a los 2.5 metros del suelo. Tan lejos y tan cerca

0: Para Jalisco en la Hora Nacional, Juan Nepote, autor de El Museo Portátil del Ingenio y el Olvido.
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2: Museo Nacional de la Cerámica Jorge Wilmot, el que fuera el taller y la sala de exhibición de Wilmot desde 1985 se convirtió en museo. Cuenta con 6 salas en las que se pueden observar más de 1.300 piezas provenientes de la región oriente y central del país, de los estados de Guerrero, Jalisco, Michoacán, Oaxaca, Puebla, Veracruz, Guanajuato y San Luis Potosí, entre otros. Colección que incluye piezas desde el 500 antes de Cristo hasta la actualidad. Un verdadero muestrario de la evolución del trabajo artesanal del barro y la cerámica, además de contar con una sala temporal para la exhibición de arte contemporáneo, tanto de plástica como visual. Este museo también organiza concursos de arte, talleres de cerámica, conferencias y visitas guiadas en sus instalaciones ubicadas en la calle Constitución número 104, en el centro de Tonalá, en un horario de martes a domingo de 10 a 18 horas.
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3: Un reloj despertador humano.
4: Un reloj despertador humano.
3: Doña Dolores Vázquez.
4: Doña Dolores Lola,
3: como la conocen.
4: Doña Lola,
3: envían a sus hijos por correo. Hola amigos de Jalisco en la Hora Nacional, mi nombre es Francisco Galindo y el día de hoy les platicaré. Sucesos del degollado. El 22 de enero de 1922, el diario El Informador anunciaba la presentación en el Teatro Degollado de varias comedias organizadas a beneficio de los damnificados de la población de Degollado, Jalisco, que semanas atrás, el 24 de diciembre de 1917, fue atacada por el bandolero Inés Chávez, que dejó una estela de muerte y destrucción en la población. El evento fue organizado por señoritas pertenecientes a las familias acomodadas de la ciudad y se compuso de las puestas en escena de Pobrecito Juan, Hamlet, Sin Palabras y El Sueño Dorado. Todos los actos fueron acompañados por una orquesta que contó con la participación especial del afamado violinista Julián Carrillo. El precio de las entradas osciló entre los 50 centavos a los 15 pesos. Esto no fue el único evento organizado a favor de las víctimas. Previamente se había ofrecido varias funciones que contaron con la participación de músicos, actores profesionales y aficionados. Jalisco en la Hora Nacional, Francisco Galindo Rizo, promotor y gestor cultural.
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5: 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Escuchemos.
6: Hola amigos de Jalisco en la Hora Nacional, soy Ulises Maiz, soy músico y estoy muy contento de compartirles un poquito de mi proyecto y de mi música.
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6: Ulises Maiz es un músico mexicano que hace canciones a partir de historias. Me gusta mucho tomar cosas que me pasan y convertirlas en canciones. A veces esas canciones son divertidas, a veces son más emocionales, pero siempre intento que tengan algo que transmitir.
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6: La música para mí es una forma de expresarse y de guardar momentos y recuerdos. Me gusta pensar que una canción puede hacer que algo que viviste no desaparezca o no se olvide, porque lo conviertes en música y después esa música puede ser parte de la vida de otras personas también.
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6: El proyecto de Ulises Maiz mezcla música, chismes y animaciones. Cada canción tiene su propia historia y muchas de ellas forman parte de un universo animado protagonizado por personajes que son elotes. En los shows regalamos elotes, nosotros nos vestimos de elotes y en general intento que sea un proyecto para disfrutar y que el público se la pase muy bien. Me gusta que el proyecto no se quede solamente en escuchar una canción, sino que también puedas conocer a los personajes, ver sus historias en los videoclips y llevar todo ese universo incluso a los conciertos.
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6: La principal característica de Luis Smiles es que intento que cada canción pues tenga un mensaje, ya sea divertido o emotivo, pero que transmitan algo, y musicalmente estoy entre el pop, el rock y sonidos alternativos, pero todo intento englobar con este universo de elotes animados, en donde espero que después cuando la gente vea un elote se acuerde de Luis Smiles.
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6: Mis redes sociales son Ulises Mais en todos lados, en Spotify, en Instagram, en YouTube, en TikTok, y me encuentran literal como Ulises Mais en todos lados. Les comparto este tema que es Mamá Papá, que forma parte de mi primer álbum que estoy publicando, que se llama Valía Mais, y espero que lo disfruten mucho.

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1: Begoña Lomelí y mis compañeros en la producción agradecemos su escucha y le deseamos muy buena noche. Descanse.
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0: Rosario Castro Escorcia. Ella es directora general del Metrobús. Oye, cuéntanos un poquito sobre el éxito del Metrobús en la Ciudad de México. ¿Qué lo hace tan pues utilizado por todos nosotros?
1: Mira, parte del compromiso desde Metrobús es brindar un servicio de calidad, seguro, eficiente. Uno de los componentes más importantes de Metrobús en la infraestructura es el carril confinado, ¿no?
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6: ¿Cómo están? Soy Claudia Mejía, un nuevo episodio de Ya Oíste. Esta vez yo, ahí los que me están escuchando, quiero que se pregunten, ¿hace cuánto no se desparasitan? ¿Hace cuánto no desparasitan a toda la familia, a la mascota? Creo que también es muy importante. Ahí pregúntenselo porque hoy traemos un tema sobre parásitos. Está conmigo el doctor Jesús Manuel Rodríguez Guzmán. ¿Cómo estás, doctor?
7: Hola, ¿cómo estás? Muy bien, muchas gracias.
6: Y yo quiero saber primero, antes que nada, ¿esta parte de la cisticercosis es igual que la tenia que escuchamos por ahí? ¿Qué pasa con esto?
7: De hecho, justamente eso es algo bien interesante, que es con lo que vamos a hablar. O sea, hablar de cisticercosis realmente es hablar de una fase de lo que es propiamente un microorganismo que se llama teniasis, y es un parásito. Taenia, hay dos tipos. Algo que se le llama Taenia solium y Taenia saginata. La que vamos a abordar para hablar de cisticercosis es la Taenia solium.
6: Y me remonto al cerdo, ¿no? Porque pues la misma palabra lo dice. Pero tenemos tal vez este mito muy bien arraigado de que el cerdo no bien cocido, ¡pum!, cisticercosis. ¿Es así o no es así?
7: No exactamente. De hecho, justamente es lo que vamos a abordar en este momento. Tendríamos que hablar de lo que es el ciclo o propiamente el ciclo de la cisticercosis y el ciclo de la tenia. Y hablaríamos como tal, tendremos que tener en cuenta dos cosas. El cerdo se le conectaría como un hospedero intermediario y al humano como un hospedero propiamente definitivo. Pero ¿qué pasa realmente aquí? Si hablamos realmente de lo que es el cerdo, ¿qué nos aportaría el cerdo? Realmente hablaríamos de esto. El humano o la cadena de transmisión o el mecanismo de transmisión se llama fecal oral. Y realmente en el humano sí ocasionaría tanto teniasis como cisticercosis. En el cerdito no ocasiona lo que es teniasis. En el cerdito solamente ocasiona lo que es la cisticercosis. En el humano, en el cuerpo humano, tendríamos este gusano. Propiamente la tenia es un gusano plano, tiene una cabeza y se caracteriza porque tiene como cuatro ventosas, es decir, cuatro como hoyitos, por así decirlo, en su cabeza. Y tiene unos ganchos que se van atando al intestino. Esto es lo que hace que realmente se fije al intestino. Pero, ¿cuál es la característica de este gusano? Este gusano es hermafrodito, se reproduce por sí mismo, tiene tanto reproductor masculino como femenino. Y es plano, y cada una de estas cositas planitas adentro alberga huevecillos. Y entonces ahí empieza el ciclo. Entonces, ¿qué pasaría con esto? ¿Sabes una cosa interesante y que me gusta mucho? ¿Sabes cuánto mide este gusano? Mide de 2 hasta 7 metros. Okay. Y eso es muy interesante porque imagínate, en cada una de estas segmentos que se van formando, hay miles de huevos. Entonces, ¿qué pasa justo ahí? Justo ahí lo que hacemos es de que existen prácticas como pueden ser fecalismo a raíz del suelo. Esto es, hago popó, literal, en la tierra, donde ya sea que haya alimentos o incluso un mal manejo de las excretas, ¿no? Como, por ejemplo, vemos que sí hay un drenaje, pero ¿dónde desfragua esto? ¿Dónde irriga esto? Irriga los vegetales que propiamente se consumen. Y entonces ahí es donde empieza lo interesante, porque entonces sabemos que existen animales que se le llaman de traspatio. Imagínate, las personas hacen popó, literal, ahí está la tierra, y los cerditos, ¿qué hacen? Están todo el tiempo jugando con sus naricitas, consumen esta tierra, los productos que están ahí, los niños salen a jugar, o incluso consumen propiamente algún alimento que ya ha sido irrigado con esta agua. Pero ¿qué pasa? Que en el cerdito entonces encontramos que ya propiamente en la tierra están estos huevecitos. Estos huevos propiamente en la tierra no va a ser que lleguen a la siguiente fase, que es la cisticercosis. Vamos a diferenciarlo aquí. Entonces el cerdito se lo come, esos huevitos en el cerdo sí van a ocasionar que se desarrollen hasta cisticercos, pero ahí van a quedar, no se van a formar gusanos en el cerdo. Aquí es donde viene lo interesante. El humano come la carne. ¿Y cómo sería realmente que el humano pueda realmente decir, este consumo de la carne pueda ser lo que me origine un alimento mal cocinado? Pero si estamos hablando de que ya el huevo en el cerdo se ocasiona un cisticerco, ¿cómo se puede morir? Con una buena temperatura, con una cocción. ¿Cuánto necesito cocinar la carne de puerco para que realmente no me ocasione la infección? Por 20 minutos a más de 70 grados centígrados. Esto obviamente dependerá mucho, ¿no? Y entonces yo ya me lo como y adivina qué pasaba con estos cisticercos. Estos cisticercos es como si tuvieran una capita alrededor, como un montón de cosas que son proteínas. Y entonces se desnaturalizan o que se destruyen, por así decirlo, con nuestro ácido clorhídrico. Y volvemos al mismo ciclo. Ahí está el ciclo. Pero esta es la parte interesante, porque si yo te dije de que consumimos el puerco, ya está el cisticerco, pero eclosiona con el ácido clorhídrico. Entonces dices, bueno, pero va a formar gusanos. Y ese es un ciclo de gusanos. Entonces, ¿cómo realmente se forma el cisticerco? El cisticerco es, ya no involucro propiamente al puerco, involucro el contacto yo directo humano, lo ingiero, pero ¿qué pasaría entonces ahí? Que estos huevitos se van a ir a través de la sangre.
6: Entonces, ahí sí somos completamente responsables. Ya el cerdito no tiene nada que ver, porque no hubo un intermediario. Entonces, ahí sí, por completo somos responsables porque no tuvimos la higiene adecuada.
7: Correcto.
6: Porque si dices que está en la tierra de las heces, que otra persona fue e hizo ahí, entonces llega mi hijo y empieza a jugar ahí, se lleva las manos a la boca, ahí es donde hay la infección.
7: Correcto. Si yo te hablo de cisticercos, la gente no, muy poca gente sabe, por ejemplo, que los vegetales también pueden ser una fuente de, porque realmente si te hablo de cisticercos, ¿qué te viene a la cabeza? ¿Qué se le viene a la cabeza a todos? Los cerdos. Las verduras, aunque las hayas lavado bien, la garantía está desde un buen cultivo, desde que realmente tienes una buena práctica de esto, o un buen manejo de las excretas.
6: ¿Qué hacer cuando sí nos gustan mucho las fresas, y sí nos gustan mucho las ensaladas? Digo, ya hablamos de la carne de puerco, pero ¿qué sí está en nuestras manos? O sea, ¿qué tipo de medidas?
7: Si queremos consumir, a lo mejor los vegetales, no vamos a meter tanto en frutas, sino en general, todo lo que es desinfección que no sea por calor, ya sean frutas, verduras, que sean irrigadas por esto, pues sería lavado y desinfección de vegetales. ¿Qué haríamos? Pues disminuiríamos el factor de riesgo, digámoslo. ¿Cómo lo haríamos? Pues sería a lavarlo con agua potable, claramente, o sea, ya utilizar el agua que esté limpia. Y una cosa que sí vemos son diluciones con clorito, con cloro, ¿no? Que son, le llamamos diluciones de hipoclorito de sodio, que coloquialmente lo conocemos como el cloro comercial que tenemos en casa. Después de que los enjuagamos, retiramos la mayor parte de materia orgánica que a veces vemos, ¿no? Tienen tierrita. Y esto, lo quitamos y posteriormente podemos hacer estas diluciones con cloro. ¿Cuánto correspondería? Por un litro, estos incluso envases que tenemos de crema y demás que miden un litro, de agua potable, o sea, no que sea de preferencia agua potable, claramente agua purificada, le ponemos aproximadamente 2 mililitros de cloro. ¿Cuánto sería esto? Media cucharadita cafetera.
6: También me genera duda. Hay personas que después de desinfectar vuelven a enjuagar. Uh-huh. ¿Está bien o mejor no?
7: Depende. Depende de cómo me lo digas. Por ejemplo, si la práctica es, lo voy a desinfectar y luego le voy a querer quitar los residuos con agua de la llave. Pues, me refiero al agua corriente, pues evidentemente no sería lo correcto. El agua de la llave, aunque esté purificada, sí tiene ciertos ciertos componentes que no lo hacen tan viable, ¿no? Uh-huh. En el contexto, por ejemplo, de que si lo voy a enjuagar, pero con agua de garrafón, con agua que a lo mejor es de filtro, de la que tenemos de la llave, de la que filtramos en casita, uh-huh, de estos purificadores, pues perfecto. Lo correcto sería, y de hecho así lo menciona la mayor parte de las etiquetas, solo escurrimos después de la desinfección sin ya meterlo. Aunque claro, tiene que ser dependiendo del producto que utilizamos.
6: Agradezco mucho que estés aquí para poder brindar esta información. Sí creo que nos quedó muy claro esta parte de la teniasis y la cisticercosis, uh-huh, que son cosas diferentes. Claro. Y que ya hablamos que el pobre cerdito solo está existiendo y no tiene la culpa. En sí o directamente, sí, claro. La higiene de manos, la higiene de tus alimentos, la cocción de tus alimentos son muy importantes. Entonces, pues, gracias por quedarte hasta el final. Doctor Jesús, muchas gracias por estar aquí también.
7: Al contrario, gracias por la invitación y pues también invitarlos a que esto sea una práctica habitual, a desparasitación en casa y pues buenas prácticas higiénicas.
6: Yo soy Claudia Mejía, nos vemos en un siguiente episodio. Hasta pronto.

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0: Su actuación debe darse siempre en el marco de la Constitución, del respeto a los derechos humanos y del uso racional de la fuerza establecido por ley.
1: Por órdenes de la presidenta Claudia Sheinbaum, estamos integrando un grupo de trabajo con la Consejería Jurídica, la Agencia de Transformación Digital, la Secretaría de Educación Pública, el Centro Nacional de Inteligencia, la Secretaría de Seguridad y Protección Ciudadana, así como con instituciones académicas. Para avanzar en esta ruta de prevención, estamos planteando las siguientes líneas de trabajo para actuar de manera anticipada, reducir los riesgos y contar con mecanismos más eficaces de detección, acompañamiento y respuesta de contenidos o conductas que puedan derivar en situaciones de violencia. 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
2: 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Somos herederos de esta historia, pero no llegamos para administrarla, llegamos para seguir haciendo historia. Si una palabra resume la ciudad que soñamos y estamos construyendo, esa palabra es utopía. La utopía es la infinita capacidad humana de imaginar un mundo mejor que todavía no existe y tener el coraje de empezar a construirlo.
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5: 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Acudí para iniciar el trámite de renuncia a la ciudadanía estadounidense. La soberanía de México es un principio irrenunciable que debemos proteger y defender. 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
6: El Fondo Monetario Internacional proyectó que el Producto Interno Bruto de México crecerá 1.5% en 2026 y 1.8% en 2027, en medio de avances en la consolidación fiscal y que el sistema financiero mexicano mantiene altos niveles de capital y liquidez, sumado a la disminución de la inflación general que la coloca cerca del objetivo del Banco de México. Por su parte, la encuesta de analistas privados del Banco de México ajustó del 1.3 al 1.4% la expectativa de crecimiento de la economía mexicana para 2026 y mantuvo el nivel del 1.8% previsto para 2027, al señalar que las condiciones económicas son mejores que el año pasado, lo que refleja también una mayor confianza para invertir. La Secretaría de Economía anunció el aplazamiento hasta el próximo 2 de noviembre de la aplicación de nuevos controles a la importación de determinadas preparaciones alimenticias compuestas por azúcar, aunque dichas mercancías podrán continuar ingresando al país mediante la declaración de la excepción correspondiente. El Sindicato Independiente de Trabajadores de la Industria Automotriz, Similares y Conexos de Volkswagen de México, informó que acordó con la automotriz alemana un convenio de propuesta bianual con un incremento directo al salario del 3.8% para 2026 y de 3.5% para 2027, que tendrá una vigencia de 24 meses y estará sujeta a la aprobación de los trabajadores. El Instituto Nacional de Estadística y Geografía dio a conocer que en septiembre la venta de vehículos ligeros tuvo un alza del 8%, siendo el mejor noveno mes del año desde 2016, al comercializarse 9.522 unidades más que en el mismo mes del año pasado, para un acumulado en lo que va del año de 1.144.002 vehículos vendidos. Debido a posibles fallas en el sistema de cámara de reversa y los amortiguadores traseros, Ford Motor Company llamó a revisión a 6.558 vehículos Ford y Lincoln comercializados en México, de los modelos Fusion, MKZ, Edge, Bronco Sport, Escape, Corsair, Continental, F-150 Lobo Super Duty, Mustang, Nautilus, Expedition, Navigator, Aviator, Explorer y Transit. La Organización de las Naciones Unidas para la Alimentación y la Agricultura, FAO, informó que los precios mundiales de los alimentos subieron en septiembre hasta alcanzar su nivel más alto en casi 4 años, debido a que las interrupciones logísticas y las preocupaciones meteorológicas afectaron a los mercados globales de productos agrícolas.
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0: ¿Qué tal? ¿Cómo están? Muy buenos días, bienvenidos a Bitácora de Negocios. Yo soy Mario Maldonado y qué gusto me da saludarlos en este lunes 5 de octubre del 2026. Inicio de semana, darle con todo, con la mejor vibra, energía posible, con el mejor semblante a comenzar la semana lleno de actividades. Bueno, en nuestro caso no sabemos si en el de muchos otros, pero pues es octubre, la primera semana de octubre, que ya pues arrancó desde la semana pasada, ¿no? El jueves, que fue primero de octubre, y ya comienza el cuarto trimestre del año, el último cuarto del 2026, y qué gusto me da poder saludarlos a todos y a todas nuestros bitácores de confianza de corazón que se conectan tempranito a partir de las 6 de la mañana, que arrancamos con la barra informativa de esta estación del 98.5 de FM para quienes nos escuchan en la capital del país y en el Valle de México. Saludamos también al interior de la República Mexicana, a Jalisco, allá nos escuchamos por la 100.3, a Nuevo León, Monterrey, Nuevo León por la 99.7, y en el resto del país a través de las estaciones hermanas en Durango, en Oaxaca, Chiapas, Tamaulipas, Guerrero, Nayarit, el sur de los Estados Unidos, en la radio por internet, en cualquier punto del país o del mundo que nos estén escuchando. Muchas gracias. Y si no pueden hacerlo en vivo o tienen que salir, perderse alguna parte del programa, ya estará el podcast de Bitácora de Negocios unas 2-3 horas después máximo de que acabe el programa. Con mucho gusto para todos y todas ustedes. Así que muchas gracias, qué gusto poder compartir un día más con todos nuestros bitácorers. Son las 6:12, 13 minutos ya de la mañana. Y un poquito de música para alegrarnos el día, la mañana de lunes, que a veces los lunes son un poquitito más pesados, ¿no? Porque venimos de descansar, del fin de semana, de despertar quizá un poco más tarde. En fin, hay quienes no, hay quienes ya tenemos nuestros horarios ahí muy, muy definidos, nuestra alarma de sueño, ¿no? Digamos natural, pues no la de los teléfonos o cualquier otro tipo de alarma, sino ya la que tenemos integrada en nuestro cuerpo y despertamos a la misma hora los fines de semana, pero bueno, suelen ser pues más tranquilos los fines de semana que la semana normal, ¿no? Entonces puede costar un poco más de trabajo, sin embargo, pues hay que buscarle la mejor forma de amanecer. ¿Y qué mejor que además de escuchando Bitácora de Negocios, las voces, el resumen, todo lo que ya escuchamos en términos de las noticias y después este poquito de música? Estamos escuchando a Elton John con Dua Lipa, se llama Cold Heart esta canción. Esta semana escucharemos canciones del británico Elton John, de Sir Elton John, que se presentó esta semana en dos ocasiones en el Estadio Azteca. Fue el pasado viernes 2 de octubre y el sábado 3 de octubre como parte de su gira de despedida. Esta canción de Cold Heart del cantante y compositor británico Elton John fue grabada con Dua Lipa para el álbum de estudio colaborativo de Elton, que se llama The Lockdown Sessions, es del 2021. Y bueno, pues es muy, muy, muy escuchada esta canción, ¿no? Se posicionó rápido en las listas de popularidad esta de Elton John y Dua Lipa. Y bueno, pues la vamos a estar escuchando aquí en el programa. Les recuerdo también las redes sociales y el WhatsApp para que nos escriban. WhatsApp 5521-130350. En las redes sociales, en mi cuenta de X, arroba Mario Mal. En Facebook y en Instagram, allí estoy como Mario Maldonado. Y en las redes también del Heraldo Radio. En X, Facebook e Instagram, así, arroba Heraldo Radio. Bueno, pues vamos a entrarle a los temas, a la información, parte de lo que ya escuchamos en las voces y en el resumen. Ayer, elecciones en Brasil, ni más ni menos que Lula da Silva, el actual presidente, pues buscando su reelección con pues también otro, no necesariamente Bolsonaro, ¿no? Este fue el que compitió, el Jair Bolsonaro, ¿no? Que es el padre del competidor de Lula da Silva, que se llama Flávio Bolsonaro, es hijo del expresidente de Brasil, que ahora está en la cárcel por asuntos ahí que lo de mala administración, de malos manejos del dinero de los brasileños, supuestamente, y bueno, pues lo llevaron a la cárcel. Sin embargo, bueno, si regresa al poder la familia Bolsonaro, seguramente pues podrá obtener su libertad, eso es lo que yo pienso, pero 47%, alrededor de 47% de los votos frente al 45% de Lula da Silva. Esa fue la votación de Flavio Bolsonaro, que pues es de derecha o de ultraderecha, dependiendo cómo se quiera ver o cómo se visualice en términos electorales y políticos allá en Estados Unidos, en Brasil, perdón. Pero Lula da Silva, pues parece que van a ir a segunda vuelta. La segunda vuelta es ahora el 27 de octubre, y allí pues se buscarán ya pues formalizar estos números, y si las tendencias se mantienen así, pues entonces estaríamos hablando de que Lula da Silva perdería el gobierno. Son el 25 de octubre, dijimos 27, ¿verdad? Creo que el 25, que también es domingo justamente. En prácticamente, pues, tres semanas, ¿no? Si contamos que hoy acá apenas inicia la segunda semana de octubre, pues en unas tres semanas, la última de octubre, estaremos presenciando esa elección, esa segunda vuelta de la elección en Brasil. Sin embargo, si pierde Lula da Silva, que es un presidente de izquierda, comienzan a quedarse muy solas las izquierdas en Latinoamérica, ¿eh? La presidenta Sheinbaum, sin duda alguna, sufrirá con esta derrota de Brasil, que además se reunió no hace mucho tiempo con Lula da Silva, la presidenta Claudia Sheinbaum. ¿Por qué decimos esto? Este péndulo que se está moviendo hacia el centro derecha o ultraderecha, pues por lo que ya ha pasado recientemente en el mundo, desde Javier Milei en Argentina, pasando por José Antonio Kast en Chile, Rodrigo Paz en Bolivia, Nasri Asfura en Honduras, Keiko Fujimori en Perú, Abelardo de la Espriella en Colombia, y bueno, pues la continuidad, esos son, digamos, los más recientes que tomaron posiciones en el gobierno, ¿no? Y que son considerados de centro o de derecha en términos políticos, pero a ellos se suma pues la continuidad de Daniel Noboa en Ecuador, de Laura Fernández en Costa Rica, el triunfo de Santiago Peña en Paraguay, de José Raúl Mulino en Panamá, las reelecciones de Nayib Bukele en El Salvador y de Luis Abinader en República Dominicana. Así que, bueno, pues se quedan solo las izquierdas, ¿no? Con Uruguay, que tiene a Yamandú Orsi de izquierda, Guatemala con Bernardo Arévalo, y bueno, pues no se diga de caso de México, pero México se va quedando solito con estos países pequeños, ¿no? En la América Latina, que está cambiando el péndulo hacia el centro y hacia la derecha. Bueno, pues esto es lo que tiene que ver con Brasil, con las elecciones de Brasil, que pues eran bastante esperadas, la verdad, estas elecciones de Brasil. Y bueno, pues en otros temas, en lo que tiene que ver con México y con esta trama del huachicol fiscal, pues ya detuvieron a este famoso capitán Sol, que era el engranaje o el engrane que lleva a los hermanos Farías Laguna, sobrinos políticos del exsecretario de la Marina, de Rafael Ojeda Durán, junto con otros capitanes de la Marina o funcionarios del gobierno del expresidente López Obrador, que pues estuvieron todos en esta trama de corrupción, de desfalco del erario mexicano, y que ahora pues están rindiendo declaraciones. Vamos a ver hasta dónde quieren llegar en esa escalera, en esa escalera de corrupción, si hasta lo más alto, a los exsecretarios de Estado, y a, pues dice, ya ven que el expresidente López Obrador decía que todo mundo, todos los presidentes están enterados de absolutamente todo, y los que no se hacen o son cómplices, bueno, pues ahora también le aplica a él, ¿no? ¿Hasta dónde querrá llegar la Fiscalía General de la República con todo esto? La venta de autos en México toca un récord de 1,144,000 unidades en septiembre. La comercialización de vehículos creció 5% anual en los primeros 9 meses del año, subió 8% anual en el noveno mes de este 2026. Así que, pues, importante, interesante el tema de los autos y de, pues, lo que representa como termómetro también para la economía nacional, todo este asunto del consumo en México, los datos del consumo. El Fondo Monetario Internacional subió la previsión de crecimiento de PIB de México para este año de 1.2 a 1.5%. Se está ajustando la mayoría de los agentes económicos, de los bancos de inversión, los analistas, en este caso los organismos multilaterales como el Fondo Monetario Internacional, pues están haciendo lo propio, pero 1.5 sigue siendo un crecimiento bastante bajo. Bueno, le vamos a entrar a todos estos temas y algunos otros, así que quédense con nosotros de aquí hasta las 7 de la mañana, 6:21. Vámonos con Roberto Aguilar.
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0: Roberto Aguilar ya está aquí en la cabina del Heraldo Radio. Mi querido Robert, buenos días.
2: ¿Qué tal, Mario? Me da mucho gusto hablar de ti y a todos nuestros amigos. Bueno, la nota del día es que el euro está en mínimo de 17 meses. Esto por las mayores preocupaciones fiscales de Francia, de las que hemos hablado desde la semana pasada, que podría generar una crisis de deuda soberana en la eurozona. Sube a 80% la probabilidad de que la Fed mantenga tasas. Ahora se revirtió justamente esta situación con los datos más recientes de la economía estadounidense. Las bolsas caen y las tecnológicas se toman un respiro. Ya lo comentabas acerca del el sufragio en Brasil. Los mercados financieros brasileños se preparan para repuntar ante la ventaja justamente de Bolsonaro en la primera vuelta electoral. El real se fortalece y bueno, pues se repetirá la reacción de los mercados financieros cuando Bolsonaro padre pues ganó las elecciones, que tuvo una incidencia muy positiva en los mercados financieros internacionales de Brasil. Y bueno, la actividad empresarial de la eurozona creció en septiembre a su ritmo más rápido en casi 3 años y medio. La demanda se mantuvo fuerte a pesar de las preocupaciones por la inflación derivadas justamente por la guerra en Medio Oriente. Pero bueno, esta situación también, te decía, está más preocupante la situación en Europa sobre esta situación fiscal de inviabilidad justamente de Francia. Ahora se repite la historia, ¿no? Esto lo veríamos generalmente en las economías en desarrollo, no en las economías más avanzadas, y bueno, pues ahora se está revirtiendo justamente con Francia. El tipo de cambio cotiza en estos momentos en 18.15 pesos por dólar. Esta semana habrá datos de la confianza del consumidor y la inflación de todo el mes de septiembre, la encuesta quincenal de Citi y también la minuta de la última decisión de política monetaria justamente del Banco de México.
0: Buenísimo, Robert, muchas gracias y nos vemos al ratito en la televisión.
2: Gracias, Mario, muy buenos días.
0: Roberto Aguilar, síganlo en sus redes sociales, Roberto AH en X, soy Roberto Aguilar en TikTok. También, ya lo saben, aquí el WhatsApp 5521-130350 para que nos manden sus opiniones, comentarios, saludos, de todo recibimos aquí en el programa. Y por supuesto también a mis redes sociales, allí estoy en X, que ya veo que me están escribiendo varios comentarios en mi cuenta de X, arroba Mario Mal, y en las redes del Heraldo, arroba Heraldo Radio, Facebook, Instagram y X también, ahí estamos así, arroba Heraldo Radio. Vámonos con un poquito de esta de Elton John con Dua Lipa y regresamos.

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Ya estamos de regreso con más aquí en Bitácora de Negocios, 6:30 tiempo del centro de México. Muchas gracias a todos y a todas por seguir con nosotros aquí en el programa. Es un gustazo, un honor, un placer, un privilegio compartir esta mañana con todos ustedes, todos y todas ustedes, nuestros bitácorers del club de las 6:00 o de las 6:30 si se van conectando apenas con nosotros a estas frecuencias. Muchas gracias y saludos.

0: Lo mismo que el doctor. Ah, bueno, no, no es doctor, es de Diego. Diego Hernández Aiza. Que nos dice, pone acá es pasante de maestría en ciencias políticas. Saludos. El Libre Vivo MX también. Bueno, ese es el nombre de la cuenta. Rodolfo Contreras, Antonio Caranza, Guillermo de Witt, que nos pone saludos a toda la comunidad bitácora y muy buena semana, excelente inicio de semana. Y nos pone aquí una postal, siempre con las postales, Guillermo de Witt, una postal del Hemiciclo a Juárez. Muy bien. Mariano Matamoros también nos saluda por acá y nos pone aquí un comentario sobre una nota que publicamos en el Sol fin de semana sobre los menús de Sanborns y el costo, pues, de los menús, ¿no? Y la nota es que subió 30% en los últimos 2 años. Y dice por acá, Carlos Slim cobra más por los tecolotes. Es decir, pues ese es el menú de Sanborns, ¿no? Que subió 30%. Y ya había hecho, digamos, esta reportera para los fines de semana, para notas del fin de semana, había hecho también uno previamente de la casa de Toño, que subió 15.6%. Esa casa de Toño que dicen que están vendiendo, ¿no? Bueno, se filtró por ahí un due diligence, pues sí, un análisis, una evaluación que se hizo del negocio por parte de un banco de BBVA y pues supuestamente lo estarían vendiendo, creo que 2,000 millones de pesos, algo así. O no, no, no, 500 millones de dólares, es más eso, más de 2,000 millones de pesos. Vendrían siendo como unos 8,500 de pesos. Bueno, ese menú ha encarecido 15.65% del último año. Así que, bueno, están interesantes esas notas, pero nos las refieren a veces luego también para aquí, para el programa. Inés H. nos dice, excelente inicio de semana. Gracias, Inés. Saludos. Saludos para ti también. Arturo Delgado, buenos días. Mario y Bitácora, arrancando la semana con toda la actitud, que son un inicio de octubre ligero, tranquilo y muy productivo para todos. Abrazo y buena vibra, Arturo Delgado. Saludos, Arturo, que así sea. Igualmente, igualmente para ti, Rodolfo Contreras. Excelente inicio de semana. Veamos qué pasa en la segunda vuelta el 25 de octubre en Brasil. Pues sí, a darle seguimiento. Que normalmente suele ser difícil que si ya en una primera vuelta hubo un candidato que obtuvo la mayoría de los votos, aunque no para no hacerse una segunda vuelta, es decir, que estuvo cerrada la elección, como fue el caso de este domingo entre Jair Bolsonaro y Lula da Silva, Luis Ignacio y Lula da Silva, pues se llevan 3 puntos, ¿no? Pero bueno, parece difícil que le diera la vuelta, ¿no? Lula da Silva, y tan contundente para poder declararse ganador. En fin, bueno, pues vamos a ver qué sucede ahí. Hay que esperar, no hay que adelantar vísperas. Miguel, perdón, Mariel del Bosque Villaseñor nos dice buenos días y una tacita de café. Roberto Varela, buen inicio de semana. La pregunta es, ¿en verdad se está cerrando el cerco de corrupción a la prole del Observador? Saludos, Berta Molina, buenos días, buen inicio de semana. A los Bitácorers, a Mario Mal, gracias. Jorge nos dice buenos días, que tengan una bonita y productiva semana. Muchas gracias a todos por sus mensajes. Baruch Doñez nos pone por acá, me gusta también en el post del programa. Gildardo, no, sí, Gildardo Ceseña también nos pone por acá, me gusta. Carmen Gutiérrez, muchos comentarios y likes, Jaime Carrillo. Aurora Bárcena Sosa, Miguel Ángel Promo, muchas gracias por sus mensajes y sus likes y sus saludos. Y también en el WhatsApp nos dice por acá Antonio de Harvard, buenos días, excelente inicio de semana, buenas rolas, las de Elton John, saludos. También nos dice Betty, excelente inicio de semana para todos los bitácores, Mario, saludos. Igualmente nos dice, buen día de Bitácora de Negocios, escuchando a Claudio Siemann y Omar García Harfuch, suenan bien los proyectos, pero no se hace nada por el huachicoleo fiscal, nada por Segalmex, y se necesita que devuelvan al pueblo lo que se han robado. Saludos, Patricia Pacheco. Gracias a todos y a todas por sus saludos, sus comentarios. De verdad que siempre es un gusto poder escuchar lo que tengan que decir. También que nos saludemos todas las mañanas aquí tempranito en el Heraldo Radio. 6:36. Vámonos a otra cosa.
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0: Vamos a platicar con Luis Miguel Martínez Ansúrez, como todos los viernes, los lunes, perdón, ay, ya viernes, deseando quizá que acaso sea viernes ya, no, como todos los lunes cada 15 días, con Luis Miguel Martínez Ansúrez, investigador y académico de la UNAM y del Instituto Nacional de Administración Pública. Vamos a hablar sobre este acuerdo del G7 de liberar 100 millones de barriles de diésel y otras reservas a través de la Agencia Internacional de Energía, pues para tratar de contener la escalada de los precios del petróleo a nivel mundial. ¿Cómo está Luis Miguel? Muy buenos días.
1: Muy buen día, Mario, con el gusto de saludarte a ti y a tu audiencia.
0: Igualmente, gracias como siempre por estar aquí con nosotros. ¿Cómo estás viendo este asunto de la energía, en el costo de la energía, del petróleo en particular, con el asunto del Medio Oriente, el Estrecho de Hormuz, el conflicto con Estados Unidos, los precios del petróleo que pues están que por ahí de los $100 el barril otra vez como no los veíamos hace rato? ¿Qué nos dices de todo esto? ¿Cómo va a impactar al mundo este acuerdo y a México, no? También que ha sufrido el gobierno con el tema del diésel en particular.
1: Así es, Mario, efectivamente creo que este problema fue el incremento de la presión de Estados Unidos sobre la Unión Europea de utilizar sus inventarios de emergencia. Acordemos que ya, como decías bien tú, el Brent está a $100 y el West Texas, que es el norteamericano, en $92. Y el galón de gasolina en California, Mario, está cerca, rondando los $5. Nunca se lo he visto. El problema es que estamos a cerca de 4 semanas de la elección, de las elecciones intermedias en la Unión, en Estados Unidos. Y esto le afecta mucho al presidente y presionó a los al grupo, al G7, para que hicieran este acuerdo, y no solo de poner en el mercado a través de sus inventarios 100 millones de barriles de petróleo, sino que en los primeros 20 días pusieran el diésel por adelante, hicieran un reporte de este avance. Además, lo que no se leyó es que la liberación de, les permitió, ellos anunciaron la liberación de sus inventarios, redujeron el calendario de mantenimiento de refinerías, incrementaron temporalmente la tasa de utilización de refinerías. Ellos son muy, muy rígidos en ese mantenimiento de las refinerías, la capacidad de transformar petróleo en combustible y no imponer restricciones a las exportaciones entre ellos. Todas estas naciones tienen una cuota mínima de 90 días para enfrentar crisis, y entonces los obligó a usar esas reservas que tienen de inventarios para impactar el precio del petróleo. Ya el viernes Wall Street tuvo una alza significativa, pero el reporte del empleo no está como esperaba. En Estados Unidos, ¿por qué es importante el diésel, Mario? Porque constituye el insumo transversal de transporte, mercancías, agricultura, construcción, y todo eso afecta el precio y la inflación en los electores norteamericanos, y les urgía una medida a corto plazo, porque aumentar la extracción de petróleo no necesariamente resuelve inmediatamente la escasez del diésel. El crudo necesita ser transformado, procesado, convertido en productos específicos, Mario. Y creo que ahí es donde está el meollo del asunto. No sé si logre los resultados que quiera Trump en este 28 días que tiene para las elecciones del martes 3 de noviembre. Yo siento que esto sigue siendo un paliativo a las reducciones, porque el cruce en el Golfo de Hormuz no tan solo es del crudo, es de los productos transformados, del gas licuado, que tiene muchos sus productos del petróleo, Mario. Y creo que el petróleo ha dejado de ser únicamente una mercancía estratégica para convertirse nuevamente en la manera explícita de un instrumento de seguridad económica y geopolítica, Mario. Para nosotros, para México, ¿qué es? La verdadera lección para México no está solamente en cuánto puede bajar el precio del diésel después de la intervención del G7, sino en qué tan preparado está el país para enfrentar la próxima interrupción de internacional de suministros, porque un estado debe tener la capacidad de garantizar combustible suficiente, accesible, constituye también la seguridad económica, competitividad y bienestar social, Mario. Creo que eso sería lo que te podría aportar de esta medida del G7 y la Agencia Internacional de Energía, que es un organismo de la OCDE. Entonces están utilizando ese brazo de estudios para que les mide y les dé un reporte en 20 días, Mario.
0: Sí. Bueno, pues ojalá que tenga efectos positivos este acuerdo del G7 para los precios de los energéticos, del petróleo y a México, que pues tiene su muy sui generis forma de controlar los gasolinazos con los impuestos, con la fórmula del IEPS y el subsidio que hace el gobierno, y que le cuesta mucho, nos cuesta mucho pues a los mexicanos, porque se distraen recursos que se pueden invertir. ¿Qué tanto se necesita la inversión pública para detonar inversión privada y que crezca la economía? Pero bueno, en fin, lo estaremos viendo y platicando. Luis Miguel, como siempre, muchas gracias, te mando un abrazo, buenos días.
1: Más suerte para ti, buen día para ti, Mario, y tu audiencia.
0: Hasta pronto. Luis Miguel Martínez Sansúrez, que es investigador y académico de la UNAM y del Instituto Nacional de Administración Pública. 6:43, vámonos con las historias empresariales.
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0: Una nueva era del cine llegará con la fusión de Warner Brothers y Paramount. Para ambas empresas, pues van a cambiar de nombre para comenzar a operar en conjunto bajo la denominación Skydance. Ahora Warner Bros. Y Paramount se van a llamar Skydance después de su fusión. Paramount informó que el cambio de nombre será válido a partir del 6 de octubre, después de que la fusión entre ambas compañías quede concretada. Nos platica más del tema Daniel Amillar.
3: Nueva era en el cine llegará con la fusión de Warner Bros. Y Paramount, pues ambas empresas cambiarán de nombre para comenzar a operar en conjunto bajo la denominación Skydance. Paramount informó que el cambio de nombre se hará válido a partir del 6 de octubre, después de que la fusión entre ambas compañías quede concretada, según un comunicado enviado a la Comisión de Bolsa y Valores, SEC por sus siglas en inglés, de Estados Unidos. David Ellison, CEO de Paramount, detalló en sus redes sociales que este cambio busca que la empresa combinada que obtendrán con la adquisición de Warner tuviera una identidad propia. Algunos analistas han señalado que el cambio de denominación tiene como objetivo posicionar a la marca original de Ellison, Skydance, que se fusionó con Paramount en 2025 cuando el empresario concretó la compra de la empresa de entretenimiento. El pasado miércoles, un juez estadounidense dictó una orden que permite a Paramount Skydance cerrar la adquisición de Warner Bros. Discovery por $110 mil millones, poniendo fin a la novela que vivieron durante los últimos meses. Este dictamen se da luego de que Paramount llegara a un acuerdo con dos estados de Estados Unidos, que habían señalado que la fusión entre ambas empresas cinematográficas crearía un gigante de los medios capaz de elevar los costos sin tener contrapeso. Con el objetivo de enfrentar la fusión entre ambas empresas, David Ellison anunció el nombramiento de Enon Christ como su director ejecutivo, encomendándole la gestión de las operaciones diarias y la dirección de la integración, lo que le permite centrarse en la dirección creativa y la estrategia general. Hasta el momento, la empresa estadounidense no ha dado detalle de qué pasará con los servicios de streaming de Warner Bros. Y los suyos. Para Bitácora de Negocios, Daniela Millar.

0: Vamos a platicar ahora con Gabriela Siller, quien es directora de análisis económico en el Grupo Financiero Base. ¿Cómo estás, Gaby? Muy buenos días.
1: Muy buenos días, Mario. Me da mucho gusto saludarte.
0: Igualmente, pues queremos platicar varios temas contigo que tienen que ver pues con el crecimiento de México económico, con las remesas, con indicadores que de pronto pues nos brincan un poquito en términos de que, pues no sé, decíamos hace rato de los autos, de la venta de autos, que en septiembre logró récords, sin embargo otros indicadores de consumo y en general pues de la economía no van muy bien, aunque se están ajustando al alza los pronósticos de crecimiento para este año. El Fondo Monetario creo que lo acaba de ajustar a 1.5, no, de 1.3 a 1.5% el crecimiento del PIB para el 2026. ¿Por dónde empezamos? ¿Cómo ves así el panorama general de México, de la economía nacional, ahora que ya entramos al último cuarto del año, al cuarto trimestre?
1: Mira, podemos empezar por el crecimiento, que se ve una leve mejoría en el crecimiento de México. Yo creo que sí es posible que este año, como el Fondo Monetario Internacional indica, que crezcamos 1.5 o hasta 1.7%. Esta leve mejoría se debe a tres cosas. Uno, que el INEGI revisó la serie del año pasado, entonces en el segundo trimestre del año pasado crecimos menos de lo que inicialmente había dicho, y con una menor base de comparación, pues con la misma producción este año, pues se ve un mayor crecimiento. Segundo, el gobierno abrió la llave un poco al gasto público en infraestructura, este que lo había tenido muy restringido, y entonces esto pues genera un efecto multiplicador y crece más la economía. Y tercero, el crecimiento brutal de las exportaciones de equipo de cómputo, que aunque no tienen tanto valor agregado, cada computadora que se envía a Estados Unidos, pero al ser un gran volumen, pues sí, ya agrega crecimiento económico. Sin embargo, pues sigue habiendo muchos problemas en la economía mexicana. El principal, pues que no hay inversión fija del sector privado, esa sigue muy estancada. Segundo, sigue la alta informalidad. En este año solamente se han creado empleos en la informalidad.
0: Sí.
1: Y tercero, el crecimiento no es generalizado en todos lados. Por eso es que hay sectores, como dices tú, por una parte, pues vemos que la venta de carros alcanza niveles récord, que creemos que es por las plataformas digitales, la alta informalidad también, o sea, no hay empleo, entonces la gente dice, pues me sumo a las plataformas digitales.
0: Correcto, sí, para
1: vender algo, ¿no? Y entonces es signo más bien de eso, y no que el consumo esté creciendo rápidamente, porque inclusive los datos de consumo, lo que muestran, el consumo nacional no crece ni 1% este año, el consumo de bienes importados es el que estaba subiendo más de 9% por la apreciación que mostraba el peso. Pero con lo que estamos viendo ahorita, pues seguramente ahí ya se va a balancear. Seguramente los bienes importados van a subir de precio por la depreciación del peso, que estamos viendo ahorita ya encima de 18 pesos por dólar, y que podría seguir subiendo. Nosotros creemos que el tipo de cambio terminará como en 18.20 este año, y el siguiente año, pues creemos que pueda subir hasta 18.50, y no descartamos 19 pesos por dólar, pero va a depender de las tasas de interés. Pero bueno, ahí estuvieron varios temas. Tú me dices con cuál seguimos.
0: El tipo de cambio que pues es sensible a muchos asuntos que pasan aquí en México, ¿no? Y ahorita le entramos al tema de las remesas, pero pues las remesas, el turismo, las exportaciones e importaciones, dependiendo si sube o baja el tipo de cambio, suelen sufrir estos sectores. ¿Cómo estás viendo ese cierre de año? Y si ya era momento de que el peso se depreciara, porque había tenido una larga racha de fortaleza, o más bien de depreciación del dólar frente a las monedas en el mundo.
1: El tipo de cambio está muy debajo de su nivel de equilibrio, que se estima alrededor de los 18.50 pesos por dólar.
0: Ya, sí.
1: Y estaba ahí por las famosas operaciones de carry trade, en las que los inversionistas piden prestado barato en alguna parte del mundo en dólares o en yenes, y luego lo invierten en instrumentos de otra economía, por ejemplo México, con un mayor rendimiento. Pero al subir las tasas en Estados Unidos, pues la verdad es que se desincentiva el carry trade, y esto es lo que ha hecho que el tipo de cambio suba. Creemos que no se han desmantelado por completo todavía las operaciones de carry trade, por eso es que después del incremento en tasa de la Fed del 16 de septiembre siguió subiendo el tipo de cambio, sobre todo con la expectativa de que la Fed puede seguir subiendo la tasa de interés. Y bueno, pues también hemos visto en el mercado secundario como las tasas de los instrumentos del Tesoro han seguido subiendo, inclusive alcanzando pues niveles no vistos desde el 2002. Ahora, ¿qué es lo que va a pasar? Pues te digo, yo creo que vamos a terminar con un tipo de cambio como en 18.20 pesos por dólar. Esto favorece a los receptores de remesas, a los que reciben remesas, pues obviamente al subir el tipo de cambio les beneficia porque reciben más pesos por cada dólar que sus familiares les envían del exterior, a los exportadores también, pero no es inmediato, porque pues ahí ya hay órdenes de compra que están hechas con cierto tipo de cambio, pero si el tipo de cambio continúa alto, que nosotros creemos que así va a ser, por encima de las 18 pesos por dólar, pues entonces las exportaciones sí pueden ir ganando competitividad, sobre todo las de mayor valor agregado. A las finanzas públicas también le ayuda un poco el tipo de cambio alto, porque inclusive la misma Secretaría de Hacienda, y en la tabla que pone de sensibilidad, pues explica que al subir el tipo de cambio, pues obviamente paga más intereses en la deuda externa, también, pero por el otro lado recibe más ingresos, ¿no? Entonces también ahí se ven beneficiados. Creemos que el tipo de cambio sí puede seguir pues con una alta volatilidad. Estamos viendo del 18.43 y luego se bajó hasta el 18.2 y luego se vuelve a subir al 18.20 pesos por dólar. Y así va a seguir seguramente porque, pues como en Estados Unidos está esta expectativa de que la Fed si va a subir para hasta diciembre o no, que va a subir hasta octubre, y entonces en base a esta expectativa que se van moviendo las tasas de los instrumentos en Estados Unidos, y entonces los inversionistas van deshaciendo siempre, ¿no?, estas posiciones de carry trade, es lo que trae así medio loco el tipo de cambio.
0: Ahora, el tema de las remesas que superaron los 5,000 millones de dólares en agosto y sumaron 4 meses consecutivos en crecimiento, igual superando esas barreras. ¿Cómo lo ves? También nos habla de la actividad económica en Estados Unidos, ¿está bien o no también? Ahora que están, pues estamos a un mes de sus elecciones intermedias, por cierto, ¿no?
1: Fíjate que es un montón de dinero, esos 5,400 millones de dólares que llegaron de remesas, pero fue un mal mes, agosto, para las remesas, porque tienden a incrementarse, y lo que vimos fue una caída tanto mensual como anual.
0: Yeah.
1: Y bueno, pues allá sigue muy afectado el empleo por parte de mexicanos, precisamente por este miedo que tienen algunos migrantes de que pues los regresen, ¿no? La posibilidad de ser deportados.
0: Sí.
1: Y entonces, inclusive en la creación de empleo de todo el año de personas de origen mexicano, pues es la menor desde el 2020 cuando inició la pandemia. ¿Qué va a pasar? Pues mira, yo creo que las remesas van a seguir afectadas. Por una parte, porque pues el mercado laboral de Estados Unidos, a pesar que de repente vemos como que cifras muy buenas, la verdad está concentrado en pocos sectores, porque sí ha habido sustitución por la inteligencia artificial, y como está un boom en este sector, pues hay otros sectores en donde la cosa no va tan bien, ¿no? Por eso se dice que en Estados Unidos hay una economía como en forma de K.
0: Sí, sí.
1: Y por otro lado, sí es posible que algunos migrantes que estaban allá con estatus irregular, sin permiso para trabajar, que ya se hayan regresado a México. Entonces estimamos que las remesas este año pueden tener una caída alrededor del 1%,
0: sí,
1: ya contemplando también con el tipo de cambio.
0: Muy bien, nos va a quedar la guillotina, pero te agradezco como siempre, Gaby Siller. Un abrazo, muy buenos días.
1: Gracias a ti, un abrazo.
0: Hasta pronto, que estés muy bien. Ya nos despedimos, mandamos por acá saludos a Jorge Vega, nos pone por acá saludos, Mario, también Aldo MR, a Isabel. ¿Y quién más nos escribe por acá? Baruch Toñez, que creo que ya habíamos dicho. Bueno, se quedan con Sergio Lupita, nos vamos a la televisión y nos escuchamos aquí mañana tempranito a las 6. Muy buenos días.
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8: En 1895, el físico alemán Wilhelm Conrad Röntgen realizaba experimentos con tubos de rayos catódicos en su laboratorio cuando observó algo extraño. Una pantalla cercana comenzó a brillar aunque el dispositivo estaba cubierto y no había luz visible. Aquello indicaba que se estaba produciendo una radiación desconocida capaz de atravesar ciertos materiales. Como aún no sabía qué era, la llamó rayos X. Al seguir investigando, descubrió que estos rayos podían atravesar papel, madera y tejidos del cuerpo, pero eran detenidos por materiales más densos como el metal o los huesos. Para demostrarlo, tomó una imagen histórica, la radiografía de la mano de su esposa, donde veían claramente los huesos y el anillo que llevaba puesto. El descubrimiento cambió por completo la medicina, porque por primera vez permitió observar el interior del cuerpo sin cirugía, facilitando el diagnóstico de fracturas y enfermedades. Por este hallazgo, Röntgen recibió en 1901 el primer premio Nobel de Física de la historia.
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0: 7 de la mañana con un minuto, hoy es lunes 5 de octubre del 2026. Yo soy Sergio Sarmiento, quiero darle a usted la más cordial bienvenida a El Heraldo Radio. Aquí estará bien informado, aquí también podrá pasar un rato agradable porque nos gusta darle a usted el lado amable de la noticia cuando la noticia lo permite. Mucha información la que se ha venido acumulando a lo largo de las últimas horas. Para empezar, allá en Brasil, donde se realizaron elecciones federales y presidenciales, el favorito para ganar, pues por lo menos una minoría o una mayoría por debajo del 50% necesario para evitar una segunda vuelta, era el presidente en funciones Lula da Silva. Resulta que pues no salieron así las cosas. Flávio Bolsonaro, el hijo de Jair Bolsonaro, el expresidente derechista de Brasil, obtuvo el primer lugar con 47% de los votos contra 45% del presidente Lula. Esto no significa que ya Bolsonaro es presidente, tendrán que ir a una segunda vuelta el próximo 25 de octubre. Por otra parte, allá en España, el presidente Pedro Sánchez se ha visto obligado a lanzar o a convocar a nuevas elecciones que tendrán lugar el próximo 29 de noviembre. Necesitamos una mayoría progresista mucho más amplia, es lo que dice Pedro Sánchez. Sin embargo, allá en España, de momento, las encuestas señalan que los ganadores de la elección serían los partidos de derecha, el Partido Popular y el Partido Vox, que es de ultraderecha. Y por otra parte, comienza la temporada de los premios Nobel. Efectivamente, se da a conocer ya los premios de la categoría de fisiología o medicina. Son tres los ganadores: un médico o un investigador estadounidense, Carl Disseroth, y dos alemanes, Peter Hegemann y Georg Nagel. Y se les da pues por algo que la enorme mayoría de la gente no conocemos, se les da por sus descubrimientos sobre los canales de iones de puerta de luz y la optogenética. ¿Qué es esto? ¿Qué es la optogenética? Es un método que hace posible mostrar cómo las células nerviosas dan forma a las memorias, los sentimientos y los comportamientos en el cerebro y cómo estas células actúan sobre la base de la luz que reciben. En fin, muchísima información, mi queridísima Guadalupe Juárez.
1: Efectivamente. Oye, efectivamente, qué fascinante esto que pues se ha dado a conocer el Nobel de Medicina, estos tres científicos, por este trabajo que pues dicen ayuda a descifrar cómo el cerebro da forma a los recuerdos, a los sentimientos, a los comportamientos. Y bueno, también hoy en información internacional, pues el presidente de los Estados Unidos, que sigue ofreciendo lana, ¿no? El presidente Trump, que había ofrecido $5,000 a aquellos que voten, ya sabes, por su proyecto, por su propuesta, y ahora pues ya les agregó ahí una lanita más para pues quien decida vender su voto. Ahí está la lana. Oye, en otras cosas, fíjate que también estuvimos pendientes de lo que ocurrió sobre este caso de Miguel Ángel Solano. El juez federal impuso la medida cautelar de prisión preventiva oficiosa en el penal del altiplano al capitán de corbeta en retiro, conocido como el capitán Sol, acusado de formar parte de una red de tráfico ilegal de hidrocarburos vinculada a mandos navales y también a otros funcionarios. Y también ayer llamó mucho la atención el despliegue en la frontera de elementos del ejército y de la Guardia Nacional. Les comento que la Secretaría de la Defensa confirmó que existe este despliegue en 5 municipios fronterizos de Tamaulipas. Esto es parte de una operación coordinada con las Fuerzas Armadas de los Estados Unidos. ¿Para qué? Pues para el combate de tráfico de drogas, de personas en la frontera común. Es un ejercicio que se ha hecho ya en otras partes del país y que pues es como un espejo. Así que, bueno, pues estaremos ahí al pendiente. También información de lo que ha ocurrido con estos jóvenes allá en Coahuila, que pues también ya fueron vinculados después de este ataque en una escuela secundaria. Así que, como dices, mi querido Sergio, mucha información para compartir esta mañana con nuestros amigos del auditorio.
0: Pues si te parece, Guadalupe, vámonos ordenadito así desde el principio con un resumen de la información. O sea que, música maestro, Osvaldo. El Premio Nobel de Medicina de este 2026 fue anunciado esta madrugada y se otorgará al estadounidense Carl Disseroth y a los alemanes Peter Hegemann y Georg Nagel por sus descubrimientos relacionados con los canales iónicos controlados por la luz y la fotogenética.
1: Desde Veracruz, la presidenta Sheinbaum estuvo ahí en la ceremonia por el aniversario número 205 de la Armada de México y por el aniversario 202 de la promulgación de la Constitución de 1824. La presidenta dijo que las Fuerzas Armadas deben actuar bajo una convicción democrática y aseguró que nunca van a recibir una orden para reprimir al pueblo.
2: Las Fuerzas Armadas están profundamente ligadas a una convicción democrática. Y por ello, las Fuerzas Armadas nunca recibirán una orden para actuar o reprimir al pueblo. Su actuación debe darse siempre en el marco de la Constitución, del respeto a los derechos humanos y del uso racional de la fuerza establecido por ley.
0: La Secretaría de la Defensa Nacional confirmó el despliegue de 500 elementos del Ejército y la Guardia Nacional en 5 municipios fronterizos de Tamaulipas. Esto como parte de una operación coordinada con las Fuerzas Armadas de Estados Unidos para combatir el tráfico de drogas y a las personas, el tráfico de personas también, perdón, en la frontera común.
1: Hoy ayer que vi esta información, dije, un despliegue en la frontera, dije, pues, ¿de qué se trata? Y bueno, ya revisando la información, pues esto es parte de una operación coordinada. Así que, bueno, pues ahí está la aclaración que sí empezó a preocupar, ¿no? De este despliegue ahí con drones y elementos y helicópteros. Y decías, bueno, ¿qué está pasando? Y bueno, pues ahí está el reporte de la propia Secretaría. Un juez federal impuso la medida cautelar de prisión preventiva oficiosa en el altiplano a Miguel Ángel Solano Ruiz, conocido como el Capitán Sol. Está acusado de formar parte de una red de tráfico ilegal de hidrocarburos.
0: El gobernador de Querétaro, Mauricio Curi, y el embajador de los Estados Unidos en México, Ronald Johnson, encabezaron el arranque de las obras de construcción de la nueva Academia Internacional de Capacitación Policial. Esta está especializada en entrenamiento para la detección e intercepción de drogas, armas y otros tipos de contrabando.
1: En Chiapas, elementos federales y estatales realizaron un operativo para detener al presidente municipal de Suchiapa, Jorge Lorenzo Lara Cordero, junto con el exalcalde Alexis Nucamendi Gómez y 19 personas más, incluyendo mandos y elementos de la policía municipal. Se les acusa de diversos delitos como abuso de autoridad, corrupción y asociación delictuosa.
0: El director de operativos de la Policía Municipal de León, Guanajuato, Óscar Mario Nava Quevedo, fue suspendido de su cargo tras la difusión de un video donde aparece sujetando del cuello y abofeteando a una mujer dentro de una casa.
1: Madres buscadoras localizaron sin vida a Sofía Maday Calzada, de 11 años, quien fue reportada como desaparecida desde el pasado 26 de septiembre en Tultitlán, del Estado de México. Su cuerpo fue encontrado a un costado de la autopista Chamapa Lechería en Cuautitlán, Izcalli. Y luego se sorprenden por qué levantan la voz las madres buscadoras.
0: Por lo menos 8,000 personas participaron en la marcha por el aniversario número 58 de la matanza estudiantil del 2 de octubre de 1968. Las autoridades de la Ciudad de México confirmaron que 18 personas resultaron lesionadas, entre ellas un joven de 17 años, a quien le explotó un petardo en la mano. Iba, de hecho, a lanzar el petardo, pero le estalló en la mano. Tuvo que ser trasladado a un hospital.
1: Bueno, y Este grupo de jóvenes con el rostro cubierto realizó pintas en edificios al llegar al Zócalo Capitalino, intentó prender fuego en las vallas de seguridad que protegían el Palacio Nacional, estos que siempre actúan en todas las movilizaciones y bueno, pues ¿de parte de quién?
0: El dirigente nacional del PAN, Jorge Romero, denunció que el ex portavoz de la presidencia, Jesús Ramírez Cuevas, fue quien ordenó dañar la estatua del expresidente Felipe Calderón en el complejo cultural Los Pinos. Esta fue decapitada por pues activistas que se del Sindicato Mexicano de Electricistas.
1: El exgobernador de Baja California, Ernesto Rufo, recibió en su casa en Ensenada exgobernadores y exsenadores del PAN, quienes le expresaron su apoyo y solidaridad ante el proceso que enfrenta por presunto huachicol fiscal. También tuvo una videollamada con el expresidente Vicente Fox.
0: En un video, el dirigente nacional del PRI, Alejandro Moreno, dijo que denunció ante el Departamento de Estado de la Unión Americana la actuación de los consejeros del INE, Arturo Castillo, Rita Bel López y Frida Denise Gómez, por haber vulnerado los principios fundamentales de la democracia mexicana.
3: Personalmente denuncié ante el Departamento de Estado del Gobierno de los Estados Unidos la actuación de las y los consejeros del INE, Arturo Castillo, Rita B. López y Frida Denise Gómez. Solicité que se revise su actuación porque consideramos que determinadas decisiones están afectando la libertad de expresión y han vulnerado principios fundamentales en la democracia mexicana.
1: La presidenta nacional de Morena, Ariadna Montiel, publicó un mensaje con motivo de los 15 años de fundación de su partido. Aseguró que siguen siendo un movimiento que nació de la esperanza, que creció con la organización y que logró transformar la vida pública de México.
0: La extitular de la Secretaría de Economía, Tatiana Cloutier, anunció la creación del movimiento Todos con Conciencia, con el objetivo de transformar a Nuevo León. Por otro lado, aseguró que Morena traicionó los principios de su movimiento al designar a Clara Luz Flores como coordinadora de defensa de la transformación en la entidad.
4: En este proceso de transformación que ha iniciado el país, que se inició en el 2018, queremos enormemente reconocer los grandes avances y no los que se han dado. Reconocemos el liderazgo de nuestra presidenta, pero el partido no estuvo a la altura de las circunstancias, ni de nuestra presidenta, ni del movimiento, y el partido traiciona el principio fundamental de la honestidad, de la integridad de la persona que se ha puesto.
1: Bueno, pues ahí las inconformidades. Y la senadora con licencia Yasmín Bugarín, coordinadora de defensa de la transformación en Nayarit, dijo que ya empezó este trámite para renunciar a la nacionalidad estadounidense ante el consulado de ese país. Reiteró su lealtad, dijo, está con México, y vamos a escuchar parte de lo que comenta.
5: Hoy quiero compartirles que voy saliendo del consulado americano en la ciudad de Guadalajara, Jalisco. Acudí para iniciar el trámite de renuncia a la ciudadanía estadounidense. La soberanía de México es un principio irrenunciable que debemos proteger y defender. Para mí, esta decisión va más allá de un trámite jurídico. Responde a mis convicciones y a mi lealtad con México.
0: La jefa de gobierno de la Ciudad de México, Clara Brugada, encabezó un evento en el Auditorio Nacional para presentar su segundo informe de gobierno. El evento fue nombrado Rendición de Cuentas. Vamos por más bienestar, por más derechos.
1: La presidenta Sheinbaum inauguró este fin de semana el puente de acceso al puerto de Veracruz, el cual tuvo una inversión de 861 millones de pesos. Señaló que esta obra iba a ser inaugurada en diciembre, pero decidieron adelantarlo.
6: Iniciando nuestro recorrido por el puente que vamos a inaugurar hoy, es el puente de acceso al puerto de Veracruz. Vamos con la gobernadora, lo íbamos a terminar en diciembre, pero ya lo estamos inaugurando ahora a principios de octubre, mide 2 kilómetros.
0: La Secretaría de Agricultura y Desarrollo Rural publicó un acuerdo que prohíbe la participación de acopiadores, comercializadores y maquiladores en el traslado de aguacate para exportación, como parte de un nuevo esquema para llevar la fruta directamente desde los huertos hasta las empacadoras, a ver si no pasa con los medicamentos que prohibieron, pues las empresas de distribución que llevaban a cabo esta distribución dejaron sin medicamentos a todo el país. Esperemos que esto no ocurra.
1: La Comisión Federal para la Protección contra Riesgos Sanitarios, COFEPRIS, descartó la existencia de evidencia analítica concluyente que vincule a la lechuga y otros productos agrícolas mexicanos con los brotes de ciclospora cayetanensis y salmonella javiana reportado en los Estados Unidos.
0: En un video, el presidente de los Estados Unidos, Donald Trump, reiteró su promesa de entregar cheques de $5,000 a cada estadounidense adulto si los republicanos ganan el Congreso en las elecciones legislativas de noviembre. Añadió por ahí otros $100. Pero por supuesto, mucha gente plantea que esto es una abierta e ilegal oferta de compra de votos.
1: El senador Flavio Bolsonaro ganó la primera vuelta de las elecciones presidenciales de Brasil con el 47% de los votos sobre el actual mandatario de ese país, Luis Inácio Lula da Silva, quien se quedó con el 45%. Ambos van a enfrentar en la segunda vuelta de la contienda, se van a enfrentar esto el próximo 25 de octubre. Había 12 candidatos a la presidencia.
0: Sí. Pero claramente los votos se concentraron en ellos dos.
1: Así es.
0: Ahora, ninguno alcanzó el 50%.
1: No.
0: La ley brasileña establece que para ser presidente tienes que tener 50% más uno de los votos emitidos. El presidente del gobierno español, Pedro Sánchez, convocó este lunes a elecciones anticipadas para el próximo 29 de noviembre, en un intento por reforzar su mandato después de que un Congreso de los Diputados fragmentados rechazó la semana pasada los decretos clave del gobierno sobre vivienda, en un clima de protestas generalizadas.
1: En información de los deportes, el piloto neerlandés Max Verstappen ganó el Gran Premio de Bahrein de la Fórmula 1. El segundo lugar fue para Kimi Antonelli y el tercero para Lewis Hamilton. Sergio Checo Pérez terminó en la 19ª posición.
0: Y fue un gran premio interesante. Era el premio de Bahrein, pero se llevó a cabo en Malasia. Pues ya sabes que han estado las cosas complicadas en el Medio Oriente. Por otra parte, la selección mexicana de fútbol cayó ante Estados Unidos por marcador de 3-0 en un partido amistoso disputado en Arizona, aunque hay quien dice, Guadalupe, que entre Estados Unidos y México no hay partidos amistosos.

0: Bueno, y vamos a la frase del día. ¿Cuánto tiempo duraron libres las redes sociales? 10 años. Ahora ya están tomadas, controladas. Lo dijo Andrés Manuel López Obrador, el expresidente de la República, el pasado 30 de septiembre.
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0: Bueno, y vamos a las preguntas. Ya sabe usted que somos preguntones. Ayer preguntamos en este espacio: ¿está de acuerdo en la decapitación de la estatua de Felipe Calderón en Los Pinos? Fue lo que preguntamos este viernes pasado. Las respuestas fueron sí, 7%, no, 91.7%, no sé, 1.3%. Recibimos 2.031 participaciones.
3: La que sigue, por favor.
0: Gracias. Claro que sí, maestro Osvaldo. Ya coloqué en mi cuenta personal de X, @ Sergio Sarmiento, la siguiente pregunta. Después de la primera vuelta en la elección de Brasil, ¿quién piensa que ganará la segunda vuelta? Lula, 7.2%. Bolsonaro Jr., 84.1%. No sé, 8.8%. En una hora llevamos 251 participaciones.
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7: Está con nosotros aquí en la cabina Itzel González con las destacadas. Itzel, qué gusto saludarte. Muy buenos días.
8: Muy buenos días, Lupita, Sergio, queridos destacalovers. Un gusto saludarlos esta mañana, agradeciendo también a mi compañero Ángel Gutiérrez por haberme cubierto algunos días, y venimos cargaditos de información, así que comenzamos con las destacadas del Heraldo de México. En primera plana, para políticos y candidatos, pide INE 20.000 cruces de información con UIF y SAT. En menos de 3 años, el instituto realizó las solicitudes a las autoridades bancarias y de inteligencia del país para verificar datos y movimientos financieros de los aspirantes. País, en aniversario de la Marina, Claudia Sheinbaum agradece por defensa de la soberanía. La presidenta destacó la cercanía de las Fuerzas Armadas con el pueblo de México. Ciudad de México, segundo informe de Clara Brugada, presume avances en movilidad y seguridad. La jefa de gobierno destacó la creación de 150.000 empleos formales. Estados, gemelos van a prisión por ataque a secundaria. Juez los vincula a proceso por asesinato y lesiones. Orbe, ataque contra el Fly Dubai expone fallas en seguridad. Emiratos Árabes Unidos dijo que la lista de pasajeros fue entregada a Israel antes del incidente, pero el copiloto logró eludir controles. Y finalmente, en mercados, ruta del éxito, Mazda celebra 1 millón de unidades vendidas en México. La marca japonesa regala un Mazda alrededor de los festejos. Claudia Gómez, una de las primeras colaboradoras, recibió el vehículo. Lupita, Sergio, amigos, hasta aquí las destacadas del Heraldo. Muy feliz arranque de semana.
7: Igualmente, muchas gracias, Itzel, muy buenos días.
0: Son las 7:23. Les recuerdo, nuestro número de WhatsApp es el 55-2010-9647. Nosotros vamos a una pausa, pero no se le olvide, aquí estamos, regresamos en un momento más.

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5: Hola, muy buen día, auditorio del

0: línea 2 permanece cerrada hasta nuevo aviso. Pueden usar como alternativa las estaciones Pino Suárez y Allende de la línea 2, San Juan de Letrán de la línea 8 y Bellas Artes de las líneas 2 y 8. Tomen previsiones. Durante su estancia en el andén, manténganse alerta y no rebasen la línea amarilla de seguridad. Continúen informados en nuestras redes sociales oficiales, @MetroCDMX. Reportó Ana Moreno para El Heraldo Radio.
1: Amiga, felicidades. ¿Fue parto natural o cesárea?
2: Más que eso, parto humanizado.
1: Oye, ¿durmió contigo el bebé?
2: Más que eso, estuvo conmigo todo el tiempo.
1: ¿Tu esposo estuvo ahí?
2: Más que eso, hasta nos dieron una

0: Bueno, pues estamos escuchando al grupo Miranda, esto se llama Don. Es cumpleaños de Ale Sergi, Alejandro Gustavo Sergi Galante, quien es cantante, compositor y productor argentino de la banda Miranda. ¿Te gustan, Guadalupe?
1: Me encanta, mi querido Sergio, y este es uno de sus grandes éxitos, sin duda. Disfrutando el día de hoy, la verdad es que esta me pone de muy buenas, qué bien para empezar la mañana. Oye, pues la guitarra de Lolo, ¿no? Que me dicen que ya no es la guitarra de Lolo, que por ahí hubo un pleito, que reclamó el solo, y que bueno, ahora ya cuando se canta en vivo, pues ya no dicen la guitarra de Lolo, dicen otro nombre, y pues ya no cantan el solo, le ponen ahí algún otro arreglito, pero bueno, hoy la estamos disfrutando completita, original. Enrique nos dice, buenos días, saludos a todos, no entiendo la renuncia a una nacionalidad si se tienen dos nacionalidades, la mexicana y cualquier otra, esto para el gobierno se entiende como traidores a la patria. Pues sí, Enrique, es lo que se ha dicho, que no puedes obedecer a dos patrias, que no puedes ser leal a dos banderas, que nada más una, y bueno, pues es el tema, ¿no? Es la bandera del gobierno, este tema de la soberanía, y bueno, pues quienes quieran ser gobernadores, quienes quieran ser presidentes de la República, no van a poder hacerlo si tienen la doble nacionalidad, tendrían que renunciar a alguna de ellas. Aunque entre en vigor hasta el 28, pero bueno, pues ya algunos en el caso del aspirante a la candidatura por Morena, a Nayarit y aliados, pues ella ya dijo que está haciendo sus trámites, que ya fue incluso, ¿no? Que empezó a hacer sus trámites este fin de semana.
0: Dice otra persona, excelente inicio de semana, Sergio Lupita, ojalá y que en Brasil en la segunda vuelta gane otro partido de oposición para que continúe la tendencia en América, porque los gobiernos populistas solamente dividen a los ciudadanos y sus economías no crecen lo suficiente. Soy José Ricardo García Camarena, del Estado de México.
1: Y Daniel nos está informando, desde el viernes no hay abasto completo de gasolina Magna en varias estaciones de gasolina, es lo que nos dice Daniel. ¿Saben ustedes cuál es la causa? Fíjate que no, Daniel, no teníamos el dato, qué bueno que nos das el reporte para investigar de qué se trata.
0: Bueno, vamos con otros temas. El senador Flavio Bolsonaro, hijo del expresidente de ultraderecha Jair Bolsonaro, se va a enfrentar al presidente actual, a Luis Ignacio Lula da Silva, en una segunda vuelta el próximo 25 de octubre en las elecciones presidenciales de Brasil. La maestra Daniel González Isa es directora de programa en Relaciones Internacionales del Tecnológico de Monterrey, del Tecnológico de Monterrey Campus Santa Fe, Daniela González Isa. Maestra Daniela González Isa, gracias por tomar nuestra llamada. De alguna forma es sorprendente, es apenas la primera vuelta, pero las encuestas daban que como ganador o por lo menos como puntero al presidente Lula.
2: Hola, muy buenos días, Sergio y Lupita.
1: Buenos días.
2: En efecto, sí.

0: Sí, las encuestas precisamente daban una diferencia bastante pequeña entre los dos candidatos punteros, ¿no? Porque recordemos que había precisamente la participación de otros candidatos que se situaban un poco más en el centro derecha. Y sí, lo que se dice mucho es que, bueno, se subestimó, digamos, como esta tendencia, porque aunque la diferencia en porcentaje de votos era muy pequeña entre Bolsonaro y Lula, realmente gran parte de las encuestas le daban, digamos, una pequeña ventaja a Lula da Silva, ¿no? Que ese fue probablemente como uno de los indicadores más sorpresivos de esta jornada.
1: Maestra, Jair Bolsonaro, después de todo lo que ha ocurrido, estos señalamientos en contra de su padre, llama la atención que pues esté en la punta, ¿no? Por lo menos en esto que acabamos de observar, y que pues se pudiera pintar de pues derecha prácticamente otro país, precisamente en los que han abandonado los gobiernos de izquierda, los gobiernos populistas.
0: Sí, en efecto, y bueno, pues al final Flavio Bolsonaro, pues precisamente es esta continuación, ¿no? De lo que hizo su papá, ¿no? Y bueno, del bolsonarismo, ¿no? Que también Brasil, pues es, además de que, como bien dices, Lupita, que añadiría, digamos, pues un país más al mapa que se mueve precisamente hacia la derecha. Brasil en particular, además, es un caso emblemático, ¿no? Por los efectos que ha tenido la polarización política, ¿no?
2: ¿A qué se puede atribuir que el gobierno de Lula haya, pues, en este caso, caído, bueno, por lo menos derrotado en la primera vuelta? Los resultados económicos no son realmente malos, ha habido crecimiento, ha habido una reducción del desempleo. ¿A qué se debe? ¿Cuál es la reacción? ¿A qué podemos atribuir este resultado?
0: Mira, Sergio, realmente hay algunos indicadores económicos que no han sido del todo favorables. Por ejemplo, se habla de una gran deuda pública por parte del gobierno de Brasil, en más del 80%. También las deudas privadas han aumentado, ¿no? Entonces, si bien es cierto que hay indicadores favorables, ¿no? Como bien dice, la reducción del desempleo o el crecimiento económico, pues realmente también hay, digamos, una situación, vamos, contrastante con algunos indicadores económicos. Por otro lado, y es algo que ha, digamos, que ha impulsado en el caso de Flavio Bolsonaro, pues ha sido parte de su campaña, es el tema del crimen, ¿no? Y del combate a la inseguridad. Este creo sin duda es uno de los temas también que ha sido, pues, digamos, centrales, ¿no? En estas elecciones, ¿no? Entonces también creo que hay algunas situaciones sociales, ¿no? Que han generado precisamente esta polarización. Y bueno, también se apunta un poco a esta, digamos, además de la polarización, pues a estos efectos que ha tenido la desinformación, ¿no? Hay algunos temas, por ejemplo, por ahí que empezaron a hacer o a incorporarse, digamos, como temas de campaña, como estas acusaciones sobre posibles interferencias por parte de, principalmente de Estados Unidos, ¿no? Entonces, sin duda alguna, y estos apoyos, ¿no? De hecho, públicos que llegó a hacer Donald Trump, ¿no? Por lo menos en declaraciones hacia Bolsonaro, ¿no? Entonces, yo creo que, pues hay algún... Pues hay varios factores, ¿no? Que han generado precisamente, pues, que muchas personas, pues, hayan virado precisamente hacia la derecha, y esto también lo podemos ver tanto en el Senado como en el Congreso, ¿no?
1: Daniela, Lula y los programas sociales, entonces, ¿no están alcanzando?
0: Pues más que no están alcanzando, pues sí ha habido, digamos, como esta crítica hacia la eficacia, digamos, de otros indicadores económicos, ¿no? Y esto aunado precisamente a que el contexto de la sociedad brasileña es sumamente polarizante, ¿no? Y vamos, al final sí hay que tomar en cuenta precisamente que cuando Lula sube, por ejemplo, en el 2022, como presidente, ya había un contexto de polarización cada vez más notorio, ¿no? Y pues evidentemente pues esta tendencia siguió, ¿no?
2: Bueno, que en este momento me imagino que no tenemos previsiones para la segunda vuelta, para el próximo 25 de octubre, pero me da la impresión de que si está llegando de atrás Bolsonaro, esto le da, pues, por principio una ventaja, ¿no?
0: Pues, mira, realmente ha habido, pues, algunas tendencias históricas que no hay que tomarlas, digamos, como hechos. Por ejemplo, se dice que pues desde que se celebran elecciones en Brasil, quien gana la primera vuelta, pues probablemente pueda ganar la segunda. Esto no es, digamos, como un hecho, ¿no? Es simplemente como algo histórico que se ha observado, ¿no? O, por ejemplo, también se llega a apuntar a algunas elecciones en particular, como Minas Gerais, ¿no? Que también se ha visto que quien gana, digamos, este estado, pues precisamente ya estaríamos hablando, o bueno, históricamente, digamos, no ha perdido la elección. Sin embargo, aquí sí hay que tomar en cuenta varios factores. En primer lugar, pues los dos candidatos que pasan, digamos, a la segunda vuelta el 25 de octubre, pues son nada más Lula y Bolsonaro. Sin embargo, hay alrededor de unos 9 millones de votos que en la primera vuelta pues se habían distribuido, digamos, en otras alternativas de centro, ¿no? Que no necesariamente se identificaban como extrema derecha o izquierda, ¿no? Por otro lado, también hay que tomar en cuenta que en esta primera vuelta pues hubo un porcentaje considerable de abstencionismo, ¿no? Entonces aquí, por ejemplo, habrá que ver qué tanto se van a movilizar, digamos, estos votos, ¿no? Y bueno, pues también tomando en cuenta que algunas personas que votaron, por ejemplo, en la primera vuelta, pues igual y pueden revertir, digamos, como la tendencia al momento de abstenerse, por ejemplo, en una segunda vuelta, ¿no? O sea, como que a mi parecer no hay, digamos, como todavía un escenario claro, pero lo que sí es claro es que quien quede, ¿no? Ya sea Bolsonaro o Lula, sí va a tener que negociar, digamos, con un Congreso muy diverso, ¿no? En donde no hay una mayoría absoluta por parte de un solo partido, ¿no? Entonces creo que también esta parte es muy interesante de observar.
2: Pues yo quiero agradecerte, Daniela González Issa, directora de Programa en Relaciones Internacionales del Tecnológico de Monterrey del Campus Santa Fe. Gracias por esta conversación.
0: Muchas gracias, Sergio. Muchas gracias, Lupita. Que tengan muy buen día.
1: Gracias. Hasta luego, maestra. Muy buenos días. Bueno, por otra parte, Aeroméxico confirmó la posible exposición de datos personales de sus clientes, incluidos números de pasaporte. Vamos a platicar con Eduardo Cepeda, investigador en Eternal Data y cofundador de la Policía Cibernética de la Policía Federal. Eduardo, muchas gracias por platicar con nosotros esta mañana. Muy buenos días.
3: Muy buenos días, gracias a sus órdenes, cuéntenlo todo.
1: Pues Eduardo, pues al contrario, cuéntanos tú de esta posibilidad, de esta facilidad para obtener los datos, para meterse pues a empresas tan importantes como Aeroméxico. ¿Es fácil, es posible? Se ha mencionado que pues esto podría haber ocurrido y la verdad es que preocupa, ¿no? Porque pues ahí están los datos sensibles de muchos de los clientes, de muchas personas, pues.
3: Mira, ¿qué fue lo que ocurrió? El 18 de septiembre se publicó en Telegram una oferta de venta de una base de datos atribuida a Aeroméxico. ¿Qué incluye esta base de datos? Nombres, correos, números de pasaporte o documentos oficiales. Aeroméxico dice que no encontró exposición de datos financieros, tarjetas de crédito u otros que pudieran hacer negocio los delincuentes. Sin embargo, con esa información obtenida, los delincuentes pueden hacer muchísimo más. ¿Por qué? Porque con el número telefónico, con el correo electrónico, te contactan con un correo electrónico de supuestamente Aeroméxico y te dicen, oye, hay una nueva promoción, hay una nueva esto, necesito que pagues $1 y te voy a regalar cualquier cosa que se te ocurra, Eso te van a decir que te van a regalar. Y realmente lo que van a obtener ahí son tus datos financieros. Muchas personas lamentablemente sí van a caer, Lupita. ¿Qué es lo que dijo el gobierno? Pues no hemos encontrado información suficiente para poder sancionar a Aeroméxico. ¿Qué otra cosa ha dicho el gobierno? Y de eso es otro tema. Vamos a legislar la ley antimemes. Y todo aquel que nos haga un meme se van a ir con tantos días de multa o tantos días de prisión. Ojo, desde el año 2000 que estoy en este tema, he batallado para que se haga una legislación en contra de los delitos cibernéticos que nadie se ha querido aventar. Muchísimos legisladores dicen, no, sí, ahora sí ya lo vamos a hacer. Pero nadie se avienta ese tiro, ese esfuerzo, ese gran esfuerzo, ¿ok? Así es que, entre que se echan la bolita unos a otros, los que nos debemos de cuidar somos los ciudadanos. La información nos pertenece a nosotros. A las empresas sí les importa un poquitito invertir en ciberseguridad para evitar que nuestros datos estén en la calle o en las manos de los delincuentes. Pero de ahí en fuera debemos entender que nosotros debemos ser responsables de a quién le damos nuestros datos. Un usuario ya en tanto tiempo ya debe entender un correo de phishing, ya debe entender a qué le da clic. Y eso es algo muy, muy importante. Los esfuerzos del gobierno, pues ya los conoces. Son mientras se pueda con lo que hay. Y si se puede con menos, mejor. Así es que sí tienen policías cibernéticas, sí les echan ganas, pero pues vamos, no es suficiente.
4: Lo que yo he visto es que muchas veces se violan estas leyes de privacidad, pero por órdenes del gobierno o por decisión del gobierno. Recuerdo, por ejemplo, que el expresidente Andrés Manuel López Obrador dio a conocer información financiera de personal de varios periodistas. Y tenemos también el caso del registro de teléfonos celulares. Quienes tenemos un plan de prepago, lo que hicieron las empresas, a pesar de que había un aviso de privacidad que decía que nuestra información no se iba a entregar a nadie, pues se la entregaron toda al gobierno por órdenes del gobierno. ¿Qué piensas tú de eso?
3: Sergio, la privacidad de datos en México es solo una frase. Esa es una realidad. En México, como tal, no existe la privacidad de la información. Lamentablemente, hay contactos, hay personas que venden, comercian con nuestros datos. Eso es una realidad. Tan solo las compañías, al momento de que registramos nuestros datos, no cumplieron con cierta normativa para proteger nuestra información, la cual los hackers a la semana, y te digo abiertamente, la compañía Telcel, a la semana ya habían obtenido la información de millones de personas que habían registrado su línea telefónica. El gobierno, su postura, pues es como todo buen gobierno, ¿sí? Es, hagan ustedes, empresas, responsabilícense ustedes. Sin embargo, pues, ¿qué te digo? En otros países ya hubiera multas, hubiera sanciones, hasta para el propio gobierno, para los propios administradores de la información que trabaja para el gobierno.
1: Eduardo,
3: lamentablemente, esto todavía no ocurre y para que pase, falta mucho tiempo.
1: Decís que nos corresponde a los ciudadanos cuidarnos. ¿Cómo le hacemos entonces? Y lo que nos estás diciendo es que no les ha importado legislar sobre este tema.
3: Me refiero a cuidarnos en el aspecto de saber lo que es un correo de phishing, a quién le damos nuestra información, a quién no le damos nuestra información. ¿Sí? Desde el tema de las extorsiones, desde hace varios años que decían en la INE, pues no puedes, a mí me tienes que dar tu domicilio completo, pero puedes pedir que no te aparezca en la tarjeta, en la credencial. Desde ahí ya nos estamos cuidando, Lupita. Eso es a lo que me refiero. Nuestra información debemos de tener la certeza a quién se la damos y cómo se la damos. Ajá. Si vamos a ingresar a un portal y te dicen regístrate, verifica que el portal tenga la dirección web correcta, www.tubanco.com.mx. debes ingresar a través, tú, ¿cómo se llama? Tecleando directamente los dígitos, la dirección exacta, no a través de un enlace, porque a través del celular todavía sí. Es peor, es más fácil enmascarar y envolver al cliente.
1: Muy bien, pues Eduardo, muchas gracias por platicar con nosotros sobre este tema tan importante. Muy buenos días.
3: Estoy a sus órdenes, tengan un excelente día.
1: Gracias.
4: Bueno, pues sí, por supuesto, nosotros nos tenemos que cuidar, no entregar nuestros datos porque nos equivocamos, esa es la forma más común, pero pues que no se nos olvide que el gobierno les ordenó a todas las empresas telefónicas entregar nuestros datos privados, a pesar de que había un acuerdo de privacidad que por ley nos tenía que informar las empresas telefónicas, pues le entregaron toda esta información biométrica al Estado. En fin, le recuerdo, nuestro número de WhatsApp es el 55 2010 9647. Nosotros vamos a una pausa y regresamos en un momento más.

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8: Debajo del río Amazonas existe un fenómeno geológico sorprendente conocido como el río Hamza, aunque en realidad se trata de un enorme acuífero subterráneo. Este sistema fue identificado en 2011 por investigadores del Observatorio Nacional de Brasil y recibe su nombre en honor al científico Valiya Manantial Hamza. Se extiende por cerca de 6,000 kilómetros a unos 4,000 metros de profundidad y sigue prácticamente el mismo recorrido que el Amazonas, desde los Andes hasta el Océano Atlántico. A diferencia de un río convencional, el agua del Hamza se mueve a través de rocas porosas de manera extremadamente lenta, apenas centímetros por año, Aún así, su tamaño es impresionante. Su ancho puede alcanzar hasta 400 kilómetros, mucho más que el propio Amazonas. Los científicos descubrieron su existencia analizando datos de temperatura obtenidos en cientos de pozos petroleros, lo que reveló el movimiento del agua en las capas profundas de la corteza terrestre.
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0: pues seguimos escuchando música del grupo Miranda. Esto se llama Yo te diré.
1: Yo te diré, bueno, vamos a seguir con la información y por supuesto con los mensajes. Gracias a todos los que nos escriben. Elías, que nos envió un mensaje hoy de Catepec, dice: me encuentro en la clínica 24 del IMSS, está internado mi papá desde hace 3 semanas esperando un estudio y no lo hacen porque no hay equipo tampoco, clonazepam y el material para medir la glucosa. Cada vez dice una situación más difícil en el IMSS, que dicen ser los mejores del mundo. Muchos saludos. Gracias, Elías. Y bueno, pues ahí ya están, nos monitorean en el Instituto Mexicano del Seguro Social. Y bueno, pues vamos a mandar tu mensaje de todas maneras. Es Clínica 24 del IMSS.
0: Dice otra persona: es indignante ver en Huixquilucan como todos los fines de semana los elementos de policía y tránsito del municipio se dedican a extorsionar a los motociclistas de Uber, Didi, etcétera, detenerlos y quitarles sus motos con lujo de prepotencia, en vez de cuidar a la ciudadanía. Su delito es ganarse la vida. Solo para extorsionar sirven nuestras autoridades. Ya basta, firma Jorge.
1: Y Luis nos dice también esta mañana: por motivos de salud no he podido visitar a mis familiares. Ayer domingo salí con mi esposa e hijo. Es imposible a dónde hemos llegado. No hay policías que cuiden a la población. No vi patrullas en las calles. Dejan que si salimos a algún lugar sea bajo nuestra responsabilidad. Esto en el Estado de México, en Ecatepec.
0: Son las 8:03 a.m.
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0: Bueno, los resultados de la primera vuelta de las elecciones en Brasil están impulsando los valores brasileños hasta este momento. Suben las acciones, suben también los bonos de deuda de Brasil. En general, los inversionistas consideran positivo el que Flávio Bolsonaro, del Partido Liberal, haya triunfado en la primera vuelta frente a Lula, el actual presidente del Partido del Trabajo de Brasil. Estas apenas son las primeras reacciones y, por supuesto, todo dependerá de lo que venga posteriormente con la segunda vuelta el próximo 25 de octubre. Los mercados están mixtos internacionalmente hablando. El Dow Jones está bajando 0.37%. Sin embargo, suben el Standard & Poor's 0.22% y el Nasdaq 0.51%. La Bolsa Mexicana de Valores tiene también un alza en estos momentos de 0.6%. De manera que pues la Bolsa Mexicana de Valores también se contagia un poco del optimismo que está surgiendo allá en Brasil. Por otra parte, el petróleo desciende, no mucho, pero desciende en los mercados internacionales. El West Texas Intermediate de Norteamérica, es el crudo marcador de Norteamérica, baja 1.65% y se ubica en $89.61. El Brent del Mar del Norte baja también 0.67%, pero sigue arriba de los $100 por barril, se ubica en $101.60. El peso mexicano se ubica en estos momentos en 18 pesos con 10.74 centavos de dólar. 18 con 10.74. Vale la pena recordar, sin embargo, que apenas hace un mes, el 4 de septiembre, se ubicaba en 16.88. O sea que ha habido una pérdida, un aumento importante del precio, del precio del dólar. Si se compra con pesos. Esta es la información que tenemos en los mercados financieros esta mañana.
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1: Y tenemos más información esta mañana. La presidenta Sheinbaum celebró en Veracruz el 205 aniversario de la Armada de México. Fernanda García, tienes todos los detalles. Adelante.
4: Lupita, Sergio, buenos días. Los saludo a ustedes y a su auditorio y les comento que desde Veracruz la presidenta Claudia Sheinbaum agradeció a las Fuerzas Armadas por su labor en la defensa de la soberanía nacional y aseguró que nunca recibirán una orden para actuar o reprimir al pueblo. Al encabezar la ceremonia por el 205 aniversario de la Armada de México y el 202 aniversario de la promulgación de la Constitución de 1824, la mandataria destacó la lealtad y el profesionalismo y la entrega de los marinos soldados y también a quienes calificó como el pueblo uniformado. Sheinbaum sostuvo que las Fuerzas Armadas deben actuar siempre dentro del marco constitucional, con respeto a los derechos humanos y bajo el uso racional de la fuerza establecido en la ley. Además, reconoció su participación no solo en las tareas de seguridad y defensa de la soberanía, sino que también en la atención a la población durante huracanes, terremotos, inundaciones y así como en la construcción de infraestructura estratégica. Por su parte, el secretario de Marina, Raimundo Morales, aseguró que la Armada de México continuará fortaleciendo sus capacidades para la defensa de la soberanía y así también para auxiliar a la población. Informó que durante este año fueron desplegados 820 elementos en brigadas de respuesta de emergencias para apoyar a Cuba y a Venezuela. Y también, mediante 3 buques, se trasladaron más de 4,000 toneladas de alimentos, agua embotellada, plantas potabilizadoras e insumos médicos. Y bueno, parte de la información de lo que se vivió en Veracruz. Hasta luego, que tengan un excelente inicio de semana.
1: Igualmente, Fernanda, buenos días.
0: Son las 8:08.
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0: El Heraldo de México publica hoy una encuesta sobre la aprobación de la presidenta Claudia Sheinbaum. Es una encuesta que se realiza a unos días del inicio de su tercer año de gobierno. La presidenta Sheinbaum comenzó su tercer año de gobierno el pasado 1 de octubre. Tenemos en la línea telefónica a Javier Murillo, director general de Question Mark. Javier Murillo, gracias. Gracias por tomar nuestra llamada. Cuéntanos, ¿cuál es el resultado? ¿Qué porcentaje de los mexicanos aprueba la gestión de la presidenta Sheinbaum?
8: ¿Qué tal, Sergio? Lupita, muy buenos días. Gracias por la llamada. Fíjense que nosotros hemos tenido, como bien saben, este ejercicio demoscópico, lo hemos venido realizando desde que la presidenta toma posesión, y en este momento tiene un 71% de aprobación a la pregunta de si está de acuerdo o en desacuerdo con el trabajo realizado hasta ahora por la presidenta de la República, Claudia Sheinbaum Pardo. El 71% está de acuerdo, el 20% está en desacuerdo, el 6% ni de acuerdo ni en desacuerdo, y el 3% no sabe o no contestó, Sergio, Lupita.
1: Javier, dentro de lo que ha estado diciendo la presidenta en estas giras en las que ha estado visitando diferentes municipios, diferentes entidades, habla de este discurso de defender la soberanía nacional y rechazar cualquier intervención extranjera. ¿Cómo reciben las personas este discurso? Y tú dirías que es de lo fuerte que ha ocurrido, de la información importante que ha ocurrido, que se ha registrado en los últimos días y que tiene que ver con estas mediciones.
8: Bueno, que lo mencionas, Lupita. Precisamente uno de los patrones que nosotros hemos venido observando desde que empezamos con este trabajo aquí en el Heraldo Media Group y en Question Mark es que cuando la presidenta primero tiene un mensaje claro, específico, que repite no solo ella, sino gente de su partido, Esto en primera instancia. Y la segunda es cuando se da la tarea de ir por diferentes partes del país a hablar sobre el trabajo realizado y hablar específicamente sobre ese mensaje, es cuando mejor aprobación ha tenido o cuando cambia o revierte la tendencia en algunas ocasiones. Hace 3 meses, cuando vimos que bajó del 70% de aprobación, es sistemático este asunto de que aumenta su aprobación cuando realiza estas dos acciones específicamente, Lupita, Sergio.
0: ¿Exactamente cuándo se levantó el sondeo, el ejercicio?
8: El ejercicio se levanta la semana pasada. Fueron 800 personas que entrevistamos, distribuidas estratégicamente a nivel nacional, mayores de 18 años. Es representativa del ánimo nacional. Hay algunos lugares que tienen una mayor aprobación, algunos segmentos que también, como mujeres o gente que recibe programas sociales. Y se realizó, Sergio, el trabajo demoscópico tienen aproximadamente un 3.5% de margen de error y un 95% de confianza.
1: Entonces se recupera la presidenta.
8: Sí, ahora, no olvidemos que esta banda se ha mantenido, entra dentro del margen de error. Esto es, aunque haya caído abajo de los 70 y hoy esté en 71, se mantiene en margen de error, pero hay una estabilidad cuando se habla de la aprobación de la presidenta. Se encuentra en esta banda entre el 69 y el 71% ahora, Lupita.
0: Bueno, esto también influyó esta gira que realizó la presidenta de la República con motivo de su segundo informe de gobierno. Sabemos que se presentó en muchos lugares de nuestro país. ¿Tú piensas que puede haber influido?
8: Definitivamente. Cuando, sobre todo en lo que tiene que ver con la cercanía de los gobernantes, es un patrón que hemos observado, Sergio, que estas visitas, el ir a los lugares, el tener un mensaje que repite y que no solo repite ella, sino gente de su partido, sí impacta en la opinión pública y mueve la aguja en favor de en este caso, de cualquier gobernante, pero en este caso de la presidenta.
0: Bueno, pues yo quiero agradecerte, como siempre, Javier Murillo, director general de Question Mark, el habernos explicado el resultado de esta encuesta que puede leer hoy en las publicaciones del Heraldo Media Group. Está en el impreso, está en redes sociales, está en las emisiones digitales, en fin, allá está con todo su detalle. Gracias, Javier.
8: Muchas gracias y buenos días a ti y a todo el auditorio.
1: Bueno, y a 2 días de su captura, Miguel Ángel N., alias Sol, y Omaik, ex capitán de corbeta retirado, le fue dictada la prisión preventiva al estar implicado en la red de huachicol fiscal. Vamos a conversar con Gerardo Rodríguez Sánchez Lara. Él es profesor e investigador del Departamento de Relaciones Internacionales y Ciencia Política de la Universidad de las Américas Puebla, también columnista del Heraldo de México. Gerardo, gracias, como siempre, muy buenos días.
9: Encantado, Lupita. Saludos, Sergio.
1: Oye, a ver, ¿por qué es importante esta detención?
9: Mira, yo he encontrado en el análisis criminal que se centró en este individuo a un agente corruptor y era el eslabón perdido de esta estrategia. Hay que recordar que el capitán Solano, en retiro, cuando se hizo cargo de estas responsabilidades en aduanas, ya había pasado por la Fiscalía General de la República durante el gobierno del presidente Enrique Peña Nieto. Estuvo en el CENAPI, en este Centro Nacional de Investigación en temas criminales vinculados también con delincuencia organizada. Y ahí en el CENAPI seguramente fue donde aprendió todas estas vinculaciones entre delincuencia organizada, las funciones de gobierno y también la vinculación con empresas corruptas en aduanas principalmente. Bien, Miguel Ángel Solano Ruiz, capitán en retiro, es este agente corruptor porque entre otras cosas también tenía información de inteligencia de cuáles eran los puntos claves que tenía que tener dominado el aparato también de los hermanos Farías. Entonces, los hermanos Farías desde la Secretaría de Marina también operaron para que hubiera puestos de mando en algunas situaciones interesantes en aduanas que permitieran el huachicol fiscal, el ingreso también probablemente también de precursores químicos en aduanas marítimas, entre otras cosas. De lo interesante también que ha salido en los últimos días es que el capitán Sol tenía también algún tipo de ludopatía, porque la unidad de inteligencia financiera, Lupita, había detectado movimientos por casi 50 millones de pesos en el hipódromo de las Américas de la Ciudad de México. Así es que, de nuevo, no funciona la detección temprana de corrupción vinculada con personas políticamente expuestas o funcionarios. Y esta alerta, Lupita, la hizo el propio hipódromo de las Américas a la unidad de inteligencia financiera.
0: Entonces, a ver si entendí bien, ¿cuál fue la participación del hipódromo de las Américas?
9: El hipódromo de las Américas, según una investigación de un periódico nacional, alertó de movimientos sospechosos, de actividades financieras sospechosas, a la unidad de inteligencia financiera por cerca de 50 millones de pesos, Sergio.
0: Okay. Entonces, ¿de alguna forma contribuyó a que hubiera los elementos para detener a esta persona?
9: Mira, lo debió de haber hecho antes, pero era tan mala la relación entre Santiago Nieto en ese momento con el fiscal de la República que no avanzó ese tema y no era del interés del gobierno anterior. También otro dato importante, Sergio, es que en la captura en Zapopan de este individuo participó la Secretaría de Marina. Creo que es un dato no menor que haya participado el grupo de operaciones especiales de la Secretaría de Marina para aprender a este marino en retiro.
1: Gerardo, con la detención de este ex capitán, se ha mencionado que daba órdenes, que corrompía por ahí, repartía dineros, ¿se va a esclarecer finalmente? ¿Crees que sí se esclarezca qué era lo que estaba pasando exactamente?
9: Sí, yo creo que ya se está empezando a cerrar la pinza. Él ya no tenía posibilidad de ordenar situaciones burocráticas dentro de la Secretaría de Marina. Esos eran los hermanos Farías. Uh-huh. Él era el enlace con las empresas, en aduanas, seguramente también en aeropuerto, y los hermanos Farías ayudaban a la protección o, digamos, el que se taparan los ojos o dejaran pasar contenedores en diferentes aduanas los marinos en la Secretaría de Marina. Así es que me parece que esta trama de corrupción que sucedió el sexenio pasado se empieza a desarticular porque él era el eslabón corruptor vía las empresas privadas que traficaban diferentes productos y huachicol hacia México.
0: Bueno, pues Gerardo, entonces aquí lo importante es que sí es un personaje importante dentro del huachicol. Muchos nos dijeron, o nos dijo la fiscal general de la República, que el jefe de la mayor red de huachicol fiscal era Ernesto Rufo, el exgobernador de Baja California, pero pues seguimos viendo casos y casos en los que más bien son personas vinculadas al gobierno o a la Marina, ¿no es así? Están dos marinos, bueno, con
9: pero también el sector marino. Pero también con el sector privado, con estas empresas que, sabiendo que no estaban importando los productos que declaraban en las aduanas, se beneficiaron de un 15% a un 25% de ganancias por no reportar y por no pagar impuestos. No me parece menor el tema de Ernesto Rufo Appel, no me parece menor, porque como él, debe haber muchos otros inversionistas y empresarios que le apostaron a esta red de tráfico ilegal de combustibles desde Estados Unidos.
1: Muy bien, pues Gerardo, muchas gracias por ayudarnos a entender pues qué está pasando y qué tan importante puede ser esta pieza, ¿no? En este rompecabezas.
9: Encantado, Lupita. Saludos.
1: Gracias,
9: Sergio.
1: Saludos.
0: Gracias. Son las 8:21. Vamos a la silla rota.
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0: Jorge Ramos, director de La Silla Rota y sumedico.com, ¿qué nos tienes esta mañana? Adelante.
11: ¿Qué tal, Sergio? Buenos días, Lupita, y buenos días al auditorio. Pues fíjense que hoy les traemos una historia, pues una historia muy triste, muy complicada, es la historia de Sofía Cue. Ella está en espera de un trasplante de riñón. Y les contamos toda su odisea, todo lo que ha venido enfrentando desde el desabasto de medicamentos, obviamente en las instituciones de salud, como es común, y también esa circunstancia, insisto, de tener ya un donante, pero con la esperanza de que este donador, o más bien este riñón que le van a donar, le dure el tiempo necesario. Es una historia muy, muy complicada, ella es muy joven, la historia de Sofía, y los invitamos a que lean esta historia, este reportaje en La Silla Rota. Sergio.
0: Bueno, pues gracias Jorge Ramos por esta información.
11: Buenos días.
1: Buenos días.
0: Son las 8 de la mañana con 22 minutos. Quiero recordarle nuestro número de WhatsApp, es el 55 2010 9647. En Facebook nos encuentra usted como Sergio y Lupita en El Heraldo Radio. En X estamos como @ Sergio y Lupita. En fin, hay muchas formas de darnos seguimiento y de pues estar enterado de lo que nosotros estamos haciendo precisamente aquí. Y a propósito, sus mensajes de WhatsApp pueden ser escritos o pueden ser también mensajes de voz. Ya nada más nos graba usted el mensaje. Nosotros vamos a una pausa y regresamos en un momento más.

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1: Reportan que un vehículo terminó volcado tras impactarse con los bolardos ubicados en la plazoleta de la estación Zapopan Centro, línea 3 de Mitren, en el cruce de Avenida Hidalgo y Américas. Tráfico lento por López Mateo Sur, de Lomas de San Agustín, pasando por Santanita, El Palomar, Bugambilia, Las Fuentes y hasta La Calma. Se reporta un accidente a la altura del Palomar. Tráfico pesado por autopista Guadalajara-Tlacomulco de Santa Cruz de las Huertas hacia Francisco Silva Romero, y el tráfico continúa por Lázaro Cárdenas de Francisco Silva Romero pasando por el Álamo hasta Gobernador Curiel. Percance por Mariano Otero de Lázaro Cárdenas hacia Circunvalación Agustín Yáñez. Eso está complicando la circulación. Hay tráfico lento en López Mateos de Plaza del Sol hacia La Minerva, ya que se reporta un accidente por carriles centrales. 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

Las encuestas previas siempre mostraron al presidente Luis Ignacio Lula da Silva como el puntero en la primera vuelta de las elecciones que se realizaron ayer en Brasil, aunque por un margen de apenas 3 o 4 puntos porcentuales. Por eso el resultado fue una sorpresa. El opositor Flavio Bolsonaro, hijo del expresidente Jair Bolsonaro, quedó en primer lugar con 47% contra 45% del presidente Lula. Este 47%, sin embargo, no es suficiente para darle la presidencia, porque se requiere un mínimo de 50%, pero sí lanza a ambos a una segunda vuelta que tendrá lugar el próximo 25 de octubre. No hay duda, sin embargo, que estamos viendo un cambio importante en el panorama electoral brasileño. El Partido Liberal de Bolsonaro se ha consolidado ya como la mayor fuerza política del país, con 119 de 513 diputados y 29 de 81 senadores. En primera vuelta también, los candidatos alineados con Bolsonaro parecen destinados a dominar los gobiernos estatales. Aún no sabemos quién será el próximo presidente del país más grande y más poblado de Latinoamérica, pero es una muestra más de una región que está abandonando a los gobiernos de izquierda y se está alineando a la derecha. Yo soy Sergio Sarmiento y lo invito a reflexionar.

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1: Continuamos con más información y el presidente de los Estados Unidos, Donald Trump, reiteró su promesa de entregar $5,000 a cada adulto estadounidense si su partido mantiene el control del Congreso tras las elecciones intermedias del próximo 3 de noviembre, pero le subió ahí un poquito más luego de prometer estos $5,000 hace unas semanas a que voten a favor de su partido. Ahora el presidente Donald Trump dijo que enviará cheques de casi $100 a más de 20 millones de adultos mayores para ayudar a pagar sus primas del Medicare. Y vamos a platicar con don Pepe Carreño, editor de la sección Orbe del Heraldo de México. Don Pepe, qué gusto como siempre poder escucharlo. ¿Cómo está? Muy buenos días.
2: Lupita, muy buenos días. Sergio, muy buenos días.
3: Hola. Hola,
2: muchas gracias.
1: Don Pepe, pues a ver, el presidente de los Estados Unidos sigue subiendo la vara, sigue ofreciendo dinero para quienes voten por su partido. ¿Está viendo que no le están favoreciendo los números o qué es lo que está viendo el presidente Trump, que está ofreciendo pues no nada más $5,000, ahora ya está ofreciendo mucho más?
2: Miren, en términos reales, si de creer a la prensa política de los Estados Unidos, estamos viendo sí una preocupación considerable por parte del presidente Trump ante esos números que usted menciona. Es decir, la inmensa mayoría, para no decir casi todas o todas las encuestas, coinciden en señalar primero que el presidente Trump es tremendamente impopular, que hay un grado considerable de rechazo a su gobierno, y que esto tiene un impacto también muy muy fuerte en la situación de los republicanos, al grado que Trump y sus aliados están ya no defendiendo, valga la expresión, no tratando de ir a la ofensiva para conquistar lugares o escaños de los demócratas, sino tratando de defender sus propios escaños, sus propios sitios en regiones que consideran tradicionalmente republicanas. Después estamos hablando de estados como Iowa, Ohio, como Texas, para acabar punto, que tienen 20, 30, 40 años sin elegir de demócratas al Senado o a la gubernatura, y que ahora están tratando, donde ahora están tratando de defenderse. Ahora, esa es una parte. La otra parte es que todo el mundo se pregunta de dónde va a salir el dinero que Trump está prometiendo. Esos $5,000 equivaldrían a algo así como $1,300,000,000,000, $1.3 billones, que saldrían del presupuesto del gobierno de Estados Unidos, porque no saldrían de ningún otro lado. Y los $90 que prometió saldrían también de un fondo, en este caso saldrían de un fondo del Medicare también, así que sería un gasto prohibitivo en todos los sentidos. Uno, porque no saben de dónde va a salir; dos, porque sería en detrimento de los fondos del cuidado de salud. Para acabar de amolar las cosas, pues el anuncio está hecho en comerciales políticos que el presidente Trump hizo utilizando recursos del gobierno, que está prohibido también, o por lo menos se supone que está prohibido. Así que es un escándalo continuo, y los demócratas lo están aprovechando. Ahora, la otra cara de la moneda, hay que tener mucho cuidado. Por un lado, los republicanos tienen una ventaja extraordinaria, impresionante, en términos de fondos a invertir en las elecciones, para hacer un señalamiento, para poner un ejemplo. En Texas, los republicanos están invirtiendo más de 100 millones.

0: $1,000 por cada dos que están poniendo los demócratas en sus propias campañas. Así que eso a un mes de la elección tiene un impacto considerable, o puede tener un impacto considerable. Así que estamos viendo sí, yo creo que hay un miedo considerable entre los republicanos de perder. El presidente Trump tiene miedo de perder, decir, vaya, aquí hay algo que hay que hacer notar. Los demócratas, si conquistan las mayorías, aún si conquistan las mayorías en el Congreso, en las dos cámaras del Congreso, pueden no necesariamente hacer leyes o rebasar vetos del presidente Trump, pero sí pueden iniciar investigaciones sobre lo que consideran actos de corruptela en el gobierno Trump. Esto es todos los negocios que la familia Trump o aliados del presidente Trump, miembros del gabinete, han hecho aparentemente al amparo de sus posiciones y al amparo de su trabajo en el gobierno. Eso serían objeto de investigaciones, sería probablemente escándalo tras escándalo, así más allá incluso del famoso escándalo Epstein, que sigue vivo aunque no esté en las primeras planas actualmente.
1: Muy bien, pues don Pepe, muchas gracias por platicar con nosotros. Muy buenos días.
0: Muy buenos días, muchas gracias.
2: Gracias, José Carreño, toda una institución en el periodismo internacional, fue corresponsal en Washington durante muchísimos años. Miles de personas salieron ayer a las calles de 50 ciudades de España para exigir soluciones ante la crisis de vivienda. No se están construyendo viviendas de alquiler, los alquileres están por las nubes, y lo que algunos grupos buscan es que se queden los inquilinos con las viviendas, que ya no puedan ser desahuciados. Horacio Urbano es arquitecto y es presidente de Centro Urbano, lo tenemos en la línea telefónica. Horacio, gracias por tomar nuestra llamada. ¿Qué tan grave es la crisis de vivienda allá en España? Y dos, ¿cuáles son las soluciones?
3: Hola, ¿qué tal? Buenos días. Pues mira, la crisis de vivienda es muy grave porque se ha agudizado en los últimos 8 años. Hace 8 años en España la vivienda no estaba registrada como uno de los problemas relevantes para los españoles. Hoy, apenas 8 años después, es el principal problema, o sea, registraron todas las encuestas. Entonces, sí me parece que se les fue de las manos el tema de los costos por muchos factores, la migración, la inflación, la situación económica del país, por muchos factores. Y el hecho es que hoy tienen un grave problema donde para la mayoría de los españoles tienen que destinar el 70 o hasta el 80% del salario para pagar la hipoteca o la renta, y eso es insostenible, y más cuando estamos hablando de todos los grupos que van llegando al mercado laboral, al mercado habitacional, los jóvenes. Los jóvenes está elevándose la edad de emancipación en España, ya están cerca de los 35 años, y esa pues es una situación grave, insostenible, y que no se había visto en España.
1: Horacio, está el tema del desalojo, y bueno, uno de las banderas es la persona, esta adulta mayor que tiene discapacidad, que ha sido un evento que ha desatado las protestas, y bueno, pareciera que esto ha puesto ahí el dedo, ¿no?, en esta crisis que a lo mejor parece que nadie estaba viendo, nadie estaba observando hasta que pasó esto. ¿Cómo ves estos temas de los desalojos y por qué ha venido a agravar la situación?
3: Mira, primero hay que decir que los desalojos se tienen que hacer. Es relevante que en cualquier economía que quiera tener seriedad en el mercado inmobiliario, en el mercado hipotecario, existan los desalojos. Una persona que no pague eventualmente tiene que poder ser desalojada, porque si no, el riesgo de rentar o de otorgar una hipoteca sería altísimo, y eso elevaría los costos y sería muy grave para la gente. Ahora, lo que está pasando con la señora Mari Carmen en realidad es un falso dilema, donde hasta los políticos ya se sumaron todos a decir que pobres señora Mari Carmen, sí, sin reconocer que le están descargando a la sociedad y a los propietarios en particular las culpas de lo que no ha hecho el gobierno. El problema con la señora Mari Carmen es que el gobierno es el que tendría que haber salido al quite, en lugar de decirle pobrecita señora, con los esquemas existentes de algún subsidio, de algún programa, para apoyarle en esa situación. No existen los programas, y ahora eso ha polarizado a la sociedad española, porque pareciera que son los inquilinos buenos y los propietarios malos, y eso es incorrecto, porque esto es un sistema, ya ni siquiera diría mercado, porque se molestan si se dice mercado, pero es un sistema de vivienda donde tiene que haber un equilibrio entre los derechos de los propietarios y de los inquilinos, porque sin ese equilibrio se debilitaría la confianza, o sea, crecería el riesgo y bajaría la oferta. Entonces, lo que pasaría, por ejemplo, con las exigencias de los decretos que quieren aprobar en España, es que se lograría exactamente lo contrario de lo que se quiere. Los decretos buscan proteger a la gente y lo que se lograría es elevar los costos, aumentar el riesgo, reducir la oferta y, sobre todo, Si se nota que es un riesgo más alto que el normal rentarle a gente vulnerable, pues se le va a dejar de rentar a gente vulnerable. Ese sería el efecto de unos decretos mal hechos, que por cierto, hoy nos encontramos con la noticia de que después de que en el Congreso le dijeron el no el viernes, hoy está diciendo el presidente de España que los van a llevar mañana a un proceso donde los van a mayoritear y es posible que mañana sean aprobados esos decretos.
2: Ahora, efectivamente, lo que vi cuando se dieron a conocer estos decretos es que hubo un desplome de acciones de empresas inmobiliarias, etcétera, y un poco la idea de que se eliminaría cualquier tipo de inversión en vivienda, sobre todo vivienda para alquiler, ¿no?
3: Es que en lo inmediato, quién sabe qué pase en el mediano plazo, pero en lo inmediato el riesgo crece. Y lo que va a pasar es que la oferta, muchos españoles que tenían sus propiedades en alquiler, les entra la inquietud y retiraron sus propiedades de los portales inmobiliarios. Y al retirarse la oferta, pues es un tema, por más que los puristas, que los activistas digan que la vivienda es un derecho y no una mercancía, pues digamos que es un derecho que se atiende con bienes económicos. Entonces, en un mercado, el inversionista se espanta, retira sus propiedades o no produce, la oferta baja, los precios suben. Y además, déjate que los precios suban. Yo creo que el principal problema es que se van a agudizar los requisitos. Si antes aquí en México, por ejemplo, los jóvenes se quejan de lo que les piden de requisitos para alquilar un departamento, imagínate con una situación de esta, les van a pedir ser particularmente cuidadosos para reducir el riesgo. O sea, rentarle en España a una señora como Mari Carmen en este momento sería inviable, y eso evidentemente está logrando una grave afectación para la gente en situaciones de vulnerabilidad.
1: Pues Horacio, tan fácil como lo que decías, ¿no? Ya no rentas con esta incertidumbre. ¿Por qué? Porque te congelan la renta, porque te pueden ocupar la vivienda, está la situación muy muy compleja, ¿no? Entonces, ¿para qué? Mejor ya sacas la vivienda, te quedas con tu propiedad, y pues los que no pueden comprar a lo mejor una casa, pues tampoco van a poder rentarla.
3: Pues sí, y se detonan cosas muy negativas como mercados negros, acuerdos por abajo de la mesa, sobre todo en España, que a diferencia de México, el mercado está bastante más regulado, sí hay registros de propietarios y de inquilinos, pero lo que se va a lograr son acuerdos abajo de la mesa. Pero eso va a pasar, y lo que se dice es que si el propietario está inquieto, que venda su casa. El problema es que la va a vender para un precio de mercado que la gente no podría pagar. No es tan fácil. Hablan de expropiarle a fondos buitre. Se dicen muchas cosas que a mí, en mi opinión, son tonterías, ¿no? Que haya una expropiación a fondos buitre, pues no tendría que haber habido expropiación. Siempre ha habido la posibilidad de que el gobierno compre. Si no ha comprado esas viviendas es porque o no ha querido o no ha tenido los recursos. Entonces, me parece que sí hay varios dilemas aquí de sacar la palabra expropiación para hablar de que el propietario es malo. Y si tiene una segunda vivienda y no la habita, hay que expropiársela. Me parece un terrible mensaje que sobre una crisis. La crisis de vivienda es mundial y es básicamente por los mismos problemas. Un encarecimiento, la falta de oferta, la debilidad del ingreso, porque hay que decir que esto, en lo que ha pasado en España, es que en los recientes 10 años, igual que en México, los precios de las propiedades han subido muy por encima del crecimiento que han tenido los salarios. Y eso, en términos sociales, es insostenible. Y lo que estamos viendo en España es que un tema que era de política pública, un tema que era de economía, se ha convertido en un detonante social que ahora se está hablando de que se puede tumbar al gobierno, de que lo que puede provocar, y sí puede provocar un tema con una afectación de muy largo plazo para los propios españoles, porque si estamos viendo esto, de que la gente puede retirar la confianza y dejar de invertir en vivienda, sobre todo allá que dependen tanto del alquiler, pues es muy posible que si no hay inversionistas para alquiler, se deteriore el mercado y la gente salga muy, muy, muy afectada. Y además, lo preocupante de esto es que, igual que pasa en todo el mundo, los gobiernos son muy buenos saliendo en la foto diciendo, pobre señora Mari Carmen, pero no reconocen su culpa. todo lo que pase con temas de vivienda, con temas urbanos, es absoluta responsabilidad de los gobiernos, que son quienes llevan las riendas de la conducción de la política urbana y de vivienda. O sea, aquí es un, como yo decía, es un falso dilema donde caramba, se pretende descargar que ahora resulta que el propietario es el culpable de la inacción, de la ineficiencia o de la negligencia de los gobiernos. Y eso, la verdad, es lamentable.
2: Pues Horacio Urbano, arquitecto, presidente de Centro Urbano, gracias por tomar nuestra llamada y ayudarnos a entender esta crisis de vivienda. Un fuerte abrazo.
3: Abrazo y aguas, porque ahora vamos a revisar esa ley de rentas juntas para la Ciudad de México y seguramente esto va a ser un referente.
2: Pues es muy probable y eso significa que menos vivienda habrá en la Ciudad de México. Gracias.
3: Por lo menos hay que cuidar mucho la gracias.
1: Gracias, hasta luego, muy buenos días. Bueno, el presidente del gobierno español está haciendo el balance de los logros de la coalición de las izquierdas y bueno, pues lo que se está mencionando es que se adelantarán las elecciones al 29 de noviembre, que se necesita una mayoría, dice él, progresista mucho más amplia, y los españoles, de acuerdo con la información que se ha dado a conocer, pues tendrán que ir otra vez a las urnas el 29 de noviembre. Ha decidido Pedro Sánchez convocar a las elecciones meses antes de lo previsto tras esta derrota de los dos decretos sobre vivienda el pasado viernes, y bueno, pues vamos a ver finalmente qué es lo que ocurre.
2: Bueno, pues vamos a ver, pero por lo pronto dice Pedro Sánchez que lo está haciendo para solidificar su mayoría. Hasta este momento las encuestas señalan que la oposición saldría ganadora de estas elecciones. Vale la pena señalar, sin embargo, que el Partido Socialista, por una parte, y el Partido Popular han mantenido posiciones de casi igualdad en los resultados electorales a lo largo de muchos años, y han sido los partidos mayoritarios los que han definido las coaliciones de gobierno. Son las 8:50 a.m. Vámonos a las calles de la Ciudad de México. Gaspar Betancourt, ¿qué nos tienes?
4: Lupita, auditorio, excelente día. Información que se genera sobre el eje 3 Sur, casi al cruce con el eje central Lázaro Cárdenas, Colonia Obrera, donde una mujer de aproximadamente 60 años de edad perdió la vida en un paradero de transporte público. Aparentemente fue un infarto lo que hizo que esta mujer se desvaneciera. Algunos peatones que pasaban sobre esta zona pidieron el apoyo a las autoridades. Arribaron elementos del Escuadrón de Rescate de Urgencias Médicas, quienes intentaron reanimarla sin éxito. Y por este motivo fue que se acordonó la zona en espera de elementos del Ministerio Público, que en estos momentos laboran para tomar conocimiento de los hechos y poder retirar el cuerpo de esta persona. En cuestión de vialidad, a tomar en cuenta que esta movilización está generando reducción de carriles y algunos conflictos para quienes procedentes de la calzada San Antonio Abad se dirigen hacia el eje central Lázaro Cárdenas. El reporte que tenemos.
2: Gaspar, muchas gracias.
4: Hasta luego.
1: Y vámonos a Avenida Talismán con Israel Lorenzana. ¿Qué pasa por allá, Israel? ¿Cómo estás? Buen inicio de semana, buenos días.
5: Lupita, Sergio, un gusto saludarles esta mañana. Exactamente es Avenida Talismán y la calle de Teponaztli, donde tenemos la movilización de servicios de emergencia, protección civil, bomberos y elementos de la Secretaría de Seguridad Ciudadana. Y es que se registró la ruptura de una tubería de gas natural. Esta acometida que da hacia un domicilio ha movilizado los servicios de emergencia. Los vecinos salieron, por supuesto, alarmados. De hecho, los bomberos están trabajando todavía para, pues, ya controlar esta fuga de gas natural, la cual, bueno, pues se desconoce cuál fue el motivo que los llevó a la ruptura. Lo que sí, bueno, pues los bomberos ya están trabajando. La circulación ligeramente afectada. Esto para quien viene de la zona de Congreso de la Unión y va con dirección hacia la zona de Eduardo Molina, van a encontrar las unidades de emergencia estacionadas en los carriles laterales. Pues Sergio Lupita, la movilización que se registra aquí en la alcaldía Gustavo Amadero, desde donde por supuesto vamos a permanecer al pendiente, a la información que les tengo.
1: Israel, muchas gracias, buenos días.
5: Hasta luego.
1: Hasta luego.
2: Y vamos ahora al oriente de la Ciudad de México, Gerardo Galicia, adelante.
6: Sergio, excelente mañana, Lupita. Hemos recorrido ya parte de la avenida Canales de Sonte, dejando atrás Javier Rojo Gómez con dirección al anillo periférico. En general encontramos un avance realmente rápido, solo hay que manejar con precaución pasando la avenida Guerra de Reforma por dos factores. El primero de ellos, hay una fuga en el drenaje que está brotando las aguas negras de la coladera, y esto ha negado ya la avenida Canales de Sonte entre la avenida Guerra de Reforma y las inmediaciones de la calle 22 de diciembre de 1860. Y justo llegando a este punto, en la calle 22 de diciembre, a un costado de una gasolinera, está generando un socavón. Ya mide por lo menos 12 metros de diámetro, se calcula 12 de profundidad. Esto ocurre a un costado de la gasolinera y provoca también reducción de carriles, tanto para quienes utilizan Tezontle o la calle 22 de diciembre de 1860 en Iztapalapa. Por lo pronto, el reporte, y seguimos muy bien.
2: Muy bien, Gerardo Galicia. Son las 8 de la mañana con 53 minutos. Le recuerdo nuestro número de WhatsApp, 55-2010-9647. Vamos a una pausa, regresamos en unos momentos más. Mándame.

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1: Se reporta un accidente sobre Avenida Vallarta, de Avenida Patria hacia Juan Palomar y Arias. También hay tráfico pesado en Avenida Vallarta de Periférico hacia Avenida Patria. Tráfico lento por carretera Nogales de Pinar de la Venta hacia Rancho Contento. Se reportan falta de sincronización de semáforos en el cruce de Juárez y Federalismo. 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
6: En lo alto del bosque de Chapultepec se encuentra uno de los edificios más emblemáticos de México, el Castillo de Chapultepec. Sin embargo, la historia del lugar comienza mucho antes de su construcción. Para los mexicas, el cerro ya era un sitio sagrado relacionado con manantiales, gobernantes y vigilancia del territorio. Cuando siglos después se decidió levantar el castillo, los ingenieros tuvieron que adaptarlo directamente a la roca del cerro. Parte de sus cimientos están integrados a la montaña, lo que permitió que la estructura resistiera el paso del tiempo. Además, bajo el cerro existen túneles, pasajes y espacios subterráneos utilizados en distintas etapas históricas, desde servicios del edificio hasta funciones militares. A lo largo de los años, el castillo ha tenido múltiples usos. Fue residencia virreinal, colegio militar, palacio imperial durante el gobierno de Maximiliano y hoy alberga el Museo Nacional de Historia. Más que un edificio, Chapultepec es un lugar donde se cruzan distintas épocas de la historia de México. Muchas de ellas aún ocultas bajo la tierra.
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0: Miranda, este grupo formado por Alejandro Sergi, quien hoy cumple años, y Juliana Gatas, se formó en julio del 2001.
1: 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Debe estar perfecta para...
0: Tenemos mensajes de nuestro público.
2: Oye, pues qué bonito se oye esta mañana, Miranda. Solo tú, no necesito más, te adoraría lo que dura la eternidad. ¿Qué te parece?
0: Está bonito. Ojalá que lo cumplan.
2: Uy. Bueno, oye, dice Oscar, nuestros datos ya los tienen desde que damos nuestra información en los bancos, en las apps que luego bajamos, en las tiendas departamentales, etcétera, no únicamente por registrarnos en una empresa telefónica.
0: Bueno, pero supuestamente esas empresas telefónicas que tienen también nuestros datos nos firmaron un acuerdo de privacidad y nos dieron a conocer este acuerdo de privacidad en el que se comprometían a no entregar nuestros datos, igual que hacen las apps bancarias, etcétera, en que se comprometen a no entregar nuestros datos. Entonces, si los entregan al gobierno o a otras empresas, están violando la ley. Así de sencillo. Bueno, vamos con otros mensajes. Carlos Cruz de Tuxtla Gutiérrez, ojalá que no nos dé flojera. Salgamos todos a votar en 2027 para que seamos más que los 30 millones de acarreados y comprados con programas sociales. Fuera Morena, es lo que nos dice Carlos Cruz de Tuxtla Gutiérrez.
2: Y Polo Aragón dice, feliz inicio de semana, Lupita, Sergio, y para todos los que hacen posible el programa. Polo, muchas gracias, te mandamos un abrazo.
0: La jefa de gobierno de la Ciudad de México, Clara Brugada, presentó ayer el balance de sus primeros 2 años al frente del régimen de la Ciudad de México. El acto estuvo marcado sus informes sobre resultados en materia de seguridad, programas sociales, infraestructura y vivienda. Diego Garrido López es vicecoordinador del Grupo Parlamentario del PAN en el Congreso de la Ciudad de México. Diego Garrido López, ¿cómo sentiste, cómo viste la información que dio a conocer ayer la jefa de gobierno, Clara Brugada?
3: Sergio, Lupita, muchas gracias, muy buen día, los saludo con mucho gusto y a todo el auditorio. Efectivamente, vimos un informe de gobierno pues lleno de números, pero con cero resultados reales, palpables, porque yo le preguntaría a todos los que nos escuchan, ¿en qué cambió la vida? ¿En qué cambió tu vida? ¿En qué cambió el metro? ¿En qué mejoró el metro, la vivienda, la seguridad? Absolutamente no vemos resultados que se reflejen en nuestra vida diaria. Y te lo digo porque en materia del metro, por ejemplo, dicen cifras de muchos millones de pesos que invirtieron, pero lo cierto es de que sigue con incendios, siguen las escaleras eléctricas descompuestas, hay hacinamiento, hay retrasos, llueve, inmediatamente se inunda y se para el metro, y obviamente pues ha choncado y se ha caído la línea 12. Es decir, por más que ellos digan que han invertido en el metro, lo cierto es de que tuvimos una línea 1 que estuvo 3 años cerrada con una inversión de 37 mil millones, pero que a fin de cuentas tuvo que ser sancionada la empresa por 1,500 millones de pesos porque no entregó en tiempo los resultados de esta remodelación. Incluso durante estos 3 años que estuvo cerrada la línea 1, diariamente se afectaron a 700,000 personas que tendrían que haber usado esta línea 1 del metro. La línea 2 también, ahora con el mundial, estuvo cerrado varias estaciones por estas remodelaciones, pero lo único que vimos fue que pusieron candelabros y cambiaron algunos pisos, pero nada de fondo. Y lo digo porque el propio sindicato ha dicho que hay 100 trenes en talleres sin funcionar, hay riesgos de descarrilamiento, y en resumen representa el tema de movilidad del metro, pues una bomba de tiempo y un riesgo latente para todos los usuarios. Y así nos podemos ir rubro por rubro. Por ejemplo, también manejó el tema de la vivienda, donde la propia jefa de gobierno se puso una meta de 200,000 acciones de vivienda en su sexenio, lo que da una razón de 33,000 acciones de vivienda por año. Y solamente en este 2026 ha entregado 13,000, dice ella, 13,000 nuevas viviendas, pero realmente solamente se tienen construidas 6,000. Es decir, hay un gran déficit en materia de vivienda, no se ha resuelto el tema, y por el contrario proponen leyes de controles de renta, toparte en cuánto puedes rentar tu propiedad, por ejemplo, y le trasladan al ciudadano la obligación de pues generar más oferta de vivienda para que reduzca el costo de renta, el costo de vivienda, y tengamos vivienda asequible y accesible para miles de familias que están solicitando pues vivienda, ¿no? Realmente en este año se tienen programados 9,000 millones de pesos para el tema de vivienda, y si consideráramos, por ejemplo, que cada vivienda cuesta 1,000,000 de pesos, cada departamento solamente podrá construir 9,000. Entonces, los números no le cuadran, y los datos que da, pues son datos alegres, y por supuesto nosotros pues tenemos que poner atención también, por ejemplo, en algo que presume mucho el oficialismo, que son los programas sociales. Y también decir claramente que en el PAN estamos a favor de que continúen los programas sociales, porque amenazan a la gente que si llega a gobernar el PAN los vamos a quitar, y cosa más falsa no existe, porque ya está por ley, ya está dispuesto de que efectivamente continuarán. Pero lo que sí tenemos que poner atención es en la opacidad que hay, porque tenemos un padrón que no está actualizado, que no se ha homologado, que no podemos auditar a dónde va el dinero, a quién efectivamente se le entrega, y todos sabemos que hay un uso político con brigadas que están por todos lados, en todas las calles, ofreciendo programas de Morena, dicen ellos, no del gobierno, sino que surgen del pago de tus impuestos. Hay un uso clientelar, pues los obligan a marchar en sus eventos, o hay un uso electoral porque los amenazan con quitarles si no votan por ellos. Es decir, en todo lo que se ha presentado y en todos los rubros vemos un fracaso, un retroceso y una crisis. No se diga en seguridad, hoy salió una encuesta en donde el mayor problema que ven los capitalinos es la seguridad, en donde las propias encuestas del INEGI nos dicen que el 73% de los que aquí vivimos nos sentimos con inseguridad. Entonces, un informe que solamente sirve para vanagloriarse y echarse porras, autoelogiarse, cuando realmente los que vivimos en esta ciudad seguimos teniendo una ciudad llena de baches, con inundaciones, con metro deficiente, sin movilidad, sin empleo, sin seguridad, y que realmente pues no vemos un cambio en estos 2 años, dicen ellos, pues realmente llevan gobernando 7 años. Y el mismo grupo político lleva 30 años gobernando la Ciudad de México.
2: Diego, entonces, ¿no ves nada positivo en lo que se está haciendo por parte del gobierno?
3: Pues veo muy pocos resultados, dado la gran cantidad multimillonaria que tiene el presupuesto de la ciudad. Son 331,000 millones de pesos que no vemos cómo los estén gastando eficientemente, porque seguimos, como te digo, en todos los rubros mal. En todas las colonias o cae muy poca agua, o de plano no llega agua, y lo vemos porque efectivamente de esos 331,000 millones de pesos solamente destina 1% para drenaje y alcantarillado. Entonces su prioridad no es solucionar las grandes deficiencias de la ciudad, sino, pues, sinceramente, solamente traen una ruta política electoral de control de las bases, de control de ciudadanos y de amenazar a ciudadanos con la transferencia directa de programas sociales, y eso pues no puede seguir siendo nuestra ciudad, cuando lo que necesitamos es que haya un cambio de infraestructura, que efectivamente el dinero se ocupe y se ocupe para que todos veamos mejor.
0: Bueno, yo quiero agradecerte, Diego Garrido López, vicecoordinador del Grupo Parlamentario del PAN en el Congreso de la Ciudad de México, el haber conversado con nosotros esta mañana.
3: Sergio, te mando un fuerte abrazo, igual Lupita, y seguimos aquí a las órdenes, y estaremos recibiendo a la jefa de gobierno en breve en el Congreso para también dar el posicionamiento respectivo ahí en el Congreso de la Ciudad. Muy buen día.
2: Gracias, Diego, muy buenos días.
0: Son las 9:10 a.m.
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2: Bueno, y la micro, pues como acostumbra, que le encanta el rock, está todo lo que da esta mañana. ¿Cómo te va, mi querido Julio Romero?
7: Muy bien, mi querida Buenos Lupita, días. Sergio, amigos de la
0: Hola.
7: Qué placer saludarles. El señor Brian Johnson está de cumpleaños.
2: Sí, de cumple.
7: De AC/DC, y él no solamente el día de hoy Se puede subir gratis.
2: Conduce la micro.
7: Él la conduce, él la lava, él no, la lleva bueno, a cargar todo. Gasolina, la lleva a la verificación, puede hacer lo que se
2: lo
7: le
2: que
7: pegue
2: sea.
7: La
2: Oye,
7: gana.
2: ¿Cómo estuvo el concierto de Iron Maiden?
7: El del, fíjate, estuvo buenísimo, pero extremos. Estuvo muy bueno, la verdad es que es una banda legendaria que han sabido adaptarse a los distintos músicos que tiene, ¿no? Y fue un concierto épico, épico, me atrevería a decir que la mejor presentación que han tenido de las últimas veces que han venido, con una elección de canciones impresionante, con una energía, Bruce Dickinson sube, baja, con el Eddie famoso, ¿no? Estos muñeco, que es como la mascota saliendo en grande. No, una cosa brutal. La verdad es que ha sido uno de los mejores shows que ha habido en la Ciudad de México este año. Y déjame rematar, el sábado me lancé a ver Elton John. Extraordinario. Ándale. También, ¿Sí? Me gustó mucho, nunca lo había visto, la verdad. Pero también un equilibrio en su elección de canciones, desde lo romántico hasta lo rockero, y en fin, la verdad es que también muy bien Elton John. Y qué entrada, yo no pensé que jalara tanta gente. Elton John llenó el Azteca 2 días seguidos. Entonces, la verdad es que ha sido un fin de semana bastante bueno. Y luego imagínate arrancar con AC/DC la semana.
2: Uy,
7: no, pues ya.
2: Uy, completo, redondito.
7: Nos va a ir bien. Bueno, a la que no le fue bien fue a la selección mexicana de fútbol, que perdió su partido 3-0 el pasado fin de semana ante los Estados Unidos. Ya mucho se ha comentado de esta derrota con el tal Arrangel, ¿no? Que si la regó, que si no la regó. Bueno, para eso son estos partidos, ¿no? La verdad es que qué bueno que pase en esta clase de duelos y no competencias oficiales. Bueno, la selección ya está en Los Ángeles, ya llegó a Los Ángeles, porque el día de mañana estará enfrentando a su similar de Chile en esta larguísima fecha FIFA, que tuvo cuatro partidos, pues prácticamente para todas las selecciones. Caras largas al interior del equipo, y también se da a conocer la baja de 3 jugadores, Irving "El Chopi" Lozano, Mateo Chávez y Gilberto Mora regresan a sus equipos, no estarán para el juego de mañana allá en Los Ángeles contra Chile. Todo esto lo dio a conocer la Comisión de Selecciones Nacionales. Irving Lozano con molestias, Gilberto Mora con molestias, Mateo Chávez que está suspendido, en fin, regresan a sus respectivos equipos. Caras largas, decía yo, al interior, ya que pues por mucho no ha sido el mejor juego del equipo en los últimos meses, por lo menos así lo reconoció el zaguero central Johan Vázquez.
8: Sí, creo que Estados Unidos son de esos equipos que no te perdonan. Hoy no voy a hablar de uno individual, fuimos todos los que fallamos, no se salva ninguno. Y nada, creo que al fin de cuentas sí podemos mejorar en la reacción, tener una reacción de grupal mejor.
7: Pues así las declaraciones de Johan Vázquez en zona mixta. También su compañero en la defensa central, Israel Reyes, espera ganar el duelo del día de mañana para tener un poco de más tranquilidad ante las críticas.
9: Nosotros dentro del vestidor nos gusta decir las cosas, nos gusta hablar sobre lo que queremos llegar a hacer. Creo que estos partidos son los que nos ponen de qué estamos hechos, nos ponen a prueba, por más que sabemos que va empezando la era de Rafa, de que somos un equipo muy, muy fuerte, lo demostramos en el Mundial.
7: Bueno, pues así las cosas también con Israel Reyes. Ha sido un mal partido, en verdad, un mal partido. El tal Arrangel falló de manera brutal, pero pues también los delanteros, en fin, la verdad es que yo insisto, esta clase de partidos para eso son, para darse cuenta de repente que pues no todo es bueno y no todo es malo, ¿no? Y le hemos comentado en este mismo espacio que hay que darle tiempo a Rafael Márquez, porque de estos resultados, esperemos que no, pero habrá varios, y pues hay que darle continuidad a este proceso. Está prácticamente arrancando, se está cortando el cordón umbilical de Javier Aguirre. Su primera convocatoria tuvo que ser muy pues pegada a la Copa del Mundo con lo que se tenía. En fin, todavía hay muchas cosas que ver y platicar de la selección, pero no seamos tan resultadistas de repente, eso creo yo. Bueno, mientras tanto, actividad en la Nations League.
10: League, la Nations League allá en Europa. El día de ayer Portugal le pegó 2-1 a Noruega. Parece que el equipo portugués no necesita a Cristiano Ronaldo, porque hay que recordarlo, él pues se dio de baja de la convocatoria de Portugal. Pues Portugal le pegó 2-1 a Noruega. Países Bajos venció 2-1 a Serbia. Grecia empató sin goles con Alemania. Hoy, el día de hoy, hay actividad a las 12:45, llama la atención, el Italia contra Turquía, Francia contra Bélgica y Ucrania contra Hungría. Son los duelos que llaman la atención para el día de hoy en esta Nations League allá en Europa. Por cierto, Francia y Bélgica se enfrentan este lunes 5 de octubre en el Stade de France por la cuarta jornada del Grupo A de la Liga de las Naciones de la UEFA. La selección francesa llega como líder con 7 puntos después de igualar a 1 ante Italia y buscarán imponer su posición, velocidad y profundidad por las bandas. La selección de Bélgica ocupa el segundo puesto con 6 unidades y viene de golear 3-0 a Turquía, resultado que elevó su confianza, por lo que intentarán presionar alto, recuperar rápido y aprovechar la fuerza de sus atacantes. Los Blues ganaron 1-0 el primer duelo en Bruselas, por lo que los Diablos Rojos buscarán revancha. El resultado será clave en la lucha por el liderato y la clasificación del grupo en esta fecha. 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La actividad de la Nations League allá en Europa, por supuesto que destaca este de Francia contra Bélgica. La verdad es que llama la atención. Bélgica, uno de los equipos que medio decepcionaron en la pasada Copa del Mundo. Francia con Kylian Mbappé, la verdad es que sigue siendo un equipo muy, muy, muy poderoso. 12:45, buen pretexto también para ver fútbol el día de hoy. Vámonos a otras cosas, porque arrancaron las series divisionales en los playoffs en el béisbol de las Grandes Ligas. ¡Qué juegazos hemos tenido! La verdad, hemos tenido unos grandes juegos, grandes enfrentamientos. Arrancamos con los Cerveceros de Milwaukee, que el día de ayer le pegaron 4-3 a los Padres de San Diego y ya tomaron una importantísima ventaja de 2-0. El venezolano Jackson Churio conectó hit productor de 2 carreras en la parte baja de la 9ª entrada y dejaron tendidos en el terreno a los Padres de San Diego, que no supieron finiquitar el compromiso. Lo ganaban 3-1 en la 3-2 en la parte baja de la 9ª entrada. Les hacen 2 carreras y terminan perdiendo. Bien por Milwaukee, que pues hay que recordarlo, fue el mejor equipo de toda la campaña regular. Llegaron a las 100 victorias, en fin, y están demostrando, pues la verdad es que de qué están hechos. Ahora van a San Diego, que también lo veíamos como el equipo más enrachado. Han dado la pelea, pero no han sabido sacar el out 27. El sábado, pero les dieron la vuelta en la 7ª entrada y ayer en la 9ª. Ahí les encargamos. Bueno, los Dodgers perdieron 3-2 ante los Bravos de Atlanta. Juegazo también el día de ayer en Dodger Stadium. Los Bravos de Atlanta pues aguantaron a piedra y lodo este resultado. Ellos sí lograron sacar el out 27, 3-2. La serie está empatada a un juego por bando. Hay que recordar que estas series divisionales son a ganar 3 de 5 duelos. El día de hoy regresa la actividad en la Liga Americana. Las Medias Blancas de Chicago estarán enfrentando a los Guardianes de Cleveland. La serie es 1-0 en favor de Medias Blancas. Y los Yankees de Nueva York se miden a las Mantarrayas de Tampa Bay. Tampa, que estaba con ventaja de 1-0. El único triunfo que lleva Tampa fue con etiqueta mexicana. Jonathan Aranda conectó cuadrangular, se convirtió en el gran héroe en el triunfo de las Mantarrayas de Tampa Bay en el primer duelo.
11: Es una confianza muy buena, ¿no? Es muy importante siempre ganar el primer partido y más que nada en casa, ¿no? Ahora pues vamos a buscar el segundo, inning por inning, ¿no? Yo me siento contento, simplemente voy a seguir tomando los siguientes juegos como un juego normal y nada, muy contento con toda la afición mexicana que nos apoya y nos manda todas sus buenas vibras.
10: Jonathan Aranda, que sigue respondiendo con el bat y también a la defensiva, es un gran primera base y la verdad es que las Mantarrayas también lucen. Dicen que pegar primero en estas series cortas es importantísimo, coincido con eso. A ver qué es lo que sucede el día de hoy. 3:06 son los juegos para el día de hoy. Medias Blancas de Chicago contra los Guardians de Cleveland y los Yankees de Nueva York frente a las Mantarrayas de Tampa Bay. Hay descanso en la Liga Nacional. Así las cosas con los playoffs, que siguen demostrando que pues llega la mejor época del año. Creo que va a avanzar Milwaukee, creo que van a avanzar los Dodgers, creo que va a avanzar, hijo, Medias Blancas, este de Medias Blancas contra Cleveland está parejísimo, y Yankees Tampa, uff, también de pronóstico reservado, por cierto, sigue lesionado Aaron Judge con los Yankees de Nueva York. Actividad en la semana 4 en el fútbol americano de la NFL, otra vez, qué grandes partidos tuvimos entre pues jueves y domingo. El día de ayer el equipo de los Titanes de Tennessee perdieron 24-18 ante los Cuervos de Baltimore. Los Patriotas de Nueva Inglaterra le pegaron 29-26 a los Bills de Buffalo. Este sí fue un juegazo, la verdad es que fue un juegazo de toma y daca, como se dice. Los Vaqueros de Dallas, los Vaqueros de Dallas regresaron a la senda del triunfo, vencieron 34-30 a los Tejanos de Houston. Los Jefes y los Raiders en el pues un clásico de la conferencia americana, y el triunfo para los Jefes de Kansas City 30-27 sobre los Raiders. Luego por la noche los Leones cayeron 32-26 ante las Panteras de Carolina, y el día de hoy Atlanta estará enfrentando al conjunto de los Santos de Nueva Orleans. Invictos los Jefes de Kansas, los Vikingos de Minnesota y los 49 de San Francisco. Ya para finalizar, el neerlandés Max Verstappen de Red Bull se llevó el Gran Premio de Bahrein que se corrió en el circuito de Sepang. Por su parte, Sergio Checo Pérez terminó en el lugar 19 con su Cadillac. Una buena carrera en general, para Sergio Pérez. Nos tuvimos que despertar bien temprano para ver la carrera de Bahrein. La actividad continúa el próximo fin de semana con el Gran Premio de Singapur. Sergio, Lupita, amigos del auditorio, la información deportiva este lunes. Que tengan todos un extraordinario día y una mejor semana.
2: Muchas gracias, mi querido Julio Romero. Muy buenos días.
10: Saludos para todos.
0: Bueno, pues sí. Bueno, vamos a... Son las 9:23.
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2: Tenemos que hacer una pausa, pero regresamos rapidísimo. Nuestro número de WhatsApp 55 20 10 96 47.

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1: Se reportan semáforos apagados sobre Calzada González Gallo, su cruce con Calzada Independencia, lo que está ocasionando bastante tráfico. Percance sobre Lázaro Cárdenas de Mariano Otero hacia López Mateo, circulen con precaución. Hay tráfico pesado en Avenida Vallarta desde Periférico hasta Avenida Patria. Tráfico lento en Periférico Norte de Avenida San Isidro hasta Avenida Acueducto, ya que se reportan dos accidentes en el trayecto. Otro percance sobre Avenida Patria de Ávila Camacho hacia América, circulen con precaución. 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
2: En zonas escolares, hospitalarias o de albergues, extrema precauciones. La velocidad máxima es de 20 kilómetros por hora.
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1: Un buen día empieza con una buena noche. No se trata de dormir más, se trata de dormir mejor. Deja el celular, baja la luz y avísale a tu cuerpo que el día terminó, para que el descanso empiece de verdad.

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0: Otra probadita de la música del grupo Miranda, esto se llama Prisionero. Yo la verdad es que los conozco poco, pero me parecen muy interesantes. Me recuerdan un poquito a Mecano, no sé qué pienses tú, Guadalupe.
1: Ay, yo creo que tienen un estilo totalmente particular, mi querido Sergio. A mí me gusta mucho. Fíjate que quien nos los presentó hace muchos años fue Edgar Estrada, nuestro querido amigo y compañero.
0: Me acuerdo,
1: ¿te acuerdas? Que
0: sí.
1: Lo de la guitarra del Lolo, la primera vez que la escuchamos fue porque nos la presentó él y nos puso su música y luego nos ilustraba, ¿no? De las

0: selección francesa llega como líder con 7 puntos después de igualar a 1 ante Italia y buscarán imponer su posesión, velocidad y profundidad por las bandas. La selección de Bélgica ocupa el segundo puesto con 6 unidades y viene de golear 3-0 a Turquía, resultado que elevó su confianza, por lo que intentarán presionar alto, recuperar rápido y aprovechar la fuerza de sus atacantes. Los Blues ganaron 1-0 el primer duelo en Bruselas, por lo que los Diablos Rojos buscarán revancha. El resultado será clave en la lucha por el liderato y la clasificación del grupo en esta fecha. 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
1: Y vamos a un resumen de la información. Desde Palacio Nacional, la presidenta Claudia Sheinbaum dijo que va a esperar a que se den a conocer los resultados de la segunda vuelta de las elecciones presidenciales de Brasil para dar una opinión sobre la contienda.
2: Pues hay que esperar la segunda vuelta. Vamos a esperar la segunda vuelta. Y una vez que termine todo el proceso, ya podemos dar más opinión.
3: Ya, sin embargo, ya hay algunas voces que mencionan que, digamos que de confirmarse este resultado en segunda vuelta, México se estaría quedando sin aliados en América Latina. ¿Usted lo vería así y tendría el gobierno alguna preocupación?
2: Nuestro principal aliado es el pueblo de México. Mientras estemos cerca del pueblo, representando al pueblo y gobernando por el pueblo y para el pueblo, no va a haber problema, ninguno en México. Ese es nuestro gran aliado.
4: Y a través de redes sociales, el presidente de Cuba, Miguel Díaz-Canel, felicitó a Morena por sus 15 años de fundación y expresó la disposición del Partido Comunista Cubano para profundizar sus vínculos de amistad y cooperación.
1: El IMSS confirmó que va a colaborar con la Fiscalía General de la República en las investigaciones por las muertes de bebés registradas en las unidades de cuidados intensivos neonatales de Jalisco y Durango. Aseguró que va a entregar toda la información requerida y facilitará las diligencias para esclarecer lo ocurrido.
4: La Comisión Nacional del Agua informó que el huracán Rachel, categoría 1, se localiza a 650 kilómetros al oeste-suroeste de Cabo San Lucas. Destacó que su circulación va a propiciar oleaje elevado para las costas de Baja California Sur, tome nota, Sinaloa, Nayarit, Jalisco y Colima.
1: El gobierno federal informó que México asumió la presidencia del Comité Ejecutivo de la Organización Panamericana de la Salud para el periodo 2026-2027, con Perú en la vicepresidencia y Trinidad y Tobago en la relatoría.
4: El presidente de los Estados Unidos, Donald Trump, anunció la creación de la nueva fuerza de la superinteligencia. Se trata de un nuevo comité encargado de coordinar el desarrollo de la inteligencia artificial en ese país.

0: Bueno, durante el octavo concierto de su residencia en Madrid, ante más de 50.000 personas.
1: ¿Unión Europea?
0: Shakira tuvo como invitada especial a la cantante británica Dua Lipa, con quien compartió el escenario para interpretar Antología. El dueto se dio después de que Dua Lipa incluyó esta canción en el concierto que ofreció el pasado 28 de noviembre en Bogotá.
1: A platicar esta mañana con el doctor José Luis Samaniego Leiva, el subsecretario de Desarrollo Sostenible y Economía Circular de la Secretaría del Medio Ambiente y Recursos Naturales, la Semarnat. Doctor, ¿cómo está usted? Muy buenos días.
2: Muy buenos días.
1: Oiga, pues ha mencionado mucho que hay crecimiento del sargazo en el Caribe y otras regiones del mundo. Se ha hecho un esfuerzo importante, han hecho los expertos un llamado para fortalecer la cooperación internacional y pues tomar cartas en el asunto y transformar este desafío ambiental. ¿Qué es lo que estamos haciendo y cómo nos sumamos?

0: ¿Qué estamos aprendiendo de otros países?
1: Bueno, el tema es un tema que afecta a toda la región del Caribe y, por supuesto, hay países europeos que tienen territorios de ultramar. Entonces, la Unión Europea se ha preocupado también de este tema junto con Francia, Alemania, Holanda, que tienen territorios, Holanda, Francia tienen territorios en el Caribe. Entonces, junto con países caribeños como, por ejemplo, Barbados, República Dominicana, Granada, Honduras, nosotros, hemos estado haciendo una secuencia de talleres, vamos en el cuarto, para la región, para intercambiar tecnologías, sistemas de monitoreo, empresas que están haciendo uso productivo del sargazo, de modo de no solamente impedir que llegue o minimizar que llegue, mitigar su llegada a las playas mexicanas, que obviamente afectan al turismo, sino también de encontrarle usos de modo que no sea enteramente un costo y nuestras sociedades puedan aprovechar el sargazo de varias maneras.
2: Mucho se ha hablado, sin embargo, de utilizar el sargazo desde hace tiempo en ladrillos, en instrumentos o insumos para la construcción, como fertilizante, y sin embargo, no veo que se haya hecho, o sí se ha hecho algo en ese sentido.
1: Sí, sí. México está produciendo, por ejemplo, un bioestimulante que se exporta a los Estados Unidos a partir de los nutrientes del sargazo, que tiene muy buen precio. Otra compañía está produciendo biochar, es decir, carbón a partir de materia orgánica, que se utiliza como parte de la fórmula para producir cemento que le da mayor resistencia y mayor ligereza. También se están produciendo emulsionantes para la industria de los cosméticos y la industria alimentaria, y la idea es poder ir sofisticando las producciones hasta llegar, por ejemplo, a producir metanol y etanol, y a partir de eso, bioturbocina, que tendría un mercado muy importante.
0: Doctor, ¿por qué estamos viendo más sargazo?
1: Pues es una combinación de factores. El mar está subiendo la temperatura, los fenómenos extremos meteorológicos han subido su intensidad, como los huracanes en el mar, pero también estamos incrementando el vertido de nutrientes hacia el mar producto de la agricultura o de la minería. Ese conjunto de factores, más el desprendimiento que se produjo entre los años 2009 y 2011 del tradicional mar de los sargazos, hicieron que entre Brasil y África se generara un nuevo mar de los sargazos, cuya pluma, llevada por las corrientes marinas, pasa por todo el Caribe, choca contra Quintana Roo en la península de Yucatán y sigue camino hacia las Bahamas.
2: ¿Hay suficientes usos para el sargazo como para utilizar la enorme cantidad de sargazo que está llegando a las costas de nuestro país en estos momentos?
1: Lo que se estima que regalan las costas de Quintana Roo es aproximadamente el 10% de la biomasa que está navegando hacia el norte por el canal costero de Quintana Roo. La media son 4.000 toneladas al año, perdón, al mes, y en el pico ha llegado a ser 9.000 toneladas al día. Eso quiere decir que hay entre 40 y 90 mil toneladas diarias circulando por las costas de Quintana Roo. Hacíamos una cuenta de lo que están consumiendo algunas empresas, algunas consumen 100 toneladas por día, otras 150 toneladas por día. Si tuviéramos 40 empresas que tuvieran la capacidad de consumir 100 toneladas al día, ahí estaríamos atajando y utilizando lo que es el promedio de lo que arriba a las costas de Quintana Roo. Uh-huh. Sí, hay capacidad.
0: Doctor, perdón.
1: Hay que juntar la capacidad de recolección en alta mar con la demanda de sargazo para su industrialización.
0: Justo le iba a preguntar esto. ¿Qué se está haciendo? Vemos esta recolección, pero ¿podría hacerse algo más, disolver el sargazo y que esto no impactara, por ejemplo, al turismo y la ocupación en las playas?
1: Bueno, la idea, la presidenta tiene como prioridad, por supuesto, proteger al turismo que llega a las playas de Quintana Roo. Y por eso la presidenta también comprometió un presupuesto de cerca de 2.000 millones de pesos para que la Marina Nacional vaya incrementando su flota para poder recolectar el sargazo en aguas abiertas. Esto quiere decir una combinación de barcos de distinto tipo con redes que interceptan el sargazo antes de que llegue a las playas. Entonces, la Marina está llevando su capacidad de recolección de 600 toneladas hasta 3.000 toneladas cuando acabe de ejercer este presupuesto de 2.000 millones de pesos. Serían 3.000 toneladas por día. Del promedio 4.000 faltaría un poquito todavía que podría dar esas otras 1.000 toneladas diarias. Y la tarea que estamos tratando de fomentar dentro del Programa Nacional de Sargazo que conduce Fonatur, uh-huh, es igualar oferta con demanda, de modo que podamos mitigar por completo la llegada del sargazo a las playas.
0: Muy bien, pues doctor, le apreciamos mucho que haya platicado con nosotros. Muy buenos días.
1: Muy buenos días y gracias por buenos su interés, días. Al contrario.
0: Hasta luego, es el doctor José Luis Samaniego Leiva, subsecretario de Desarrollo Sostenible y Economía Circular de la Semarnat.
2: Bueno, vamos con otro tema. Ya le comentábamos más temprano que María Fernanda N., una chica de 23 años, fue hallada sin vida en San Andrés Cholula. Allá en Puebla, la fiscalía detuvo a su pareja como presunto responsable. Y Damis Pastor Betancourt es la fiscal general del estado de Puebla. Señora fiscal, gracias por tomar nuestra llamada. Cuéntenos cómo van las investigaciones, qué información tienen ustedes hasta este momento.
3: Hola Sergio, muy buenos días a ti y a Lupita. Les agradezco este espacio que me permiten para comunicar a ustedes y a su auditorio. Pues mira, te comento que en efecto el día de ayer tuvimos la noticia de que María Fernanda, de 24 años de edad, fue localizada sin vida durante las primeras horas del día de ayer, en el interior de un inmueble ubicado en el municipio de San Andrés Cholula. De manera inmediata iniciamos obviamente con todos los actos de investigación por parte de esta fiscalía. Y como parte de las diligencias personal ministerial y pericial, realizaron los procesamientos del lugar, se solicitó la revisión de cámaras de videovigilancia de la zona y se practicó la necropsia de ley al cuerpo de María Fernanda. Desafortunadamente, el dictamen en materia de medicina señala en conclusión de la necropsia que se practicó que la muerte fue provocada por asfixia, por sofocación, más una hemorragia por traumatismo cráneo encefálico. Asimismo, pues mira, se dio la detención de Brian Alejandro, como ya bien lo referiste. Estamos integrando toda la información que él también nos está dando al respecto para esclarecer qué fue lo que sucedió realmente y por qué fue la agresión hacia Marifer. De acuerdo con los datos recabados al solicitar acceso al inmueble, pues tuvimos ahí mucha información de cómo fue la mecánica de los hechos. Estamos en espera, obviamente, de los dictámenes periciales en criminología, en fin de establecer plenamente las circunstancias de modo, tiempo y lugar en que ocurrió el feminicidio. Con sustento científico, porque si bien tenemos detenido a la expareja de Marifer, que tener todo el sustento científico y jurídico para hacer la imputación directa al probable responsable.
0: Y Damis, ¿en qué momento perdieron comunicación con María Fernanda y en qué momento se hace del conocimiento de las autoridades?
3: Se hace del que, perdón,
0: del conocimiento de ustedes, del conocimiento de las autoridades.
3: Ah, okay. ¿En qué momento se hace del conocimiento de nosotros? Nosotros tuvimos la información que llegó salía aproximadamente en madrugada, como a la 1-2 de la madrugada, tuvimos conocimiento de esta situación.
0: ¿Desde qué momento perdieron contacto los familiares? ¿Saben ustedes en qué momento empezaron a buscarla?
3: No tenemos todavía determinado ese momento, están en entrevista los familiares, obviamente priorizamos siempre entregar primero el cuerpo y después vienen las entrevistas hacia los familiares para hacer una integración de nuestra carpeta de investigación.
2: Señora fiscal, Nos habla usted de las investigaciones que se están haciendo en estos momentos, y nos dijo que ha estado, que han tenido, bueno, pues, interrogatorios con la pareja de esta mujer. ¿Él ha confesado algo? ¿Él ha dicho algo que acepte alguna responsabilidad?
3: Recuerda que con el nuevo sistema no puede haber la autoincriminación. Entonces, lo que él manifieste dentro de la declaración, él de principio dijo que tuvo una rencilla con ella, un problema, que ella primero lo ataca y que él se defendió. Pero no es así como nos está dando la mecánica de los hechos. Obviamente la autoincriminación pues no aplica en este momento, porque aunque él reconozca que es el culpable, bueno, tendría a lo mejor algún beneficio de reducción de condena, pero no así se puede autoincriminar.
0: Bueno, entonces está investigando bajo la perspectiva de feminicidio, ¿verdad?
3: Es correcto, siempre con protocolo actualizado en la investigación del delito de feminicidio, está siendo analizado y integrado este ilícito que se cometió en contra de Marifer.
2: Bueno, pues yo quiero agradecerle a Idamis Pastor Betancourt, fiscal general del estado de Puebla, esta conversación que ha tenido con nosotros.
3: Yo les agradezco mucho, Lupita, Sergio, por este espacio y que nos permitan tener información, brindar la información más bien a todo su auditorio.
0: Muchas gracias, muy buenos días. Y Sergio, pues
3: muy
0: qué.
3: Muy buenos días.
0: Gracias, sí. Qué terrible la violencia que vemos muchas veces de parte de la pareja en contra de las mujeres.
2: Sin duda, y vamos a ver que pues cuál es la resolución, qué pruebas se encuentra,
0: sí, ¿qué
2: la
0: pruebas
2: fiscalía
0: hay
2: sobre este tema? Uh-huh. Son las 9:50 a.m.
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2: Vamos a un resumen. Después de que Tatiana Cloutier expresó su inconformidad ante la designación de Clara Luz Flores como coordinadora de la defensa de la transformación en Nuevo León, la presidenta Sheinbaum aseguró que la encuesta es el mejor método para elegir a los coordinadores.
6: ¿Tiene usted alguna opinión sobre?
7: Ah, pues es que hablen con ella, las compañeras de Morena. Es ya un asunto de Morena. Yo lo que pienso es que la encuesta pues es la mejor forma de ver quién puede ser el coordinador o coordinadora de un, particularmente de Morena, pero de cualquier partido político. Porque es lo que opina la gente. Que uno puede tener una percepción como persona, pero la encuesta pues te da la opinión de la gente. Pero pues ya le corresponde, yo tengo la mejor opinión de Tatiana, de Clara Luz también, ella trabajó con el presidente López Obrador en la Secretaría de Seguridad y ahora estuvo en carga de asuntos religiosos aquí en la Secretaría de Gobernación, y tengo la mejor opinión de las dos.
0: Por otro lado, la presidenta advirtió que el gobernador de Querétaro, Mauricio Curi, y el embajador de los Estados Unidos, Ronald Johnson, deben explicar por qué pretenden crear una academia policial internacional sin autorización de la Secretaría de Relaciones Exteriores.
2: El gobierno federal confirmó que ya no va a incorporar nuevos beneficiarios al programa Jóvenes Construyendo el Futuro en lo que resta del 2026. Explicó que las inscripciones se van a retomar en enero.
0: La librería editorial Vaticana anunció que el próximo 24 de noviembre va a publicar el diario personal del Papa Francisco, un volumen basado en los apuntes del pontífice escrito por el prefecto del Dicasterio para la Doctrina de la Fe, el cardenal Víctor Manuel Fernández.

0: La banda mexicana de rock Panteón Rococó realizó una presentación acústica como parte de los Tiny Desk Concerts, organizados por el Servicio de Radiodifusión Pública de los Estados Unidos, NPR Music. Esto para celebrar el mes de la herencia hispana en la Unión Americana. La agrupación interpretó sus éxitos y dedicó el tema 1993 a las personas desaparecidas y a las madres buscadoras que luchan contra la impunidad en México.
1: Bueno, mediante un dictamen pericial en genética confirmaron en la Fiscalía de la Ciudad de México la filiación materna de una recién nacida que permanecía bajo atención médica en el Hospital Pediátrico de Peralvillo. La investigación inició debido a que su madre no contaba con documentación que permitiera acreditar su identidad y vínculo familiar. Una vez confirmado el parentesco, se reintegró a la niña con su madre y se está brindando acompañamiento a la familia para realizar el registro. Así que la Fiscalía está dando a conocer esta información.
0: Se nos acabó el tiempo, Guadalupe.
1: Vámonos entonces, buena semana para todos, buenos días.
0: Hasta mañana, gracias de todo corazón.
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1: Se reporta un percance en Periférico Norte de Avenida Industria Textil hacia Valdepeña. Circulen con precaución. Otro accidente en Avenida Juan Pablo II de Pino Suárez hacia Sarcófago en Zapopan. Tráfico lento en López Mateos de Plaza del Sol hacia La Minerva, ya que se reporta un accidente a la altura de Niños Héroes por carriles centrales. Tráfico pesado en Periférico Sur de Jesús Michel González hacia Avenida Colón. 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

0: Hola, hola, muy buenos días. ¿Cómo están todos ustedes? Bienvenidos. Yo soy Blanca Becerril. Esto es Ponte al Día. Cuando son las 10 de la mañana con 2 minutitos de este lunes, ya arranca de semana con un nuevo mes, 5 de octubre del año 2026. Yo deseo en verdad de corazón que tengas un gran día, pero sobre todo una excelente semana, un excelente inicio de semana, un muy buen arranque, que traigamos toda la buena vibra, toda la buena actitud y que te quedes, por supuesto, con nosotros la próxima hora porque tenemos un gran, gran programa preparado para ti. Porque si tú eres usuario de scooters o bicicletas eléctricas, esta información, amiga, amigo, te interesa, porque el Congreso de la Ciudad de México aprobó ya nuevos cobros por servicios de control vehicular y por expedición de licencias a conductores y dueños de estos medios de transporte. Vamos a platicar el día de hoy con Pablo Trejo Pérez, presidente de la Comisión de Hacienda del Congreso de la Ciudad de México. Además, como tú sabes, ayer la jefa de gobierno de la capital del país, Clara Brugada, pues presentó su segundo informe de gobierno, su segundo informe de labores, de resultados. ¿Cómo le fue ayer? Pero sobre todo, ¿qué fue lo que le informó a los habitantes de la Ciudad de México? De esto vamos a platicar el día de hoy, ni más ni menos, con César Cravioto, secretario de gobierno de la Ciudad de México, porque además tú sabes que pues uno de los principales programas y proyectos de la jefa de gobierno, Clara Brugada, pues son estas utopías que se están construyendo a lo largo y ancho de las 16 delegaciones de la Ciudad de México. Bueno, pues ya nos copiaron el modelo, chicos, chicas. Ecuador ya se llevó el modelo de utopías y allá se llaman Quitopía. Así que vamos a platicar el día de hoy sobre esto porque estamos exportando pues buenos programas. También te acuerdas que pues en días pasados, cuando la jefa de gobierno andaba ya en Nueva York, pues el alcalde dijo, oye, ese asunto de las utopías está muy bien, oye, yo creo que lo voy a replicar también por acá. Así que vamos a platicar el día de hoy con César Cravioto. También, por supuesto, que hay información importante, resúmenes informativos, la mañanera con Carlos Navarro, el sacapuntas metropolitano con el chismecito de todo el Valle de México. Además, el reporte ciudadano, recuerda que nos puedes enviar todas tus quejas y denuncias al 5520109647, te lo repito, 5520109647, y también, por supuesto, nos vamos a dar un recorrido por las principales calles y avenidas de la metrópoli con el equipo de motorreporteros de El Heraldo Media Group. Así que quédate esta mañana con nosotros. Yo soy Blanca Becerril, esto es Ponte al Día. Oigan, ¿y quién creen que ya está aquí? ¿Quién creen que ya llegó? Ya regresó de sus muy merecidas vacaciones. Nunca se me había ido tanto de vacación, pero le faltan todavía muchos días que tiene por ahí pendientes. Itzel González, que se fue literal del otro lado del mundo, nos trae información buena y ya se va a volver una promotora de Asia. ¿Cómo estás,
1: ya,
0: Itzel?
1: Ya, casi. Bueno, no lo hablo ni lo leo, pero vamos viendo a ver cómo nos animamos. Blanca Becerril, amigos de Ponte al Día, feliz de estar de regreso, feliz de
0: Bienvenida.
1: Estar con ustedes con la mejor información.
0: Extrañamos
1: el chismecito musical. Híjole, yo les diría, los extrañé mucho, pero la verdad no. Me lo pasé muy bien.
0: No, pero es que sí. Dice que comió delicioso, que caminó como nunca, que conoció una cultura, una visión del mundo completamente diferente que no la tenemos en Occidente.
1: Pero lo que sí digo es que extrañé la Ciudad de México con todo mi corazón, mis taquitos, mi pozole, mi salsa, mi limón, mi salecita, híjole. No, yo amo la Ciudad
0: Hasta
1: de México.
0: Hasta tu cama cuando uno se va de vacaciones extraña,
1: de
0: ¿no? Y su
1: sí.
0: Baño y todo.
1: De verdad que sí. No, bueno, mira, el baño lo platicamos porque estos bidets maravillosos que hay en Japón.
0: ¿En serio?
1: Te cambian la vida, la verdad, te cambian la vida. Si usted no ha probado un bidet en su vida,
0: ¿qué es eso?
1: Le invito a que lo pruebe. Un dispositivo que se pone en el baño. Ajá. Y saca chorrito de agua para que tú quedes muy limpio, muy perfecto.
0: Ay,
1: muy
0: como los que hay en Europa.
1: Como lo tipo, pero en allá en Japón, pues te calientan la taza, te calientan el agüita.
0: O sea, es una experiencia ir a hacer
1: pipí. Echa vibrador. Anda desigual.
0: Exactamente. Oye, y es real que cuando uno viaja a Asia, me han dicho, yo todavía no he tenido la oportunidad de ir, que sí te cambia la visión de cómo quieres vivir.
1: Yo llegué muy sorprendida, la verdad es que wow. Sí vengo siendo promotora. Yo sé que es muy difícil,
0: Visit
1: yo
0: Japón
1: sé que es un esfuerzo,
0: sabes.
1: Pero la verdad es que te cambia la vida, te cambia la perspectiva, ves el mundo con otros ojos, de verdad.
0: Eso.
1: Entonces, más adelante luego, otros
0: bueno,
1: días.
0: Buenísimo, otro día echamos el chisme de Japón.
1: Porque Blanca, amigos, tengo información y es que Panteón Rococó, yo digo que a todo mundo le gusta por lo menos una canción de
0: sí,
1: Panteón Rococó o ha bailado una canción de Panteón Rococó, aunque diga que no.
0: Sí, es
1: porque la verdad son otros dignos representantes de la Ciudad de México y llegaron a este famoso programa que se transmite a través de YouTube, que es el Tiny Desk. Se han presentado los mejores, Dua Lipa, Foo Fighters, Karol G, Mon Laferte, o sea, muchos representantes latinoamericanos, pero principalmente artistas, pues, estadounidenses e internacionales. Todo mundo se pelea por ir al Tiny Desk. Y fíjate que a los chilangos de Panteón Rococó, incluido a Dr. Shenka, que recuerdas que se puso malito hace un año más o menos, que le dio un preinfarto y tuvo que suspender algunas presentaciones, pues Blanca, se presentan en este Tiny Desk, pero aparte con mensajes fuertísimos. La verdad es que muchas veces, pues uno guarda la compostura, más en territorio estadounidense con el tema de Donald Trump en estos momentos, pues Panteón Rococó decidió no guardar silencio y alzaron la voz a favor de diferentes colectivos, a favor de diferentes movimientos, Blanca. La verdad es que portaron playeras de un perrito haciendo pipí sobre un cubo de hielo en referencia al ICE allá en Estados Unidos, también con mensajes, hagamos que los fascistas tengan miedo otra vez. Además, alzaron la voz por los desaparecidos de México durante una canción y además apoyaron a Palestina. Doctor Shenka usó el jersey de un equipo palestino. Esta presentación ya tiene más de 2,5 millones de visualizaciones en menos de 5 días. Ajá. La verdad es que muy recomendable. Échenle un ojito. Está en YouTube, el Tiny Desk de Panteón Rococó. Y los vamos a escuchar aquí en Ponte al Día.
0: Pues ahí la recomendación. Muchísimas gracias, Itzel. Yo soy Blanca Becerril. Esto es Ponte al Día y así comenzamos.
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0: Y aquí les presentamos un primer resumen informativo de este 5 de octubre del año 2026, cuando son las 10 de la mañana con 8 minutos de este lunes. Y es que desde el puerto de Veracruz, la presidenta Claudia Sheinbaum encabezó este domingo la ceremonia por el aniversario número 205 de la Armada de México y por el aniversario 202 de la promulgación de la Constitución de 1824. Además, la jefa de gobierno de la Ciudad de México, Clara Brugada, encabezó un evento en el Auditorio Nacional para presentar su segundo informe de gobierno. El evento fue denominado Rendición de Cuentas, Vamos por Más Bienestar, por Más Derechos. Y además, en su conferencia de prensa de esta mañana, la presidenta Claudia Sheinbaum expresó su respaldo a la jefa de gobierno Clara Brugada. Aseguró que la mandataria capitalina está haciendo un muy buen trabajo al frente de la ciudad. Y en información también importante, las autoridades de la Ciudad de México informaron que por lo menos 8,000 personas participaron el viernes pasado en la marcha por el aniversario número 58 de la matanza estudiantil del 2 de octubre de 1968, el 2 de octubre que no se olvida. Por lo menos 18 personas resultaron lamentablemente lesionadas, entre ellas un joven de 17 años que intentaba lanzar un petardo. También hay información importante porque la Fiscalía General de la Ciudad, la Fiscalía General de la República desmanteló un presunto centro clandestino de producción de cigarros apócrifos, o sea, falsos, en el municipio de Huixquilucan, en el Estado de México. El inmueble estaría ligado a una red de distribución de cigarros falsificados en diversos puntos de la zona metropolitana del Valle de México.
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0: Oigan, y vámonos a las calles de la capital del país con el equipo de motorreporteros del Heraldo de México para saber cómo está en estos momentos la vialidad, si hay marchas, si hay manifestaciones, si hay el bloqueo nuestro de cada día, si hay socavones, entre muchas otras cosas más. Y está en la línea nuestro compañero Gaspar Betancourt, que se encuentra en la alcaldía Cuauhtémoc, porque se reporta una persona sin vida. Lamentablemente, Gaspar, ¿qué pasó por allá? Adelante.
4: Es Blanca Auditorio, excelente día. Una mujer quien sufrió un infarto, según los primeros reportes, al estar esperando el transporte público en un paradero del eje 3 Sur, casi al cruce con el eje central Lázaro Cárdenas, en la colonia Obrera. La mujer, de aproximadamente 60 años de edad, se desvaneció, por lo que peatones que estaban en este sitio dieron aviso a las autoridades. Arribó de inmediato una ambulancia de Protección Civil de la alcaldía para dar los primeros auxilios a esta persona. Trataron de reanimarla sin éxito, por lo que elementos de la Secretaría de Seguridad Ciudadana acordonaron la zona en espera del arribo de personal de la Fiscalía Capitalina, quienes hace algunos minutos ya finalizaron la labor de recolección de datos periciales y el retiro de cuerpos de esta mujer. La presencia de los servicios de emergencia generó en cuestión de debilidad algunos contratiempos sobre el eje 3 sur de la calzada San Antonio Abad y hacia el eje central Lázaro Cárdenas, toda vez que estas unidades se retiraron, poco a poco el desplazamiento comienza a restablecerse. Blanca, el reporte que tenemos.
0: Pues ahí lo tenemos, Gaspar, muchísimas gracias por la información.
4: Buen día, hasta luego.
0: Gracias. Y en el socavón nuestro de cada día también, mi compañero Gerardo Galicia se encuentra en la colonia Reyes de la Reforma, porque allá hay un socavón, ¿verdad, mi Jerry? ¿Cómo estás?
5: Muy bien, mi querida Blanca, bien lo mencionas, bastante, bastante grande, por lo menos mide 2 metros de diámetro, de profundidad. No sabemos ya, algunas personas han echado cascajo, han colocado escombro para evitar que los automovilistas dañen sus vehículos, precisamente. De hecho, qué tan grande es, cabe fácilmente una cubeta y aún así sobra bastante espacio. Sí, habrá que tomar en cuenta, manejar con precaución si van a utilizar la avenida Canala de Tesonte. Esto ocurre llegando a la calle 22 de diciembre de 1860. La colonia Leyes de Reforma es la tercera sección y esto ocurre con dirección a la zona del anillo periférico. Si dejan entrar la avenida Guerra de Reforma, únicamente hay que tomar en cuenta esta situación. Y además, hay una fuga de aguas negras pasando precisamente la avenida Guerra de Reforma. Esto provoca que las personas, los peatones, prácticamente deban correr sobre la avenida para evitar ser mojados por los automovilistas. Por lo pronto, el reporte y seguimos muy, muy pendientes.
0: Pues ahí lo tenemos. Oye, mi Jerry, y está haciendo ya calorcito. En la mañana amaneció muy nublado y ayer llovió.
5: La verdad es que sí, estaba muy fresco hasta hace algunos momentos. Ya se asomó el sol, pero nuevamente comienza a nublarse. Así que, de preferencia, hay que salir bien abrigados. Exacto. Una chamarrita no estará de más, tampoco un paraguas, para evitar llegar mojado acá.
0: Totalmente, mi Jerry, muchísimas gracias y buen inicio de semana.
5: Excelente mañana, fuerte abrazo.
0: Igualmente, oiga, y bueno, ¿cómo está el tráfico en su zona? Cuéntenos, por favor, si se encontraron con algún accidente, un bache, una calle cerrada, una obra inconclusa, que incluso pues pueda estar complicando la circulación, o cualquier otra situación. También sus quejas, sus denuncias ciudadanas, mándenos un mensajito al 5520109647, se lo repito, 5520109647, que nosotros le damos, pues evidentemente, voz a todas sus denuncias, y si también pues hay algún problema en su localidad, también mándanos un mensajito y nosotros se lo enviamos a las autoridades. Oigan, y si ustedes son usuarios de nuevos medios de transporte, sobre todo eléctricos, como por ejemplo las bicicletas eléctricas o los scooters, ponga mucha atención porque esta información le interesa, porque el Congreso de la Ciudad de México aprobó nuevos cobros por servicios de control vehicular y por la expedición de licencias de conducir. Para hablar de este tema, tengo pues el gusto de saludar esta mañana a Pablo Trejo Pérez. Él es presidente de la Comisión de Hacienda del Congreso de la Ciudad de México. Diputado, buenos días, ¿cómo está?
6: Buenos días, Blanca. Buenos días a todo el auditorio. Bien, gracias.
0: Gracias. Cuénteme, ¿hay nuevas reglas, hay nuevos cobros para todas aquellas personas que pues optamos por estos nuevos medios de transporte en la Ciudad de México? Cuéntenos, ¿de qué va?
6: Fíjate, Blanca, que había existido una serie de reformas al asunto de movilidad y lo que faltaba nada más era poder cerrar ya en forma el asunto, uh-huh, que era el registro de esos vehículos. Y para eso, la autoridad tendría que expedir una tarjeta de circulación, una placa, y el usuario tener una licencia. Entonces, lo que se hizo es, en el Código Fiscal, se agregó esta disposición para que todas las personas que tienen vehículos personalizados con motores eléctricos, que tienen una velocidad mayor a los 25 kilómetros, accedan a poderse registrar. Te comento que había ya 20,000 personas formadas queriéndose registrar y no se podían registrar, uh-huh, porque no existía esta disposición. Entonces lo que hicimos fue simplemente cerrar el último eslabón que se necesitaba para que se pudieran registrar. Esto nos va a servir además para llevar un mejor control de ese tipo de vehículos, para en el caso de un accidente, claro, o algo que llega a ocurrir a veces, un incidente que hay entre los mismos conductores, tengamos y sepamos quiénes son los propietarios de estos vehículos, o incluso en ocasiones pasan y se metían en las zonas peatonales, uh-huh, y llegaban a arrollar algún, sí, peatón, y no había manera de controlar de cosas. Entonces, se hizo esto. ¿Dónde quedan? Pues quedan en el Código Financiero. La licencia es como las demás licencias, uh-huh, simple y sencillamente es la tipo A1 y A2, que son las licencias normales, no nada más es para conducir los vehículos personalizados de motor eléctrico, sino otro tipo de vehículo, claro, esa licencia.
0: Y en eso me quiero detener, diputado. Por ejemplo, si yo tengo una licencia de conducir, porque pues yo conduzco un vehículo automotor por las calles de la Ciudad de México, también esta me sirve para los scooters y las bicicletas eléctricas.
6: Dice tipo A, perfecto, tipo A1 o A2. Yo ya tengo mi licencia, entonces ya no necesito la licencia. Okay. Lo que voy a hacer es la tarjeta de circulación y el emplacamiento de mi vehículo, y eso me va a costar 374 pesos con 50 centavos.
0: Exactamente. Oiga, y si por ejemplo usted decía, sí, yo no tengo un vehículo, pero de repente me compré un scooter o una bicicleta eléctrica, ahí sí tengo que ir a tramitar mi licencia de conducir, que esta es la tipo A, que cuesta 572 pesos, y la tipo A2, la A1 es este precio, la A2 cuesta 1,142 pesos.
6: Así es. Y tú puedes escoger qué tipo de licencia quieres, uh-huh, porque no nada más te va a servir para utilizar para tu vehículo personalizado de motor eléctrico, sino para conducir el tipo de vehículos que te permite esa licencia.
0: Totalmente. Oiga, diputado, también hay que emplacar ese tipo de vehículos, es decir, pues ir justamente a pues esta Secretaría de Movilidad, a estos modulitos, para sacarle pues una placa a mi scooter y a mi bicicleta eléctrica, ¿o eso no?
6: Efectivamente. Eso sí. Bueno, estamos hablando de la tarjeta de circulación y de la placa del vehículo, ajá, eléctrico personalizado. Sí. Y la Secretaría de Movilidad nos decía que ya están preparados para atender esto. El problema que estábamos teniendo es que como no estaba en el código financiero establecido cuánto costaba ese derecho o el que te emitieran ese tipo de documentos, pues no se podía hacer. Y ahora ya tienen todos la posibilidad de inscribir su vehículo y de tramitar su tarjeta de circulación y su placa, siempre y cuando su vehículo personal eléctrico motorizado rebase los 25 kilómetros por hora en su velocidad.
0: Claro. Oiga, diputado, hay una fecha límite, ¿verdad? Como para hacer este asunto de la licencia y también pues esta placa, si es que nuestro vehículo personalizado lo requiere, hasta el próximo 20 de noviembre de este año, ¿verdad?
6: Efectivamente, la idea es ver qué tanto se puede realizar. Eso no quiere decir que no lo pueda seguir haciendo.
0: Pero después ya vendrán multas, me imagino.
6: Pero evidentemente puede ser acreedor a una multa. Lo ideal es que las personas que tengan este tipo de vehículos vayan y hagan el trámite correspondiente.
0: Totalmente, porque si no las multas van hasta los 2,350 pesos, ¿no?
6: Así es.
0: No, pues entonces no hay que jugárnosla, diputado. Y si uno ya compró el scooter o se compró la bicicleta eléctrica y pensó que podía ir libre por la vida, o sea, sí se puede ir libre, porque ahí le da el airecito a uno cuando anda en este tipo de vehículos, pero no se puede ir sin la licencia ni tampoco este control vehicular de la tarjeta de circulación.
6: Así es. Y la verdad es para todos seguridad, darle seguridad, claro, al peatón, darle seguridad al conductor de estos vehículos personales eléctricos motorizados, darle seguridad a los otros conductores que traen motocicleta o un vehículo, un coche normal, uh-huh, y poner orden y tratar de tener los datos suficientes para cualquier incidente o cualquier cosa que pueda suceder.
0: Totalmente, pues ahí la información. Muchísimas gracias, Pablo Trejo Pérez, presidente de la Comisión de Hacienda del Congreso de la Ciudad de México, por pues explicarnos un poquito de qué va estas nuevas reglas, estos nuevos cobros por servicios de control vehicular y por la expedición de estas licencias de conducir a todas aquellas personas que somos dueños de los scooters y las bicicletas eléctricas. Oiga, diputado, y en otros temas, ¿cómo va el asunto del presupuesto para la Ciudad de México, ya que usted es presidente de la Comisión de Hacienda?
6: Pues fíjate, Blanca, que todavía no nos llega al Congreso de la Ciudad de México la propuesta de paquete económico. Ajá. Nosotros creemos que va a llegar una propuesta equilibrada, bien, donde no va a haber impuestos nuevos. Lo ideal sería nada más la actualización de los impuestos ya existentes. Claro. Y esperamos que en estos días, después de la presentación del informe de la jefa de gobierno, ajá, que será a mediados de octubre, nos hagan llegar el...
0: Claro. Sí, totalmente de acuerdo. Pues ahí lo tenemos, diputado, porque además la jefa de gobierno hizo ayer pues este evento en el Auditorio Nacional, pero luego va a ir a presentar todo este informe de este segundo año de pues su gobierno al Congreso de la Ciudad de México, como se debe. Muchísimas gracias, diputado, que esté muy bien.
6: Gracias a ti, Blanca. Un saludo a todos los el auditorio y que tengan un buen día.
0: Igualmente para usted. Bueno, pues ahí la información. Así que si tú eres usuario de scooter o usuario de bicicleta eléctrica, pues ya sabes que tienes que ir por tu licencia de conducir y también por el tema de la tarjeta de circulación. Oigan, datos del INEGI demuestran que aumentaron los hogares compartidos por personas sin ninguna relación entre sí. O sea, no compartes con tu primo, con tu hermano, con tu tío, con alguien más de tu familia. ¿Y esto por qué? Bueno, pues por los altos costos de las rentas. Es decir, pues ahora estamos desconocidos para ahorrarnos una lanita y no pagar tanto en renta. Esta es la información que nos preparó mi compañero Ángel Gutiérrez.
7: Buenos días, Blanca. Sí, te comento que en la Ciudad de México, 48,000 inmuebles tienen como habitantes a roomies, quienes comparten la misma vivienda y sin parentesco entre sí. Una necesidad ante el alto costo de las rentas, las dificultades para adquirir vivienda propia, pero también por factores como amistad, trabajo, estudios, convivencia económica o cualquier otro motivo. De acuerdo con información del Instituto Nacional de Estadística y Geografía, esta forma de convivencia creció 17% de 41,000 viviendas en 2020 hasta 48,000 en 2025. Y es que compartir techo con alguien que no pertenece a la misma familia ganó terreno en la Ciudad de México en los últimos años, pues hubo un incremento cercano a 17% respecto a 2020. La cantidad se ubicaba en ese entonces en aproximadamente 41,000. De modo que durante el periodo analizado surgieron cerca de 7,000 arreglos residenciales de este tipo en la capital del país. Para medir esta convivencia, el INEGI utiliza la categoría hogar corresidentes, definida como aquella formada por dos o más integrantes sin parentesco, con la persona reconocida como referencia, aunque el concepto no revela si decidieron mudarse juntos por amistad, estudios, trabajo, conveniencia económica. Con información de Frida Valencia, Ángel Gutiérrez.
0: Híjole, este nuevo término de hogar co-residentes está bueno. Oigan, y como ustedes saben, el próximo año 2027 va a haber elecciones en 17 estados de la República Mexicana y aquí en la capital del país vamos a elegir a los 16 alcaldes y también al Congreso de la Ciudad de México, y justamente también en el Estado de México habrá más elecciones, y justo allá en el Estado de México analizan dar seguridad a funcionarios electorales. ¿Cómo estará la cosa que ya van a tener seguridad también los que se dedican a organizar las elecciones? Fernanda García nos informa más.
8: Así es, Blanca, las autoridades de seguridad y justicia analizan la propuesta de que los mecanismos de protección a candidaturas también consideren a las autoridades auxiliares electorales y vocalías, reportó Horacio Duarte Olivares, secretario general de Gobierno del Estado de México. Los trabajos en la materia se llevan a cabo a 3 semanas de haber arrancado el proceso electoral de 2027, en el que están en disputa 1,291 candidaturas, alcaldías y diputaciones, por lo que habrá hasta 17,000 candidaturas por parte de los 10 partidos, 8 con registro nacional y 2 de carácter local. Además, habrá 1,405 autoridades electorales auxiliares, de ellas 385 vocalías, tanto ejecutivas de organización y capacitación, así como 1,020 consejerías, las cuales operarán los 170 órganos desconcentrados para organizar los comicios intermedios en curso. Ante medios de comunicación, Duarte aclaró que la propuesta de extender las medidas de seguridad de las candidaturas a las vocalías se estudia porque para implementarlas existen protocolos, debido a que aclaró que en cada caso se deben estudiar los motivos y causas que los lleguen a poner en riesgo dentro de los comicios en desarrollo. Dijo que aún existe una fecha para la instalación de las mesas de política y seguridad para la elección, pero reiteró que hay trabajos con las autoridades del Instituto Electoral Estatal y del Tribunal Electoral Mexiquense, así como con la Fiscalía General de Justicia y la Secretaría de Seguridad. Previamente, Horacio Duarte adelantó que tanto las mesas de seguridad y política como el mecanismo de protección se llevarán una vez que los institutos políticos definan las candidaturas, proceso que, de acuerdo con el calendario electoral, debe ocurrir en el arranque de 2027. Hasta aquí la información, Blanca.
0: Pues ahí lo tenemos, mi Fer. Muchísimas gracias. Vamos rápidamente a una breve pausa. Yo soy Blanca Becerril. Esto es Ponte al Día. No te vayas, que yo vuelvo con más.
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9: Se reporta tráfico pesado en López Mateos de Periférico hacia Plaza del Sol, ya que hay un accidente a la altura de la Giralda. Choque sobre Lázaro Cárdenas de Héroe de Nacozari hacia 8 de Julio por carriles centrales. Otro accidente más por Lázaro Cárdenas de Colón hacia Mariano Otero. Percance en la Glorieta Tránsito en el cruce de Alcalde y Circunvalación. Por obras y un accidente, hay tráfico cargado sobre carretera Chapala de las Pintitas hacia carretera El Zapote, para que lo tomen en cuenta. Sigan en sintonía de Heraldo Radio Jalisco.
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0: Oigan, ya estamos de regreso, son las 10:31 de este lunes 5 de octubre del año 2026. Yo deseo que estés teniendo una excelente semana y por supuesto, yo soy Blanca Becerril, esto es Ponte al Día. Recuerda que me puedes seguir en todas mis redes sociales, estoy en Instagram como Blanca Becerril Anchor, en X y en Facebook como Blanca Becerril con B de bueno, C de casi doble R. También por supuesto te invito a que sigas todas las redes sociales de El Heraldo Radio, estamos en Instagram como arroba El Heraldo Radio, también en Facebook nos encuentras como Heraldo Radio y en X como arroba Heraldo Radio guión bajo.
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0: Y aquí te presentamos un segundo resumen informativo con la información más importante hasta el momento de este 5 de octubre del año 2026. La Secretaría de Educación Pública anunció que va a reforzar la estrategia nacional, el ABC de las emociones, una iniciativa impulsada por la presidenta Claudia Sheinbaum para atender la salud mental y el bienestar socioemocional de más de 7 millones de estudiantes de todo el país. Además, el programa Caravanas Itinerantes por la Justicia Social, impulsado por la gobernadora del Estado de México, Delfina Gómez, obtuvo el Premio Buenas Prácticas Regionales 2026, otorgado por la Organización de las Regiones Unidas, junto con el Programa de las Naciones Unidas para el Desarrollo. Además, el gobierno de la Ciudad de México, a través de la Secretaría de Administración y Finanzas, recibió el Premio Financiamiento de Transporte Urbano del Año de la Comunidad Financiera Internacional por la emisión del Bono Verde 2025, destinado a financiar las líneas 5 y 6 del Cablebús. También hay información importante porque la Comisión Nacional del Agua informó que la circulación del huracán Rachel, categoría 1, va a propiciar oleaje elevado en las costas del Pacífico. Si tú vives por alguna costa cercana, justamente a donde va a estar pasando el huracán Rachel, toma tus precauciones. Evidentemente, para la Ciudad de México se prevén intervalos de chubascos y rachas de viento, mientras que para el oeste y sureste del Estado de México se esperan lluvias fuertes a muy fuertes, así que a tomar nuestras precauciones. Y por último, el gobierno de la Ciudad de México anunció que el tradicional paseo nocturno de Día de Muertos 2026 se va a llevar a cabo el próximo sábado 24 de octubre de las 7 de la noche hasta las 23 horas, hasta las 11 de la noche. El circuito tendrá una extensión de 19 kilómetros desde el bosque de Chapultepec hasta el centro histórico.

0: para que no impactara directamente en la canasta básica, porque si sube el combustible, pues prácticamente suben el resto de los insumos y se genera un fenómeno inflacionario en el país que generaría problemas graves. En este caso dio los detalles el procurador, y también un tema importante, se presenta el informe de la Secretaría de las Mujeres. Recordemos que es una dependencia que inició en esta administración y da un dato muy alarmante, Blanca, y es que en la línea de las mujeres, el 079 opción 1 ha recibido una de cada tres llamadas que recibe, Blanca, es por riesgo feminicida. Sí, por riesgo feminicida. Las mujeres están llamando para buscar el apoyo. Preguntamos en la conferencia matutina qué ruta se establece y nos comenta que, bueno, se les atiende directamente, hay un apoyo jurídico, hay un apoyo psicológico para atender a las mujeres que estén en una situación de riesgo feminicida. Más de 20,000 llamadas de riesgo feminicida, Blanca, llama la atención. En esta conferencia también se abordó el resultado de la elección en Brasil y también lo ocurrido en Querétaro con este acuerdo que hubo entre la Embajada de Estados Unidos y el gobierno estatal. Blanca, aparte de lo que vimos y escuchamos aquí en Palacio Nacional.
1: Pues ahí lo tenemos, mi Carlos Navarro, muchísimas gracias, buen inicio de semana y te escuchamos el día de mañana.
0: Con gusto, excelente inicio de semana también para ti, pendientes.
1: Igual, gracias.
2: Hoy en Sacapuntas Metropolitano, llamado a la unidad. El secretario general de Gobierno del Estado de México, Horacio Duarte Olivares, reiteró el llamado a la unidad ante la elección del 6 de junio de 2027. ¡Hacen su lucha! El partido Movimiento Ciudadano ha intensificado su actividad en el Estado de México, pero su dirigente nacional, Jorge Álvarez Máynez, lo mismo recorre la entidad con su familia que en giras de trabajo por tierras mexiquenses, pero con expriistas, ahora reclutados en su partido, como David López, exalcalde de Metepec. Ciudad de México a la vanguardia. El gobierno de la Ciudad de México, a través de la Secretaría de Administración y Finanzas, encabezada por Juan Pablo Botón, recibió el Premio Financiero de Transporte Urbano del Año por la emisión del Bono Verde 2025, destinado a financiar las líneas 5 y 6 del Cablebús. Estrechan relación. El gobernador de Querétaro, Mauricio Curi, presumió la visita del embajador de Estados Unidos en México, Ronald Johnson, para, entre otras actividades, colocar la primera piedra de la Academia Internacional de Capacitación Policial en el Complejo de Seguridad Rino, única en Latinoamérica, donde el gobierno estadounidense apoya con financiamiento. Regresamos a cabina. Muy buenos días.
1: Bueno, y es momento de darle atención personalizada a todas tus quejas, a todas tus denuncias ciudadanas, a estas que tú nos haces llegar justamente al 5520-109647. Tengo aquí un par. Me dicen, hola Blanca, muy buenos días. En la colonia Ajusco y Popo, en la colonia Florida, hay dos baches que parecen cráteres. Ojalá nos puedan ayudar a reportarlos. Bendiciones, Valeria González. Así que aquí ya el llamado a las autoridades para que vayan a solucionar estos vaya grandes cráteres o baches que hay justamente en la colonia Florida. También hay otra denuncia ciudadana, querida Blanca, en Torres Miscuac, en Adolfo López Mateos, en Álvaro Obregón. Hay una alcantarilla abierta, tiene mucho tiempo sin arreglarla, solo la pusieron pues como por encimita y le pusieron unas cintas y nada más. Que alguien nos atienda porque es un riesgo para todos los ciudadanos. Señor Fernando Lozano, ya dimos a conocer su denuncia. Gracias por escribirnos al 5520-109647. Oigan, y el segundo informe de gobierno de la Ciudad de México, de la jefa de gobierno, Clara Brugada, pues se llevó a cabo el día de ayer allá en el Auditorio Nacional, en un evento que estuvo, por supuesto, repleto de ciudadanos. Presumió, por supuesto, los avances en movilidad, en seguridad y en otras áreas, y también habló mucho de las utopías. Ángel Gutiérrez nos tiene toda la información. Ángel, adelante.
3: Blanca, buenos días. Así es, te comento que a 2 años de asumir la jefatura de gobierno de la Ciudad de México, Clara Brugada presentó este domingo el balance de su administración con cifras de inversión pública, movilidad, seguridad, aguas, obras y programas sociales, y sostuvo que su gobierno ha cumplido con el mandato recibido en las urnas. Durante la asamblea informativa de rendición de cuentas en el Auditorio Nacional, Brugada afirmó que la ciudadanía le otorgó un mandato, una obligación, un compromiso, una responsabilidad, y aseguró: 2 años después, aquí estamos rindiendo cuentas, honrando nuestra palabra. La mandataria destacó un incremento de 55% en la inversión pública respecto a 2024 y afirmó que la capital es la entidad del país con los mayores recursos para financiar obras, infraestructura y servicios. Señaló además que los ingresos propios subieron 21%. 1% en 2025, mientras que se han creado 150.000 empleos formales. En materia económica, reportó proyectos de inversión captados por casi 300.000 millones de pesos, 50.000 personas colocadas mediante la oficina de empleo y 33.000 microcréditos y servicios financieros.

0: financieros otorgados a pequeñas empresas. En infraestructura, informó que su administración ha entregado 3.600 obras y recuperado más de 1 millón de metros cuadrados de espacios públicos. Con información de Víctor Ortega, Ángel Gutiérrez.
1: Pues ahí lo tenemos, Ángel, gracias por este resumen de lo que fue ayer la presentación de este segundo informe de gobierno. Y para platicar más sobre ello, tengo en la línea telefónica, y me da muchísimo gusto saludar esta mañana a César Cravioto, secretario de gobierno de la Ciudad de México. Secretario, buenos días, ¿cómo está?
2: Bien, Blanca, ¿cómo estás?
1: Muy bien.
2: A la orden.
1: ¿Cómo les fue ayer? Cuénteme.
2: Bien, pues muy contentos porque la jefa de gobierno dio pues su segunda, yo diría, rendición de cuentas ante la ciudadanía, ante invitados de todos los sectores de la sociedad, empresarios, productores del campo, comerciantes, locatarios de mercados, dirigentes de todas las organizaciones sociales que hay en la ciudad, alcaldes, diputados, senadores. La verdad que fue un mosaico de la sociedad capitalina quien estuvo ayer en el informe de la jefa de gobierno y dio todos los avances que se han hecho en estos 2 años al frente de la Ciudad de México, y también dio su visión de cómo estamos abordando esta ciudad con una visión social, con una visión de cercanía de las con las comunidades, gobernar en territorio. Entonces, la verdad fue un informe muy completo el que dio nuestra jefa de gobierno, Clara Brugada.
1: Y en ese sentido, secretario, pues habló mucho sobre todo de la seguridad de las obras y también de la inversión en transporte que se está dando aquí en la capital del país.
2: Sí, habló de obras públicas muy, muy importante, por ejemplo, más de 3.600 obras entregadas, más de 1 millón de metros cuadrados de espacio público recuperado, más de 450 kilómetros de vialidades primarias repavimentadas, 586 kilómetros de iluminación con más de 200.000 luminarias, 600 caminos de mujeres libres y seguras, 32 utopías que ya están construidas o que ya están entregadas o en proceso de construcción, los 100 kilómetros de electromovilidad con nuevas rutas de metrobús, de trolebús, de tren ligero y obviamente las 3 líneas de cablebús que ya están en marcha, entre otras obras que mencionó la jefa de gobierno.
1: Oiga, y me quiero detener en el tema de las utopías, secretario, porque ya nos copiaron el programa, el modelo en Ecuador, ¿verdad?
2: Sí, la jefa de gobierno anunció que justamente ayer el alcalde de Quito, Ecuador, de la capital de Ecuador, inauguró la primera utopía fuera del territorio nacional. Entonces, es que la verdad es que sí es un modelo a replicar porque genera condiciones de atención, de cuidados y de convivencia social muy importante. Entonces, otros estados, ya también aquí del la República Mexicana, varios presidentes municipales, alcaldes, gobernadores, pues han preguntado y seguramente tendremos más información próximamente de utopías que se van a empezar a hacer o ya están haciendo y que se van a entregar en distintos puntos del país.
1: Sí, es cierto. Hasta el alcalde de Nueva York se acuerda ayer, que estos días anduvo allá la jefa de gobierno, en un foro muy importante de alcaldes allá en Nueva York. Hasta el alcalde le dijo, oye, qué bien está ese programa de las utopías allá en México, allá en la Ciudad de México, que estás implementando.
2: Sí, también.
1: Pues estamos teniendo el reconocimiento internacional de este gran proyecto.
2: Así es, es un gran programa el de construcción de 100 utopías que se van a hacer en toda la administración.
1: Totalmente. Oiga, secretario, ¿y qué viene? ¿En qué están trabajando? Porque además ella también decía ayer que, pues bueno, andan ahorita la construcción de 2 nuevos hospitales, uno en Xochimilco y uno en la Magdalena Contreras, además de universidades y 5 preparatorias y todo.
2: Exactamente, en todas las políticas que se están, que ya se hicieron y que están en curso, se va a aumentar el tema, por ejemplo, de la atención a las personas en situación de calle, que es pues la población más vulnerable de los vulnerables, se van a hacer 4 centros para atender a esta población, se va a reforzar la búsqueda de personas ausentes o desaparecidas, con más apoyo tanto para la comisión de búsqueda como de la fiscalía. Se van a trabajar distintas iniciativas de ley que tienen que ver, por ejemplo, con la salud mental, que es algo muy importante, o el tema de legislativo, que también vamos a avanzar para que pues podamos parar este alza que se está dando en las rentas de la vivienda. Entonces todo esto se anunció también como parte pues de lo que viene para este inicio del tercer año del gobierno de la Ciudad de México.
1: Pues ahí lo tenemos, secretario. Muchísimas gracias por esta información. Usted está escuchando a César Cravioto, secretario de Gobierno de la Ciudad de México, hablándonos justamente de todos estos avances, de estos resultados de los primeros dos años de gobierno de la jefa de gobierno, Clara Brugada, aquí en la capital del país. Secretario, como siempre, muchas gracias por esta comunicación.
2: Vale, muchas gracias, Blanca. Un abrazo.
1: Gracias, buenos días. Pues ahí la información. Oigan, vamos a rezar a las calles de la capital del país. Está mi compañero Israel Lorenzana con el reporte de lo que está pasando pues en algunos de los puntos más importantes de la Ciudad de México. Cuéntanos un poquito, ¿cómo estás, Israel? ¿Dónde andas?
3: Blanca, muchísimas gracias, un gusto saludarte. Bueno, pues es un llamado a tiempo para los automovilistas que se desplazan a través de Doctor Río de la Loza, y es que tenemos un grupo de manifestantes a la altura de la Fiscalía, por ello tenemos un corte vial a la altura de Avenida Valderas y su continuación Niños Héroes. Este grupo de manifestantes está cerrando ambos carriles con dirección hacia la zona de Lázaro Cárdenas, por ello los elementos policíacos están desviando los vehículos hacia la zona de Niños Héroes. Hay que recomendar, Blanca, como alternativa, aunque distante, utilizar en estos momentos Avenida Juárez para incorporarse a calles del centro histórico. Ya tenemos elementos policíacos y autoridades dialogando con este grupo de manifestantes, pero aún así hay que evitar a toda costa transitar exactamente en la zona de la colonia Doctores. Pues Blanca, la información que te tengo.
1: Pues ahí lo tenemos. Muchísimas gracias, Israel.
3: Hasta luego.
1: Gracias.
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1: Oigan, y hoy es lunes de Mente Mujer y hay información importante. Mi Dani Zambrano, muy buenos días, ¿cómo estás? ¿Qué nos traes el día de hoy?
5: Muy bien, Blanquita, ¿y tú?
1: Muy bien, gracias. Oye, cuéntanos por favor de lo que está pasando en el Estado de México, porque están aprobando ya una ley muy importante para la protección de las mujeres.
5: Así es, fíjate que justamente el pasado 26 de septiembre, el Estado de México se convirtió en el primer estado de la República en integrar a su legislación la denominada Ley Mariana Lima Buendía.
1: ¿Qué es esta ley?
5: Esta ley, fíjate que justo, pues, lamentablemente, porque así lo tenemos que decir, lamentablemente se desprende del caso de Mariana Lima Buendía, que este, pues, fue un caso de feminicidio que justo marcó un antes y un después en todo el tema de feminicidio en México, ¿no? Este caso, pues, obviamente, fue, le dio un seguimiento a la señora Irinea Buendía, que justo es mamá de Mariana Lima Buendía. Ella justo, pues, lamentablemente pierde la vida a causa de un feminicidio, pues, a manos de quien en ese entonces era su pareja. De primera instancia lo catalogan como homicidio, sin embargo, pues la señora Irinea pues justo logra llevar este caso a la Suprema Corte de Justicia. La Suprema Corte de Justicia reabre el caso y justamente ellos son los que pues le dan esta tipificación de feminicidio. Entonces, bueno, esta ley justo se presenta por primera vez en 2013 para que pues toda muerte de mujer pues sea catalogada desde la primera instancia, como ya lo hemos escuchado justo con esta nueva ley que hace unos días también se aprobó a nivel nacional, como pues que sea catalogada bajo la perspectiva o investigada bajo esta perspectiva de género, y que pues tenga esta tipificación de feminicidio. Entonces justamente pues lo que hace el Estado de México este 26 de septiembre pues es justo integrarla a su legislación, y es a lo que nos referimos con esta ley que se justo recibe el nombre en honor a Mariana Lima Buendía.
1: Totalmente, que últimamente, no sé si ustedes se han dado cuenta, 50, pero en los últimos años se han aprobado muchísimas leyes derivadas de problemas reales que le están pasando a las mujeres, por ejemplo, como la ley Olimpia y muchas otras, la ley Malena, por ejemplo. Exactamente, que son estas mujeres súper valientes que han alzado la voz para cuidarnos y protegernos en el futuro a otras mujeres que pudiéramos estar, pues lamentablemente, en estos entornos de violencia y que, por ejemplo, ahorita tú no dices el feminicidio, pero en su momento fue también la violencia digital, que nadie estaba hablando de la violencia digital en ese momento hasta que Olimpia pues levantó la voz, o la ley Malena, cuando esta chica, esta saxofonista ya en Oaxaca, pues lamentablemente es atacada con ácido.
5: Con ácido, que justamente son pues estos tipos de violencia que muchas veces ni siquiera son nombradas, ¿no? Como la, bien lo dices, ¿no? La violencia digital, la violencia ácida, pero por ejemplo, en lo que hablamos hoy justo en Mente Mujer, algo muy importante, Blanquita, y que ya va a ser pues posible en el Estado de México, es que con esta ley, esta integración de la ley Mariana Lima Buendía, una de las claves más importantes es que se propone, o digamos que ya va a ser posible, que todos los funcionarios que se opongan a la investigación de una muerte de alguna mujer por el tema de feminicidio, por violencia de género, van a pues tener una sanción de hasta 10 años de prisión por pues oponerse, o sea, a esta
1: por
5: investigación.
1: No hacer una investigación con
5: perspectiva de género,
1: ¿no?
5: Así es. Incluso pueden pues ser removidos de su cargo y pues pueden pues ya no dar este servicio público.
1: Híjole,
5: ¿no?
1: Es que todavía hay muchísima gente allá afuera que se resiste a protegernos. Incluso cuando ya hay leyes que nos protegen.
5: Cuando ya hay leyes que nos protegen y que justamente pues promueven, ¿no? Que se integre la perspectiva de género, y claro que también se le dé esta capacitación a los servidores públicos, porque también es muy importante hablar de la capacitación.
1: Para que no te revictimicen cuando vayas a poner una denuncia.
5: Totalmente.
1: Que eso incluso me ha pasado a mí, que en algún momento la historia fui e interpuse una denuncia ante el MP hace muchísimos años, y yo me sentía la culpable, como te hacen sentir porque vienes a denunciarse y seguramente tú tuviste la culpa, tú le diste pie.
5: Exactamente.
1: No puedes revictimizar cuando yo soy la víctima.
5: Totalmente, porque recordemos que en México más del 70% de las mujeres de 15 años o más hemos vivido algún tipo de violencia a lo largo de nuestra vida.
1: Totalmente. Y qué importante esto que dices, mi Dani, porque la violencia, amiga que me estás escuchando, no solamente es lamentablemente llegar a los golpes, a un intento de que te puedan quitar la vida. O sea, la violencia es desde patrimonial, pues evidentemente sexual,
5: económica, psicológica, que es la violencia más pues común, lamentablemente. Después sigue la violencia sexual, después, como dices, la violencia económica, la violencia patrimonial, la violencia vicaria, ¿no? Que se habla mucho de que es ahora cuando justo tratan de violentar a la mujer a través pues de lo más importante, que son los hijos. Entonces,
1: totalmente.
5: Pues hay diferentes tipos de violencia a los que las mujeres
1: hay que estar muy atentas, amigas.
5: Hay que estar muy atentas e identificar los tipos de violencia.
1: Sí, totalmente, porque los hombres muchas veces empiezan con cosas pequeñitas, con tipos de violencia muy sutiles, hasta que llegan, lamentablemente, si tú no estás con los ojitos bien abiertos, a este tipo de violencias donde lamentablemente puedan quitarte la vida.
5: Que es la violencia pues más extrema, lamentablemente, que existe hacia la mujer, que es el feminicidio.
1: Sí, totalmente. Oye, ¿dónde podemos ver este gran artículo, mi Dani, el día de hoy? ¿Dónde lo leemos?
5: Así es, no se olviden que justo lo pueden leer en el periódico impreso de El Heraldo de México, en Mente Mujer, pues claro que en toda la multiplataforma, en digital, en redes sociales, y pues claro, aquí contigo.
1: Exacto,
5: pues como todos los lunes en radio.
1: Gracias, mi Dani, y por favor, amiga que me estás escuchando, a cuidarnos todas. Gracias a Dios y gracias al apoyo y a la valentía de muchísimas mujeres, hay muchas leyes que nos protegen. Solo falta hacerlas una realidad y protegernos entre todas, no ser pues omisas si en algún momento de la vida alguna mujer cercana a nosotros le están haciendo o cometiendo algún tipo de violencia, no ser omisas ante esto y ayudarla. Así que ahí lo tenemos, mi Dani, gracias por estar esta mañana con nosotros. Oigan, yo soy Blanca Becerril, esto fue Ponte al Día, te espero el día de mañana en punto a las 10 de la mañana, con toda la buena vibra, con toda la buena actitud, pero sobre todo con la mejor información, y yo te dejo en un día como hoy, porque tú sabías que pasaba un día como hoy, 5 de octubre, escucha.
6: Como hoy, pero de 1939, nace Carmen Salinas, icónica actriz, comediante, política y empresaria teatral mexicana. En 1940, muere Silvestre Revueltas, célebre compositor y director de orquesta mexicano.

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2: Se reporta un percance por Mariano Otero de Topacio hacia Avenida Las Rosas, lo que está complicando la circulación. Hay tráfico lento por López Mateo Sur de Paseo Punto Sur hacia Bugambilia, ya que se registró un accidente en el trayecto. Tráfico lento sobre Avenida Vallarta de Periférico hasta Rafael Sanzio. Tráfico pesado por Lázaro Cárdenas del Álamo hasta Avenida Colón. Sigan en sintonía de Heraldo Radio Jalisco.
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3: No circules por carriles exclusivos para transporte público. Estos están destinados para autobuses y trolebuses.
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3: 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Estás a punto de escuchar.
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0: El Robbie Williams. Robbie, aquí cuando venía las primeras veces a México le decían Robin. Y él decía, no, soy Robbie. Pues muy bien, va a regresar, va a estar. Ah, pues, ¿qué día es hoy? Cinco. Ah, pues mañana, no. Ya seis, el miércoles.
1: Miércoles y jueves.
0: Miércoles y jueves. Ahí en el Palacio de los Rebotes.
1: Qué mala decisión.
0: Bueno, igual y ya lo arreglaron, Mielón.
1: No, hombre, ¿qué lo han arreglado? No, hombre, no le han hecho nada.
0: ¿Tú crees?
1: No, nada, nada.
0: ¿Estará así como Academia de Policía, todo desvencijado? No sé.
1: No sé. ¿Cuál academia?
0: Pues es que hay 90 y tantas academias y yo en el Palacio se pusieron, híjole, pero se enojaron duro. Bueno, a ver, ahorita vamos a poner este tema. Bueno, pues va a estar el Robbie, así lo saludamos, iniciando la semana. Ha de ser muy complicado, no sé, él es muy exitoso, el Robbie Williams, y esta canción en particular es increíble. Pero él, como muchos personajes así talentosos, es un estuchito también de nerviosito, pues, ¿no? Es un poco nervioso. Entonces ya le dice que tiene pensamientos intrusivos, pues, ¿qué será eso? Así como que no lo deja, en paz. Dice que, ahora verás, pues que batalla para interactuar con la gente. ¡Ay! Yo también, Miguelón, a veces, depende, no depende de qué gente, pero dice que tiene trastorno por déficit de atención y que sufre de hiperactividad y que también tiene el síndrome de Tourette. El síndrome de Tourette es así como un tic, ¿no? Como movimientos así repetitivos y demás, que habla mucho, que interrumpe a todo mundo, que no se da cuenta. Bueno, pues es un estuchito, pero cuando se concentra, pues le pega bien a su carrera. Qué bueno que hay mucha gente que no se quiere diagnosticar y que dice, no, los que están mal son todos los demás menos yo. Entonces él dijo, pues igual y algo tengo, y fue y ya le sacaron así todo un, ¿no?, todo un catálogo de situaciones que, pues yo me imagino que se pueden controlar, o yo no sé si sea necesario controlarlo, pues, la hiperactividad, ese movimiento constante, el hablar excesivamente, en fin, ¿no?, a lo mejor no es necesario controlarlo. Si él está en paz y si él está a gusto, pues ya por lo menos le dieron el diagnóstico. No lo sé, para artistas así que se suben al escenario y suben, bancan, corren, brincan, no sé qué. Ya a la hora de planear las cosas con su equipo, pues vaya usted a saber cómo sea, pero pues yo supongo que lo puede controlar muy bien, porque su carrera es muy buena. Qué gusto que nos acompañe. Estamos iniciando la semana bien y de buenas, con un tráfico de la fregada, pero pues no importa, te lo dije, Miguelón, ya me voy. Y dicho y hecho, nombre, qué bárbaro. Un trafical horroroso. Pero bueno, aquí estamos, bien y de buenas, con una cantidad de temas enormes. Ahorita le voy a hablar de la Academia de Policía, pero antes déjeme saludar como se debe. Miguel Aquino, ¿cómo estás?
1: No sé por qué se me vino a la memoria la loca Academia de Policía, aquella famosa serie de películas. ¿Cómo estás, Javier? Me da mucho gusto saludarte. Saludo a todos nuestros amigos a lo largo y ancho del país, a nuestros amigos en Estados Unidos, sobre todo en la zona de Texas. Saludos allá también. Y bueno, pues ya listos con toda la información. ¿Qué fin de semana con el agua también, señora Latorre?
0: Ah, bueno, no
1: para. Porque va a seguir lloviendo en la Ciudad de México y allá nomás les cae tantita agua.
0: ¿Y ahora por qué? ¡Qué barbaridad!
1: Hay varios fenómenos en el Pacífico. Fíjate que ahorita precisamente aquí estoy revisando una alerta que me acaba de llegar de Protección Civil y, por ejemplo, ya hay cierre de puertos. Embarcaciones mayores en Sinaloa, Mazatlán, Nayarit, San Blas. Y embarcaciones menores no pueden salir a navegar el día de hoy en Baja California Sur, en La Paz, Los Barriles, Cabo San Lucas, San José del Cabo y San Carlos. En Sinaloa, en Mazatlán y Teacapan.
0: Teacapan.
1: Nayarit, San Blas y Nuevo Vallarta. Y en Jalisco, en Puerto Vallarta. Cierre de puertos, Javier.
0: Sí,
1: cierre de, pues sí, de puertos precisamente por las lluvias y sobre todo por los vientos.
0: Sí. Pues precaución, es solo precaución. Recuerde que, pues sí, que la lluvia siempre va a dejar un beneficio, siempre va a dejar más de lo que se lleva. Yo espero, como está lloviendo desde enero, no ha parado. En la Ciudad de México no ha parado. Ya tenemos aquí el registro. Primer lluvia así bonita fue el 10 de enero. Y nomás no para. Entonces, yo quiero suponer que los mantos freáticos y que el gobierno se puso las pilas para la recuperación del agua y que no se vaya así nada más como irse para el drenaje, ¿no? Quiero suponer que luego no nos salgan con que no hay agua porque lo que nos pasó, pues ¿qué nos pasó? Pues lo que nos pasó, está bueno. Siempre van a encontrar ahí un pretexto. El asunto, pues, es habrá que tener mucho cuidado. Y sí, pues empieza a llover. La mañana temprano, todo el fin de semana, amanecía lloviendo. Y luego por la tarde-noche, unos aguaceros y el tráfico. No. Si no tiene que salir, pues, con permisito, porque se hacen unas lagunonas. Unas lagunas por donde sea. Y luego como están los baches pues, y el bachetón, no que ya habían pavimentado no sé qué tal.
1: Es lo que te iba a decir, y mucho cuidado con las zonas en donde se están llevando a cabo obras. Acá el fin de semana fue muy caótico, porque todo está en obras, como es el último año de administración estatal, el último año también de administraciones municipales, ya sabes, se ponen a reparar todo lo que no hicieron en los últimos cinco años. Por lo menos yo tengo de conocidos, Javier, de conocidos, amigos, vecinos, por lo menos tres de ellos el sábado se fueron no a un bache, no a un bache, se fueron a un enorme hoyo de las obras que se están haciendo, una de una empresa que se dedica a una empresa privada se dedica al tema del agua potable, la distribución, Aguacán, una más de Telmex por el tema del internet y otro de un trabajo que se estaba haciendo. Porque déjame decirte que hicieron el repavimentación, pero las coladeras no las pusieron a nivel, dejaron las coladeras como 10 centímetros abajo de la capa de pavimentación. Bueno, ¿por qué no? Ahora están rompiendo el nuevo pavimento para subir las coladeras. Una verdadera porquería. Bueno, pues en una de esas, tres autos se fueron. Y no solo se dañó llanta, suspensión, en un caso radiador. Y ahí la gran pregunta, ¿y quién va a pagar, Javier?
0: Sí, claro. Sí, te viene y me acuerdo, y luego, no, que enséñanos una foto y ahora tráiganos la hoja rosa y traigan, no, la hoja rosa, ¿de qué era? Del seguro, ¿no?
1: Del seguro social.
0: Pero son capaces así, tráigame el acta de nacimiento,
1: claro.
0: Tráigame la hoja
1: rosa. Sí, la cartilla
0: rosa,
1: de vacunación.
0: Tráigame la cartilla y resuelva este cuestionario de ingreso a la universidad, ¿no? Así, casi, casi. Oiga, bueno, pues mucho cuidado con todo eso. Sí, los carros, la verdad es que están hechos pedazos. Los carros están hechos pedazos, pues porque caes en hoyos, en esto, en aquello, y pues no hay necesariamente quien se haga responsable de todo esto. Fíjese que ahora con todo este situación ahí, la regañiza que les pusieron en el palacio al embajador Ronald Johnson, que el otro día estuve platicando con él, un señor muy, muy, muy agradable, su esposa simpatiquísima, estuvimos comiendo muy interesante, temas que estuvimos ahí platicando, había también otros invitados ahí a la mesa, en fin, estaba la gobernadora de Aguascalientes, varios personajes. Entonces, le pusieron una regañiza en el palacio, pero así duro de que casi les iba el aire con el regaño, a él y al Mauricio Curi, saludos al gobernador de Querétaro, porque pues pusieron la academia de policía. Y cuando estaba escuchando, yo dije, pues a ver, yo recuerdo que de las intoxicaciones masivas que hemos reportado, Miguel, son en las academias de policía, ¿no? Que veto a saber, ahí les dan un, casi siempre con un pollo, que ya ves que el pollo tiene esa bacteria, y las grandes intoxicaciones es por pollo en mal estado, pero pues le echan encima salsas y moles y cosas, y pues no se dan cuenta. Y ahí van todo el montón de ambulancias con todos los cadetes de las academias. Y me acordé de eso, y estaría muy interesante cuánto presupuesto. Vamos investigando, Miguel, porque son 94 academias de policía. 94 como esta de Querétaro, que se pusieron como fieras con la colocación de la primera piedra, todavía ni, ¿no? Pusieron así un bloquecito, aquí se construirá la academia de policía. ¿Por qué fue el enojo? Pues porque no los invitaron, me imagino, no sé, hasta donde tengo entendido, esta sería una academia internacional, una escuela, pues, de formación de policías. Pues a mí no me parece un asunto descabellado, a menos de que se enojen, pues, en Querétaro, la única en su tipo, porque le van a meter ahí una lana y demás. ¿Cuánto le iban a meter? 30 millones de pesos, y la iban a construir en 1,000 metros cuadrados de construcción, y ya iba a estar jalando en, que estamos ahorita, octubre, noviembre, diciembre, enero, en 3 meses, así récord. Capacitación de policías municipales, de policías estatales, de policías federales. No es la primera vez que hay un intercambio de capacitación. Cada rato dicen, no, pues que acaba de llegar la tropa, que están en Cozumel, que están en Campeche, que están acá. Vienen efectivos de los Estados Unidos a dar capacitación a agentes de todo tipo, me imagino que ejército, marina, la Secretaría de Seguridad Ciudadana, en fin, ¿no? Y aquí el objetivo era capacitar a los policías municipales, estatales y federales. Y que se enojan, Miguel. Y al ratito vamos a ver ahí lo que les dijeron en el Palacio. Es más, la presidenta Sheinbaum dijo que no puede haber una academia internacional sin la autorización. Vamos a escuchar lo que se dijo hoy, lo que dijo la presidenta Claudia Sheinbaum, evidentemente molesta por esta situación.
2: Y tiene que dar explicaciones el gobernador, porque no puede poner una academia internacional sin la autorización del gobierno de México, y particularmente la Secretaría de Relaciones Exteriores. También el embajador, a los dos, porque no, el embajador sabe que debe ser a través de la Secretaría de Relaciones Exteriores y que hay buena relación, y también el gobernador pues tiene buena relación con el Gabinete de Seguridad. Entonces, ¿cómo que con el embajador una academia internacional de capacitación en el estado de Querétaro? Ya que cada quien haga sus conclusiones. Yo llamo la atención y obviamente pedí el día de hoy que el secretario de Relaciones Exteriores pues llame al embajador por un lado y por otro lado al gobernador de Querétaro.
0: Híjoles, ahora sí, que te hablan a la dirección, no, hombre. Dijo, y que vayan y se presenten. Así es que le van a poner una regañiza, bueno, no lo sé, pero así parece, al embajador de los Estados Unidos y al gobernador de Querétaro. Bueno, la verdad, vamos a ver, ¿no? Vamos a tratar de entender con algunos especialistas quién tiene que dar las autorizaciones y demás. Y uno pensaría que las 94 academias de policía entonces están a todo dar, que las 94 academias de policías tienen las instalaciones, tienen el equipo, que las 94 academias de policía, pues por lo menos tienen una cocina donde no se intoxiquen, tienen espacios para el entrenamiento, tienen espacios adecuados para dormir, ¿no? Tienen dormitorios, tienen el aseo suficiente, tienen cocinas, tienen comedores, tienen presupuesto, me quiero imaginar, y que están a todo dar en su operación. Son 94 academias, no sé si Nayarit también tiene, creo que me faltaba por ahí. ¿Y quién paga? ¿Y quién hace la evaluación? ¿Y si tienen la infraestructura, es decir, si tienen el edificio, las canchas, digo, no canchas, las áreas de entrenamiento, el equipo, ¿cómo le diré? El equipo necesario de formación física, de formación académica, de formación legal, si tienen un registro de estudios, una certificación, para ver quién llega ahí, en qué condiciones llegan ahí, qué les enseñan, y qué es lo que sucede cuando salen de esas academias y entonces son cooptados por el crimen organizado. Porque pues no, ¿para qué le damos vueltas? Ese ejército de 500,000 policías municipales, que quiero suponer salen perfectamente entrenados y capacitados en todo sentido, no nada más en el uso de armas, sino en la forma de aproximación a la ciudadanía, y salen bien alimentados y salen en unas condiciones de formación física, de formación académica, todo, ¿no? Dormitorios, cocinas, están de tiro, las instalaciones son propias y no les llueve, y tienen ventanas, y tienen piso, y tienen cocina, y tienen... ¿O no? Porque si se enojan por una inversión millonaria en colaboración con el gobierno de los Estados Unidos, eso quiere decir que las 94 academias de policía pues están de rechupete, y que ahí se les da la capacitación y los cursos y que salen todos muy bien. Vamos a ver además quién paga, ¿no? Si pagan los municipios, o pagan los gobiernos estatales, o de dónde sale el presupuesto, si sale el gobierno federal, ¿quién está formando a nuestros policías? Y si les dan uniformes, si tienen las armas adecuadas, el entrenamiento adecuado, la formación académica adecuada, en todo sentido, hasta en cuestiones básicas, elementales también, de derecho, en fin, ¿no? Todas las cuestiones legales que requiere esa capacitación, que supongo que depende del Sistema Nacional de Seguridad Pública. Entonces, si se enojaron con Querétaro, quiere decir que no hace falta, ¿no? Quiere decir probablemente pues que no se requiere, y que tenemos a los mejores policías municipales, y eso de que los ande cooptando el crimen organizado, pues ese ya será otro tema, vamos viendo. 55-1490-4012, 55-1490-4012, es el número telefónico que está a sus órdenes. Oiga, fíjese que durante el fin de semana corrió muchísimo lo de la peste rusa, y pues la gente en el mundo se comenzó a asustar. Vámonos despacito, vamos a tratar de entender qué fregados es esto, qué pasó en un laboratorio ruso. Hasta donde tenemos entendido, en este laboratorio tenían un patógeno de una plaga, y entonces que se le rompió a un técnico, a un muchacho, se le rompió el tubo de ensayo. ¿Qué estaban haciendo los rusos con ese patógeno antiplagas? Pues se puede especular mucho, si se utilizaba como un arma biológica o qué, o por qué tenían ese patógeno ahí. El hecho es que el muchacho se enfermó, se murió el sábado. y pues hay 5 hospitales en cuarentena, hay más de 200 personas también en cuarentenas, pues que se les fugó la cosa esa, el patógeno de la plaga, y le dicen la peste rusa. ¡Qué barbaridad! ¿Qué hay de qué es cierto? Hay que tener muchísimo cuidado con todas las versiones que van llegando. Le vamos a preguntar también a nuestros especialistas qué está sucediendo con esa situación, con esa plaga, pero pues sí, mucha gente se enojó. Las elecciones en Brasil, vamos a ponerlo ahí un poquito sobre la mesa, va ganando la derecha, va ganando Bolsonaro, el hijo de Jair Bolsonaro, sobre Lula da Silva, el candidato, el eterno candidato de izquierda, iba por su cuarto periodo, y fíjese algo que vamos a retomar, es muy interesante. Vámonos también despacito con las encuestas. En México, en Estados Unidos, en Brasil, en donde usted quiera y mande. Casi las principales casas encuestadoras en Brasil, las principales, no quiero decir que todas, pero las principales, le daban la ventaja a ¿cómo se llama? A Lula da Silva, al candidato de izquierda. Decían, va a ganar por poquito, pero va a ganar, y luego ya se van a una segunda ronda, y que todos iban a ganar, y todos fallaron. Entonces, se van a ir a una segunda ronda, porque en Brasil necesitan 50% más uno de los votos, pero perdió la izquierda, perdieron en la Cámara de Diputados, perdieron el Congreso, perdieron Cámara de Diputados, perdieron el Senado, perdieron la mayoría de los estados, y Bolsonaro llega, se va a la segunda ronda electoral con una ventaja de 2 millones de votos sobre Luis Ignacio Lula da Silva. Un asunto que también descolocó mucho en el Palacio, pues se sentían, pues estaban ya de por sí enojados, ¿no? Como que empezaron así, muy, muy enojados. O sea, a todos nos pasa de vez en cuando. De vez en cuando a todos nos pasa que arrancamos la semana así, no, como Pancho Rábano, pero pues no. Mire, si se va a enojar y eso, no le dedique mucho tiempo al enojo. No, no vale la pena desgastarse y distraerse con todo este asunto del enojo, ¿no? ¿Para qué quiere? Le vayan a salir piedras. Vamos a hacer una pausa y volvemos de inmediato.
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9: Se reporta tráfico pesado en carretera Chapala de Las Pintitas hacia carretera El Zapote en ambos sentidos, ya que hay obras, y además se reporta un accidente a la altura del aeropuerto. Percance en periférico sur de Adelhorn hacia carretera Chapala. Tráfico lento sobre Lázaro Cárdenas de Avenida Guadalupe hacia Los Cubos. Hay un accidente por carriles laterales de Lázaro Cárdenas, pero de 8 de julio hacia Gobernador Curiel circulen con precaución. Sigan en sintonía de Heraldo Radio Jalisco.
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1: Pues mi querido Javier, ¿cómo estás? Te saludo con muchísimo gusto. Igual, amigos al auditorio, muy buenos días. Pues la selección mexicana de fútbol continúa, por supuesto, su campaña en este debut de Rafa Márquez al frente del equipo mexicano. Hay que recordar que viene de, pues, esa derrota frente a Estados Unidos, pero mañana estará enfrentando al equipo de Chile en lo que es el punto final de esta primera fecha FIFA extendida con 4 partidos para el equipo mexicano. Así que, pues, mañana este amistoso también forma parte de los duelos de México que llaman la atención, y que la invitación, por supuesto, es para que entren a caliente.mx, se registren y reciban 1,000 pesos de regalo. 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Te quiero, Javier, continuamos contigo.
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4: Muy buenos días, los saludo a ustedes con gusto al auditorio, informarles que el alcalde de Suchiapa, Jorge N., y el expresidente municipal Alexis N., así como 19 personas más, fueron detenidas este sábado durante un operativo enjambre de fuerzas federales y estatales. De acuerdo con la información difundida por las autoridades federales, en el despliegue participaron elementos del Ejército Mexicano, de la Secretaría de Seguridad y Protección Ciudadana, de la Secretaría de Seguridad del Pueblo, así como de la Fiscalía General del Estado. Los funcionarios, como el alcalde y exalcalde, están detenidos por su presunta responsabilidad en delitos relacionados con abuso de autoridad, hechos de corrupción y asociación delictuosa. Cabe destacar que, bueno, este operativo que realizaron las autoridades derivó de una investigación iniciada por la fuga de un presunto integrante del cártel Chiapas Guatemala, que se encontraba detenido en la cárcel municipal de Suchiapa tras este operativo contra el narcomenudeo realizado el pasado 25 de septiembre. Como consecuencia de este caso, Jesús Antonio N., quien fungía como director de la Policía Municipal, fue detenido y señalado por su presunta participación en la evasión. La Fiscalía Estatal informó que en su momento pues investigaba la posible participación de otros servidores públicos. Cabe destacar también que en el lugar quedó el mando único a cargo de la seguridad pública de este lugar. Y bueno, pues por su parte el gobernador del estado, Eduardo Ramírez, señaló que el gabinete de seguridad pues va a dar a conocer los resultados de esta investigación y la información correspondiente sobre estos delitos que se hayan cometido. Este sería el reporte desde Chiapas. Muy buenos días.
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0: Ya escuchábamos hace un momento el enojo. ¿Qué pasó? ¿Qué pasó ahí? ¿Por qué tanto enojo? ¿Porque no fueron invitados? ¿O porque lo ven como una amenaza? ¿Está prohibido? ¿Es un delito? ¿No? ¿Qué hizo mal el gobernador? Aparte de probablemente no correrles la cortesía y que eso provocara el enojo. Pero pues vamos a investigar qué dice la ley, ¿no? Para cómo los van a sancionar, cómo van a sancionar al embajador, lo llamaron a consulta, le van a poner las peras a 40, al gobernador también. Pero en medio de todo esto, y antes de ir con nuestro invitado, pues está también, vamos a ser honestos, la situación de los policías en nuestro país. La formación de los policías en nuestro país. ¿No se requiere entonces esa academia internacional donde vengan expertos a darles asesoría, donde les enseñen el manejo adecuado de las armas, donde les enseñen a operar bajo situaciones de estrés, ¿no? Bajo una situación...
1: investigación, Javier.
0: Una investigación, los mínimos legales. Los mínimos legales, que sí, que no, por dónde investigas, por dónde no. Yo no sé si nuestros policías están además físicamente en condiciones adecuadas, hacen ejercicio físico, hacen entrenamiento, no, están bien alimentados. ¿Cómo son las academias? ¿Cómo son las academias de policía? Porque por otro lado, vemos que son la parte más, ¿qué le diré? La parte más débil. Ahorita que están, Miguel, con esta cosa de la operación Enjambre y que andan agarrando presidentes municipales en Chiapas, en Puebla, en Morelos, en el Estado de México, por todos lados. No, que agarraron a este presidente municipal que andaba de rata, de bandido, y se dedicaba a la extorsión y se dedicaba a esto. Pero, y además ganaban elecciones con todas y sus actividades criminales. Pues en qué momento Morena, porque la gran, son de todos los partidos, pero van, concursan, meten ahí la lana y luego se hacen de los de las áreas de seguridad y las dejan en manos de la delincuencia organizada. ¿Para qué le damos? Muchos policías tienen que irse a comprar sus uniformes, se tienen que ir a comprar sus botas. Y ahora con esa ley antimemes y demás que decían, no, que no se pueden usar los símbolos patrios. ¿Y en dónde van a ir los policías a comprarse sus uniformes? Porque a poco las corporaciones se los van a dar. Ellos mismos nos han comentado, nos tenemos que comprar los uniformes, tenemos que pagar el... Si te dan patrulla... Pues a todo dar, porque dicen, ya en patrulla, como quiera, puedo extorsionar más. Pero ellos tienen que pagar la gasolina, la compostura, la no sé qué. Y en el terreno de las armas, Miguel, esa es una dimensión desconocida. ¿De dónde sale el equipo? Y sobre todo, aparte de los salarios, hay estados donde sí, creo que, ahora verás, en Baja California... Creo que ya les estaban pagando un poquito mejor. En Nuevo León, si no me equivoco, también tenían un tabulador ahí, más o menos. Pero si les revisamos, los policías municipales ganan 6,000 pesos mensuales, 12,000 pesos mensuales en muchos estados del país. Y entonces llegan los malos, llegan las organizaciones criminales y le dicen, no, pues mira, tu presidente municipal se va a dedicar acá, estamos en el asunto de la extorsión, de los robos, de los asaltos en carretera, y pues tú tienes que actuar en consecuencia. Esa es la formación, verdaderamente, porque hay 94 academias de policía. Quiero suponer que algo falló por ahí con algunos de estos elementos, no quiero decir que todas, pero en muchas ocasiones el gobierno federal, los presidentes de la República han reconocido que las policías municipales, ese ejército de 500,000 de policías municipales, están infiltrados por el crimen o están controlados por el crimen, y lo vemos en los hechos, cada vez que andan agarrando ahora aquí a los presidentes municipales. ¿De dónde salen? ¿Cómo se forman? ¿Quién los arma? ¿Quién les da la capacitación?

0: capacitación legal para operaciones y demás. Quiero suponer que están al tiro y que por eso se pusieron como pues, el enojo que generó esta Academia de Querétaro, Academia Internacional de Policía. Yo le quiero agradecer al maestro Ramón Zelaya Gamboa, teniente coronel en retiro, especialista precisamente en todos estos temas, que nos acompañe esta tarde. Ramón, ¿cómo estás? Bienvenido, buenas tardes.
1: Javier, muy buenas tardes, un gusto saludarte como siempre y un saludo a Miguel.
0: Oye, pues están regañando, al ratito le van a poner una regañiza al embajador de Estados Unidos y también al gobernador de Querétaro. ¿Qué hicieron? ¿Qué cometieron un delito? ¿Qué pasó ahí?
1: Fíjate que es importante desmenuzarlo desde dos puntos de vista, Javier. El informe que dio este comunicado de prensa que sacó conjunto la Embajada de Estados Unidos en México con el gobierno de Querétaro anunciando la colocación de la primera piedra para la construcción de esta Academia Internacional de Policía, pues donde dan cuenta del evento, donde dan cuenta de que va a ser un proyecto de largo alcance y de un impacto regional en la zona, pues para capacitar a todos los policías municipales y estatales que de toda la zona de Querétaro, del Bajío, de otros estados con los que se realicen convenios, que es importante porque, como bien lo decías, las policías en México tienen un déficit de capacitación, principalmente la policía municipal, pero las policías estatales también. Entonces, es un proyecto muy importante que va a traer realmente una mejoría en materia de capacitación gratuita, como debe de ser, para los elementos policiales. Por otra parte, al estar involucrada la Embajada de Estados Unidos, pues ya sabemos que para el gobierno federal todo lo que sea el tema de Estados Unidos pues es un tema espinoso, es un tema escabroso. Y la presidenta sale hoy en su conferencia mañanera a decir que está mal, que no se ha dicho, y dando a entender como que se violaba la ley. Sin embargo, si hacemos una revisión a la única ley que se aplica a la materia, que es la Ley de Seguridad Nacional, no hay ningún artículo, ninguna disposición que prohíba que en materia de capacitación algún estado de la República Mexicana pueda celebrar un convenio de capacitación para las policías. Entonces, aquí la presidenta pues se equivoca, comete un error porque no hay una violación a la ley, no hay un procedimiento, también mencionaba ella que pues tendría que ser por acuerdo del Consejo de Seguridad Nacional la autorización para este tipo de eventos, y pues es totalmente incorrecto porque no existe ese protocolo, no existe una reglamentación. Pero también hay otra cosa importante donde aquí ya se ve que la presidenta está mal informada, que el aparato de seguridad que debería dar informes verídicos, informes veraces sobre lo que sucede en los eventos públicos del país, no está haciendo su trabajo, porque dijo que pareciera que es un evento privativo del estado de Querétaro, que no se convocó a las autoridades federales, y las fotos que están circulando del evento, Javier, dan cuenta de la presencia de autoridades federales, específicamente el comandante de la de 17 zona militar, que tiene su residencia en el estado de Querétaro, y la delegación de la Fiscalía General de la República, que es federal, que también tiene su residencia en el estado de Querétaro. Entonces, pues por supuesto que deja muy mal parada a la presidencia de la República de un tema que no tiene conocimiento y parece más una respuesta pues de confrontación, una respuesta visceral pues contra las entidades de oposición que están trabajando en materia de seguridad.
0: Sí, tal vez si no se tratara de un gobernador de oposición, el asunto pudo haber sido diferente. Dime algo, ¿se cancela? ¿Tú sabes, Ramón, si el proyecto de esta Academia de Policía, en algo tan urgente como la formación en diferentes rubros de los elementos de seguridad, se cancelaría?
1: No, de ninguna manera. El propio gobierno de Querétaro ya dijo que es un proyecto que continúa su curso. No lo vamos a ver pronto, porque obviamente, primero, pues estamos hablando de una obra civil, que se va a construir el edificio, las instalaciones, todo lo necesario. Ese proyecto no va a bajar de año y medio de construcción. Posteriormente viene ya la habilitación de los espacios académicos, todos los materiales necesarios, y la presencia de instructores, que es únicamente a lo que obedecería la colaboración con Estados Unidos, pues esa es una presencia itinerante que va y viene, y como no es gente que esté armada, no es un operativo, sino es capacitación, pues es gente que constantemente está rotando en la Embajada de Estados Unidos, y que no nomás es un tema de Querétaro, con las Fuerzas Armadas y con muchos estados, Yo te puedo mencionar que lo he visto personalmente, donde tienen convenios de colaboración con la embajada para este tipo de cosas, no hacen el ruido que hicieron en la presidencia.
0: Fíjate que todo esto nos hizo pues comenzar a revisar las condiciones en todo sentido, desde las academias de formación policial, que son 94, pero pues la verdad es que están en condiciones algunas, no quiero decir que todas, pues deplorables, ¿no? Desde no tienen una cuestión sanitaria adecuada, ni por cocinas, ni en los espacios sanitarios, o dormitorios, o no hay espacios donde puedan ejercitarse físicamente, las aulas donde les den además la capacitación jurídica necesaria en la formación policial. Yo me quiero imaginar que así es una carrera. Pero además, ¿con qué armas, en qué campos de tiro, con qué especialistas van a hacer ese tipo de cosas? Y si le vamos rascando, pues la verdad es que es por eso me imagino que, de acuerdo al mismo INEGI, son muy pocos los elementos policíacos que tienen ¿cómo le dicen? El certificado policial, certificado único policial, si no me equivoco.
1: Sí, hay en muchos municipios, empezando por ahí, academias de policía que carecen, como bien lo dices, de infraestructura, de condiciones, porque no tienen los recursos. En algunos estados, prácticamente todos, también tienen su propia academia de policía, pero carecen de lo mismo. El tema central son dos: el dinero, que no carecen porque no hay suficientes recursos destinados desde la federación para la materia de seguridad, y otra es el tiempo. Porque todos los estados tienen un déficit de policía, ya nadie quiere ser policía hoy en día por los malos salarios. Entonces, al tener el tiempo encima, pues la formación es express, se les da ahí una pasadita muy superficial, y la idea es graduarlos y sacar policías pues para poder mandar a las calles y cubrir este déficit. Entonces, sí tenemos un grave problema de capacitación. Estas academias municipales y estatales que ya existen y operan no se dan abasto, precisamente por el tema económico, porque no tienen las condiciones, no tienen los instructores, no tienen la infraestructura necesaria, y se perdió un gran proyecto que venía de la época de Calderón, que son las academias regionales de seguridad pública. Existían tres en todo el país, donde eran academias de la federación, donde se convocaban a policías estatales y municipales a que asistieran a capacitarse, pero pues bueno, cuando llegó López Obrador al poder, obviamente las desapareció todo lo que venía de la era Calderón Peña Nieto, uh-huh. Y nos quedamos sin ese esquema regional para capacitar a policías en el país.
0: No, pues sí, y después nos preguntamos, que agarraron a tal presidente municipal que se dedicaba a la extorsión y que tenía bajo, y se llevaron también al comandante de la policía, pero ya ahí para abajo, pues ya no avanzan y se dedicaban al robo en carreteras y a las extorsiones y a tener a todos los comercios pues viviendo un verdadero infierno. Y lo hemos visto, por ejemplo, con Puebla, que son varios los personajes de la vida política que tienen el control de la policía para cometer delitos, y en esa revisión vemos que solo cuatro de cada 10 policías tienen una certificación, tienen un certificado único policial, solo el 40%. Y si lo vamos revisando estado por estado, pues nos íbamos a llevar unas sorpresas, incluida yo me imagino la Guardia Nacional, no nada más en sus certificados, sino en el famoso sistema de evaluación del control de confianza, ¿no? Que en muchos no se ha aplicado, y en otro, pero pues es deliberado el no quererlo aplicar, porque definitivamente no van a pasar, ¿no?
1: Claro, y ante la ausencia de esta certificación, persiste el problema. Si de por sí las policías, como lo comentábamos, no tienen el número de policías adecuados, de acuerdo al estándar internacional que fija Naciones Unidas, si realmente se aplicara la Ley Nacional del Sistema de Seguridad Pública de manera tajante, que dice que aquel elemento policíaco que no cuente con ese certificado único policial y las evaluaciones de control de confianza aprobados tiene que ser dado de baja, en muchos estados y municipios tendríamos que dar de baja entre el 40 y 45% del estado de fuerza actual de la policía por no aprobar estos exámenes. Entonces vendría una crisis de elementos de seguridad a nivel nacional, pero también una crisis en materia laboral, porque todos estos elementos que fueran despedidos obviamente van a denunciar un despido injustificado y se les va a venir un problema a los estados. Entonces, pues como que se están haciendo de la vista gorda, claro. Nada más en algunos casos sí aplican como para lanzar el mensaje que se está depurando a las corporaciones, uh-huh. Aplican estas separaciones de las corporaciones mientras el problema persiste.
0: Sí, yo me imagino que con una buena capacitación en todo sentido, académica y además en el uso de armas y demás, les ayudas además a proteger su vida, porque esa es la otra parte que no vemos. El buen policía, el que quiere salir adelante, el que quiere mantener a su familia, pero pues con 6,000, 12,000 pesos mensuales, pues difícilmente avanzarían. Y por otro lado, cuando se van a enfrentar a criminales que tienen un armamento muchísimo más poderoso, pues por eso vemos estas cifras. El año pasado mataron a 223 policías municipales, y en lo que va de este año ya son 221 policías municipales, agentes entre de todo tipo, pero en su gran mayoría municipales. Y eso habla de que a la hora de enfrentarse con los criminales, pues no están capacitados para hacerlo o no tienen el equipo para hacerlo.
1: Sí, totalmente de acuerdo, Javier. Son dos aspectos. El equipamiento, lo que viene a ser el tema de chalecos blindados de primer nivel, la mayoría, si los revisáramos en el país, los chalecos ya caducaron. Sí, incluso claro. Muchos policías desconocen que los chalecos antibala tienen fecha de caducidad. Entonces traen equipo obsoleto, traen armas en mal estado, traen vehículos que incluso no tienen las puertas blindadas como se recomienda internacionalmente. Entonces, pues están en una desventaja técnica frente a los delincuentes que los llevan en blindaje, en armamento. Y como tú bien lo decías, los sueldos, muchas policías municipales, que es donde se ve el rango más bajo, donde rondan los 6,000 pesos mensuales, o sea, 3,000 pesos a la quincena, y no podemos hablar de proyecto de vida ni profesionalización policial, pues cuando un policía está arriesgando la vida, está protegiendo a los ciudadanos, pues con un sueldo de esa magnitud.
0: Sí, no. Pues te agradecemos muchísimo. ¿Qué crees tú que le van a decir al embajador? ¿Es regaño o qué, hacia dónde puede ir el canciller? Porque lo citaron ahí, tiene que ir ahí con el canciller a que le lean la cartilla.
1: La verdad, Javier, es un tema más mediático, de impacto comunicacional, que en la práctica lo que va a tener. Sí, fue llamado a consultas, sí van a verificar los términos de en lo que se hizo este convenio, pero si vemos que están autoridades militares en el evento, pues no fue clandestino, ahí se les cae la narrativa, y pues le van a decir nada más que pues tienen que tener más comunicación con la Secretaría de Relaciones Exteriores, y de una charla que ni siquiera va a llegar al regaño, no va a pasar, una charla de carácter informativo, pero pues el evento va a seguir en pie, y es más el berrinche, el coraje que se hizo desde el gobierno federal para tratar de señalar como que hay algo ilegal, pues cuando a todas luces no lo hay, porque no se está violando ninguna ley vigente en México.
0: Así es. Te agradezco muchísimo y vamos a estar atentos a todo. Es un asunto serio, definitivamente, la capacitación de nuestros policías, sobre todo en las condiciones de violencia que estamos viendo y que desafortunadamente no cesan. Maestro Ramón Zelaya Gamboa, muchísimas gracias.
1: Gracias, Javier, muy buenas tardes.
0: Gracias. Oiga, vamos a hacer una pausa breve, chiquitita, volvemos de inmediato.

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2: Se reporta un socavón en la calle San Miguel, esquina con San Fernando, en la colonia Magdalena, en Zapopan. Hay tráfico pesado en la avenida Vallarta de Periférico hacia Rafael Sanzio. Se reporta un percance en la calzada Independencia de Hidalgo hacia avenida Juárez, lo que está complicando la circulación. Hay tráfico lento sobre avenida Hidalgo de Chapultepec hacia Federalismo, ya que se registró un accidente antes de Enrique Díaz de León. 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
2: Los pingüinos son uno de los ejemplos más claros de cómo la evolución puede transformar por completo a un animal. Hace más de 30 millones de años, sus antepasados eran aves capaces de volar. Pero al comenzar a buscar alimento bajo el mar, su cuerpo empezó a cambiar. Las alas se fueron endureciendo y acortando hasta convertirse en aletas, perfectas para nadar. Gracias a esa adaptación, hoy pueden desplazarse en el agua a gran velocidad y descender hasta 500 metros en busca de peces. Su organismo también se modificó para sobrevivir bajo el agua. Tienen más volumen de sangre y una hemoglobina muy eficiente, lo que les permite almacenar oxígeno y permanecer sumergidos durante largos periodos. Con el paso de millones de años, todas estas transformaciones convirtieron a los pingüinos en auténticos especialistas del océano, aunque eso significara renunciar por completo al vuelo.
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4: Muy bien, muchas gracias. Aquí está la información. Dos hombres fueron asesinados tras una persecución y ataque armado en pleno centro del municipio de Valle de Santiago, en Guanajuato. De acuerdo con los reportes oficiales, las víctimas viajaban en un vehículo cuando fueron interceptadas por sujetos armados que se desplazaban en otra unidad. Durante la persecución se escucharon más de 20 detonaciones. El conductor perdió el control y terminó impactándose contra otros dos vehículos. Posteriormente, dos hombres asesinaron a los ocupantes para después escapar. Al menos 4 personas murieron y 3 más resultaron heridas durante un ataque armado registrado en un bar del municipio de Zamora, en Michoacán. De acuerdo con la Fiscalía del Estado, un grupo de hombres irrumpió en el establecimiento y disparó contra varios clientes que se encontraban en el lugar. La Fiscalía del Estado señaló que las primeras investigaciones apuntan a una disputa entre grupos delictivos por el control de actividades relacionadas con el tráfico y producción de drogas, así como extorsiones contra empresarios, comerciantes y transportistas. Un juez dictó vinculación a proceso en contra de los hermanos, los gemelos Carlos y David, de 18 años de edad, por el ataque registrado en la escuela secundaria 3 en Torreón, Coahuila. Ambos enfrentan cargos por homicidio calificado, por el fallecimiento de la subdirectora del plantel y tentativa de homicidio por las lesiones a 4 personas. De ser hallados culpables, podrían enfrentar una pena de 60 años de prisión. Hoy el dólar se compra en 17 pesos con 81 centavos y se vende en 18 pesos con 43 centavos.
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0: Muchas gracias. Continuamos con más información. Le recuerdo nuestro número de contacto, 55 14 90 40 12, 55 14 90 40 12. Por cierto, ahorita que mencionaba esta vinculación a proceso de los hermanos que pues fueron detenidos por haber atacado a compañeros de su escuela, a maestros, y haber asesinado a la subdirectora. También la mamá de estos dos chavos, la mamá de estos gemelos, pues ha señalado que tuvo que dejar su casa, que tuvo que dejar su empleo y moverse del lugar en donde estaban viviendo, ahí en la zona de Torreón, en Coahuila, porque ha sufrido muchas amenazas. Ella y su familia. Dice: yo no tuve nada que ver ahí, fue cosa de mis hijos, pero ni hablar, si ellos lo hicieron, son mis hijos, yo voy a estar con ellos, declaró ahí ante los medios de comunicación la señora Maribel Alvarado. Pues sí, es una acción que trajo desgracia por todos lados, incluida la propia familia, incluida su propia madre. Pero bueno, pues ahí es parte de lo que ha estado ocurriendo. Ahorita que Javier Alatorre platicaba con este tema de las policías municipales y de la falta de preparación, lo que platicaba con el teniente Ramón Zelaya, pues casi al momento estaba saliendo una información de Nayarit, y la información tendría que ver con la detención de 5 policías municipales, entre estos la directora de la policía de esta corporación, de la policía municipal, Claudia Magali, ahorita le voy a decir el municipio, y ellos 5, 4 elementos, junto con su jefa, junto con su mando, fueron detenidos por robo. Resulta que robaron la caja de Financiera Bienestar y se llevaron 500,000 pesos. 500,000 pesos de esta caja que estaban ellos resguardando y para la que utilizaron una serie de herramientas para poder perpetrar el robo. Bueno, ella era la directora de Seguridad Pública Municipal de Rosa Morada. 5 policías municipales de Rosa Morada, de acuerdo al comunicado que acaba de sacar la Fiscalía de Nayarit, de Rosa Morada, en la zona de Nayarit. Claudia Magali, hay otro también identificado como Isidro, Engie Shomara y Abraham e Isidro. Perdón, Claudia Magali es un elemento. Hermenegilda es quien era la directora de Seguridad Pública. Imagínense, la directora de Seguridad Pública junto a 4 de sus elementos fueron los que organizaron este robo de 500,000 pesos de una oficina de Financiera Bienestar. 500,000 pesos. La situación en la que se encuentran las policías municipales en el país es deplorable. Pero además, sabe que es la policía o las corporaciones policíacas con el mayor número de elementos. 500,000. Sí, porque ahí estamos hablando de todos los municipios, o incluidos en la Ciudad de México las alcaldías, que es en donde se concentra el mayor número de policías, en las alcaldías de la Ciudad de México, con casi 100,000. Es la policía de contacto, es la policía pues que verdaderamente conoce la colonia, que conoce el poblado, que conoce el barrio, que conoce la zona en donde se trabaja, en la zona donde se transitan, y que muchos de ellos viven en ese lugar y que por eso la conocen a la perfección. Esa policía que sin duda debería de ser la policía más importante en esta pirámide, hablando en materia de seguridad, pues es la más abandonada. Y después tenemos la policía estatal. Estábamos revisando también algunos de los salarios de la policía estatal y de las cifras más recientes. Bueno, hay elementos de la policía estatal que están ganando mucho menos del salario mínimo, 8,000 pesos, cuando se supone que ya debería de haber una homologación con un salario de 19,000 pesos, que sinceramente, para el trabajo de policía y sobre todo el riesgo que implica, 19,000 pesos me sigue pareciendo una cifra baja. Sobre todo porque 19 mil pesos le permitirá al elemento salir a trabajar tranquilo, sabiendo que con esa cantidad de dinero puede alimentar a su familia, puede pagar una renta, puede pagar una hipoteca, puede pagar escuela, puede pagar transporte. Se va tranquilo a trabajar, pensando que esa cantidad de dinero le va a alcanzar. Recordemos que ese es más o menos el promedio que reciben muchos de los hogares en el país, entre 15 y 20 mil pesos, pero como están las cosas, simple y sencillamente no hay dinero que alcance. Ese es el salario promedio que debería de existir con la policía. Pues no, lamentablemente no sucede. Pero hay otros lugares, por ejemplo, como Guanajuato, en donde se encuentra la policía estatal con mejor percepción, por encimita de los 28 mil pesos. Jalisco, 25 mil. Baja California, 21 mil pesos mensuales. Pero después hay estados en donde el promedio es de los 8 a los 13 mil pesos mensuales. Y estamos hablando de la policía estatal. Y si nos vamos más abajo de la municipal, pues sí, como comentaba bien Javier, pueden encontrar ustedes salarios de 5 o 6 mil pesos. Y entonces, que por supuesto nada justifica la corrupción, nada justifica ser cómplice del crimen organizado. Pero también no hay que hacernos tontos y preguntar, bueno, ¿qué es lo que pasa y por qué son tan vulnerables las policías? ¿Por qué son tan vulnerables los policías municipales? Pues me parece que, como dicen por ahí, pues el chiste se cuenta solo, ¿no? Y de repente elementos de la policía que ni siquiera tienen, bueno, hay lugares en donde incluso la policía ni siquiera recibe un sueldo. Estas policías comunitarias, de que ante la falta de autoridad o organización, las policías comunitarias, pues son simple y sencillamente ciudadanos que son voluntarios y en sus tiempos libres se dedican a patrullar y a cuidar en su municipio. Y todavía se preguntan por qué hay muchos municipios bajo el control del crimen organizado. Ahora se entiende esto, pero no es nada nuevo, ¿eh? Y no es un secreto a voces lo que está ocurriendo con la policía municipal. Tiene décadas la policía municipal abandonada. Tiene décadas la policía municipal sin equipo, sin patrulla, sin armamento, sin chalecos antibalas, bueno, ni siquiera botas, ni siquiera los zapatos adecuados para salir a trabajar. Pues ese es el tema y sobre todo, bueno, pues eso es lo que verdaderamente nos tendría que ocupar y pues no esta grilla, ¿no? De que si me pidieron permiso, no me pidieron permiso. Aquí lo más importante es tener una policía capacitada, que gane bien, que no tenga margen de corromperse, pero sobre todo que esté debidamente capacitada para hacer su trabajo. La inteligencia, la investigación policíaca en este país se terminó. Ya no existe esa inteligencia, ya no existe esa capacitación. Y en donde el secretario de Seguridad Ciudadana, Omar García Harfuch, es en donde tuvo su mayor preparación, ¿eh? En la Policía Federal de Genaro García Luna. Él estuvo en el área de inteligencia, en el área de investigación. Y esa es básicamente la escuela de Omar García Harfuch, cuando estuvo al lado del ingeniero Genaro García Luna en la Secretaría de Seguridad Pública Federal. Pero bueno, pues hoy, simple y sencillamente, la investigación policial, pues no es como debería de ser o como todo el mundo esperaría. Y si no, pues ahí están los resultados. Muy bien, vamos a ver algunos de nuestros mensajes. 55 14 90 40 12, 55 14 90 40 12. Buenos días, señora La Torre, Miguel Aquino, buen inicio de semana. Dios los bendiga siempre. Saludos para todo su equipo de parte de Lilia Martínez. Gracias. Javier Miguelón, buenos días. Tú sabes muy bien, Javier, que para todo ese tipo de capacitaciones, entonces puedes seguir desviando la información y haciendo quedar mal al gobierno. Pero nosotros ya sabemos cómo son las cosas. Pero si quieren seguir generando novelas, adelante, adelante, dice Jesús Martínez en la Ciudad de México. Buenos días, mis consentidos. Javier Miguel, les deseo un buen principio de semana y que este mes de octubre tenga muy bellos momentos en su vida. Gracias por todo lo que nos hacen, por todo lo que hacen y el favor de informarnos a todo el público. Saludos. Gracias, Margarita. Por cierto, también acuérdese que octubre es el mes de las lunas más bellas. También en el mes de octubre, donde tenemos las lunas más bonitas en el país. Javier Miguel, esta molestia de la señora presidenta es por miedo. Yo como ciudadano no me desagrada que la policía se capacite y tenga más armas para protegernos del crimen. No vienen a rascarle más a lo que ya nos dimos cuenta. Lejos de protegernos a nosotros, se protegen ellos por toda la pudrición en la que están metidos, nos dice Jesús Frías. Otra cosa que también llamó mucho la atención en la mañana de la doctora Sheinbaum fue este asunto del operativo Espejo, un operativo que también dio a conocer el embajador de Estados Unidos, Ronald Johnson, en donde decía que en una franja fronteriza, específicamente en el área de Tamaulipas, entre Tamaulipas y Texas, un grupo de la Guardia Costera había sido agredido a balazos y que las autoridades de Estados Unidos se pusieron en comunicación con la Secretaría de la Defensa Nacional, que también confirmó esta comunicación, y que realizaron un operativo espejo, cada quien desde el lado de la frontera, para buscar a los sujetos que habían agredido a los elementos de la Guardia Costera. Supuestamente el ataque se da desde territorio mexicano. Tamaulipas es una de las líneas fronterizas, no quiero decir débiles, pero sí de las más endebles, en donde prácticamente un pequeño riachuelo, parte del río Bravo o algún paso, divide un estado con el otro. Por eso para los narcotraficantes el estado de Tamaulipas es un estado muy importante, porque la facilidad para cruzar a la Unión Americana pues es mucho mayor que cualquier punto de la franja fronteriza, prácticamente hasta la zona de Baja California, hasta la zona de Tijuana o Mexicali. Tamaulipas, eso es una de las ventajas que tiene para los narcotraficantes. Bueno, hay ocasiones que incluso bastaba con una camioneta de estas todoterreno que cruzaban el río Bravo y ya estaban del otro lado, por eso también era más fácil el tráfico de drogas. Pero bueno, me llamó la atención porque la presidenta dijo, pues dicen que les dispararon, pero pues ya sabe, una frase que ya está siendo célebre en esta administración. ¿Queremos pruebas? A ver, que nos presente pruebas el gobierno de los Estados Unidos de que sufrieron un ataque. ¿Dónde están los disparos? Híjole, dudar de lo que dice el gobierno de los Estados Unidos, sí es habla precisamente de la mala relación que existe entre México y Estados Unidos. Pero la Sedena sí respondió, la Sedena dijo sí. E incluso subieron imágenes en donde se ve cómo están ahí patrullando en la zona del río Bravo. Pero esta mañana la presidenta retaba al gobierno de los Estados Unidos que a ver, presenten pruebas, ¿en dónde están los disparos? ¿En dónde están las pruebas de que hubo disparos desde México hacia elementos de la Guardia Costera? Pero bueno, ya que estamos hablando de Tamaulipas, vamos precisamente a Tamaulipas, porque allá también, bueno, pues deben estar muy pendientes con las cuestiones del agua. Ya les decía yo, está lloviendo y hay algunas restricciones en la zona del Pacífico, pero la zona del Golfo también tiene ahí un asunto del que hay que estar muy pendientes. Carlos Juárez, nuestro compañero corresponsal de Heraldo Radio en Tamaulipas, nos tiene la información. Charlie, ¿cómo estás? Gusto saludarte, amigo.
1: Hola, ¿qué tal, Miguel? Qué gusto saludarte esta ya mediodía desde acá, desde Tamaulipas, para comentarte que, bueno, pues las autoridades del gobierno del estado, así como también de los municipios costeros, ya están en alerta ante la formación del disturbio tropical ubicado justamente frente a Tamaulipas y Veracruz, y ya fue denominado como 92L y se mantiene bajo vigilancia ante su posible evolución en las próximas horas. Este sistema presenta un desplazamiento gradual hacia el norte y en combinación con un frente frío podría mantener lluvias fuertes e intensas en la región. Protección Civil del Estado pide mantenerse atento ante los riesgos de encharcamientos, inundaciones y deslaves, específicamente por la acumulación de agua de los últimos días. Hay que señalar que durante el día de ayer se registraron fuertes precipitaciones en la frontera, siendo la ciudad de Matamoros la más afectada por estas lluvias, además de que también hay una carretera cerrada en lo que es entre San Fernando y Reynosa debido al alto nivel de un río que pasa por esa zona. Mientras que en la zona sur de Tamaulipas, durante la tarde, durante la noche de ayer y también madrugada de hoy, se registraron lluvias intensas generando inundaciones principalmente en el municipio de Ciudad Madero, donde las autoridades reportan que el nivel subió hasta 90 centímetros en algunos sectores que históricamente se inundan. Hay que destacar que las autoridades también están muy alerta por la salida de cocodrilos en esta región sur del estado, siendo ya los dos los reportes que se tienen durante las últimas horas, tanto en Ciudad Madero como en Tampico, incluso en esta ciudad porteña. acaba de confirmar que un cocodrilo fue atropellado en una avenida principal cerca de la Laguna Carpintero y que esto le provocó la muerte a este lagarto. Hasta el momento, el saldo para la ciudadanía es un saldo blanco, sin embargo, se le pide a la población mantenerse en alerta por las lluvias que podrían registrarse en las próximas horas y también por la evolución de este fenómeno natural que se ubica frente a las costas de Tamaulipas y de Veracruz. Miguel, es la información.
0: Y es que ambos estados están siendo afectados y precisamente una de las conexiones importantes que tiene Veracruz y Tamaulipas, pues es toda esta red de ríos, ¿no? Toda esta red de ríos que conecta ambos estados y es donde está el principal problema. Entonces, la carretera de San Fernando es la que se encuentra cerrada debido a los altos niveles. Estamos hablando entonces no de un encharcamiento ni de un charquito, ya estamos hablando de una inundación en la carretera, Carlos.
1: Así es, esa carretera está cerrada desde el día de ayer debido a que, bueno, wow, pues está un tramo inundado y no puede circular en las unidades de carga. Esto, bueno, pues mantiene en alerta justamente a lo que es la Autoridad de Protección Civil. Se trata de la carretera federal 97, Reynosa-San Fernando, en donde, bueno, pues la circulación está cerrada en ambos sentidos. Se recomienda utilizar la carretera, por ejemplo, San Fernando-Matamoros-Reynosa, que es una vía alterna, pero bueno, también la las autoridades piden a la población evitar transitar por zonas que puedan verse afectadas o inundadas porque, bueno, pueden caer en alguna zanja, en alguna cantarilla. El tema de las obras también genera un riesgo para la población. Es por ello que se pide mantener, bueno, el monitoreo constante sobre las vialidades también. Miguel.
0: Sí. Oye, ¿qué tan importante es para el transporte esta carretera de San Fernando? Digo, todas las carreteras son importantes que conectan hacia la zona fronteriza, pero no sé qué tanta afluencia tenga esta carretera para el transporte de carga.
1: Sí, sí, es una carretera importante, al menos en este tramo en donde le llaman el Puente La Llorona, porque, bueno, prácticamente es la carretera que conecta a Reynosa, Tamaulipas, y, bueno, hay que destacar que pues Reynosa es uno de los puntos de cruce más importantes que tiene el noreste de México hacia los Estados Unidos y viceversa.
0: Oye, Carlos, por último, ¿qué se ha dicho del el operativo espejo que hay en Tamaulipas y el gobierno de los Estados Unidos? ¿Qué se dice? Creo que por ahí también el fiscal ya salió a decir que no tenía ningún registro, ninguna prueba de que se hubiera dado un ataque. ¿Qué se sabe?
1: Estamos justamente esperando información actualizada sobre este tema, porque, bueno, pues sí, estamos muy atentos a lo que diga justamente el fiscal del estado. Lo que sí es que está confirmado el despliegue de los 500 efectivos del Ejército Mexicano y de la Guardia Nacional en la frontera con Tamaulipas, pero hasta el momento, bueno, pues estamos esperando justamente la actualización sobre este tema que también causa mucha controversia en esta entidad tamaulipeca.
0: 500 elementos desplegados de manera inmediata después del llamado de las autoridades de los Estados Unidos para la realización de este operativo espejo. Bueno, pues vamos a estar muy pendientes de cualquier información. Por lo pronto, muchas gracias, te mando un abrazo.
1: Muy buenas tardes, estamos al pendiente con información.
0: Ahí está Carlos Juárez, nuestro compañero corresponsal del Heraldo Radio en Tamaulipas. Bueno, ya vimos cómo Morena ya designó a sus futuros candidatos a la gubernatura de los 17 estados que se disputarán en junio del 2027. Y a partir del 1 de octubre también ya empezó la inscripción y designación de quienes van a ser candidatos a diputados, candidatos a presidencias municipales, porque bueno, a ver, ellos le llaman coordinador de la no sé qué. Bueno, si el del estado era largo, bueno, el de los municipios todavía es más largo. Miren, se iban a llamar coordinador municipal de la defensa de la transformación y la soberanía nacional, el nombre del municipio y el nombre del estado. Y por lo pronto, Andrea Chávez, esta política mexicana, estaba muy enojada porque no le dieron la candidatura para buscar la gubernatura en el estado de Chihuahua y que incluso ahí en algún momento dijo que iba a ver, o por lo menos eso era lo que decía el señor Anaya del Partido del Trabajo, que iba a ser su candidata. Bueno, pues Andrea Chávez fue designada ya como premio de consolación para ser la candidata de Morena para la presidencia municipal de Ciudad Juárez, Chihuahua. De Ciudad Juárez, Chihuahua, Andrea Chávez ha sido nombrada ya esta, ha tenido ya esta designación. Porque sí, mire, Morena le podrá poner el nombre que quiera, pero que no nos insulte, que no nos falte el respeto y que no nos insulte, que no insulte nuestra inteligencia. Lo que ellos están haciendo, simple y sencillamente, son actos anticipados, y si no, vea lo que ocurre, pues, en sus discursos. En Guerrero también hay mucha confusión, porque esa parte todavía como que no nos queda muy claro, porque se supone que la candidata es Beatriz Mojica, y resulta que por ahí vi el fin de semana a Félix Salgado Macedonio haciendo recorridos, pero también a la señora Avelina también ahí organizando grupos políticos. Creo que tampoco quedaron muy satisfechos. Hay varias partes del país en donde hoy en la mañana incluso la presidenta hablaba de Tatiana Cloutier. Dice que la respeta mucho y que como política, como servidora pública, la respeta mucho, y le pidió a Morena que se acerque a Tatiana y que hable con ellos, que hable con ella, porque Tatiana por ahí también ya estaba organizando un movimiento, porque tampoco fue designada para ser la candidata de Morena a Nuevo León, y no le gustó esto a la señora Tatiana Cloutier, ¿eh? Creo que con Morena estos actos anticipados le van a costar muy caro. Vamos a una pausa y regresamos.

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8: Ya
0: Continuamos.
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10: Muy bien, continuamos con más información. La presidenta Claudia Sheinbaum aseguró que Tulum en Quintana Roo se va a recuperar después de que Aeroméxico y Volaris anunciara la cancelación de sus vuelos a este destino turístico. En la conferencia matutina señaló que uno de los factores es el precio del combustible a nivel mundial, el cual impacta en la turbocina y el costo de los vuelos. Esto es por el nuevo aeropuerto de Tulum, que igual que el AIFA, sigue sin funcionar. Un juez de control de Almoloya impuso prisión preventiva al excapitán de corbeta Miguel Ángel N., alias Capitán Sol, por el delito de delincuencia organizada con la finalidad de cometer delitos en materia de hidrocarburos en la modalidad de ocultamiento con agravante de servidor público. Solano Ruiz es señalado como uno de los supuestos operadores de la red de huachicol fiscal, junto con el ex vicealmirante Manuel Roberto Farías Laguna y el ex contraalmirante Fernando Farías Laguna, entre otros ex marinos y funcionarios de aduanas. En Puebla detuvieron a Alexandro Bryan por la muerte de su pareja sentimental María Fernanda Orozco Suárez, de 24 años, quien fue localizada sin vida al interior de un departamento en San Andrés, Cholula. La Fiscalía del Estado confirmó el arresto del joven como presunto responsable del feminicidio. Una grada instalada para el jaripeo de la fiesta patronal de San Francisco Tlalnepantla en la alcaldía Xochimilco, Ciudad de México, se desplomó durante la celebración y dejó un saldo de 12 personas lesionadas. Entre las personas heridas se encontraba una mujer embarazada, quien fue trasladada para recibir atención médica. Las autoridades no han informado públicamente las causas que provocaron el colapso de la grada.

0: Bueno, pues, mi querido Miguel, aquí seguimos con más información, amigos del auditorio. Recordar que la selección mexicana de fútbol se enfrenta a Chile este martes 6 de octubre allá en el legendario Memorial Coliseum de Los Ángeles, en un partido amistoso que cierra la gira internacional de ambos equipos. El equipo mexicano llega golpeado luego del 3-0 ante Estados Unidos y pues todavía busca su primera victoria bajo el mando de Rafa Márquez. Y que la prioridad evidentemente será recuperar en primer término la solidez defensiva, evitar los errores, que fue lo que marcó el partido ante el equipo norteamericano, mientras que Chile, pues también está después de una serie de derrotas frente a Canadá y Estados Unidos, tratará evidentemente también de recuperar un poco el terreno perdido en los últimos años. 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Pero si se animan y le meten $1,000 al triunfo de Chile en este encuentro, cobrarían hasta 5,500. Así que, mi querido Miguel, ahí está la propuesta. México es el favorito para este partido. Y la invitación, caliente.mx. Bienvenidos al juego. Continuamos contigo y con más información.
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2: Muy bien, muchas gracias. Por supuesto, continuamos con más información. Estoy leyendo un mensaje porque me dice un compañero, un periodista en la zona de Querétaro, me dice, qué lástima que aquí de cuestión de la información, pero bueno, a ver, creo que sí es muy importante la forma y sobre todo qué le dan a conocer a la presidenta Claudia Sheinbaum. A ver, perdón, estoy aquí con este mensaje, tratando aquí de organizar y sobre todo de confirmar, pero a ver, ya me lo están confirmando. A ver, la doctora Sheinbaum estaba muy enojada en la mañana con el tema de la Academia Internacional en Querétaro. Esta academia que se va a construir, se colocó ya la primera piedra, después del acuerdo que existe entre el gobierno de Querétaro y el gobierno de los Estados Unidos. Una academia que se va a construir y en donde autoridades

0: Parece que no le dieron la información correcta a la doctora Sheinbaum, porque de acuerdo con la información que estamos confirmando y que ya también verificamos con una fotografía, sí hubo integrantes del gobierno federal, sí hubo representantes del gobierno federal. Uno de ellos, pues ahora sí que el más importante, el comandante de la 17ª zona militar, Aldo Raúl Gómez Quintero. También estuvo representantes de la Guardia Nacional y el delegado de la Fiscalía General de la República. El delegado de la Fiscalía General de la República, Javier Rodríguez Uribe. Y también estuvo el capitán primero, Darío Valadez Arenas, representante de la Guardia Nacional. O sea, tanto de la Fiscalía General de la República como de la Guardia Nacional y del Ejército Mexicano estuvieron presentes en el evento de la colocación de la primera piedra de esta academia de capacitación policial que se pretende construir en Querétaro. Y digo se pretende porque no creo que la vayan a detener. Entonces, sí me parece que hay que tener mucho cuidado con estas declaraciones, sobre todo porque, pues, yo creo que más bien alguien no avisó o no entregó la información correcta a Palacio o no le entregaron la información correcta a la Presidenta de la República, que no sería la primera vez. La verdad es que no sería la primera vez que no le den la información correcta a la doctora Sheinbaum, pero finalmente, pues ella es quien sale y dice, ella es quien sale y habla en las conferencias mañaneras. Pero sí hubo presencia del gobierno federal. Estuvo el representante de la zona, el encargado, el comandante de la zona militar, el de la Guardia Nacional y el de la Fiscalía General de la República. Pues ahí está información que ya la confirmamos a través de una serie de fotografías del evento y que ahí todos estuvieron precisamente rodeando al embajador Ronald Johnson y al gobernador de Querétaro, Mauricio Curi. Muy bien. A ver, vamos a ver qué es lo que ocurrió en la zona de Brasil. Vamos a hablar ahora de esta información internacional. Es muy importante y hay que estar muy pendientes de lo que está ocurriendo en Brasil con estas elecciones. Ayer hubo elecciones y más de 119 millones de brasileños salieron a votar. Resaltábamos la semana pasada el alto grado de participación que tienen los brasileños en sus elecciones. Y ya no nos dio tiempo, pero bueno, nuestra compañera, Lupita Juárez, periodista, siempre muy atenta, nos mandaba un mensaje y en donde nos decía, sí, en Brasil hay una alta demanda o participación porque allá es obligatorio salir a votar. Y la verdad le digo algo, qué bueno que es una obligación y qué bueno que el que no lo haga puede ser sancionado porque la alta participación pues verdaderamente les permite pues que exista una democracia. ¿Qué fue lo que ocurrió? ¿Cómo se dieron los resultados? ¿Qué es esto de la primera y segunda vuelta? Bueno, Stephanie Henaro, como siempre, está con nosotros y nos va a dar más detalles de lo que ocurrió y sobre todo tu punto de vista, Stephanie, cerrada, bastante cerrada, diría yo, la elección en Brasil. ¿Cómo estás? Buen día.
1: Hola, ¿qué tal, Miguel? Un saludo para ti, para todo tu auditorio. Y efectivamente, ha sido una elección un tanto sorprendente porque muchos daban como victorioso a Lula da Silva en la primera vuelta, pero Flavio Bolsonaro se impuso con un 47% frente a un 45% y eso nos va a llevar a una segunda vuelta porque no superó el 50%. Pero esto es importantísimo porque Flavio ya no puede explicarse simplemente como el hijo de Jair Bolsonaro. El bolsonarismo demostró capacidad de sobrevivir políticamente a Jair Bolsonaro y transformarse en una corriente política más permanente. Y además, el Partido Liberal avanzó en el Congreso. Y hay buenos reportes como el de Reuters que dicen que pasó de 15 a 28 escaños en el Senado y que se proyecta con 121 diputados.
0: Eso le va a dar una presencia con la que ya puede competir con el partido de Luis Ignacio Lula da Silva, es decir, ya no tendrían el control absoluto en este caso el actual presidente.

0: Así es. Y eso es importantísimo porque nos muestra una radiografía actual de cómo está Lula da Silva, ¿no? Primero, ha tenido un desgaste enorme de gobierno, tiene 80 años y busca un cuarto mandato no consecutivo, y ya no representa simplemente el regreso frente a Bolsonaro de 2022, sino que ahora tiene que defender su propia gestión. Luego están los temas de economía y seguridad. La campaña ha estado atravesada por preocupación, por inflación, deuda pública, que está altísimo. Miguel, representa cerca del 82% del Producto Interno Bruto de Brasil, y también la criminalidad que ha aumentado. Y también últimamente, el tercer punto geopolíticamente mucho más interesante es que pues está Trump, y Flavio Bolsonaro está más alineado con Washington, mientras que Lula ha intentado de aliarse más con China porque acusa las intromisiones de Washington.
1: Incluso amenazan con presentar una denuncia por esta intromisión, ¿no?
0: Ajá, definitivamente. Y aquí vemos el Brasil que Lula quiere, ¿no?, como una potencia más autónoma, y el Brasil que Flavio va a concretar si gana en esta segunda vuelta. Y esto es importantísimo porque cambiaría el equilibrio geopolítico regional. Entonces, estas elecciones, en el momento de la historia en el que estamos, van más allá de Brasil.
1: Elecciones que se van a llevar a cabo 25 de octubre, es decir, tienen 20 días para regresar a hacer campaña.
0: Así es, pero veo muy difícil que Lula remonte porque hay un hartazgo, ¿no?, que se vio en esta votación. Ahora, también otro dato súper interesante, Miguel, es cómo reaccionaron los mercados, ¿no?, con esta noticia, porque cuando se conoce el resultado del triunfo de Bolsonaro, el Bovespa llegó a subir más de 8% y el real más de 4% frente al dólar. Entonces, los mercados están interpretando el desempeño de Bolsonaro como una mayor posibilidad de políticas de disciplina fiscal, privatizaciones y reducción de impuestos.
1: Esa es otra de las cosas en las que debe estar muy atento México, ¿no? Porque si hay alguien que nos puede hacer mucha competencia y ser un rival comercial duro ante los Estados Unidos, es Brasil. Y los mercados ven con muy buenos ojos el cambio de gobierno, sobre todo un gobierno de derecha, Stephanie.
0: Así es, y es algo que se está reflejando en el continente, y creo que tenemos que estar muy atentos porque también una cosa es la reacción de los mercados y otra la capacidad real de implementar ese programa, sobre todo cuando Brasil tiene un presupuesto extremadamente rígido y una deuda elevada. Entonces, va a ser un reto, porque si esta apuesta no llega a funcionar, puede impactar en la percepción de este tipo de ideologías en la región y podríamos pasar de un lado del péndulo al otro.
1: Oye, te quiero preguntar algo sobre el tema de las alianzas. Ahorita que estaba revisando los resultados de lo que ocurrió en Brasil, los otros candidatos, porque fueron muchos candidatos, creo que son como 10 candidatos los que están buscando la presidencia de la República, y ni hablar de los votos anulados, que fueron casi 5 millones de votos anulados. Es decir, con que dos o tres de los partidos de oposición en determinado momento llegaran a votar o dan el apoyo a alguno de los candidatos, ya sea de Flavio Bolsonaro o de Luis Ignacio Lula da Silva, garantiza la elección. Y la pregunta en concreto es esta, Stephanie. Estos partidos que quedaron fuera, estos partidos como Avante, Misao, PSD o Novo, ¿por quién se inclinarían? ¿Hacia dónde se irían? ¿Hacia el ala de la derecha o hacia el ala de la izquierda?
0: Qué interesante pregunta, porque hasta los pequeños partidos, vemos partidos satélites capaz de inclinar la balanza de un lado o del otro. Hasta este momento, por lo menos 7 de los 12 se inclinan más hacia el lado de Bolsonaro, no porque tengan la misma ideología, sino porque les conviene políticamente, porque saben que van a tener más peso y que van a aumentar su presupuesto si son parte de esta fórmula ganadora. Mientras que del otro lado se quedan unos 4 o 5 a manera de oposición, pero aquí está el tema. una oposición que va a tener cada vez menos peso. Y eso es un fenómeno que no estamos viendo solamente en Brasil. Miguel, ese fenómeno lo estamos viendo en prácticamente la mayoría de América Latina, donde la oposición queda desprestigiada, fragmentada, y es muy difícil unificarnos alrededor de un líder y de un ideal.
1: No, pues creo que todo el panorama es que Brasil se va a pintar de la derecha, por lo que estamos viendo. Vamos a esperar a ver qué pasa con la elección. No hay que darlo ahora sí, como dicen políticamente, por muerto Luis Ignacio Lula da Silva. Es un político de toda, pues con mucha experiencia. Y ayer lo escuchaba en su discurso, después de que se dan a conocer los resultados, que él decía que donde él es más fuerte es precisamente en las segundas vueltas. Históricamente, cuando ha competido, pues sí, hemos visto que sí le ha ido bien cuando es la segunda vuelta.
0: Definitivamente sí, pero en este momento la economía no lo ayuda. Hay que recordar que siempre el fuerte de Lula da Silva fue el precio que tenían las commodities. Hoy la situación global es diferente y vamos a ver cómo se refleja esto de la segunda vuelta, porque tanto en Brasil como en México, en Estados Unidos, la cartera es la que manda a la hora de hacer las elecciones.
1: Sí, es cierto. La cartera y sobre todo el llevar el alimento a casa, que cada vez es más caro en Brasil. Estefany, tengo que aprovechar que estás con nosotros y te quiero preguntar y sobre todo saber tu opinión y análisis de lo que está pasando en España, que de repente sale también este presidente de izquierda, Pedro Sánchez, y pues desaparece el Parlamento y convoca nuevas elecciones. ¿Qué pasa?
0: Está muy interesante lo que está pasando en España también, porque hoy Pedro Sánchez anunció elecciones generales anticipadas para el 29 de noviembre y la convocatoria se va a publicar mañana. El detonante inmediato de esta situación fue la derrota parlamentaria de dos decretos importantes sobre vivienda que nos mostró la fragilidad de la mayoría parlamentaria del gobierno. Junts, que había sido fundamental para sostener la legislatura, volvió a mostrar que Sánchez ya no dispone de una mayoría suficientemente estable para sacar adelante su agenda. Entonces, todo esto podemos sintetizarlo en que Pedro Sánchez está haciendo una apuesta ante la imposibilidad creciente de gobernar con una mayoría parlamentaria fragmentada y devuelve la decisión a las urnas.
1: Un dato interesante, que por la forma electoral y política en Brasil, verdaderamente quien toma la decisión de quién gobierna o quién es el presidente, el primer ministro en España, es el Parlamento, porque allá los españoles realmente no son quienes deciden de quién es su presidente, sino es el Parlamento, ¿no?
0: Así es. Y también otro dato importante que lo podemos contrastar con lo que estamos hablando hace unos minutos de Brasil, es que el tema de la economía es fundamental. Sí. Regresando un poquito al tema de la vivienda, porque España tiene una paradoja muy interesante, Miguel. La macroeconomía española ha funcionado relativamente bien, pero eso no necesariamente se está traduciendo en bienestar percibido por todos los ciudadanos. El Producto Interno Bruto español ha aumentado más o menos un 15% desde finales de 2021 y el crecimiento anual va como en 2.5. Pero los precios de la vivienda han aumentado alrededor de 26% en 2 años. Entonces, el problema de Sánchez es que una economía puede crecer en las estadísticas y al mismo tiempo producir frustración política en las calles. Entonces, la vivienda se convirtió en el lugar donde esas dos cosas se encuentran en España. Y es importantísimo para entender no solamente lo que está pasando en España, sino el problema en el mundo, porque el costo de la vida está aumentando cada vez más.
1: Pues en el caso de Brasil, en el caso de España, al final los dos presidentes actuales de movimiento de izquierda, lo que los va a tener en la tablita, los que los va a tener con ese hilo delgado, es la economía, es la forma en la que económicamente tienen a la gente, ¿no? Por un lado, que no les alcance el dinero para lo básico, el asunto de la vivienda, y además las medidas que quería tomar en donde inicia todo el problema en el Parlamento, también un problema gravísimo, atentando contra la propiedad privada.
0: Exacto, y aquí también podemos ver un fenómeno de péndulo entre la izquierda y la derecha, porque vamos, el 29 de noviembre España no solamente va a decidir si continúa Pedro Sánchez o no, va a medir hasta dónde ha llegado el desplazamiento político hacia la derecha que estamos observando en distintas partes del mundo y de Europa. Y lo interesantemente aquí es ver a por primera vez a escala nacional la cuestión de Vox participando directamente en el gobierno español. Eso va a ser lo interesante.
1: Pues cosas que nos vamos a estar muy atentos y cosas en donde México debe de estar muy atento. Ambos países son importantísimos. Hoy revisaba unas cifras de turismo. El turismo brasileño se incrementa después del canadiense, después del americano. Es primero Estados Unidos, Canadá y después está el brasileño, ¿eh? El turismo brasileño es muy importante para nosotros y qué hablar, ya le decía, de todas las cuestiones de libre comercio, la relación que podría tener con Estados Unidos y de España, bueno, pues también algo importantísimo para nosotros. Stephanie, como siempre, agradezco tu comentario.
0: Un gusto, Miguel, estamos pendientes.
1: Bueno, pues ahí está, estas dos cosas que están sucediendo a nivel internacional y en donde debemos de estar muy atentos, no debemos estar alejados. Ahí está Stephanie Henaro con estos comentarios, experta en geopolítica y también compañera columnista del Heraldo de México. Sí, sorprendente lo que ocurrió con el señor Pedro Sánchez, que lo hicieron enojar porque ¿a quién le recuerda que como no pasaban todas sus ocurrencias, decidió desaparecer poderes? ¿A quién le recuerda? Bueno, pues Pedro Sánchez fue lo que hizo. No le pasaron estas iniciativas que tenía que ver con la propiedad privada. Y no era otra cosa más que atentar contra la propiedad privada, beneficiando o incluso incitando a la invasión. Una situación que por eso se le echaron para atrás. Muy bien. Bueno, a ver, vamos a seguir aquí con algunos comentarios. Dice, hola a todos. Estando en Quintana Roo, Miguel, ¿puedes investigar? Hace un reportaje de lo que fue la escuela de policía de Quintana Roo durante el gobierno de Borges. La escuela está en el kilómetro 12.5 de Chetumal. Te prometo que lo vamos a investigar. En Quintana Roo se ha hecho un esfuerzo importante por profesionalizar la policía. Hay mucho, mucho que hacer. Y se ha profesionalizado sobre todo a nivel estatal. Aquí se cuenta hasta con un helicóptero, aunque ya ve que de repente el helicóptero lo utilizan para otras cosas, pero también cuentan con un C5 de los más equipados y de los más profesionales que existen, ¿eh? Así que vamos a ver, Adrián. Adrián Aceves nos dice: buenos días, yo no sé por qué la Dirección General de Profesiones solicita la CURP cuando se quiere consultar una cédula profesional de una persona. Si no la tengo, ¿cómo puedo verificar si la persona que me dice que es profesionista verdaderamente lo es? Me refiero a abogados, médicos, arquitectos, contadores, entre otros. ¿Pueden comentar algo al respecto? Muchas, muchas gracias. Pues es que finalmente la CURP es el registro donde te aparece todo. La CURP es ese registro que debemos de tener cada mexicano y en donde prácticamente quieres checar Seguro Social, te piden la CURP. Quieres checar crédito Infonavit, te piden CURP para el INE, la CURP es importantísima. Yo creo que es una de las principales identificaciones. Se me olvidó decir mi nombre, soy José Luis Sánchez. Saludos y felicidades por su programa. Buenos días, Miguel Javier. En Aguascalientes, la policía municipal gana 17,000 y estatal 24,000. La policía de Zapopan y Guadalajara, 35,000 mensuales, nos dice Luis Guerrero. Ah, mire, ese dato no lo encontré. 35,000 mensuales es un buen salario para un policía. Me parece que es un buen salario. Y qué ironía, porque también hay en Zapopan y Guadalajara, es en donde también hay muchos, muchos policías, pues que han sido detenidos y señalados por corruptos. Muy bien, momento de despedirnos. A nombre de Javier Alatorre, le doy las gracias, muchas gracias por acompañarnos, y lo invito a que continúe con la señal de Heraldo Radio. Gracias, excelente lunes, excelente inicio de semana. Hasta mañana.

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2: Debido a las reparaciones que continúan al día de hoy por el socavón que surgió en prolongación Alcalde al cruce con Irene Robledo García, tenemos tráfico pesado que se acumula desde la calle Experiencia hasta el lugar de las obras. También se generan algunas complicaciones en el sentido opuesto. Soy Alberto Mariscal para Pulso Vial.
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0: música brasileña, ¿no? La verdad, tan bonito. Bueno, pues va a haber segunda vuelta por allá y va a haber segunda vuelta porque Flavio Bolsonaro, hijo de Jair Bolsonaro, sorprendió y obtuvo el 47.3% de los votos frente al 45.16% de Lula, Luis Ignacio Lula da Silva, que ya no le anda alcanzando ni su historia, ni su legado, no le está alcanzando. ¿Por qué se van a segunda vuelta? Pues porque ninguno de los candidatos alcanzó el 50%, así que se volverán a ver las caras el próximo 25 de octubre en una elección que va a definir el rumbo político de ese país. Por cierto, qué belleza el voto electrónico, ¿eh? En Brasil, o sea, en ese tamaño de país, nos permitió uno de los conteos más rápidos que existen en elecciones. Bueno, el resultado rompe la quiniela, ¿no? Bolsonaro por encima de Lula con una ventaja de más de 2,200,000 votos. Las últimas encuestas, pues, planteaban un escenario distinto. Una vez más, las encuestas, ¿no? Por ejemplo, una colocaba a Lula con 45% y a Bolsonaro con 42. Había otras que incluso no pintaban para una segunda vuelta y que le daban pues el gane a Lula. Llega Flavio Bolsonaro a esta elección como heredero político de su padre, el expresidente Jair Bolsonaro. Era senador por Río de Janeiro y esta es la primera vez que compite por la presidencia. Tras conocer los resultados, aseguró que la votación representa el comienzo del fin de la era del Partido de los Trabajadores que ha llevado a Lula al poder.
1: Mas eu fiquei muito feliz com a quantidade.
2: Pero estoy muy feliz por la cantidad de brasileños que salieron, que fueron a las urnas, mejor dicho, para manifestarse. No se quedaron al margen porque querían este cambio y es el fin de la era del PT.
0: Bueno, ahí está, eso dijo Bolsonaro. Lula reconoció que el resultado no fue el que él esperaba, aunque aseguró que con la segunda vuelta comienza una nueva campaña. Dijo que le gusta el mata-mata, el tete-a-tet.
3: El resultado muchas veces es inesperado. Nunca conseguimos todo aquello que queríamos. Les confieso que yo estaba convencido de que iba a ganar la elección presidencial.
0: Bueno, pues ahí está. Ahora, la disputa será cerrada, ¿no? Entre ambos candidatos hay menos de 2 puntos porcentuales de diferencia y van a ser clave los votos de los que no fueron a votar. Un abstencionismo grandísimo que hubo. La derecha, aparte de todo, sale fortalecida, ¿no? El Partido Liberal de Bolsonaro consiguió más de un tercio de los escaños del Senado. De hecho, toda la familia Bolsonaro agarró hueso. Todos, o sea, pero senadores, pero o sea, todos van a tener hueso, la esposa, el hijo, todos. ¿Lula qué busca? Un cuarto mandato presidencial. En medio de escándalos de corrupción de su partido, del Partido de los Trabajadores, ¿le alcanzará a Lula? Lo sabremos el 25 de octubre. De todos modos vamos a hablar de eso y la pregunta de hoy, nos vamos a identificar todos. Viene por eso, porque aparte, a ver, así se ve la polarización. Hay muchísima polarización en Brasil. En este país la verdad es que no tanto, pero esta pregunta les va a gustar para lunes. ¿Alguna vez le han dejado de hablar a alguien por política? ¿Se han alejado de alguien por política? En mi casa una vez, bueno, en casa de mis papás, un día pegaron un letrerito de que prohibido hablar de política en la comida. Por cierto, y cuando se nos olvidaba, mi sobrina señalaba de, oigan, oigan, ya lo quitamos. Pero bueno, díganos ustedes si alguna vez se han dejado de hablar con alguien, no han peleado con alguien por política, díganlo en el 5580-68-1158, 5580-68-1158. Así arrancamos este lunes 5 de octubre ya. Yo soy Maca Carriedo, esto es Maca Diario a la 1, a las 2 y a las 3 y vámonos con las voces que ya hicieron historia.
4: Pero no tenemos ninguna evidencia que nos hayan dado de que en efecto hubo estos disparos de arma de fuego.
5: pero el partido no estuvo a la altura de las circunstancias.
6: Que es normal que haya mucho ruido, mucho de él provocado por nuestros adversarios.
7: Y yo lo que acordé con mi presidenta nacional es que debe haber una encuesta espejo.
0: El último era Félix Salgado Macedonio. Ya se anda repartiendo también regalos, ¿verdad? Premios de consolación. Ya oficialmente va, ¿verdad? Andrea Chávez a la coordinación de la Cuarta Transformación en Ciudad Juárez. Quería Chihuahua, pero como que dijo de lo perdido, lo aparecido. Vamos a hablar de eso. Pero antes, Carlos y David, estos gemelos de 18 años, han sido ya vinculados a proceso por este ataque en la secundaria general número 13 en el ejido de la Unión, en Torreón, Coahuila. Los detalles los tiene Alejandro Montenegro. Alejandro, buen inicio de semana. Adelante.
8: ¿Qué tal, Maca? Muy buenas tardes. Te saludo con gusto desde Coahuila, donde, como bien señalas, bueno, pues ayer se llevó a cabo la audiencia inicial en contra de los dos hermanos acusados del ataque en la escuela secundaria número 13. Y bueno, pues lo que determinó el juez en primera instancia es dictarles la medida cautelar de prisión preventiva, en este caso en el que también fueron vinculados a proceso. Y bueno, pues a partir de eso se determinó a solicitud del Ministerio Público que se ampliara el plazo de investigación complementaria en la que, bueno, pues van a seguir reuniendo pruebas para este caso. Y bueno, pues con este plazo, pues la próxima audiencia que se espera será hasta abril de 2027, cuando se vuelva a haber una audiencia en el caso, y en ese plazo se reunirán pruebas correspondientes. Comentarte que los delitos que se les imputaron ayer, bueno, pues fue el de homicidio calificado por ser cometido con brutal ferocidad en agravio de la directora del plantel, y en contra de los cuatro lesionados, bueno, pues también se les imputó el delito de tentativa de homicidio calificado también por ser cometido con brutal ferocidad. En ese sentido, bueno, pues el presidente del Poder Judicial de Coahuila, Miguel Meri, señaló que, bueno, pues al ser juzgados como mayores de edad, al ya tener los dos 18 años, bueno, pues podrían alcanzar una pena de hasta 60 años de prisión, dependiendo de pues cómo se desarrolle este proceso. Finalmente, comentarte que de los cuatro personas que resultaron lesionadas, bueno, pues una ya fue dada de alta, y por otro lado, el director de la institución permanece hospitalizado, aunque está estable y fuera de peligro. Hay un estudiante que está en terapia intensiva y otro maestro que también está en terapia intensiva esperando su evolución, Maca.
0: Ya, pues qué cosas, ¿no? Y la declaración de la mamá de estos gemelos diciendo que pues eran bastante retraídos, que tenían mensajes en su habitación de odio al mundo, sin embargo, pues no se hizo nada, ¿no? Como para tener un acercamiento y saber. Eso es que eso lo menciono porque es muy importante como padres saber lo que está haciendo tu hijo y cuando detectas algo raro, ver cómo se atiende.
8: Sí, exactamente, Maca, es lo que también han manifestado algunos expertos académicos de la Universidad Autónoma de Coahuila, que señalan que pues se trata de un problema que atañe a todos, desde el círculo familiar, tanto educativo como de todos, en que no se detectó a tiempo ciertos comportamientos que ahora han salido a la luz según las investigaciones de la Fiscalía y lo que han dicho los propios familiares de estos menores.
0: Pues sí. Gracias, Alejandro, estamos pendientes.
8: Muy buenas tardes.
0: Gracias. Jóvenes de entre 16 y 19 años en Arizona, chequen esto, se han convertido en el eslabón del tráfico de armas hacia nuestro país. Compran rifles y pistolas en Estados Unidos y los revenden. Y parte del armamento termina en manos de organizaciones criminales en México. De esto no están hablando en Estados Unidos como deberían, pero aquí sí lo vamos a mencionar porque es una investigación del New York Times. Ellos dicen y documentan el caso de cuatro chavos de Phoenix que participan en este mercado y que utilizan aplicaciones como WhatsApp y Telegram para contactar vendedores, para conseguir armas y para negociar su venta. La presidenta Claudia Sheinbaum aseguró que su gobierno no ha recibido evidencia que respalde la versión de que se hicieron disparos desde territorio mexicano contra elementos de la Guardia Costera de Estados Unidos, como lo planteó Ronald Johnson, embajador de Estados Unidos en México. La presidenta explicó que Washington informó de este presunto ataque mediante un documento escrito y que México pidió de inmediato que se investigara el caso sin que hasta ahora se haya confirmado este ataque.
4: ningún elemento de la Guardia Nacional, la Defensa, de la Marina, ha detectado que haya disparos de la frontera mexicana hacia la frontera de Estados Unidos. Sin embargo, pues para evitar cualquier situación de estas, lo que les planteó el general secretario, el almirante secretario, a través de la Secretaría de Relaciones Exteriores, pues es que se hicieran operaciones especiales.
0: Bueno, pues fue vinculado a proceso el ex capitán de corbeta, Miguel Ángel Solano Ruiz, alias el Capitán Sol, del que hablábamos el viernes. Las autoridades lo identifican como uno de los principales operadores de la red de huachicol fiscal que introdujo millones de litros de combustible de contrabando al país. Durante las 12 horas de audiencia desde el penal del altiplano, la fiscalía argumentó que el Capitán Sol era quien se encargaba de sobornar al personal de las aduanas para que fingieran revisiones de los buques que estaban introduciendo el combustible ilícito. Elecciones de la vida real, ¿no? Ahora sí que acompáñenme a escuchar esta triste historia. Tatiana Cloutier, exaspirante a la Coordinación Estatal por la Defensa de la Transformación en Nuevo León, anunció la creación del movimiento Todos con Conciencia. Esto 5 días después de que Morena eligió como coordinadora a Clara Luz Flores. Tatiana Cloutier dijo que esta decisión de fundar el movimiento este se toma luego de hablar con su equipo de territorio y tras acusar, hizo una acusación grave y dura, porque acusa a su partido de haber fallado y cometido una traición a sus principios fundamentales. Eso piensa Tatiana Cloutier que hizo Morena.
5: Reconocemos el liderazgo de nuestra presidenta, pero el partido no estuvo a la altura de las circunstancias, ni de nuestra presidenta, ni del movimiento, y el partido traiciona el principio fundamental de la honestidad, de la integridad de la persona que se ha puesto.
0: ¿Qué dijo Clara Luz esto?
6: Quiero decirles además que no se preocupen, que es normal que haya mucho ruido, mucho de él provocado por nuestros adversarios. Ya los conocemos, ya los han vivido ustedes todo el tiempo. Por eso es que los quiero invitar hoy a todos y todas a sumar, a hablar con sus familias, a participar con sus conocimientos, con sus vivencias. Y quiero aprovechar para decirles a todas y a todos que iré otra vez a todos los municipios de Nuevo León.
0: Bueno, pues ahí está. Y para seguir con elecciones, casos de la vida real, Félix Salgado Macedonio, bueno, él está pidiendo a Morena una encuesta espejo que lo mida frente a Beatriz Mójica, quien hace 15 días fue designada como la coordinadora de los comités de defensa de la transformación en Guerrero. Él dice que tiene mayor respaldo y que busca tan solo, o sea, no quiere ser el próximo gobernador, ni, bueno, el próximo candidato de Morena a la gubernatura, pero busca que el partido lo reconozca. Dice que la encuesta no va a cambiar el resultado, pero pues, como quiera, le da en el ego, ¿o qué? Esto dijo.
9: No vas porque eres el papá de la gobernadora. O sea, nomás por eso. No vas, no, así no es. Lo que acordé con mi presidenta nacional es que debe haber una encuesta espejo y que se dé a conocer. Pero sí se tiene que hacer eso.
0: Por cierto, y para seguir en el tema, Andrea Chávez ya fue elegida por Morena como coordinadora de la defensa de la transformación y la soberanía nacional en Ciudad Juárez, tras perder la encuesta para la gubernatura de Chihuahua frente a Cruz Pérez Cuellar, quien hoy tiene licencia, pero era alcalde de Ciudad Juárez. Andrea Chávez dijo en redes sociales que se va a poner al servicio de la militancia y del movimiento, y que pondrá todo su trabajo construido durante años sin protagonismos ni ambiciones personales, lo que dicen todos cuando les acaban de dar algo. Esta semana arranca la entrega de los premios Nobel, es una de mis épocas favoritas del año, y hoy se anunció al Nobel de Medicina, los ganadores del Nobel de Medicina. Fue esta vez para 3 investigadores, 2 alemanes y 1 estadounidense. ¿Por qué? Por descubrir un interruptor molecular en las células. ¡Qué maravilla! Este interruptor molecular literalmente podría activar o apagar neuronas en cerebros vivos. ¿Y para qué podría servir? por ejemplo, para tratar enfermedades como el Parkinson y la epilepsia. La técnica que desarrollaron se llama optogenética y es muy importante porque antes era muy difícil saber exactamente qué neuronas estaban detrás de una función o de una enfermedad. Ahora los investigadores pueden seleccionar una parte específica del cerebro, activarla o apagarla y ver qué es lo que pasa, como cuando reseteas el Nintendo porque ya se trabó básicamente. Bueno, los tres científicos han podido estudiar qué circuitos intervienen en el movimiento, en la memoria, en las emociones, las adicciones y también qué ocurre cuando algunos de ellos funcionan de manera anormal. Una maravilla. Y bueno, ¿qué demonios pasó en Brasil? Podemos darle muchas lecturas, pero es mejor si lo hacemos de mano de los expertos. Yo tengo en la línea María Esther Morales Fajardo, investigadora de la UNAM y doctora en ciencias sociales con especialidad en relaciones internacionales. Doctora, yo ayer quería jalar mi cobijita y quedarme ahí en la oscuridad de mi cama. ¿Cómo estás?
10: Muchas gracias, muy buenas tardes y atenta a tus preguntas.
0: Pues, ¿qué lectura tienes, no? Tras esta primera vuelta en las elecciones presidenciales en Brasil, donde se esperaba quizás sí una segunda vuelta, pero con Lula a la cabeza, según lo que marcaban las encuestas.
10: Pues es un escenario muy complicado, ya desde hace algunos meses veníamos observando que el panorama para el presidente Lula iba a ser complicado a raíz del destape de este banco, donde hubieron casos de corrupción con funcionarios públicos muy vinculados a la administración de Lula, pero también, por supuesto, del expresidente Bolsonaro. Y me parece que ese fue uno de los elementos que dañó la imagen pública del presidente, pero también, a pesar de las variables, digamos, macroeconómicas positivas que tiene Brasil, es cierto que están sufriendo un proceso no inflacionario muy importante, pero sí para las clases bajas que donde es difícil para ellos conseguir los alimentos básicos, sobre todo como el arroz, los frijoles, que son de la dieta del brasileño, y eso repercutió, me parece, también en este proceso electoral.
0: Oye, y el propio desgaste ya también, o sea, de Lula, escándalos del Partido de los Trabajadores también, ¿no?
10: Creo que debemos ver más desde el lado de la polarización que heredó desde el presidente Bolsonaro, del padre, ¿no? De uh-huh. cómo dejó muy dividida a la sociedad con dos pares, digamos, de partida prácticamente en el 50% la sociedad brasileña, donde sobre todo la fuerza de la ultraderecha en las ciudades, en las capitales, sobre todo en el sur de Brasil, fue muy poderosa y donde tienen elementos económicos, una disposición de los medios de comunicación también muy fuerte, que por supuesto ha influido. Más podríamos también pensar parte de este ayuda proporcionada también desde los Estados Unidos para poder sacar a flote y pasar la ley de amnistía para que el expresidente Bolsonaro pueda salir en libertad.
0: ¿Para ti ya este resultado hoy representa un cambio real en las preferencias del electorado brasileño? Quizás hay quien se confió en que por las encuestas iba a ganar Lula y hoy decidan, ¿no? Ahora decidan este 25 de octubre salir a votar.
10: Bueno, la evidencia que tenemos, la evidencia estadística, es que ningún candidato que ha participado en el ballotaje segunda vuelta en el segundo lugar ha podido revertir los cambios electorales. Entonces sería muy difícil que el presidente Lula pueda ganar en la segunda vuelta.
0: Y aparte el Congreso también, ¿no? Dio un viraje importante.
10: Exactamente, los resultados que tenemos ahora, sobre todo en el Senado, es que la facción de ultraderecha de Bolsonaro pues tendrán esta mayoría. No así en el Congreso de los Diputados, donde todavía el Partido de los Trabajadores sigue siendo la mayoría. Pero también un elemento importante es que el clan de la familia de los Bolsonaro pues está muy afianzado políticamente. Su esposa, dos de sus hermanos, no tienen ya ahora escaños tanto en el Senado como en la Cámara de Diputados. Entonces también vemos ahí a una familia muy metida en el ámbito político, por supuesto, para poder tejer esta ley de amnistía, que es una de las promesas de campaña de Flavio Bolsonaro.
0: Ahora, ¿Tú piensas que así se queda esta, o sea, para la segunda vuelta se mantiene esta ventaja para Bolsonaro? Y pues entonces Jair Bolsonaro estaría teniendo la libertad total pronto, ¿no? Lo ha dicho su hijo.
10: Exactamente, yo veo muy difícil, yo quisiera por supuesto sí. que el presidente Lula fuera quien volviera a gobernar por cuarto periodo, sería también inaudito en Brasil, sobre todo por las propuestas sociales que ha hecho, ¿no? Sacar en su primer periodo a más de 30 millones de personas de la pobreza, y en
0: brutal.
10: Este segundo periodo 10 es pues una cifras inimaginables.
0: Sí.
10: Y eso, bueno, pues hablaba todavía muy bien de las propuestas sociales que tenía el presidente. Lamentablemente creo que no sé, que será muy difícil. Espero equivocarme realmente y que pues, el presidente Lula pueda darle el cambio, pero también debemos pensar en que hubo muchísima abstención. A pesar de que el voto brasileño es obligatorio, hubo una abstención muy importante, y ahora, bueno, pues la mayoría de los ex combatientes, digamos, que estaban para la presidencia, que no lograron más allá de un 2.8%, pues podrán todavía sumar, yo creo, a la capitalización de Flavio Bolsonaro.
0: Sí, porque son de derecha. Ahora, ¿qué opinas, exacto, María Esther, de este dato que a mí me impresionó muchísimo? El voto joven se lo lleva a Bolsonaro.
10: Sí, porque aquí en los medios de comunicación en Brasil están muy apegados a la derecha, sobre todo que mantiene O Globo, que es la principal empresa de comunicaciones. Y importante, pues ha sido también fundamental en el despliegue para llegar a los jóvenes que no vivieron la dictadura militar y que lamentablemente la memoria histórica se ha perdido. Uh-huh. Pues una parte de la propaganda de Flavio Bolsonaro ha sido muy parecida a la que hizo el presidente Milei, de negar la existencia de la dictadura en ambos países. Y eso, bueno, pues habla de la importancia que tiene la memoria histórica para los jóvenes que pues no han vivido ese proceso y que pues solamente les quedan las escuelas como proceso de enseñanza.
0: Impresionante.
10: Y de concientización.
0: Impresionante. Y luego otra cosa que vi también, pues la iglesia evangélica, ¿no? Que la gente decía, claro, gracias Lula, pero mi pastor me pidió votar por Bolsonaro.
10: Exacto. Es que el proceso para emprender una iglesia o una asociación religiosa en Brasil es muy fácil porque permite pues una... pues no evadir impuestos, pero sí disminuirlos. Entonces, cuando tú vas caminando en alguna calle desde Recife, Sao Paulo, Río de Janeiro, puedes ver una casa y sí, otra casa y otra casa, y resulta ser que las tres pertenecen a una iglesia evangélica,
0: sí,
10: o pentecostal diferente. Entonces, tiene que ver también mucho con resurgimiento de todas las ideas pentecostales, pues sí, sobre todo en la política de Sudamérica.
0: Pues María Esther, te agradezco mucho por darnos un panorama y el contexto de lo que está sucediendo por allá. Estamos en contacto. Muchas gracias.
10: Muchísimas gracias y estoy a tus órdenes para cualquier otro momento.
0: Gracias. Pues qué cosa. Pareciera que ya todo está dicho. Vamos a ver. Vamos a una pausa. Música brasileña hoy todo el día. Vamos a una pausa y ya volvemos.
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13: Se generan algunas complicaciones sobre calzada del federalismo en el sentido sur a norte que se acumulan desde Avenida Circunvalación División del Norte hasta Avenida Zoquipan, concentrándose importante carga vehicular en las inmediaciones del mercado Temajac. Soy Alberto Mariscal para Pulso Vial.
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0: juntos, pues sí, ¿no? Más que nada. Música brasileña. Es lo único de Brasil que hoy me puede poner de buen humor. La música. Por eso los estamos escuchando. Vamos en rumbo a la segunda vuelta el 25 de octubre. Y veremos si es de trámite, si hay una remontada épica o si se emocionan los del PAN porque en Brasil ganó Bolsonaro. Que esa es otra, ¿no? En México es otra cosa, es distinto. La pregunta de hoy es bien sencilla y es de chisme, por eso me gusta. ¿Alguna vez has dejado de hablarle a alguien por política? Híjole, estoy lista para escucharlo. 5580-681158. Antonio Monterrey dice: hola, Maca. Desde el 2018 que ganó la izquierda, dejé de ver noticias y hablar de política. Volví a hacerlo por una vez que te escuché ya hace casi un año. Me gusta la manera en que hablas de política solo. No te recargues a la izquierda tanto. No me rescargues. Miren, no está, la izquierda no está para recargarse, ni la derecha está para recargarse. Y este programa no está para decirles qué pensar, sino para dejarlos pensando y que ustedes saquen sus conclusiones. Saúl Rabiela nos mandó un audio.
1: Hola, ¿qué tal, Maca? Buenas tardes. Yo no he dejado de hablar a nadie por sus pensamientos y filosofías políticas, pero a mí sí me han dejado de hablar, que empecé a simpatizar con la actual administración, tengo que decirlo, y espero que continúe esta actual administración.
0: Eso dice nuestro querido Saúl Rabiela, alias el Macaco de Maca Diario. Jesús Ávila desde Baja California dice esto.
2: Soy el señor Jesús Ávila desde Baja California Sur. A mí me dejaron de hablar mucha gente porque yo no estuve de acuerdo con AMLO. Está ahí en Palacio, por eso me han dejado de hablar, que ya últimamente. No, pues tenías mucho.

0: lo quiero mucho. Vámonos con Carlitos Navarro. A ti, Carlitos Navarro, ¿te ha dejado de hablar a alguien por tus ideas sobre política?
1: Hola, Maca, te saludo con gusto. Pues fíjate que he tomado la actitud de evitar discutir en temas ya personales sobre política. Mi justificación es, ya bastante tengo con el trabajo, así es que evito. Y mucha gente me ha buscado incluso provocar o demás, pero lo evitamos para no perder amistad. De por sí ya me, con los dedos de la mano, dicen que son los verdaderos amigos y me sobran dedos. Imagínate ahora perderlas por política, Maca, pero sí. No.
0: Eso no, quisiera no, decir no, Lula da Silva, por cierto, que le sobran dedos. Bueno, ya.
1: Lo evito, Maca, pero bueno, entramos de lleno a lo que escuchó y se vio en la conferencia matutina de hoy. Es que, bueno, la presidenta hace un llamado a Morena para que atienda la inconformidad de Tatiana Cloutier, quien resultó perdedora en esta encuesta para definir la coordinación de la transformación en Nuevo León, es decir, la virtual candidatura al Estado. La presidenta reconoce también a Tatiana, pero también a Clara Luz. Escuchemos.
2: Pero la encuesta, pues, te da la opinión de la gente. Pero pues ya le corresponde, yo tengo la mejor opinión de Tatiana, de Clara Luz también. Ella trabajó con el presidente López Obrador en la Secretaría de Seguridad y ahora estuvo encargada de asuntos religiosos aquí en la Secretaría de Gobernación. Y tengo la mejor opinión de las dos.
1: Así es, dice la presidenta, tengo la mejor opinión de las dos. En este caso, pues ya será Morena la instancia encargada de hablar con Tatiana Cloutier. Y también un tema importante, a raíz de la derrota de Luis Ignacio Lula da Silva ante el derechista Flavio Bolsonaro, pues la presidenta le preguntamos, tuvimos la oportunidad de participar hoy, y le preguntamos cómo se puede reorganizar el progresismo en América Latina, y en el caso estudiar exactamente qué está pasando con ese fenómeno donde el péndulo político se ha inclinado hacia la derecha. Escuchemos.
2: Es complejo. Obviamente, a través de los partidos políticos puede haber comunicación de qué es lo que ocurre en cada lugar. Y repito, nosotros lo más importante pues es concentrarnos en nuestro país y buscar el vínculo a través de mecanismos académicos o de otro tipo para poder estudiar por qué se da esta situación.
1: Así lo dice la presidenta Claudia Sheinbaum. Y también comentarte que, bueno, un tema que ha llamado la atención es el caso del embajador Ron Johnson y su presencia en la colocación de la primera piedra de una academia policial en el estado de Querétaro. Pues la presidenta Claudia Sheinbaum pide cuentas a la Cancillería, le pida al embajador Ron Johnson y al gobernador de Querétaro, Mauricio Curi, pues que expliquen qué fue lo que pasó. Escuchemos.
2: No creo que incurra en un delito como tal, pero sí es muy importante exhibirlo y decirlo, porque si no, se hace algo normal, y no es normal, ¿por qué no invita? Primero, un gobierno estatal no tiene que ver directamente con delincuencia organizada, son delitos federales. Y segundo, pues ¿cómo es que hay una primera piedra con un embajador de Estados Unidos y un gobernador mexicano?
1: Así lo dice la presidenta, Maca. Por cierto, me encontré un señor en la calle de República de Guatemala, en el centro. No me dijo ni su nombre ni nada, pero te mandó saludos.
0: Ah, muy bien. ¿Pero saludos así como buenos o de...?
1: Cordiales. Porque literal me interceptó y me dice, yo te conozco. Y yo me saqué de onda porque ya me ha tocado que pues no me den buenos comentarios hacia mi persona. Entonces, luego como que evito, hago oídos sordos, pero en esta ocasión, yo te conozco, te he visto con Maca, salúdamela. Y se fue.
0: Ah, bueno, ya, mira, muy bien. Del macanazo, eres una práctico, celebridad, Navarro.
1: Práctico y directo al señor, yo creo que llevaba prisa, pero bueno, se agradecen esos reconocimientos, porque luego hay otras ocasiones que luego me tunden en el metro caminando, pero pues, bueno, nada más está informando al pueblo bueno y sabio.
0: Pues a propósito de la pregunta de hoy, pero qué bueno que ahora fue un buen saludo, así que, pues nada, mañana me lo recuerdas en el macanazo para mandarle saludos.
1: Claro que sí, Maca.
0: Órale, ya estás, Navarro, gracias.
1: Siguiente, buen día.
0: Bueno, pues ahí está. Recuerden la pregunta del día es, ¿alguna vez han dejado de hablarle a alguien por política? ¿Les han dejado de hablar a ustedes? Cuéntenos el chisme. 5580-68-11-58. Vamos a seguir, ¿con qué vamos? Con Gaby Cuevas. Ah, vámonos con Gaby Cuevas porque íbamos a hablar con ella desde el viernes, pero ahora sí que se nos juntó la chamba por Monterrey.

0: ¿Tener dos nacionalidades te hace menos mexicano? Esa es la pregunta, Gabriela Cuevas. Yo digo que no, pero hay requisitos. ¿Cómo estás?
1: Qué gusto saludarte, Maca. Sí, supe que andabas allá en tierras regias, pero aquí andamos a tus órdenes con un tema muy importante que hoy se está debatiendo en nuestro país, particularmente en el Congreso de la Unión, y que tiene que ver con exigirle a quienes quieren ser gobernadores o gobernadoras, presidentes o presidentas, que tengan solo una nacionalidad, la mexicana. Hay quienes podemos ver, sobre todo en redes sociales, que básicamente están hablando de que sí es discriminación y bueno, lo ponen como si fuera una gran condena en contra, por ejemplo, de la comunidad migrante en los Estados Unidos.
0: Ah, sí, solo lo han llevado hacia allá, aparte manipulando de una manera terrible,
1: pero es,
0: ¿no?
1: Es falaz, es decir, lo que estamos buscando es, por ejemplo, si tú, Maca, quieres buscar un empleo, pues en ese empleo vas a ver que te van a poner qué requisitos hay que cubrir. Eso lo hacemos cada quien que estamos buscando un empleo. Lo que hoy se está debatiendo es que los requisitos para quienes quieran el empleo de gobernadores, gobernadoras, presidente o presidenta, haya un requisito que diga solo tienes una nacionalidad. Es decir, no se está diciendo que si tienes dos pasaportes vayas a ser sospechoso de traición a la patria. Uh-huh. Lo que sí se está diciendo es que si quieres tener tú las llaves del Estado mexicano, tengas solamente una lealtad a México. Y creo que es algo, pues no solo razonable, sino que además sí sienta una muy buena práctica. Podemos ver algunos casos en el mundo y que tienen que ver también con estos debates. Existen casos, por ejemplo, en los países pues cercanos, digamos, Rusia, Lituania, Letonia, donde incluso para ser miembro del Parlamento Federal necesitas tener solamente la nacionalidad de tu país, no puedes tener otra nacionalidad. O hay países, por ejemplo, ahí está hasta el caso de Azerbaiyán, algunos otros, uh-huh, donde para ser miembro del servicio exterior, para ser diplomático o diplomática, no puedes tener otra nacionalidad. Rusia incluso lo lleva más lejos. Para Rusia no se trata de que renuncies a otra nacionalidad, se trata de que nunca en la vida hayas tenido otra nacionalidad más que la rusa. Entonces, son debates importantes y que, insisto, no tienen que ver con poner categorías de ver quién es más mexicano, quién quiere más a nuestro país o quién se pudiera discriminar. Eso es falso. Es que quien quiera, insisto, ser presidente o presidenta de la República o quien quiera ser gobernador o gobernadora, si elija por nuestro país, apueste por tener su pasaporte mexicano, le dé orgullo tener su pasaporte mexicano, y después si resulta electo, pues no haya otra puerta que le ande reclamando lealtades hacia otra patria.
0: Ahora, a ver, la gente que dice, pero ¿y el derecho a votar y ser votado? Bueno, el requisito
1: permanece
0: para ser presidente de México siempre ha habido, ¿no? O sea, distintos
1: requisitos
0: de edad, de estudios.
1: Exacto. De haber nacido en nuestro país, es decir, ser mexicano o mexicana por nacimiento. Hay varios requisitos que podemos ver en la Constitución, residencia, muchas cosas.
0: O sea, no haber pertenecido al Estado eclesiástico ni ser ministro de algún culto, por ejemplo. Y eso
1: durante un tiempo.
0: No
1: ni
0: discrimina,
1: siquiera es un tema,
0: ¿no?,
1: de que toda la vida. No discrimina, pero es un perfil para un puesto. Y lo que se está buscando justamente es tener personas a quienes otro país no le pueda reclamar la lealtad. Es decir, vamos a llevarlo al caso opuesto. Si tú, Maca, o quienes nos están escuchando, resulta que tienen su pasaporte, su acta de nacimiento mexicana, pero tienen otro también en Estados Unidos, o pongámoslo, a ver, con Perú, con quienes hemos tenido algunas diferencias, o con Argentina, con quienes hay más diferencias, pues no hay que tener que escoger. Es decir, el debate es muy sencillo y es escojo siempre por mi país, escojo por México, y ninguna patria adicional puede reclamar ni mis servicios ni mis lealtades. Entonces, creo que esa parte es muy interesante, esa parte razonable, es decir, a quienes no queremos ser gobernadores, gobernadoras, jefes de gobierno, presidentas, presidentes, pues pueden tener los pasaportes que quieran. Y creo que se vale, y eso no te restringe ningún derecho ni a votar ni a ser votado,
0: sí.
1: Pero si quieres subir a un cargo ejecutivo como es la presidencia de la República o alguna gubernatura o la jefatura de gobierno, pues me parece más que razonable que tengas como pasaporte de la patria a la que dices amar, a la que quieres representar y a la que quieres servir.
0: Sí, ahora, que garantice un pasaporte mexicano, lealtad al Estado, pues no, o sea, han pasado muchos totalmente mexicanos solo con pasaporte mexicano,
1: pues no es garantía,
0: y eso no garantiza nada, ¿no?
1: Funciones de lealtades.
0: No garantiza nada, pero de ahí a decir que es discriminatorio, ¿no? Entonces, pues los gobernadores,
1: ridícula,
0: ¿no?
1: Es ridícula, y lo que evidencia justamente es porque sí puede haber personas, no digo que todas, pero sí puede haber personas que cayeran en conflicto de interés. Es decir, hoy muchas personas que están vociferando en contra de esta reforma, pues es porque tienen los dos pasaportes. Oye, pues si te mueres de ganas de ser presidente de México, pues asúmete nada más como mexicano.
0: Es que creo que no sería ni siquiera tema, ¿no? A lo que voy es, pues por ejemplo, si eres secretario, subsecretario de Estado, ¿no? Gobernador de algún estado de la República.
1: Bueno, gobernador sí aplica la reforma, pero secretarios no.
0: Sí, no, pero a lo que voy es que, y quieres perseguir la presidencia y tienes alguno de esos, de esos cargos, pues 6 meses antes mínimo te tienes que separar para poder contender, ¿no? O sea, hay distintos requisitos y nadie está diciendo que eso sea restrictivo con los gobernadores que aspiren a ser presidentes, ¿no? Llevarlo al terreno de la discriminación es ridículo, pues.
1: Es ridículo, ¿verdad? Es ridículo como si ahorita nos metemos todos a LinkedIn y vemos la aplicación a cualquier trabajo, vamos a ver un apartado que dice requisitos para un trabajo público, para un privado, para incluso una organización social. Hay un apartado de requisitos, como también va a haber otro de cuáles van a ser tus beneficios económicos. Aquí es establecer como un requisito, pues que sean personas que cuenten solamente con la nacionalidad mexicana. Es un requisito. A quien no le guste y que quiera conservar su pasaporte, pues nadie les está rogando que sean candidatos a la presidencia de la República.
0: Claro, y bueno, Cabeza de Vaca en su sueño guajiro se enfrentaría no solo a ese reto, sino que también tienes que haber vivido en México durante todo el año anterior, el día de la elección.
1: A Guajiro le faltan muchos requisitos y entre otras, pues, la buena reputación entre los mexicanos y mexicanas.
0: Totalmente, totalmente. Qué bueno que hablamos de esto, porque sí, la verdad es que a mí me parece súper manipulador llevarlo a eso, pero aparte meter a los migrantes como si solamente hubiera mexicanos aparte con nacionalidad estadounidense, o sea.
1: Pero además va cambiando prioridades tan importantes. A ver, vámonos al tema de la comunidad mexicana en los Estados Unidos. Vienen elecciones el 3 de noviembre en Estados Unidos. ¿No sería más interesante trabajar con la comunidad migrante para empoderarlos allá, para que voten allá, para que sean votados allá? Hoy por primera vez hay encuestas que sitúan, por ejemplo, al Partido Demócrata arriba en las preferencias para gobernador en Texas. Ahí es donde debería estar el trabajo con los migrantes, en realmente empoderar a una comunidad que representa ya más del 10% de la población de los Estados Unidos, mientras que el gobierno actual los está deportando, amenazando y ninguneando. Entonces, si queremos empoderar a la gente, no se empodera a la gente con mentiras. Se empodera justamente explicándoles que pueden votar, que pueden ser votados, que tienen derechos, que aportan en impuestos, no con este tipo de manipulaciones, que insisto, es una reforma que aplica única y exclusivamente para quienes están levantando la mano para ser gobernadoras, gobernadores, jefes de gobierno, presidentes o presidentas de nuestro país.
0: Totalmente, como siempre te agradezco mucho, Gaby, ¿dónde te pueden seguir?
1: Estamos, por supuesto, en comunicación a través de las redes sociales principalmente. Mándenos qué mensajes quieren que discutamos aquí, Maca y yo, en Instagram y en TikTok como Gaby Cuevas y una B grande al final, en Facebook como Gabriela Cuevas Barron y en X como Gaby Cuevas. Ahí estamos a sus órdenes.
0: Ya vas. Oye, la pregunta de hoy es si a la audiencia es si alguien les ha dejado de hablar por política. ¿Te han dejado de hablar por política? Supongo que sí, Gaby.
1: Híjole, Maca, pues es que yo ya le puse muchas rayitas al tigre. Me han dejado hablar por política, me han dejado hablar por fútbol, me dejaron de hablar por decirles que no tenía boletos para el mundial.
0: Sí,
1: entonces
0: es cierto.
1: Uno se va acostumbrando que pues el directorio aumenta y se reduce, pero siempre lo que queda son las buenas amistades.
0: Ya estás, tienes toda la razón. Te mando un abrazo, Gaby, nos escuchamos la próxima semana.
1: Un fuerte abrazo para ti también y para todo tu auditorio.
0: Gracias, vamos al tiempo extra. Tiempo extra. ¿A ti, César Martínez, te han dejado de hablar por tus ideas políticas?
2: Me dejaste pensando, buenas tardes, un saludo para todos, no.
0: ¿No?
2: No, ¿será que no suelo ser muy radical?
0: Sí. Pues puede ser, estás más jaladito al centro, más al centro.
2: Sí, un poquito sí, pero no, hasta el momento no, o que no, que yo sepa, ¿verdad?
0: Exacto, espérate, mira, sí. espérate.
2: Sí, estoy.
0: Yo te voy a dejar de hablar, pero por defender a Santiago Jiménez.
2: Pero es que de pronto Jiménez se ha vuelto indefendible, como lo que pasó el sábado por la noche con la selección mexicana de fútbol, goleados 3-0 frente a Estados Unidos. Una ventaja y no de haber seguido tanto tiempo la selección mexicana y tan de cerca, es que situaciones como la del sábado no te sorprenden, porque ha sido recurrente esta clase de partidos frente a los Estados Unidos, donde inicias haciendo un buen encuentro y después errores en las áreas son las que deciden el marcador. Finalmente es un marcador duro, pesado para la selección, y lo que viene a continuación, independientemente de mañana, que se juega contra Chile, que hay 3 bajas, que Mora se fue de la concentración, que Irving Lozano de igual manera, así como Mateo Chávez, es señalar que para la próxima convocatoria, el mes de noviembre, spoiler alert, va a haber muchas novedades en la convocatoria, en la lista que diseña Rafael Márquez. Eso será un tanto consecuencia de lo que vivimos el sábado por la noche en Glendale, Arizona. Mañana hay un partido muy especial, es la despedida de Lionel Messi frente a la selección de Benín, y hay un tufo.
0: Ay, no.
2: Hay un tufo escándalo alrededor del partido, porque Argentina jugó el fin de semana, el sábado, contra Burkina Faso. No sabes lo desasiado que fue esta situación con un equipo africano que llegó a Buenos Aires 6 horas antes del partido, porque no había un avión que los trajera de Marruecos a la sede del encuentro, con muchas desventajas, ya de por sí un rival débil, y con muchas desventajas pues fue un partido, o terminó siendo un partido poco serio, algo así como el que tendrá Lionel Messi el día de mañana. Vamos a escuchar, esto es una entrevista que le realiza accidentalmente un periodista argentino a un futbolista de Benín, a Mohamed Tijani, a quien encontró en un mercado ahí en Buenos Aires.
3: ¿De qué jugás vos?
4: ¿Vamos a jugar con Argentina?
3: Sí. ¿Qué significa Messi para vos?
4: Joder.
3: El mejor del mundo.
4: El mejor del mundo.
3: Es el dios del fútbol. Es el dios del fútbol.
5: ¿Cuál es la función que vos tenés?
3: Médico. Doctor.
5: Doctor.
3: Doctor del equipo.
5: Bien. ¿Y vos?
4: Soy el defensor central.
5: Defensor central. ¿Tu nombre cuál es?
4: Tijani Mohamed.
5: Mohamed, muy bien. ¿Cómo vas a marcar a Messi?
4: No hay que marcar a Messi. Vamos a disfrutar este partido. No hay un plan especial para defender contra Messi. Le voy a mirar si Messi eres el dios.
2: Bueno, se entiende que es un partido de fiesta, que es un partido de homenaje, un partido de reconocimiento, un partido que en donde se trata que Messi la pase bien, pero no tanto, ¿no? Yo creo que sí se pudo haber encontrado un rival un poquito más serio,
0: pues,
2: un rival
0: de
2: un poquito de mayor exigencia al que tendrá Messi, que es cuestionado incluso por los mismos argentinos, ¿no? Por haber aceptado que su partido de despedida sea precisamente este, ¿no?
0: Bueno, ahora no sé, mira, contra Cabo Verde decíamos, qué fácil le quedó a Argentina, no vaya siendo que empaten.
2: No. Bueno, está muy complicado. Benín todavía está unos escalones abajo de Cabo Verde, que era una selección entonces mundialista, ¿no? Clasificada al mundial. Y ya de por sí fue poco serio lo que vivimos el pasado sábado. Seguramente será poco serio lo que se viva el día de mañana con la adición de despedir a Lionel Messi, ¿no?
0: Pues ya lo veremos. Muchas gracias, César. Nos va a ganar el corte. Espérate, si quieres, ahorita regresamos.
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8: En la Avenida América, en dirección hacia Zapopan, se genera un importante embotellamiento que comienza a acumularse desde la Glorieta Colón hasta Avenida Patria. De igual forma, Avenida Patria, en las inmediaciones del Bosque Colomo, también está comenzando a acumular carga vehicular desde Acueducto. Soy Alberto Mariscal para Pulso Vial.
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0: la tarde, estamos de regreso. Se nos quedaron cosas pendientes, César Martínez.
1: Sí, una información que tiene que ver con el mundo del automovilismo. La Fórmula 2 se va a correr en México el año próximo. Ya esto está garantizado. Mencionábamos hace algún tiempo que desafortunadamente, a pesar de que empata con muchas de, o la mayoría de las fechas de la Fórmula 1, no era así con la de México. Bueno, pues a partir del 2027 habrá Fórmula 2 como parte del programa de la Fórmula 1 en México la última semana de octubre. Hoy se hizo la presentación formal de lo que será esta fecha con la presencia, por supuesto, de Noé León, que será un gran atractivo para ver el año próximo en territorio mexicano. Vamos a escuchar palabras de el piloto mexicano de Fórmula 2, Noé León, piloto de Alessandro Racing y Heraldo Media Group.
2: Será un fin de semana sumamente emocionante. Que venga Fórmula 2 a México es un gran logro, así que felicitar a todos los que hicieron posible esto. Y para mí, pues bueno, un sueño, ¿no? Poder volver a correr en México. Antes de irme a Europa, corrí en México en Fórmula 4, entonces poder tener la oportunidad de regresar en antesala a la Fórmula 1, será increíble. Así que espero y toda la afición mexicana les guste y se vayan preparando con las carreras que nos quedan este año, para que tengamos tiempo de que nos puedan apoyar y estén acostumbrados y familiarizados con la Fórmula 2.
1: Bueno, pues un atractivo más para ese fin de semana automovilístico.
0: Pues ya está, y ya viene, ya nos anda respirando aquí muy cerquita del Gran Premio de la Ciudad de México, ¿no?
1: Hagan el cochinito porque luego la merchandising está...
0: Ah, no, una gorra 1,000 pesos, ¿eh? Ya si fuiste y ya pagaste aparte una lana. Muy bien, gracias César. Y la pregunta de hoy, ¿alguna vez has dejado de hablarle a alguien por política? ¿Te han dejado de hablar a ti? 5580-68-1158, 5580-68-1158. Charlie Cerda dice, creo que dejarle de hablar a alguien por las simpatías políticas demuestra una falta de madurez totalmente. Claudia Martínez dice, a mí sí me dejaron de hablar por apoyar a la 4T, y sí, el gobierno tiene sus fallas, pero también este gobierno, por su ayuda, pude terminar la preparatoria, eso dice Claudia Martínez. Víctor dice, una amiga de 2 años, profesora, me retiró la amistad por no ser obradorista en Xochimilco. Luis Mercado, muchos saludos a todo el equipo de trabajo para el Heraldo Radio, saludos de Guadalajara. Gracias Luis, saludos para ti también. Y Javier Aguirre, pero no Javier Aguirre, exentrenador, un Javier Aguirre dice, he dejado de hablar y me han dejado de hablar. Amigos de muchos años de secundaria no quisieron estudiar y le echan la culpa a los gobiernos anteriores. Cuando les comento que logré estudiar hasta donde quise, en iguales circunstancias, se enojan. Y la verdad he aprendido que los amigos con ideas socialistas o populistas no los quiero tener en mi vida. Ándale, yo supongo, Javier Aguirre, que eres un magnate y por eso piensas eso. Carlos Pozos nos mandó Carlos Pozos no es Lord Molécula, ¿verdad? Ojalá no. Bueno, pero esto nos dice.
3: Hola Maca, soy Carlos Pozos, efectivamente como el mismísimo Lord Molécula. Te saludo en la Ciudad de México y por supuesto que me he peleado por política. Y hace poco andábamos en una fiesta con mis primos y al calor de las copas no les pareció que defendiera yo las ideas del bienestar de la 4T y ya sabrás cómo terminó el asunto. Pero todo bien, al final salimos como amigos como siempre.
0: Bueno, ahí está. Willy López también dijo algo.
4: Saludos Maca, aquí desde el Willy Móvil, aquí en un pequeño estacionamiento del Álvaro Obregón. La verdad es que yo nunca le he dejado de hablar a nadie por política, porque para mí todos son lo mismo, la neta. Si este país quiere cambiar, es más por el corazón de los mexicanos, no por las tres letras que represente cada partido, pero pues cada quien. Ya, a ver qué dice el pasaje.
0: A Willy, Lilia Martínez.
5: Buenas tardes, Maca. Soy la señora Lilia Martínez. Yo tuve muchos problemas con mi hijo porque él decía que era un gran candidato López Obrador, pero cuando se dio cuenta de la equivocación, me dijo, mamá, tenías razón.
0: Ándale, para que vea, doña Lilia, las mamás siempre tienen la razón. Pancho López, ay, ya, pura celebridad, ahora Pancho López nos mandó un audio.
6: ¿Qué tal, Maca? ¿Cómo estás? Aquí habla Pancho López, desde acá, desde el oriente del Estado de México. Oye, pues fíjate que una vez yo sí le dejé de hablar a mi hermano, pues porque se enojó, porque pues andaba ahí diciendo que defendiendo a un presidente, y pues yo hasta lo estaba remedando, y de repente le dije, bueno, pero tú eres Amlover, y que me deja de hablar como 2 semanas. Saludos, Maca.
0: O sea que sí era Amlover. O sea que sí. Y Ulises desde Tepic. Está muy divertida esta pregunta. Sus respuestas están buenísimas. Ulises de Tepic.
7: ¿Qué onda, Maca? Muy buenas tardes. Saludazos desde Tepic. Respondiendo a tu pregunta, fíjate que, bueno, en lo personal, yo no le he dejado de hablar a parientes ni a familiares, ni ellos me han dejado de hablar a mí, a pesar de que en la familia hay quienes sí están inclinados y apoyan la cuarta de formación. Híjole, es difícil, pero bueno, se le hace la lucha. Son personas. Lo que sí he aplicado, y fíjate, lo escuché ahorita de un radio escucha que mandó también su mensaje, es cierto, yo dejé de escuchar la radio local aquí en Tepic, porque bueno, evidentemente había una inclinación y un favoritismo en donde no se hablaba de los errores ni de los escándalos que sucedían aquí con la alcaldesa, la famosísima Geraldine Ponce.
0: Pero nos escuchas a nosotros. Ese es el mejor piropo que nos pueden dar, la verdad. Y a mí me da muchísimo, muchísimo gusto. En fin, 5580-6811-58. Ahí pónganos. Si alguna vez han dejado de hablarle a alguien por política o les han dejado de hablar a ustedes.
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0: Cada vez que un adolescente comete una atrocidad, aparece la frase más cómoda del mundo, que es: nadie vio venir esto. ¿De verdad? Nadie. Porque las tragedias rara vez empiezan el día de la tragedia. Antes siempre hay algo, una amenaza, una publicación, una búsqueda, un mensaje, un comportamiento, una obsesión con la violencia, un cambio de conducta, algo que alguien vio, que leyó, que escuchó y que hizo menos, algo que decidió minimizar. Y yo no estoy diciendo que los padres sean culpables de los crímenes de sus hijos, ese sería otro debate, pero sí quiero decir algo mucho más básico. Conozcan a sus hijos, sepan qué consumen, qué publican, con quién hablan, qué les está pasando, qué les gusta, qué no les gusta. Y si de pronto su hijo se convierte en alguien que ustedes ya no reconocen, no lo despachen con un "está en la edad de la punzada, está puberto, así son los adolescentes". Pregunten, métanse, busquen ayuda, incomódenlos, porque para eso también son los padres. Después de una tragedia aparecen todos los "estaba raro, había dicho cosas, subía cosas preocupantes", pero esas frases sirven muchísimo menos ya frente a algún ataúd, hay que decirlo así. No todo comportamiento extraño anuncia una tragedia, pero toda señal grave merece que un adulto deje de hacerse menso, sinceramente, y la atienda antes de descubrir demasiado tarde lo que eso significaba. 2:08 p.m. La Fiscalía de Nayarit detuvo a 5 policías municipales por su posible participación en el robo de más de 500,000 pesos en efectivo tras ingresar a las oficinas de Tesorería, Presidencia Municipal y Financiera Bienestar. De acuerdo con el comunicado de la institución, los policías fueron identificados como Hermenegilda, directora de Seguridad Pública Municipal, Claudia Magali y Angie Shomara, quienes trabajaron con 2 policías identificados como Abraham e Isidro. Estos hechos ocurrieron ayer en el municipio de Rosa Morada, cuando las autoridades se percataron de estos daños visibles en la oficina de la Tesorería, donde al ingresar vieron una caja fuerte que había estado manipulada y que ya estaba vacía. La gobernadora de Aguascalientes, Tere Jiménez, presentó su 4 informe de gobierno. Ahí destacó avances en seguridad, en salud, en educación, inversión e infraestructura. En seguridad, aseguró que la incidencia delictiva disminuyó más de 29% y que durante su administración se han graduado 1,213 nuevos policías y entregado 535 patrullas, mientras que en salud reportaron 66 obras de infraestructura y nuevos servicios especializados, entre ellos, esto es importantísimo, el trasplante de médula ósea e hígado. El doctor Jesús Maximiano Verduzco Soto, relacionado, ¿se acuerdan de este nombre? Bueno, él es el doctor que fue relacionado a la muerte de al menos 8 personas por estos sueros vitaminados y que estaba prófugo desde que sucedió esto. Bueno, él se ha entregado ante el Ministerio Público allá en Sonora. El reporte lo tienes tú, Gerardo Moreno. Buen inicio de semana, adelante.
9: Muy buenos días, Maca, qué gusto saludarte a ti y al auditorio. Y efectivamente, pues una mañana bastante movida la que tuvimos acá en Sonora, porque se confirma que el doctor Maximiano N. se entregó esta mañana a autoridades estatales para responder a los cargos que se le ejecutan, entre ellos la muerte y al menos 8 personas relacionadas a su salud, a quienes se les habría aplicado sueros vitaminados vía intravenosa en su clínica particular y que finalmente pues fallecieron aquí en la capital del estado. Te platico que fue el propio fiscal de Sonora, Gustavo Salas Chávez, quien confirmó que se ejecutó una de las órdenes de aprehensión en contra de Maximiano N. y que luego fue trasladado al Centro de Reinserción Social de Hermosillo, donde será presentado ante un juez local. Te platico que también el fiscal detalló que no se pueden dar muchos detalles del asunto hasta que ya esté en manos del Poder Judicial y se tiene que aguardar el debido proceso y la presunción de inocencia. Sin embargo, sí está confirmada esta detención. Te platico que fue alrededor de las 10 de la mañana, hora de aquí de Sonora, cuando trascendió que el propio doctor Maximiano N. habría acudido en una ambulancia a las instalaciones de la Agencia Ministerial de Investigación Criminal, que se encuentran en la salida poniente de Hermosillo. Ahí permaneció alrededor de una hora y después fue trasladado en la misma ambulancia y junto a un fuerte operativo de seguridad a las instalaciones del Cerezo 1. Recordarte y recordarle al auditorio que Maximiano N. se encontraba prófugo de la justicia desde el pasado mes de abril, que se le giró la orden de aprehensión por los delitos de homicidio culposo por responsabilidad médica, el número de 8, y demás afectaciones a la salud, ya que las pruebas de laboratorio, así lo aseguraban las autoridades, y demás datos apuntaban a una mala praxis al momento de preparar los sueros que finalmente recetó a sus pacientes. Además, había activa una recompensa de 500,000 pesos para quien diera cualquier información que llevara a su captura. Platicarte que ahora ya está detenido y en el Cerezo, y Salas Chávez aseguró que se espera que hoy mismo sea imputado y a partir de los tiempos del tribunal luego se abra la audiencia y que se resuelva la situación legal ante el tribunal de la causa. Platicarte ya por último que el propio comisario de la MIC, Claro Flores, informó que el médico se encontraba con salud delicada, tenía una parte del cuerpo amputada por una cuestión de enfermedad personal. Sin embargo, se le realizaron las valoraciones y certificados médicos correspondientes y por eso pudo ser trasladado en ambulancia al Cerezo, donde en estos momentos se encuentra esperando con las audiencias correspondientes, Mata.
0: Bueno, pues te agradezco mucho, Gerardo. Nos quedamos pendientes.
9: Gracias. Buenas tardes.
0: Buenas tardes.
8: Ventana Internacional. Esta, échense esta. Los fandoms de varios artistas han entrado a la campaña presidencial de Brasil a esta segunda vuelta. Decenas de cuentas de fans de artistas como Taylor Swift. Los fandoms brasileños son de los más importantes que hay para un artista en el mundo por el tamaño que tienen. Bueno, los fandoms de Taylor Swift, Beyoncé, BTS, Lady Gaga y Blackpink pusieron sus redes sociales a disposición de la campaña de Luis Ignacio Lula da Silva para esta segunda vuelta. Bajo la etiqueta Fandoms con Lula, las comunidades comenzaron a difundir contenidos de campaña y mensajes para movilizar principalmente a quienes no acudieron a votar en la primera vuelta. Esto es una locura, y si funciona, habrá sido una locura triple. Algunas de estas páginas tienen, o sea, a partir de 2 millones de usuarios, son de verdad enormes. Vamos a ver si esto pudiera hacer la diferencia camino al 25 de octubre. España se va a elecciones anticipadas, serán el próximo 29 de noviembre. El presidente del gobierno español, Pedro Sánchez, anunció la disolución de las Cortes y puso fin antes de tiempo a una legislatura que debía llegar hasta el 2027. ¿Por qué llega esta decisión? Bueno, después de meses en los que su gobierno ha tenido cada vez más dificultades para reunir los votos necesarios en el Congreso, por ejemplo. El último revés, la gota que derramó el vaso, fue el viernes, cuando fueron rechazados 2 decretos muy importantes con los que buscaban responder a la crisis de vivienda después de este caso de la señora Mari Carmen, de 87 años, que fue desalojada en su departamento en Madrid. Esto fue lo que dijo Pedro Sánchez.
10: Por eso, tras informar como corresponde al jefe del Estado, he decidido convocar un Consejo de Ministros y Ministras extraordinario esta misma mañana para disolver las Cortes Generales y convocar unas elecciones generales que se celebrarán el domingo 29 de noviembre, de acuerdo a los plazos que establece la ley. Ha llegado, por tanto, el momento de que los españoles y españolas decidáis qué futuro queréis para vosotros mismos y para vuestro país.
0: Bueno, pues ahí está lo que dice
8: Pedro Sánchez. La muerte de una trabajadora de laboratorio de 28 años de edad, pues ha prendido todas las alertas sanitarias en Siberia, en Rusia. Suena lejos, pero igual da miedo. Y es que, pues da miedo porque hay una sospecha de que se pudo haber contagiado de peste neumónica mientras trabajaba en un instituto especializado precisamente en enfermedades altamente peligrosas. La mujer trabajaba en el Instituto de Investigación Antiplaga de Irkutsk y, de acuerdo con los reportes disponibles, el 25 de septiembre rompió sin querer un tubo que contenía una muestra con la bacteria que provoca esta peste. Días después, desarrolla neumonía, muere entre el 1 y el 2 de octubre, y aquí es donde empieza la incertidumbre, porque las autoridades rusas no han confirmado que la peste haya provocado su muerte. Oficialmente hablan de una neumonía de origen desconocido y aseguran que no se ha demostrado que su enfermedad esté relacionada con los microorganismos que manipulaba en el laboratorio. ¿Qué van a decir las autoridades rusas? Sinceramente, bueno, aún así cerca de 200 personas que tuvieron contacto con ella están hoy bajo vigilancia médica. Se implementaron distintas medidas de aislamiento y control epidemiológico. Además, Rusia ha impuesto una estricta cuarentena de hasta 3 semanas en al menos 4 hospitales locales. ¿Qué es lo que más preocupa de esta peste neumónica? Bueno, es provocada por la misma bacteria responsable de la peste bubónica, pero en este caso la infección llega a los pulmones y se puede transmitir entre personas mediante partículas respiratorias. La buena noticia es que hoy se puede tratar con antibióticos y hasta el momento no existe evidencia de un brote generalizado. De hecho, especialistas consideran extremadamente baja la posibilidad de que este episodio termine provocando una pandemia como la última vez que alguien comió sopita de pangolín, ¿no? O sea, ojalá que no. Vámonos a las buenas noticias. Es lunes, se necesitan doble. Ya pasó la quincena, ya se fue la quincena. Vámonos con Diana Bautista, las buenas noticias.
11: Las buenas nuevas. Las lluvias dejaron una buena noticia para el abastecimiento de agua del Valle de México. El sistema Cutzamala recuperó considerablemente sus niveles de almacenamiento. La presa Valle de Bravo, una de las principales del sistema, comenzó octubre cerca del 90% de su capacidad, una recuperación importante después de los bajos niveles registrados durante los años de sequía. El aumento de almacenamiento mejora las condiciones del sistema que abastece a millones de habitantes de la ciudad y el Estado de México. Campeche aprobó por unanimidad la llamada Ley Alejandra, una reforma enfocada en la prevención, detección oportuna y atención de la endometriosis. Los cambios a las leyes estatales de salud y educación buscan además visibilizar los padecimientos ginecológicos incapacitantes, evitar que el dolor menstrual severo sea normalizado y promover una mayor educación sobre salud menstrual. El cine mexicano fue reconocido en Francia. El documental Llamarse Olimpia, que cuenta la historia de la activista Olimpia Coral Melo y su lucha contra la violencia sexual digital, recibió un premio en el Festival de Cine Latinoamericano de Biarritz. Además, otras 6 producciones mexicanas fueron reconocidas durante la edición 35 del festival, que reúne producciones latinoamericanas. Con apenas 20 años, la chiapaneca Evelyn Pinot ha creado más de 20 jardines con plantas nativas para ayudar a proteger a abejas, mariposas y otros polinizadores. Los espacios funcionan como pequeños refugios que les proporcionan alimento y condiciones para reproducirse, al mismo tiempo que recuperan especies vegetales propias de la región. Su proyecto busca conservar a estos animales fundamentales para la reproducción de plantas y el equilibrio de los ecosistemas locales. Para Maca Diario, Diana Bautista.
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8: Bueno, ya antes del corte ya están aquí todos los de los lunes. Patricia Flores de Movimiento Ciudadano. Hoy sí nadie faltó. Sergio Gutiérrez, Luna de Morena. Rubén Moreira, el PRI. Y Héctor Saúl Tellez.
14: Todos del PAN. No, es cierto.
8: Puntuales. Todos bien puntuales.
15: Pero no vemos
8: como
15: que
8: siempre.
15: Sergio traiga nada de Veracruz.
8: La sangre.
16: La próxima vez.
15: De coctelito,
16: para la próxima les traigo café para la próxima.
8: Pero en grano, por favor.
16: Sí, sí, sí.
8: Sí.
16: Claro, en grano. La próxima traigo café.
17: No vas a traer del Starbucks.
15: Papá, es buena. No.
8: Uy, vainilla de papá.
16: Ah, vainilla de papá es muy buena, sí, sí. Buenísima.
14: Pero nunca, buenísimo. Nunca traen vainilla, las vainitas así de la vainilla. ¿Qué onda?
17: No, pues es vienen frasquitos, sí, son como las gotitas.
18: Pero queremos las vainas.
19: Bueno,
18: voy a ir
19: a cortar la vaina.
15: Pero ¿cómo se llama la comida? Ahí por el Lencero venden papatas, saben riquísimas con tortilla, con huevo y todo eso.
19: Sí, a ver, la comida de Veracruz es riquísima, pero es muy variada, ¿eh? La del norte, la del centro y la del sur, que es como más ismeña. Yo soy del sur. Uh-huh. Esa es la mejor comida del mundo.
8: Mundial. Luego le voy a traer. Más que hablemos de comida en esta mesa.
18: Pero mejor que nos inviten.
19: Voy a traer unos tamales de mi tierra, ¿eh? Y el café que haya probado.
15: Pero, a ver, dicen, les voy a traer a todos, ¿verdad?
19: Sí, a todos, pues
15: mira,
19: claro.
15: Estoy bien
19: claro.
15: Contigo y aquí nos
19: No, a todos.
8: No entienden.
19: La vez pasada tú nada más le trajiste a Maca, ¿eh?
15: Bueno, y ya, bueno, sí, o sea. Por eso soy el consentido.
8: Me los bajó mi mamá, por cierto.
15: ¿El pan? Ah, los tamales.
8: Los dulces.
15: Ah, los dulces de Musquis.
8: ¿Y yo a quién le diste pan?
15: Un saludo hasta Musquis. Los dulces de Musquis.
8: Buenísimos. Pero,
15: Todo trae dulces de Musquis. Musquis está en el centro del estado. Ahí hay un asentamiento Kikapú. Uh-huh. Hay una de pueblos originarios, pero de Estados Unidos, Kikapú. Otro asentamiento Mascogo, que son negros. Más el asentamiento original de españoles y tlaxcaltecas y todo lo que había por ahí.
8: Todo un mosaico cultural, Pati. ¿De qué vamos a hablar hoy antes de irnos al corte para que quede establecido?
18: Pues nos habían dicho que del ¿qué? Capitán Solo, ¿cómo se llama este hombre?
8: Hablar del Capitán Solo.
19: Sí, yo creo que es importante e interesante.
15: De la tía Tati, ¿de quién iban a hablar?
19: También.
17: A todo le entramos a todo.
8: Ay, ya.
19: Traemos para todos.
8: De Andrea Chávez.
19: También.
18: Pues o de todos los inconformes con el proceso.
15: Tenemos a Andrea.
8: Ya va a ser la coordinadora de la transformación en Ciudad Juárez.
18: Ya oficial. Dice que trae la representación de la presidenta. Yo lo oí en una declaración.
15: ¿Así dijo? Así, como dicen en mi tierra. Así.
8: ¿La degradaron?
17: Le dieron grado menor. Bueno, pues ni modo.
18: ¿Por qué? ¿Cuál es el grado mayor?
17: De gobernadora a presidente municipal, pero bueno.
8: Ya, pero ¿va a haber gobernador de Morena?
17: No.
8: ¿En Chihuahua?
17: Va a haber gobernador de Acción Nacional. Ahí está Marco.
19: Sí. Soñar no cuesta nada. Querido Saúl.
8: Está bien apagado Marco, ¿no?
17: Ahí va. Estamos respetando algunos ya tiempos, pero acá. Va a salir
8: muy algunos. ¿Sí? ¿Y no ha venido?
18: O sea, no todos, no les todos gusta a todos, electorales. Nada más algunos.
8: Yo a todos, no, y es mi cuate, lo tengo en WhatsApp, o sea, hemos estado en contacto, pero viene y no viene.
17: Le voy a escribir al rato, le voy a decir, vente al programa de Maca.
18: Las entrevistas de las candidatas y candidatos que nombraron en los estados, ¿no? De Morena había algunas que pasaron por aquí, por tu
8: pueblo. Pues sí.
19: No son candidatos, Pati.
18: ¿Qué
19: son coordinadores de la cuarta transformación? No, bueno, a ver, pues ya te tengo que
15: menos
8: MC.
15: ¿Ustedes
18: qué les llamaron para las familias y los sociales?
17: Defensores de la familia, Patria y Libertad.
18: Válgame.
15: Los Patria y Libertad.
8: MC ha sido el mejor portado en esto, ¿eh?
17: Bueno, es que tampoco tienen mucho de...
18: No.
17: ¿De dónde poner?
18: Tienen más que el pan. Te equivocas, sí tenemos.
17: No creo. Nada más en un estado.
15: Colosio, ¿no? En Sonora.
18: No voy a decir nada, pues no son los tiempos.
19: Pues sí, hay que esperar
18: a que lo diga. Estoy respetando al senador que él lo dirá en el momento que él decida.
8: Pero ya ¿no?
15: ¿No estamos al aire o no estamos al aire?
8: Sí, estamos al aire.
17: Estamos al aire.
8: Desde que se sentaron, la sopa. Aquí estamos al aire.
15: Claro que no solté la sopa.
17: Digo, no, sí traen a Colosio, pero... traen a Mariana y no sé por ahí a quién más. Oye, creo que son todos, ¿no?
18: No, está Anayeli en Aguascalientes. Está, no tenemos varias gente.
17: Ah, que sea en Aguascalientes.
15: El PRI no ha dicho que va a ser Adrián.
18: Sí.
8: Ay, pero Adrián ya salió con chamarra roja y así, pero ahorita no hay que hacer enojar al PAN. Andan bien felices festejando que ganó Bolsonaro. ¿Por qué festejan tanto?
17: No es festejo, o sea, lo que estamos reconociendo
8: que va a la segunda vuelta.
17: Lo que estamos reconociendo es el movimiento de
8: festejar un triunfo
17: de Bolsonaro, digamos, lo que han determinado como la derecha. Pues a mí no me gustan esos términos,
8: pero eso es
17: sí un régimen muy diferente o un gobierno diferente o una forma de ser diferente de lo que has hecho Lula.
18: Lula, tenemos que hablar de
17: pésimo Lula, pésimo.
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22: Se registra un aparatoso accidente en Periférico Nuevo Oriente a la altura del nuevo Hospital Civil de Tonalá entre un automovilista y un motociclista. El motociclista resultó seriamente lesionado, mientras unidades de emergencia ya se encuentran en el lugar del incidente. Mientras tanto, se generan afectaciones en ambos sentidos. Soy Alberto Mariscal para Pulso Vial.
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0: 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Nosotros sí sabemos quién fue primero, el huevo o la gallina.

0: comercialización.
1: Eso es un signo de que se
0: nos son ustedes, son ustedes. Son ustedes.
1: ¿Tú crees matar?
0: Totalmente. estabas hablando tú, Héctor, pero.
2: Pues vamos a entrarle al tema que está en la mesa sobre el Capitán Sol. La verdad es que esta captura sí es importante. Me parece que esta persona tiene bastante información. Es uno de los que están mencionados en las denuncias que está analizando la Fiscalía General de la República. Es una de las personas que conoce las operaciones importantes que se hacían en todas las aduanas del país para el contrabando de combustibles, el huachicol fiscal. Es una de las piezas claves que tenía pues este entramado y esta red de corrupción al interior de las aduanas, al interior de la Marina, al interior del Ejército. Esta persona es quien daba los mensajes directos, se presupone, y lo digo en esa característica y con esas palabras, de las órdenes que venían a veces, yo creo que directamente de Andy López Beltrán.
3: Ya está inventando, spoiler, está inventando, no, y no, spoiler, no, está inventando.
0: Sergio, dice Andy, Sergio, ¿no? Hablan de una
3: alerta,
2: Sergio, eso está en las carpetas de investigación. Digo, si eso te parece un invento, me parece grave.
3: Tú ya viste las carpetas de investigación.
2: Digo, si no le das crédito a un periodismo de investigación, pues es lamentable.
3: Di las cosas
2: un periodismo de investigación.
3: Afirmar cosas que no te constan.
2: Bueno, entiendo que el periodismo le molesta a Morena y por eso han tratado de restringir la libertad de expresión y el trabajo de los periodistas, pero hay periodistas serios. No creas que todos son iguales. Hay periodistas serios que sí han tenido acceso a las carpetas de investigación que no ha desmentido la Fiscalía General de la República, donde hay menciones directas de la participación de Andy López Beltrán como que daba órdenes para el contrabando del huachicol. Sé que les molesta porque es uno de sus.
1: Ya, si no,
0: se va a llevar, ¿no? Todo el...
2: Les molesta, pero esa es la verdad. A ver, el Capitán Sol debe de dar a conocer.
0: Me encanta que sea el Capitán Sol. O sea,
2: todo lo que conoce, porque ahí van a salir muchas cosas, incluido la operación que también hacía Amílcar Olán, entrañable amigo de Andy López Beltrán, y eso no lo puede negar Sergio.
0: No sé si sepa dónde anda ahorita, pero
3: a ver, Sergio. Yo creo que todos debemos de celebrar la captura de un presunto delincuente.
0: Sin duda.
3: Todos debemos celebrar la captura de un presunto delincuente que tenía implicaciones en este entramado de corrupción que se exhibió desde este gobierno, porque aquí no se acepta que alguien realice
2: solo
3: ese tipo de acciones.
2: Solo que antes estuvo en todo el mundo viajando y casualmente cuando llega a Zapopan.
3: Se le detuvo y eso es muy importante. Y evidentemente nosotros no estamos

0: Y está, por ejemplo, el caso de este personaje, Rufo Apple, señalado también en otra carpeta con este entramado de corrupción, y va a ser contra quien sea, Saúl. O sea, eso no tengamos ningún tema. Lo que no hay que venir aquí es a inventar o a hacer conjeturas que no existen, que no están, y que además van en esta narrativa que ustedes traen de pretender generar una serie de afirmaciones falsas, ¿no? Como todo lo que viene realizando últimamente, como la ley antimemes, y como todo ese tipo de cosas que no existen en la realidad, pero que ustedes pretenden desinformar o malinformar a través de las redes sociales, porque no tienen proyecto, porque no tienen propuesta, porque van a perder el próximo año.
1: A ver, van dos cosas. La primera, el uso del combustible ilegal por cualquiera de sus vertientes es un problema en este país, porque hay cálculos que va entre el 14% del combustible que se está comercializando y el 30%. De hecho, las autoridades norteamericanas hablan del 30%. Luego, hay dos vertientes. La que dijo López Obrador que se había terminado, porque hizo una gran cruzada.
0: El robo.
1: Sí, es el robo que no se ha terminado.
2: La ordeña.
1: Se ha terminado, ¿no? Y hay lugares donde...
3: ha subido.
1: Donde... sí, donde es muy claro que eso existe. La Sierra de Puebla, la Sierra de Hidalgo, donde yo creo que además los gobernadores deberían de ponerse pues a chambear, ¿no? Esa es una parte. Ajá. Porque yo creo que la seguridad, Maca, parte de que los gobernadores tengan un compromiso por la misma y de que se puedan hacer cosas profundas para ello. Luego, la otra está tráfico que se hace por las aduanas, que es de ida, vuelta, regreso, hasta que tratan de legalizar, entre comillados, el producto. La preocupación de ese es que está con la colaboración de las autoridades o de alguien que fue autoridad, porque pasa por las aduanas. Entonces México merece saber qué sucedió allá. Además, el volumen es tan grande que a algunos de nosotros nos despierta una hipótesis. Bueno, si es tan grande el producto, la cantidad de producto, ¿es porque México no tiene la capacidad de satisfacer la demanda? Es mucho, como para que nadie se dé cuenta de eso que está sucediendo. Y por otro lado, pues está el problema que tiene Pemex para enfrentar las necesidades de este país. Veamos lo que está sucediendo con el diésel y la posibilidad de que esto suba. Y ahí nos vamos hacia el tema de que Dos Bocas y todo lo demás, pues no funcionó. Ahora mi amigo Sergio mencionó la ley antimemes. Hay una solución, yo creo que, Sergio, y que vi que el otro día la aceptó Gabriel, el diputado Gabriel Hernández, ¿no?
0: Gabriel García. Ajá.
1: García
0: Hernández.
1: Que es hacer primero un parlamento abierto ahí en la Cámara de Diputados y hablar sobre eso. Y al parecer, Maca, el tema es una redacción de 2-3 renglones que dejaría a todos contentos. O sea, es claro que nadie quiere que haya piratería, porque no es sano para un país. Pero la redacción no está al gusto de todos.
2: Deja abierta la puerta.
1: Deja abierta la puerta. Entonces, lo primero que yo creo es un parlamento, no tiene nada de malo, escuchar a quienes se sienten afectados, más los expertos, y tomar la decisión. Ya la prometió Gabriel García. Espero que cumpla su palabra.
2: A ver, señores, un momento. A ver, la detención de Miguel Ángel Solano Ruiz, claro que es importante y coincido que todos deberíamos de celebrarla, pero no puede convertirse solo en esto ya en el punto final, ¿no? Si verdaderamente era una pieza central de la operación, pues ahora necesitamos saber quiénes estaban arriba, quiénes estaban al lado, quiénes recibían el combustible abajo, porque el huachicol fiscal, Maca, no empieza cuando aparece una pipa ni termina cuando detienen a un marino. O sea, estamos hablando de una cadena económica completa, ¿no? O sea, entraron cientos de millones de litros de combustible, alguien los compró. Entonces, pues no se pueden, y otras manos que viven muy humildes, ¿no? Porque esos litros, pues no se esconden debajo de la cama.
3: La empresa de Amílcar, por ejemplo.
2: Tuvieron que almacenarse, transportarse, facturarse, venderse. Por eso faltan todavía empresas comercializadoras, transportistas, almacenadoras, gasolineras, agentes aduanales, funcionarios, beneficiarios financieros. O sea, y no hemos sabido hasta ahora una cifra real de cuánto ha perdido Hacienda por este negocio, o por este más bien ilícito, y cuánto dinero va a recuperar

0: el Estado, porque pues no basta nada más con decir que ya capturamos a la gente, necesitamos recuperar el dinero, porque ese dinero hace falta para carreteras, para hospitales, para medicinas, para programas de niños y niñas. Y yo creo que hay otra cosa muy importante, que hay que cuidar también a la Marina como institución. O sea, sí hay que investigar a quienes pudieron corromperla, pero eso no significa atacar a la Marina. Es, creo yo, defenderla y limpiarla también por dentro de todos estos malos personajes que no le hicieron buena fama a una institución tan importante como es la Marina.
1: ¿Quién va?
2: No, si es de ir, pues voy yo.
3: No, Sergio,
2: qué bueno,
3: no,
2: que... dale,
1: dale. Qué mesa tan respetuosa.
2: Sí, sí, pero hay otros todo que se andan agarrando hasta golpes y aquí no.
1: Ay, sí, no.
2: Todo por ver si nos dan unos tamales de Veracruz.
1: Gente
2: A ver, el tema de la Marina, pues se tiene que aclarar. Sí, es una gran institución, pero yo no estoy de acuerdo y la Marina cedió al hecho de que se le pasara a ejercer funciones de la vida civil.
0: Claro, eso no
2: está bien. Ni la Marina ni el Ejército.
0: Eso no está bien.
2: Provocando tres cosas. La primera, la posibilidad de que existieran temas de este tipo, de corrupción, y que mancharan a la institución. La segunda es que se disminuye su estado de fuerza. O sea, y la tercera es que no vemos qué tan eficaz sea para hacer labores civiles. Entonces, qué bueno que se aclare esto. Ojalá.
0: Entonces, que no fue creada para eso, sí, ¿no? Entonces, no puede ser un...
2: Qué bueno que se aclare esto, pero ojalá, Sergio, tuvimos más información de la que se puede conocer legalmente, obvio, y que sea pública. Porque, por ejemplo, las audiencias son privadas, siempre hay una bola de confusiones ahí. Los reos fueron a dar a prisiones de alta seguridad cuando algunos de ellos, evidentemente, que su condición física daba para eso. Entonces, eso yo creo que hay que ponerlo en la mesa. Y que regrese un día a la Marina a sus funciones de salvaguardar la soberanía nacional y solo eventualmente de participar en otras acciones, como los casos de desastre.
3: A ver, ¿qué veo yo? Veo un tema de hipocresía y de doble medida. Por un lado está combatiendo la presidenta Omar, el secretario de Seguridad, de manera sin distinción, este delito, el guachicol que ya dijimos, que era el contrabando o el robo de combustible. Y está castigando a quienes desde la Marina violaron su juramento y cometieron un delito y los está castigando. Pero cuando señalamos una persona, propietaria de una empresa en Gemar, exgobernador del PAN, salen a defenderlo como si fuera inocente.
1: ¿Quién?
3: Con elementos que están en una carpeta, ¿todo? Que se han señalado, que se han evidenciado, y ante no. esa realidad ustedes pretenden hacer como que no pasa nada. Esperemos de mínimo que resuelvan las autoridades, pero ustedes se adelantan a defender ese personaje. Entonces, hay unas personas que sí, según ustedes, sí pueden robar combustibles, y otras personas...
4: Estoy de acuerdo en que se castigan a las personas.
3: A todas las personas.
4: Pero ustedes han estado defendiendo ese personaje. A ver, Sergio, mira.
3: A Ernesto
4: Rufo, Ernesto R, como le quieras llamar, ya está siendo procesado. Está en prisión domiciliaria. ¿Ok? Y luego dices...
3: Pero lo han defendido ustedes con todo.
4: No, es la verdad. Algunas personas, en lo personal, yo no.
3: ¿Tú no lo defiendes?
4: Yo no puedo meter las manos al fuego por alguien que no conozco. No, eso lo diseñó, obviamente, la 4T.
1: ¿Quién pensó que iba a ser perfecto, que nadie iba a
4: cachar? La 4T. Pues obviamente eso en el 2019 empezó a explotar con la llegada del peor presidente de México, que es López Obrador. Y mira, y le voy a decir rápido a Sergio, porque le gusta señalar esto de Ingemar, que se tiene que investigar, pero no dice nada de Portacelis. Portacelis es una empresa creada por Amílcar Olán. Fíjate nada más en qué año.
3: No
4: el año 2024, el 6 de agosto, la crean. Espérame, Pati. El 6 de agosto crean Portacelis de 2024. 6 de agosto. El 27 de septiembre de 2024... le dan permisos de importación de combustibles. Fíjate nada más qué privilegios de esa empresa de recién creada tener inmediatamente los permisos de importación de combustibles para hacer huachicol. ¿Quién está atrás de esta empresa? Amílcar Olán. Amílcar Olán es el operador financiero y corrupto del clan de la familia de López Obrador y sus hijos Andy y Bobby principalmente. No es la primera referencia que se hace de Amílcar con los hijos del presidente. Está también el tema de la construcción del Tren Maya. Está la participación en la construcción del tren interoceánico.
3: Nosotros no tenemos
4: está
3: ningún problema
4: el huachicol
3: que se
4: fiscal.
3: A cualquier persona, ¿eh?
4: Pues adelante, es que tú dices que no se protege a nadie. ¿Y dónde está Amílcar?
3: ¿Y quién
4: dónde está esa investigación?
3: Si tuviera
4: no,
3: él, por, o tiene.
4: Y luego dice Sergio, Morena no protege a nadie y el gobierno. Claro que sí. Te voy a dar 5 nombres. Adán Augusto, protegido por este régimen. Insunza, sigue siendo senador, protegido por este régimen. Andy López Beltrán, tercero, protegido de este régimen. Amílcar Olán, protegido de este régimen. Rocha Moya, protegido también de este régimen. Y te voy a dar uno de pilón. El secretario de Marina, el anterior.
3: El estás tío en la narrativa.
4: No, es
3: estás
4: el tío
3: en
4: de los
3: la narrativa.
4: Escúchame, ¿dónde anda el secretario? A ver, ¿cómo es posible?
3: Sin pruebas otra vez.
4: A ver, perdóname, pero si la fiscalía no quiere actuar es porque pertenece a este régimen. Esta fiscalía simplemente hace vista de ciego, o sea, no se da cuenta de nada. ¿Cómo es posible que pasaron 149 mil millones de litros por las aduanas mexicanas? 149 mil millones de litros. Ya reconoció el secretario en la comparecencia, 109 mil litros. 109 mil millones de litros, ¿eh? Fíjate
3: ¿qué
4: lo que
3: está
4: reconoció.
3: Haciendo el gobierno está metiendo a la cárcel a los que están.
4: ¿Cómo pueden pasar por
3: ese
4: las aduanas?
3: Los está, ¿cómo ayer pasar agarró a una persona que se dedicaba a eso, está tomando cartas
4: bueno,
3: en el asunto.
4: Pues,
0: yo pero, creo pero que es
4: yo,
0: una historia.
4: Yo coincido con Pati.
0: Es una historia
4: coincido
0: que tiene
4: con Pati,
0: todavía
4: no caen los grandes.
0: Adelante,
4: los
0: no,
4: grandes peces
0: que habrá que seguir y que caiga quien caiga, ¿eh?
4: Yo coincido cuando Pati dice que los grandotes, los peces grandes no caen.
2: Ahora, en el fondo de esto, actúa el mercado. ¿Por qué tienes combustible que está entrando de manera ilegal? Pues porque el combustible mexicano es muy caro. O sea, por eso. Por eso traes el contrabando. Y para ponerlo al mismo costo, por eso no pagan los impuestos.
0: Sí, pero eso no
2: y
0: es una
2: recuerdo,
0: justificación. No,
2: pero te estoy, diciendo, te estoy diciendo por qué se motivó todo esto. No, es un ilícito, claro. Todo esto se motiva pues porque no podemos producir más barato el combustible. Y ahí yo recuerdo una promesa de tu cuate, Andrés Manuel López Obrador,
4: no, hombre,
2: que dijo que el, la gasolina iba a estar a 10 pesos.
1: Pues es el 6 pesos. De muchos, ¿cómo se pusieron con el video todos?
3: Es que no, sale, oye, es que sale y le
1: sale.
2: Oye, ¿qué hizo un video?
4: Sale casualmente sí, en la crisis.
3: No, no, crisis.
2: ¿Pero qué hizo un video? ¿Sí hizo un video?
4: Sí, hizo un video.
0: No, bueno, la crisis, el la crisis de la relación de su hijo con Amílcar Olán, ¿no?
4: ¿El de la palomita donde va persiguiendo una paloma o cuál?
2: Dice que le escribieron un libro, ¿no?
1: Yo creo que él sí lo escribe, ¿no?
2: ¿O qué? Yo creo que no.
4: No creo.
2: Lo cierto, lo
0: ¿saben
2: cierto?
0: A qué se dedicaba a Amílcar Olán antes de todos estos escándalos?
1: Hacía.
0: Vendía azulejos en Tabasco.
1: No friegues.
2: A ver, yo conozco uno que vendía celulares y hizo archimillonario, ¿eh?
3: Ahí tendrá que proceder lo que,
0: sí, que,
3: lo que sea. Nosotros estamos en esa idea.
2: Ya sabes, ya.
3: Nosotros
4: no
3: tenemos
4: nada.
3: En ese tema.
4: Nomás que
3: hay
4: no
3: denuncia,
4: pasa nada.
3: Hay denuncias, ustedes han presentado denuncias.
4: Sí, hemos presentado
3: ¿no?
4: denuncias. Nada más que, ¿sabes qué pasa? Duerme el sueño de los justos, porque la fiscal general, doña Godoy, los almacena en un escritorio.
0: Ernestina
3: ya estás
0: Godoy.
3: Inventando, ya otra vez está inventando, otra vez está inventando.
4: No, pues simplemente ni siquiera nos llaman para ratificar. Esa es la verdad.
0: Yo creo que lo serio, yo insisto con la recuperación del efectivo que se ha perdido. Insisto en que el gobierno mexicano tiene que seguir pues la pista del dinero y dónde quedó ese dinero y dónde está ese dinero. Necesitamos en México ese dinero para hospitales, carreteras,
2: pero tienes
0: para
2: que
0: programas sociales.
2: La repetición. O sea, eso se tiene que castigar.
0: Eso ya tendríamos que haberlo terminado.
2: Pero tenemos que evitar la repetición,
3: claro.
2: Arreglando las cosas de fondo, como el tema de que no hay combustible, como el tema de qué hacemos con las aduanas, que no solamente están afectando esa parte de la economía, están afectando otras, como qué vamos a hacer con la Marina y con el Ejército. ¿Van a ser instituciones que se van a dedicar a la operación de actividades civiles o
4: de huachicol?
2: ¿O lo vamos a regresar a los cuarteles como debe de ser? Porque siguen.
3: Hay generalices contra las Fuerzas
2: sí,
3: Armadas.
2: Siguen actuando.
3: O sea, tú estás afirmando
0: bueno,
3: que todas las Fuerzas Armadas están haciendo eso. Yo creo que es muy irresponsable que digas eso. Fíjate que es muy irresponsable.
0: A ver si quiero
3: ir
0: a
3: que
0: van a ver si.
1: Yo los voy a dejar hablar estos
4: tres. Fíjate lo que voy a decir.
2: Además, es una aclaración bien importante. El PRI no votó la militarización, no.
0: ¿Qué votaron?
2: No. Hay una reforma, un artículo transitorio que permite que las Fuerzas Armadas, actúen hasta el 2028 en tareas de seguridad supletoriamente de las civiles. No se preocupen, el 28 ya no van a poder estar ahí, y eso va a ser un problema, porque por el otro lado no se ha construido la fuerza civil que nosotros propusimos.
0: Está bien, eso, pero si votaron a favor. No, eso es lo que, o sea, aunque sea perentorio,
2: eso
0: si
2: es lo que se votó, es lo que se votó. Pero en esa parte es muy sencillo. Pues dile a los gobernadores de Jalisco y de Nuevo León, pues que ya no manden llamar al ejército cuando tienen el problema de Teuchitlán o el problema que tuvieron con, no, para eso está con el otro.
4: Y sí, vale, debe de apoyar.
2: Pero la de nosotros no fue una
0: ¿por ley?
2: La de nosotros,
4: actividades especiales, espérate,
2: sí. La de nosotros no fue, no, la de nosotros
4: especiales,
2: no,
4: temporales, transitorias.
2: Espérame, hermano, la de nosotros no fue,
0: ya viven en Durango permanente.
2: Pero la de nosotros no fue paramilitarizar. No. Ahí tenemos un reto que va a pasar en el 2028,
3: Pero ahí pasa algo, Pati. Ustedes han tomado eso como un dogma, pero la realidad es que la herencia que venía de Calderón y de todos sus personajes
5: era necesaria tomar unas medidas adicionales.
0: ¿Cuál es la crítica?
5: Era necesaria tomar unas medidas.
0: La crítica es que López Obrador dijo que no a la militarización y luego la exactamente.
4: Sí, es,
0: no pueden decir una cosa y hacer otra cosa, Sergio. O sea, yo estoy de acuerdo.
4: No solamente me lo hicieron por
5: constitucional dimensión del problema que estaba.
0: Entonces,
5: y había que dar una solución. No. Diferente, y esa visión dogmática que
0: el problema de la cuatro, si hemos aportado soluciones que no han tomado, o sea, hemos dicho que hay que irnos realmente a las fiscalías, a los ministerios públicos, a la reforma de todo este entramado tan complejo que no tiene que ver al fortalecimiento de las policías municipales, estatales, y sacar al ejército de las calles.
4: Voy a aclarar
0: en misiones especiales, estoy de acuerdo.
4: Transitorias, además.
0: Pero
2: a partir del 2028 el ejército no puede meterse en nada, O sea, a partir del 2028.
0: Ya les dije,
2: En temas de seguridad. Sí, pero en temas de seguridad.
4: Por los 5 años.
2: Por temas de seguridad.
0: Nos queda un minutito.
2: Pero por el otro lado.
4: Una aclaración con Sergio. Déjenme nada más, porque no puedo permitir que diga que estamos en contra de
5: sobre las fuerzas armadas. No, pero es que sí lo hiciste.
4: No, espérame, déjame terminar. Yo, todo mi respeto para las Fuerzas Armadas, la Marina y el Ejército. Lo que no puedo dejar de señalar es cómo lo ha corrompido este régimen y Morena. Una gran parte del Ejército y la Marina, desgraciadamente, ha caído en la corrupción que caracteriza a Morena, y hay que rescatar a la Marina y al Ejército, sí, quitarlos de las manos de Morena. Esa es la realidad.
0: Bueno, pues ya así tranquilitos nos vamos,
2: todos,
0: ¿no?
2: Pedos,
0: Sí, ya. Puro problema. Oigan, pues gracias. Otro día con más calmita, ¿no?
2: No somos tamales, güey.
0: No, al rato ya van a hacer tus cortes. Va a ser más corte que programa. No, ya. La semana que entra dura más, ya.
2: ¿Más?
0: Es que. No, nosotros.
5: Empezamos tarde, Maca.
0: Pues, ¿qué hacemos? Estamos de moda, Moreira.
2: Sí.
0: Bueno, vamos. No vamos a una pausa. Ya nos vamos mañana a la una. Aquí estamos. Bye. Gracias.
4: Gracias. Gracias.
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8: Debido a una manifestación, se presentan algunas afectaciones en la circulación de Avenida Colón a la altura de la Estación España, lo cual también mantiene paralizado el servicio de la línea 1 del tren ligero, donde manifestantes se encuentran obstruyendo tanto la vialidad para vehículos como las vías del tren. Por todo esto se generan algunas complicaciones, en especial en el sentido de norte a sur. Soy Alberto Mariscal para Pulso Vial.
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4: El otorgamiento del Premio Internacional Carlos Fuentes a la creación literaria en el idioma español 2026 a Juan Villoro representa la máxima consagración a su vasta y polifacética trayectoria en las letras hispanas. Otorgado de forma unánime por la Secretaría de Cultura y la UNAM, este galardón no premia un libro en específico, sino el valor universal de toda su obra. Al recibirlo, Villoro se incorpora formalmente al Olimpo de la literatura latinoamericana moderna, compartiendo honor con figuras previas de la talla de Mario Vargas Llosa y Elena Poniatowska. El premio tiene un enorme paso simbólico y generacional al llevar el nombre de Carlos Fuentes. Ambos escritores comparten a la Ciudad de México como un personaje recurrente en sus narrativas urbanas, en sus obras como El Testigo, La Tierra de la Gran Promesa y El Vértigo Horizontal. Felicidades a Juan Villoro. Les saluda Heriberto Vázquez Muñoz.
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9: 3 de la tarde en punto, y bueno, ya es lunes 5 de octubre, y les doy la bienvenida. Yo soy Mayeli Mariscal en este micrófono, en este informativo, que bueno, todo un equipo hace posible llevarle a usted las noticias que se generaron, en este caso, no solamente del día o de las últimas horas, sino del fin de semana. Vaya tema este de la calidad del agua, que pues sin duda toda la zona metropolitana, colonias de Zapopan, de Tonalá, de Tlaquepaque, estuvieron, y de Guadalajara, por supuesto, estuvieron padeciendo este tema del agua, y pues bueno, ya el CIAPA sacó un comunicado. ¿Qué es lo que va a hacer para remediar o paliar cuando menos este asunto? En un momento más le vamos a platicar. Y bueno, también, pues por supuesto, darle la bienvenida, el agradecimiento a todo el equipo, como le comento, para llevar usted toda esta información. En la redacción y producción, en Ricardo Gómez, en los controles técnicos, el día de hoy Efraín Caballero nos acompaña, en la grabación y edición, en Ramón Luna. Y por supuesto, la invitación a que nos sigan a través de nuestras redes sociales, Facebook, Instagram y X, nos encuentran como Heraldo Radio Guadalajara. Y bueno, también estamos celebrando porque millones de usuarios se informan a través de las redes sociales de Heraldo Media Group, 54.5 millones de usuarios, de acuerdo con la estadística, visitan en nuestra página heraldodemexico.com.mx. Gracias por su preferencia y por supuesto, localmente Heraldo Radio Guadalajara, ahí también van a encontrar información que espero les sea de utilidad. Y por otra parte, también la invitación a seguirme a través de mi cuenta de X, Maye-Mariscal, y también en Instagram, así es como me encuentran. Y por lo pronto, pues nuestra línea de WhatsApp 3329-161003 para pues establecer la comunicación y que nos puedan compartir también sus comentarios respecto a todo lo que les vamos a presentar en este informativo. Y por lo pronto avanzamos.
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9: Repuntan las denuncias por mala calidad del agua en colonias del área metropolitana. El CIAPA reconoce problemas de olor y color provenientes de la presa de Las Pintas. Suman 8 los bebés cuyos fallecimientos en el Centro Médico de Occidente ya fueron denunciados ante la Fiscalía General de la República. Prevén expertos de la Universidad de Guadalajara lluvias por arriba de lo normal entre noviembre y enero por el fenómeno de El Niño. Además, un estiaje más severo y altas temperaturas en el 2027.

0: alimentación. Advierten que la urbanización amenaza la sustentabilidad alimentaria. Exige Morena reforzar la seguridad de la diputada federal Katia Castillo luego del atentado con bombas Molotov contra su domicilio. Busca Salvador Maese Barraza presidir Index Nacional e impulsar mayor participación de empresas mexicanas en la manufactura de exportación ante un contenido nacional de apenas entre 6 a 7%. Prepara el Tribunal Electoral del Estado acciones de concientización sobre acciones afirmativas para la comunidad LGBTQ+, rumbo a las próximas elecciones. Este fin de semana se entregan apoyos a 114 familias y 46 comerciantes afectados por inundaciones del pasado 20 de septiembre en Zapotlanejo. Los comerciantes recibieron 40,000 pesos para recuperar mercancías.
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0: Y bueno, claro que el tema principal es pues este del agua, la mala calidad del agua, que sin duda el fin de semana, pues a través de redes sociales, y bastaba casi en cualquier colonia abrir la llave para pues recibir esta mala calidad, sobre todo pues en algunos puntos, de verdad era prácticamente chapopote, prácticamente color negro esta agua que se estaba recibiendo en los hogares. Y ante estas denuncias que se incrementaron, repito, y a través de las redes sociales estuvieron pues publicando, es que el CIAPA pues informó a través de un comunicado, reconoce estos problemas de olor y de color provenientes, dice en el comunicado, de la presa de Las Pintas. Pero ¿qué es lo que van a hacer para pues solucionar este tema? Ceci Serna, tú te diste a la tarea, bueno, también de consultar con vecinos la calidad del agua que estaban recibiendo, y también esta parte oficial, ¿qué es lo que va a hacer el organismo? Adelante, Ceci, muy buenas tardes.
2: Muchas gracias, Mayeli, muy buena tarde, así como lo indicas. Y es una serie de denuncias que se han hecho completamente virales, y también quejas que le han dolido a las familias del área metropolitana de Guadalajara. Videos que de verdad, pues ya, lamentablemente ya no asombran, porque ha sido la constante en las últimas semanas, en los últimos meses, en donde, bueno, distintas colonias del área metropolitana de Guadalajara han sufrido de esta mala calidad del agua. Al menos en esta ocasión denunciaron que desde hace varios días, otra vez, específicamente durante este fin de semana, comenzaron a llegar otra vez pues aguas lodosas a sus casas, olorosas, con color, con olor, apariencia pues bastante desagradable. Entre estas zonas afectadas, por ejemplo, se encuentran Arenales Tapatíos en el municipio de Zapopan, pero también en Medrano, esto en el municipio de Guadalajara, y otros puntos de la ciudad donde habitantes pues cuestionan la calidad del líquido que reciben en sus hogares. Vamos a escuchar en una primera instancia qué es lo que menciona José Juan. Él vive prácticamente en el corazón del centro histórico de Guadalajara, y esto es lo que nos comentó.
3: Sí, es la colonia El Retiro, muy cercana a la zona centro de Guadalajara, y sale con olores muy fuertes a drenaje y a metales. Sí, hemos optado por utilizar agua natural para lavarnos la boca, que es lo más indispensable, pero pues a la hora de bañarte sí lo hemos hecho por lo menos un par de veces con esa agua sucia, pero ya también estamos viendo la alternativa de, mientras se soluciona el problema, pues utilizar agua natural.
2: Ahí está lo que mencionó José Juan, pero no es el único, porque también, al menos en la colonia Magaña, prácticamente muy cerca de Tlaquepaque, pues está ocurriendo esta situación, se está replicando en otras colonias, no nomás es en una zona, sino pues en distintos puntos del área metropolitana. Vamos a escuchar qué fue lo que mencionaba Roberto precisamente sobre este tema.
4: Pues sí nos estamos bañando y también hemos empleado cubetadas, pero hervimos un poco el agua, pero aún así pues tememos de que nos estemos bañando pues con agua muy muy sucia y mala calidad. De hecho, también de estos renacuajitos también ya han salido ahora salieron del excusado también, incluso del lavabo. Entonces, no sé si sea también de que dentro del agua también esté yéndose de estos animales, pues que son los renacuajos.
2: Ahí está lo que mencionaron al respecto. ¿Qué es lo que dice el CIAPA? Pues aceptó estas quejas, reconoció que se ha detectado agua de color y olor, pues provenientes de esta presa Las Pintas principalmente, a través del sistema antiguo. El organismo en este comunicado que lo desplegaron el día de ayer por la tarde, pues informó que trabajan en el fortalecimiento de la planta potabilizadora número 1 de Miravalle prácticamente de manera urgente y en la limpieza de las líneas de distribución para mitigar pues las afectaciones. El CIAPA también advirtió que estos trabajos podrían generar bajas presiones durante los próximos días y pidió a los usuarios, bueno, al final de cuentas, reportar los casos al CIAPATEL o al 073 o mediante sus redes sociales proporcionando el número de contrato para así facilitar pues la atención a la población. Pero bueno, al final de cuentas, lo que se necesita es pues una solución por parte de la autoridad. Se entiende que se están en espera de los recursos por parte de pues el gobierno de Jalisco, de las empresas que pudieran estar pues apostándole en la mejora de los esquemas de distribución de agua, pero lo que es urgente sin duda alguna pues es esta situación de la mejora de la calidad del agua, porque es importante sobre todo mantener pues en buenas condiciones la salud principalmente de la población. Es lo que tenemos al respecto, Mayeli, quedamos al pendiente. Muy buena tarde.
0: Claro que sí, Ceci, muchas gracias y buenas tardes. Gracias por este reporte.
2: Hasta luego.
0: Hasta luego. Pues ahí lo tienen y ya a través de nuestra línea de WhatsApp 3329-161003 estuvimos recibiendo todos sus denuncias, sus quejas respecto de este tema del agua. Sergio Trujillo, que nos habla agua apestosa, amarillo, también, bueno, en el caso de Irma Beltrán, ella dice que rumbo a Camino Real y López Mateos, pues agua limpia. En el pueblo del Rosario, en Tonalá, también con mal olor el agua, y pues bueno, pudiera seguir. De verdad, muchas gracias por su confianza, por sus comentarios. Sin embargo, pues bueno, son prácticamente colonias, insisto, de toda la zona metropolitana. Nos hablaba Ceci de Arenales Tapatíos, pero también el Fortín en Zapopas, Rinconada del Parque, Loma Bonita en Guadalajara, el Saus, Atlas, Alcalde Barranquitas, perdón, Miravalle y El Salate en Guadalajara, Las Juntas en Tlaquepaque, Santa Isabel en Tonalá, y esas pues son algunas de las colonias que pues nos han reportado a través de nuestra línea o a través de las redes sociales, insisto. Pero bueno, nosotros avanzamos con la información.
1: País. Destaca la presidenta Claudia Sheinbaum la cooperación con la Embajada de Estados Unidos. Tras la invitación del gobierno de Querétaro al embajador norteamericano, Ronald Johnson, sin la presencia de la Secretaría de Relaciones Exteriores, para la colocación de la primera piedra de una Academia Internacional de Capacitación Policial, la mandataria llamó a mantener siempre los canales institucionales. Durante la mañanera del pueblo y ante la primera ronda de elecciones en Brasil, la doctora Sheinbaum Pardo evitó adelantar posturas. Sin embargo, consideró que la derecha es un movimiento que defiende intereses económicos y no del pueblo.
0: Y bueno, vamos a retomar la información local, porque en Zapopan los entornos escolares, a través de este programa de Sendero Seguro, pues están reforzando. El día de hoy las autoridades de este municipio estuvieron en un plantel escolar. Adriana Luna, muy buenas tardes. ¿Qué fue lo que mencionaron? ¿Qué fue lo que presentaron ahí?
5: Gracias, buenas tardes. El gobierno de Zapopan no solo busca mejorar los entornos de los planteles escolares con iluminación, con señalética vial, también lo pone al alcance de los niños. Por ejemplo, en el Jardín de Niños Guillermo Chávez Vega, en la colonia Balcones del Sol, todo está a la altura de los niños para que se familiaricen con las imágenes, que tengan educación vial de forma natural y que se sientan seguros. Vamos a escuchar a la coordinadora de construcción de comunidad, María Gómez Rueda.
6: Con servicios públicos, con movilidad y con la policía escolar. Hasta hoy los planteles intervenidos estos últimos periodos de gobierno, ya superan las 50 escuelas y bueno, pues vamos por más, hay muchos retos y estamos trabajando en ellos, pero Senderos Seguros sigue presente desde el gobierno de Zapopan.
5: Y también platicamos con el comisario de seguridad, porque estos proyectos no solo se promueven entre los alumnos de educación básica, también los de media y superior. El comisario de Zapopan, Roberto López, nos explica el plan que se tiene para la zona del CUCBA y el impacto que tuvieron los alumnos al conocer la muerte de la estudiante de medicina. Vamos a escucharlo.
7: Ya lo estamos reforzando, tenemos vigilancia las 24 horas, estamos haciendo más reuniones de vigilancia cuando son horas de estudiantes, estamos instalando los postes seguros que ya tienen comunicación y tenemos visuales con el C5 de Zapopan, donde ya no necesariamente tienes que hacer una llamada, más sin embargo nosotros ya podemos ver lo que está pasando en el lugar, tenemos botones de pánico, ya los estamos instalando para poder tener esa cercanía con los estudiantes.
5: Y se está trabajando en conjunto con la Universidad de Guadalajara para que los jóvenes tengan protocolos de acción, que sepan qué hacer cuando enfrentan riesgos de secuestro virtual, de extorsiones e incluso de desaparición forzada.
0: Gracias, Adriana, por este reporte. Más adelante volvemos contigo.
5: Buenas tardes.
0: Buenas tardes. Y avanzamos.
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0: Bueno, y justo precisamente lo que nos hablaba mi compañera Adriana Luna de este lamentable caso en el CUCBA y que, pues bueno, las autoridades pues también atendieron a los estudiantes con estas denuncias que vale la pena mencionar, no son denuncias nuevas, sino que sobre todo este punto de este centro universitario, el camino a su ingreso, pues siempre ha sido un punto que pues han pedido los estudiantes se refuerce, se ilumine y se tenga mayor vigilancia e incluso que el transporte público pues ingrese hasta el centro universitario, al menos a una zona mucho más segura para las y los estudiantes. Pero además también en los pues bachilleratos, distintos bachilleratos, los estudiantes han estado denunciando casos de acoso, presunto acoso por parte de los docentes, desde la preparatoria de Santa Anita, la preparatoria 16, 17, 18, el CUTONALÁ, y bueno, recientemente el caso de la vocacional fue en donde, pues, los estudiantes, digamos, los casos, insisto, más recientes, pues, ha sido, pues, ha llamado la atención que pues se ha estado denunciando. Ya desde la Universidad de Guadalajara, por supuesto, la rectora Carla Planter también informaba que pues estaría desplegando a través del CEMS pues equipos en estos bachilleratos, en estos sitios, para que atendieran a los alumnos, para que pues se viera qué es lo que planteaban en estas denuncias y sobre todo proceder, que también se mencionaba pues no habría cabida en la Universidad de Guadalajara para quienes estuvieran precisamente pues incurriendo en este tipo de actos. Y bueno, ya tenemos en la línea a la presidenta de la Federación de Estudiantes Universitarios, Fer Romero Delgado. Fer, muy buenas tardes, bienvenida. Se cortó la llamada, pero bueno, estamos Fer, ya estamos contigo. Sí. Buenas tardes.
9: Hola, buenas tardes a todas y a todas las personas que nos acompañan. Nos
0: claro, escuchan. Pues desde el punto de vista de la Federación de Estudiantes, este tema de las denuncias de acoso que, bueno, se han venido presentando en distintos planteles de la Universidad de Guadalajara, ¿cómo ha sido abordado? Ya sabemos que desde el CEMS, pues, se anunciaba el despliegue de estos equipos, pero desde la Federación, ¿qué nos puedes compartir?
9: Mira, desde la Federación estamos en una escucha activa con todos las y los estudiantes. Obviamente, en mi carácter como presidenta, lo que yo hice fue mandarles un correo masivo con los números de los primeros contactos que tienen en cada espacio preparatorio y centro universitario, y también les mandé el protocolo en versión amigable para que ellos lo pudieran leer y también quien tuviera una denuncia o haya pasado por alguno de estos casos pudiera tener la información, pero también acercarse a hacer su denuncia. Si no se sentían cómodos en el espacio universitario o de preparatoria donde estaban los primeros contactos, que son el enlace con la Defensoría de Derechos Universitarios, podían asistir a la DDU completamente, directamente para que pues ellos se sintieran esta cercanía y sobre todo este acompañamiento, ¿no? Nosotros estamos en la parte de dar herramientas para que puedan denunciar. Las denuncias son muy importantes para que los casos se lleven a cabo y totalmente, pues nosotros lo que hemos pedido desde el primer caso que fue en Santa Anita es la suspensión definitiva de los profesores que tengan este tipo de conductas.
0: Hasta estos momentos, ¿tienes un recuento de cuántos docentes han sido acusados de presuntos acosos sexuales en contra de las alumnas?
9: Hasta el momento, aproximadamente son 13 casos de denuncia, pero los están procesando. Todos ellos ya están suspendidos de su cargo, aproximadamente.
0: Okay.
9: Pero ya sí se están llevando como corresponde el tema de los casos laborales, ¿no? Que eso ya le corresponde a la universidad. Nosotros lo que queremos garantizar pues son espacios seguros para las y los estudiantes de la Universidad de Guadalajara.
0: ¿A qué atribuyes tú, Fer, el hecho de que se estén presentando cada vez más denuncias en contra de docentes? ¿Se ha estado dando más difusión o hay pues más recursos también por parte de la Universidad de Guadalajara para atender este tipo de casos?
9: Yo creo que es un tema también, pues yo creo que han pasado varios años, el protocolo de la universidad tiene que actualizarse obviamente con todas las nuevas tecnologías que hay y todo lo que ha sucedido, pero también pues sí debemos implementar hasta qué punto es un profesor y un estudiante, ¿sabes? Yo creo que es lo importante de poner este límite, porque para nosotros sí se tiene que delimitar y sobre todo les tenemos que garantizar a los estudiantes que ellos tienen que ir a estudiar a aulas dignas, pero también a aulas con cero acoso, violencia, hostigación, totalmente en las aulas de la Universidad de Guadalajara.
0: Claro, veíamos pues puntualmente en la vocacional este despliegue pues prácticamente de violencia en contra incluso del mobiliario de la propia Universidad de Guadalajara. En este punto, en esta situación, pues ¿cuál es la postura también desde la federación?
9: Mira, yo creo que entendemos completamente el tema de que las y los estudiantes estén molestos y hagan este tipo de actos, pero nos hemos dado cuenta que en su mayoría no eran estudiantes de la prepa vocacional, eran estudiantes de otras partes, eran personas externas, y en su mayoría los estudiantes que estudian en la prepa vocacional sí nos decían como de, es que nosotros no somos, porque nosotros no podemos destruir la prepa a tal grado, ¿no? Pero claro que se atiende las denuncias que ponen en este tipo de protestas y que al final pues también siempre exigimos esta parte de la defensoría, ¿no? En trasladar los casos y que tengamos medidas cautelares para las y los estudiantes que así lo requieran, ¿no? Porque al principio es asegurar pues que ellos estén bien y estén en un ambiente donde estén seguras y seguros.
0: Claro. Fer, pues me gustaría aprovechar que te tengo en la línea. Nos acaba de llegar un mensaje en una radioescucha. Nos dice que para dar su comentario sobre la situación del transporte en la prepa 20, los chicos tienen que caminar más de 10 cuadras desde donde pasa el camión, que esta ruta es la troncal número 11 o 51 AB. Así es que, pues bueno, sin duda, yo creo que hay muchos temas que abordar y que me gustaría más adelante poder tenerte de nueva cuenta aquí en entrevista, pero bueno, este es uno de los casos en cuanto a transporte público, la prepa 20, también el CUCPA. No sé si tengas algo más que añadir puntualmente sobre este caso de violencia y de acoso. Ajá.
9: Claro, en el tema del CUCPA era algo que veníamos trabajando desde hace años para que el municipio se hiciera cargo de toda la zona alrededor del CUCPA. Ya, si todo sale en diciembre, van a empezar los labores ya para hacer el PRI-CUCBA y poder cerrar el centro por seguridad de toda la comunidad estudiantil del CUCBA, pero ya esperemos que antes de que se termine el año empiecen los trabajos. Ahorita ya hay iluminación, ya también hay presencia del municipio con todas estas necesidades puntuales que teníamos, también desde los estudiantes, los propios estudiantes del CUCBA les hicieron pues un pliego petitorio, ¿no? De todo lo que necesitaban, luminarias, banquetas, transporte, que eso es muy necesario porque los camiones se dan la vuelta y no ingresan hasta el CUCBA cuando son largas distancias para llegar al centro universitario, pero esperemos que antes de terminar este año ya estén las obras para el PRI-CUCBA y de igual manera pues ya están las luminarias, pero que sea constante el sendero seguro.
0: Perfecto. Pues Fer Romero Delgado, presidenta de la Federación de Estudiantes Universitarios, muchas gracias por haber estado aquí en entrevista y esperemos pronto de nueva cuenta tenerte en este espacio.
9: Ok, muy bien. No, pues muchas gracias a ustedes y estoy a sus órdenes.
0: Perfecto. Gracias. Pues ahí lo tienen ustedes y por lo pronto vamos a hacer una pausa y enseguida regresamos.
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10: La vialidad que en estos momentos presenta mayores retrasos, se trata de Avenida Vallarta, que desde Periférico Poniente hasta la zona de Los Cubos se encuentra con circulación extremadamente lenta. En este sentido, las afectaciones y retrasos continúan por Calzada Lázaro Cárdenas hasta los Arcos del Milenio. Soy Alberto Mariscal para Pulso Vial.
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7: 3:30 PM, 31 minutos, justo acaba de cambiar el reloj en este momento, y bueno, ya estamos de regreso en esta sección del clima. Por cierto, el día de hoy expertos de la Universidad de Guadalajara, del Instituto de Astronomía y Meteorología de la Universidad de Guadalajara, dieron información sobre este fenómeno del Niño, que durante el trimestre de noviembre, diciembre y enero del 2027 se esperan lluvias por arriba de lo normal en esta época de sin embargo, pues estas precipitaciones serán menos, por supuesto, que en el mes de julio, cuando ya está en pleno el temporal. Y pues también en esta rueda de prensa estuvo nuestro compañero geógrafo Carlos Román. Bienvenido, Carlos, adelante con tu previsión.
8: ¿Qué tal, Mayeli? Qué gusto saludarlos a ti y todo tu auditorio en este inicio de semana, este 5 de octubre. Pues sí, de acuerdo a los pronósticos que estamos realizando en el IAM, vamos a tener un mes de octubre con lluvias, lluvias que van a ser por encima del promedio prácticamente en todo nuestro estado de Jalisco. Vamos a tener actividad también ciclónica. Entonces, pues no hay que bajar la guardia para este mes. Y en el corto plazo, pues vamos a tener probabilidad de lluvia durante esta tarde. Prácticamente toda la semana tenemos probabilidad de lluvia en nuestro estado, incluyendo el polígono metropolitano. Esperamos que la lluvia para este día pueda desarrollarse en Jalisco durante las próximas horas y ya también hacia algunas horas de la noche. Las temperaturas pues van a estar en los promedios, que estarán entre los 25 a 26 grados las máximas. Entonces pues va a ser una semana con lluvias y tenemos también una zona de vigilancia de potencial ciclónico en el Pacífico nuevamente, que ya tiene pues un porcentaje bastante elevado. Entonces pues no hay que bajar la guardia tampoco para nuestros amigos de la costa, y hay que estar muy atentos a los avisos también de nuestros compañeros de Protección Civil.
7: Sobre todo eso, los canales oficiales. Muchas gracias, geógrafo Carlos Román, del Instituto de Astronomía y Meteorología de la Universidad de Guadalajara, por este reporte, y te esperamos el día de mañana.
8: Claro que sí, Mayeli, y pues excelente inicio de semana a todos y excelente tarde también.
7: Claro que sí, muchísimas gracias.
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7: Bueno, es lunes y como cada lunes tenemos la opinión de Moisés Catedral. Él es abogado y activista en derechos humanos. Adelante, Moisés.
9: Yeli, muy buenas tardes. Te saludo a ti y a todos los radioescuchas del Heraldo Media Group en Guadalajara. El arte nunca ha sido un adorno, siempre ha sido un altavoz. A lo largo de la historia, los creadores han moldeado el pensamiento social al decidir qué nombran y qué callan. Hoy vemos dos caminos claros en la industria. Por un lado, figuras globales como Ed Sheeran eligen desmarcarse de la política argumentando que la música debe ser refugio neutral, un paréntesis frente al ruido del mundo. Es una postura comprensible en la era del consumo rápido, pero por el otro lado está la tradición del arte como testimonio e incitación. Y ahí es donde la reciente presentación de Panteón Rococó en el Tiny Desk cobra un peso crucial. En pleno corazón de Washington DC, una banda mexicana de ska no fue a complacer, sino a fijar postura. Alzó la voz por los miles de desaparecidos en México y lució la camiseta de Palestina, denunciando la crisis en Oriente Medio. A simple vista podrían parecer dos causas lejanas separadas por miles de kilómetros y geografías distintas. Sin embargo, las une el mismo hilo conductor: la defensa irrestricta de los derechos humanos y la dignidad de las víctimas frente al olvido y la manipulación institucional. Por supuesto, las reacciones nos hicieron esperar. Los sectores afines a las partes señaladas suelen escudarse en el argumento de que la música no debe mezclarse con la política, pero pedir neutralidad frente a violaciones graves de derechos humanos no es una postura estética, es un silencio funcional. Ignorar el dolor ajeno para no incomodar al poder termina por ser una actitud cómplice, porque la indiferencia también valida y perpetúa la injusticia. Que una agrupación con 3 décadas de trayectoria use una vitrina internacional de ese calibre para visibilizar el dolor ajeno no es un cálculo publicitario. En todo caso, es un acto de congruencia recordarle al público que la música también sirve para incomodar y señalar las heridas abiertas de la sociedad. Es hoy más que nunca una necesidad democrática. Cuando los escenarios se vuelven tibios y dominados por el algoritmo, que los artistas asuman el costo de tener voz, no es solamente válido, es imprescindible para mantener despierta la memoria colectiva. Soy Moisés Catedral, esta es mi colaboración semanal, nos escuchamos el próximo lunes.
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7: Y bueno, estamos ya de regreso porque tenemos un especial, el tema de trasplantes. A medio siglo de que se practicara el primero, Jalisco es líder nacional en estas cirugías. Adriana Luna nos preparó esta pieza. Adelante.
10: A medio siglo de que se practicara el primer trasplante renal, Jalisco es el líder nacional en estas cirugías. Han dejado de ser intervenciones experimentales. Hoy se cuenta con un estricto protocolo médico y

0: músculo esquelético. Escuchemos a Eduardo Tapia Alcalá, coordinador hospitalario de donación.
1: Si se envían directamente, hablando específicamente de piel y tejido musculoesquelético, a bancos certificados en donde serán procesados con todos los rigores específicos para que ahí puedan tener la bioseguridad, puedan tener un procesamiento adecuado y a la vez puedan tener la esterilización y el control de calidad para así puedan ser utilizados a los pacientes receptores que pueden ser más de 100 beneficiados en este aspecto con la donación de un solo donante cadavérico.
0: Jalisco se consolida como referente mundial en la práctica de trasplantes, sostiene la directora general del Centro Nacional de Trasplantes, Rosa Erroboitia.
2: También quiero felicitarlos porque aquí en Jalisco, además de ser un referente nacional en donación y trasplantes, se realizan los trasplantes más complejos. Recientemente y este año abrimos con un trasplante bipulmonar de ambos pulmones que se realizó aquí en Jalisco y que cada día vamos incrementando más la tasa de donación. Desde el Centro Nacional de Trasplantes nosotros reiteramos todo el apoyo.
0: El año pasado en la entidad el 20% correspondió a trasplantes de riñones cadavéricos. Sin embargo, la lista de espera sigue creciendo, comenta el secretario de Salud en Jalisco, Héctor Raúl Pérez Gómez.
3: En el país, alrededor de 18,000 personas en espera de un órgano, principalmente riñón. En el estado de Jalisco, alrededor de 6,000 personas, predominantemente en espera de un riñón. Y hay quien me pregunta, ¿y por qué esa proporción de los 18,000 nacionales, Jalisco 8,000 en espera? Bueno, porque los estados de la República que tienen la capacidad para trasplantar, por los profesionales con que cuenta, por la infraestructura con que contamos, por el equipamiento, por todo lo que se ha venido haciendo a lo largo de los años, esos estados de la República son los que ponen a más pacientes en una lista de espera.
0: La enfermedad renal es silenciosa pandemia, advierte Rocío Tavares de la asociación Una Oportunidad de Vida.
4: La enfermedad renal crónica está subregistrada, bien no subdiagnosticada, sí subregistrada. Y bien sabemos que aquello que no está registrado y que no está en números claros no se puede planear y no se puede presupuestar. 33% de las causas de enfermedad renal en pediatría, sean malformaciones congénitas, cada vez van a la alza. El incremento de la enfermedad renal crónica asociada a otras causas como son diabetes, obesidad.
0: El titular de salud destacó que la meta es superar este año los 1,200 procedimientos quirúrgicos. En 2025 fueron 1,105 trasplantes y 176 donaciones cadavéricas. Jalisco buscará posicionarse como la entidad líder en procuración de órganos y tejidos. El nefrólogo Benjamín Gómez Navarro, director del Centro de Trasplantes de Jalisco, insta a la población a platicar en familia, en vida, sobre la intención de ser donante de órganos.
5: Jalisco trasplanta 5 de cada 100 pacientes en diálisis. Tiene el primer lugar, entre los primeros 7 lugares en el mundo. 5 de cada 100. Imagínense si estamos entre los primeros 7 lugares en el mundo, Jalisco. ¿Qué significa eso? Que a lo mejor tenemos falta de registro de otros enfermos y para eso hay que tener el registro de los pacientes renales en nuestra comunidad.
0: Para el Aldo Media Group, Adriana Luna.
6: Pues ahí tiene usted la primera parte de este especial que tiene que ver con la situación de los trasplantes. Insisto, Jalisco, líder nacional en estas cirugías. Interesante pieza que nos presenta Adriana Luna. Y por otra parte, también, pues el día de hoy, investigadores de la Universidad de Guadalajara promueven el consumo de quelites en la alimentación familiar. Esto de cara al Día Mundial de la Alimentación y advierten sobre la urbanización que amenaza la sustentabilidad alimentaria. Adriana Luna, adelante con tu reporte.
7: Gracias. Investigadores de la Universidad de Guadalajara están preocupados no solo por el cambio en la alimentación de los habitantes de la zona metropolitana de Guadalajara, sino también la sustentabilidad agroalimentaria a causa del crecimiento urbano que se come las

0: áreas de producción agrícola. La investigadora de CUTLAJO, Paloma Gallegos, pregunta: ¿hace cuánto que en su familia no sirven quelites en la mesa? ¿Los conocen sus hijos?
1: O sea, los quelites, estamos hablando de la milpa, muchas veces nada más pensamos en maíz, frijol y calabaza, pero sabemos que hay como 50 quelites que se están dejando de consumir porque están en desuso y que están ahí también en la milpa y es parte de la dieta de la milpa. Entonces, promover estos espacios, lo que decía Alberto, es fundamental. O sea, la experiencia de comer estas recetas tradicionales, de volver a probar los quelites, de sentir la textura, los sabores, los aromas.
0: Ay, a esta hora ya se me antojó un taquito con elotitos y jitomate y cebollita, de menos, ¿no? El 16 de octubre será el día y el lema es el Día Mundial de la Alimentación y el lema es Innovación Hoy, Nutrición Mañana. Zapopan y Tlajomulco eran los productores de maíz y de hortalizas que alimentaban a los habitantes del área metropolitana. ¿Cuál es el riesgo actual? Escuchemos.
1: Por ejemplo, Tlajomulco era, ahora sí que el que proveía de hortaliza a la ciudad y de maíz Zapopan, ¿no? Entonces ahí ya estaba como asegurada la alimentación en nuestra ciudad. Pero ¿qué está pasando? Pues crece la ciudad y se ve limitado la práctica de la agricultura de agricultores que toda la vida se han dedicado a eso. Entonces, ¿qué estamos nosotros tratando de hacer? Pues precisamente dar un reconocimiento y un valor a estas personas.
0: Y entonces ahí queda la pregunta, ¿no? ¿Quién o quiénes van a alimentar a los habitantes de las grandes ciudades? Estudiantes de la Universidad de Guadalajara trabajan en un proyecto de tesis para orientar a los agricultores que aún quedan en las zonas rurales para que se valore a los campesinos y su labor.
2: Gracias, Adriana, por este reporte y enseguida regresamos contigo. Por lo pronto, avanzamos.
3: Seguridad. Detienen en Coahuila a una persona que a bordo de un vehículo transportaba 15 kilos de metanfetamina. El Gabinete de Seguridad informó también sobre la captura, en Nayarit, de una persona en portación de 3 armas de fuego, 50 cargadores, 2.183 cartuchos, 5 artefactos explosivos improvisados, un chaleco táctico y 4 placas balísticas. En Sinaloa, el cateo de un inmueble avanzó con la incautación de 4 cargadores, 20 cartuchos, 35.726 cigarrillos, 790 bolsas de golosinas y botanas de marihuana, así como 2.300 envolturas con papel de tabaco, 300 vapeadores y un chaleco de camuflaje.
2: Pues bueno, ahí tiene usted información en materia de seguridad de lo que sucedió en el país, pero también aquí a nivel local. Este fin de semana, pues se dio un atentado con bombas Molotov en contra del domicilio de la diputada federal Katia Castillo, diputada que, bueno, es del partido Morena. El día de hoy, por supuesto que también la cúpula de Morena en el estado está exigiendo el que se refuerce la seguridad a esta diputada. Adriana Luna, adelante con este reporte.
0: Gracias. La Fiscalía de Jalisco mantiene abierta una investigación por el atentado con bombas artesanales tipo Molotov que personas desconocidas arrojaron a la casa de la diputada federal Katia Alejandra Castillo en El Salto. La presidenta de Morena en nuestra entidad, Erika Pérez, hoy abordó ese tema y exigió que se garantice la integridad de la legisladora.
4: Aparezcan los hechos y esperemos que así sea. No tengo conocimiento, ni ella también me lo comentó, que haya señalado a alguien de Morena, específicamente del Ayuntamiento del Salto, pero sí es importante, pues obviamente que ella dé su versión. Fue en el 2024, también una camioneta fue prendido un pedazo de la camioneta, obviamente pues sí, pedimos que se refuerce. Que se refuerce la seguridad, más ella, porque también tiene familia. Y pues obviamente sí pedimos que se le refuerce la seguridad.
0: Ahí tiene usted, no es la primera vez que la diputada federal recibe intimidaciones como esta. En 2024, ya escuchaba a Erika Pérez, le quemaron su camioneta también en el municipio del Salto. Así que mientras tanto, la investigación sigue abierta.
2: Pues estaremos atentos a esta investigación y esperemos que pues no vuelva a suceder un hecho de este tipo hacia la legisladora. Muchas gracias, Adriana. Muy buenas tardes.
0: Buenas tardes.
2: Pues ahí tienen ustedes esta información. Y bueno, vamos a dar un giro porque pues también el tema de negocios, puntualmente el día de hoy se dio pues una rueda de prensa de Index Nacional en donde se habla de la necesidad de tener mayor participación de empresas mexicanas en el tema de manufactura, de exportación, tema que atiende este pues este gremio de Index en este caso nacional. Y bueno, hay un contenido nacional de apenas entre 6 a 7%, y por eso pues la necesidad de que se incremente y se fortalezca este sector de la manufactura. Ya hemos hablado pues de distintos temas de índole internacional que pues también han llegado a afectar los precios de muchos productos, y quien encabezó el día de hoy esta rueda de prensa fue Salvador Més Barraza, quien busca también presidir este organismo de Index Nacional. Adelante, Jorge Velasco, muy buenas tardes.
5: Adelante. Hola, Mayeli, ¿cómo estás? Muy buenas tardes. Buenas tardes al auditorio. Pues sí, efectivamente, como tú lo comentas, esta mañana pudimos platicar con Salvador Més, quien es pues presidente de Index Mexicali, también busca la presidencia de Index Nacional, y pues habló sobre pues los retos que tiene este sector de la manufactura. Uno de ellos pues tiene que ver con incrementar el contenido nacional. Hay que recordar que pues la mayoría de las piezas, productos y componentes que se fabrican en México pues tienen muchos componentes de origen asiático, y lo que se busca es pues obviamente que tengan más contenido nacional. Pero si te parece, vamos a escuchar lo que nos comentó sobre este tema.
6: Ahí nos dimos cuenta que tenemos que seguir dependiendo de Asia, ¿verdad? Pero la presión de Estados Unidos es ya no le compres a Asia. Entonces, bueno, ¿qué vamos a hacer? Y creo que va a ser el término medio de cómo van a quedar los aranceles, ¿verdad? Tanto de la 232 que impuso Estados Unidos como los aranceles que México también impuso. Creo que los debe de balancear. El secretario Marcelo Ebrard ha dicho, los aranceles llegaron para siempre.
5: De modo que pues vamos a tener pues más aranceles todavía en los próximos años, pero en el marco de la revisión del T-MEC, pues los manufactureros, la industria nacional de manufactura, pues lo que quiere es que obviamente se incremente el contenido nacional para que pues haya un menor impacto en el tema de los aranceles. Por eso pues se busca incrementar el contenido nacional, que actualmente pues supera el 80% de origen asiático y menos del 10% es de contenido nacional. Entonces, pues la idea es pues que se incremente. Por eso pues está buscando impulsar a las pequeñas y medianas empresas para que sean proveedoras de la industria manufacturera. Pues esta es la información, Mayeli y auditorio. Muy buenas tardes.
2: Muchas gracias, Jorge, por este reporte y buen inicio de semana. Buenas tardes.
5: Igualmente, Mayeli, muy buenas tardes y buenas tardes al auditorio.
2: Pues ahí lo tienen ustedes, esta información muy puntual de Index Nacional, el sector de manufactura de exportación. Y por lo pronto, pues solo compartirles en la comunidad de Tenexcamilpa, espero haberlo pronunciado bien, en el municipio de Tonila, Jalisco, descarriló este fin de semana un tren que dejó como saldo 2 elementos de la Guardia Nacional fallecidos, un hombre y una mujer. De acuerdo con los reportes preliminares, el accidente ocurrido el pasado sábado también dejó a 3 elementos activos con lesiones de leves a regulares. Las autoridades descartaron la presencia de materiales peligrosos en la carga de este tren. Así es que, pues bueno, información, insisto, que todavía le estamos reportando y que aconteció este fin de semana. También en información relevante, pues hubo un despliegue operativo de inteligencia. Elementos de la Policía del Estado rastrearon, una bodega usada supuestamente por criminales para almacenar vehículos robados, esto en el municipio de Tlajomulco de Zúñiga. Durante esta acción, dos presuntos integrantes de una banda que operaría la finca fueron detenidos con lo que podría ser droga. Y en seguimiento al análisis de incidencia de robo de vehículos y posibles rutas de escape de robacarros, la Comisaría de Inteligencia pues diseñó este dispositivo de columnas de vigilancia para prevenir y combatir el delito. Uno de los puntos monitoreados fue la colonia La Calera en Tlajomulco, donde se desplegó la unidad de drones y el grupo de operaciones tácticas, y fue en el cruce de Álvaro Obregón y Eduardo Espinosa en donde los oficiales estatales observaron a dos sujetos afuera de un domicilio, presuntamente manipulando envoltorios con supuesta droga. Así es que, pues bueno, por lo anterior se identifica a Santiago N. de 25 años y Eduardo N. de 32, quienes quedaron detenidos para ser puestos a disposición de la Fiscalía del Estado. Pues ahí parte de la información, insisto, generada durante este fin de semana, y por lo pronto vamos a un resumen final.
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2: Repuntan las denuncias por mala calidad del agua en colonias del área metropolitana. El CIAPA reconoce problemas de olor y color provenientes de la presa de Las Pintas. Suman 8 los bebés cuyos fallecimientos ocurrieron en el Centro Médico de Occidente. Ya fueron denunciados por sus familias ante la Fiscalía General de la República. Prevén expertos de la Universidad de Guadalajara lluvias por arriba de lo normal entre noviembre y enero, esto debido al fenómeno de El Niño, además de un estiaje más severo y altas temperaturas en 2027. Mejora Zapopan los entornos escolares mediante el programa Sendero Seguro. En el Jardín de Niños Guillermo Chávez Vega se reforzó la iluminación y señalización, además de acercar a los menores y sus

0: Gómez en Reporte H a las 7 de la noche, Alfredo Ceja de Frente en Jalisco. Está usted informado, que pase una excelente tarde.
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3: Continuó la manifestación de vecinos de la colonia del Sau sobre Avenida Colón a la altura de Jaime Torres Bodet en las inmediaciones de la estación España de la línea 1 del tren ligero. Los inconformes exigen recibir agua limpia y en condiciones adecuadas en sus hogares. Este contingente prevé trasladarse para sumarse a la manifestación por agua limpia convocada a las 5 de la tarde en Periférico Sur y Avenida 8 de Julio. Mientras tanto, se generan importantes complicaciones en Avenida Colón en ambos sentidos. Soy Alberto Mariscal para Pulso Vial.
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4: En zonas escolares, hospitalarias o de albergues, extrema precauciones. La velocidad máxima es de 20 kilómetros por hora.
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7: El GPS funciona gracias a satélites que llevan relojes atómicos extremadamente precisos. 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Debido a la gran velocidad de los satélites, el tiempo para ellos transcurre un poco más lento, pero al estar lejos de la gravedad de la Tierra, también pasa ligeramente más rápido. 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

0: Baila de Zucchero. Para iniciar este lunes, lunes 5 de octubre, Reporte H, bienvenidos a este espacio que tenemos en el Heraldo Radio. Para acompañarle con sus reportes a través de la línea de WhatsApp 3329-161003. ¿Qué tal pasó su fin de semana? Espero que haya tenido un buen fin de semana a pesar de la mala calidad del agua, que como bien sabe, esta semana, este fin de semana, pues se empezó nuevamente a salir muy hedionda, apestosa, en muchas colonias detectadas, sobre todo en el oriente, hacia Cantarrana, San Rafael, San Andrés, Jardines de la Paz, Tonalá, Tlaquepaque, muchas colonias de por allá, le están llegando el agua asquerosa, no hay otra definición, es agua asquerosa. Hay quienes les llega cristalina, pero con olor a caño. O sea, sí se ve potable, no huele potable. Pues así el fin de semana en el área metropolitana de Guadalajara, pero hay ya por parte de la autoridad del CIAPA, pues qué más pueden hacer, ¿verdad? Transmitiendo a través de redes sociales, que están chambeando para evitar que salga el agua todavía sucia, que nos llegue con esos aromas. Pero bueno, México perdió 3-0 contra Estados Unidos. En otras noticias sin importancia, está este juego, si lo vio, yo sí me lo eché, la verdad sí me lo aventé. Lamentable. Errores lamentables le costaron la victoria a México. Y el próximo sábado ya es el clásico tapatío. En otras noticias tampoco sin importancia, pero que mueven mucho a la ciudad. El clásico tapatío, Atlas contra Chivas. Los rojinegros reciben en el Estadio Jalisco a las Chivas. Es el próximo sábado. Y pues en la semana seguramente vamos a estar viendo mucha información al respecto. Esta canción de Baila de Zucchero. Zucchero es un artista cuyo nombre real es Adelmo Fornaciari, uno de los principales exponentes del blues y rock italiano. Es del año 2001 y forma parte del álbum Shake, publicado también en ese año. Es Sexy Thing, el nombre completo de la canción. Zucchero escribió la canción junto con Corrado Rustici, colaborador habitual del cantante. Combina blues, soul, rock y funk, la mezcla característica de este artista Zucchero. Fue un éxito internacional, uno de los mayores éxitos en la etapa internacional de este artista. Incluyó el primer lugar en países como Italia, España, Francia y Alemania. Una curiosidad es que Zucchero es italiano, baila, utilizó el español como una de las palabras centrales del estribillo, algo que ayudó a dar un carácter particularmente latino y bailable. Es la información que tiene esta canción. Zucchero nació en Italia, en Roncole Verdi, Italia, en 1955. ¿Qué hubo? Y así estamos todavía programando artistas italianos a lo largo de esta semana y la siguiente, yo creo, por la cantidad de canciones que nos llegaron. Oigan, le adelanto que esta tarde voy a tener una conversación aquí con Miguel Moreno Badajos, titular de la Oficina de Representación de Becas del Bienestar en el estado de Jalisco. Vamos a estar hablando sobre la beca Rita Cetina, que está próxima a abrir nuevamente convocatoria. Vamos a estar platicando con él sobre cómo inscribir a su chiquillo, a su chiquilla, para que reciba esta beca. Y que se use para los estudios principalmente, ¿verdad? Luego andan diciendo que se use para lo que ellos quieran, pues a fin, no, es para la escuela. Pues sí. Y vamos también a tener los reportes de Alberto Mariscal más adelante. Ya nos dirá Albert, porque precisamente a raíz de este mal fin de semana para la ciudad, pésimo fin de semana para la ciudad en salud pública, gracias a la mala calidad del agua, pues hay manifestaciones. Ya nos seguirá compartiendo en unos instantes más Alberto. Estuvo presente en una de estas también para que nos cuente lo que le dijeron los vecinos. Y hay otras programadas, hay una programada, creo que hoy a las 5 de la tarde, está otra programada, una manifestación más. Y otra más el próximo domingo en la Glorieta de la Minerva a mediodía. Se está convocando pues a todas las personas inconformes por la mala calidad del agua para exigirle a las autoridades, a quienes están encargados de esta ciudad, a quienes están encargados del ente que maneja la distribución del agua potable en la ciudad, pues que ya no le estén jugando, que ya no, una publicación de X, una publicación de redes sociales no basta. Lo que se está viviendo de verdad es ya, está llegando al límite entre muchos de los vecinos. El agua sale negra. Tengo unos videos que me han compartido a través de WhatsApp. El agua sale negra, así negra, negra, negra. Unos filtros más negros con la conciencia de los políticos. Una cosa terrible. Y sobre todo, y que en esta ocasión creo que es lo que más se ha repetido, es lo apestosa con lo que está llegando el agua, a huevo podrido, a caño. Entonces, pues las personas están optando, todos los vecinos están optando por comprar garrafones para poder hacer, pues vivir, no hay otra descripción, simplemente vivir, bañarse, lavar los trastes, lavarse la boca, cepillarse los dientes, lavarse las manos una vez que utilizan el baño, simplemente para vivir, pues ya no podemos ni siquiera contar con agua de suficiente calidad para ello. Pues esta manifestación tuvo lugar este día en el SAUS, pero le comento, hay, creo que a las 5 está convocada otra, ya nos confirmará ahorita Alberto Mariscal, y una más a las 12 el próximo domingo. Participe usted, cuénteme cómo le ha ido con el agua en su colonia, écheme su reporte 33-29-16-10-03 para ir viendo por dónde va esta agua sucia, por dónde va distribuyéndose en la ciudad. Vamos pues a la moto con Alberto Mariscal.
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0: En el SAUS y distintas colonias del área metropolitana, pues están llevando a cabo estas protestas. Albert, adelante con el reporte.
2: Hola, ¿qué tal, Ricardo? Muy buenas tardes a ti y a todos nuestros radioescuchas de Reporte H en el Heraldo Radio. Y bueno, creo que sí hubo un tema que marcó este fin de semana, y estarás de acuerdo conmigo, es que pues en diferentes colonias de la zona metropolitana de Guadalajara, sin lugar a dudas, pues el tema fue el agua sucia, agua de con coloración, sedimentos, en algunas llaves llegaba incluso negra, con un olor que muchos tapatíos describen y coinciden que es muy semejante al drenaje. Y hoy el problema pues ya salió de las casas para trasladarse directamente a las calles. De hecho, justo en este horario continúa una manifestación sobre Avenida Colón, es más o menos a la altura de Jaime Torres Bodet, en lo que son las inmediaciones de la Estación España de la línea 1 del tren ligero. De hecho, hay afectaciones tanto el servicio como la circulación. Y bueno, pues estos inconformes mantienen estas afectaciones en ambos sentidos, y este contingente precisamente pretende trasladarse posteriormente hasta Periférico Sur y Avenida 8 de Julio, donde pues se convocó a las 5 de la tarde una manifestación que pues se pretende ser muchísimo mayor. Los organizadores incluso advierten que pretenden cerrar completamente Periférico y mantener este bloqueo hasta obtener una respuesta por parte del gobernador Pablo Lemus Navarro. Así que tendremos que considerar importantes afectaciones viales durante esta tarde. Repito, es Periférico y 8 de Julio a las 5 de la tarde. Este mismo contingente que está ahorita en Avenida Colón pues se va a sumar a este otro. Y bueno, pues detrás obviamente de todos estos congestionamientos y molestias que podrían presentar algunos ciudadanos, pues existe este problema que explica el nivel de inconformidad. Y es que, por ejemplo, en el SAUS, donde están estos, viven la mayor parte de estos manifestantes, como bien sabes, pues mayormente son complejos habitacionales donde encontramos familias que aseguran llevar varias semanas ya recibiendo agua literalmente inutilizable, Ricardo. Roxana, con quien platicamos, describe un intenso olor a drenaje como óxido o huevo podrido en el agua que pues sale de sus grifos, agua que pues les mancha la ropa, el excusado, las paredes, el piso, etcétera. Roxana ya ha presentado incluso lesiones en la piel presuntamente ocasionados con esta agua que evidentemente es de mala calidad. Como la mayor parte de los tapatíos, ella ha tenido que recurrir de su propio dinero, de sus bolsillos, al agua de garrafón para satisfacer sus necesidades más básicas. Vamos a escuchar esta entrevista.
3: Sí, huele a caño, a óxido, pero de muchísimos años echado a perder, a huevo podrido, y además está manchando todas las paredes y los pisos de los baños de un color amarillo, como a óxido.
4: Oye, ¿cómo solventaste tus necesidades de agua este fin de semana?
3: Tuve que comprar agua de garrafón. Y de hecho a mí me empezaron a salir manchas con puntitos blancos. Yo fui con la doctora y me dijo que esos puntitos blancos eran pus. Pero ve tú a saber qué era qué infección me pegó. Entonces ahorita estoy con agua de garrafón, estoy yendo a comprar el agua de garrafón, de las que rellenan ahí en los lugares donde rellenan los garrafones.
2: Y bueno, sobre este problema de salud pública, hablamos con otra inconforme de este mismo contingente, la señora Verónica, y ella está enfrentando prácticamente la misma situación al ser vecina también de esta colonia El Sauz, y ella cuenta que durante algunos días pareció mejorar la calidad del suministro, pero el mal olor regresó con mayor intensidad. Ahora ella utiliza agua comprada de su dinero también, incluso para lavar los trastes, y pues hasta para trapear la vivienda, agua de garrafón, porque como te decía, el agua que sale de los grifos es inutilizable, Ricardo. Vamos a escuchar esta entrevista con Verónica.
4: Ya había mejorado un poquito el agua, ¿no? ¿Qué pasó?
5: Pero muy poquito.
4: Pero volvió más,
5: Pero volvió. Ajá. Volvió con más intensidad. Y le abrió la llave y se penetra toda la casa. Haz de cuenta que estás en medio de una alcantarilla. Así, el olor. El agua sí está saliendo cristalina, pero maloliente, mucho, mucho, mucho, mucho, mucho mal olor.
4: No se puede bañar uno, ni lavar trastes.
5: No, yo también tuve que comprar de los garrafones, esos de los rellenables, para, con eso estoy lavando mis trastes, y es más, incluso hasta para trapear, porque lava uno el trapeador o algo con el agua de la llave, y no, pues queda muy penetrado también.
2: Y bueno, esta no es una problemática desconocida para el CIAPA. Su director general, Ismael Jáuregui Castañeda, reconoció recientemente el envejecimiento de la infraestructura hídrica de la metrópoli. Él explicó que existen componentes con alrededor de 70 años de antigüedad y admitió que durante años se realizaron principalmente reparaciones correctivas y trabajos de emergencia, es decir, Ricardo, reparaciones provisionales. El organismo planea ahora pues diferentes intervenciones, entre ellas modernización de infraestructura, nuevos proyectos de potabilización y obras que, según su director, podrían comenzar a mejorar sustancialmente la calidad hacia marzo, es decir, el siguiente año, Ricardo. Por lo que para las familias afectadas, la mayor parte de los tapatíos, caray, pues marzo está todavía demasiado lejos. En esta situación, ¿no?, que todavía no sé si ya se está considerando como una crisis. La verdad es que para, por lo menos en mi familia, pues ya es insostenible esta situación de la mala calidad del agua. Y bueno, este problema está ocurriendo ya. Solo basta abrir cualquier llave y darse cuenta de la mala calidad del agua. Pues los tapatíos necesitan bañarse, necesitan lavar su ropa, necesitan preparar sus alimentos, y hoy están pagando por un servicio que muchos pues no pueden utilizar con ningún tipo de confianza. Por eso la manifestación de esta tarde pues quizás podría provocar algunos problemas para la circulación, pero pues sí parece ya necesarias las medidas extremas para generar algún tipo de respuesta por parte de las autoridades, alguna solución inmediata provisional, no lo sé. Pero bueno, pues está esta situación, insisto, todavía presentándose este cierre en la avenida Colón con estos inconformes que ya hablan de que el problema es insostenible, ya no pueden pagar más garrafones de agua, muchos les está afectando directamente en su economía y pues muchas personas bien se están enfermando del estómago. Yo de hecho, yo en lo personal, si me permites comentarlo, yo ayer tuve problemas gastrointestinales y mi hijo, que tiene 2 años y medio, también presentó algunos problemas. Entonces, no sé si esto se deba a la mala calidad del agua, pero no lo dudo. Y bueno, pues tenemos estos problemas también que se están presentando en diferentes institutos médicos, ¿no? El IMSS, que pues se hablaba de, se está investigando la muerte de estos bebés, y también estaba circulando algunos videos de cómo llega el agua a los salones de quirófano, ¿no? El agua con la que se supone se tienen que esterilizar los médicos para entrar a cirugía, y es agua pues literalmente inutilizable, agua con coloración, con sedimentos, que pues me parece increíble que hayamos llegado ya a este punto. Pero no sé qué piensas tú, Ricardo. Por lo pronto, lo que sí te puedo decir es que vamos a tener una tarde complicada en materia de vialidad, hay que tomar en cuenta. Repito, la manifestación más grande se prevé para las 5 de la tarde en Periférico y Avenida 8 de Julio, y seguramente vamos a tener un contingente importante para exigir agua limpia en las llaves.
0: Alberto, qué casos, ¿verdad? Y así nos están ya obligando a vivir, pues, con la necesidad de comprar agua de garrafón, filtros, que ya nos presentó aquí un trabajo nuestro compañero Jorge Velasco al respecto de la venta de estos filtros que se han disparado, pues con justa razón. Qué coraje es que sigamos recibiendo el agua de esta manera, Alberto, y las manifestaciones creo que van a ir subiendo y van a subiendo incluso hasta de tono, porque esto ya es un hartazgo generalizado por la mala calidad del agua. De verdad no se puede vivir de esta manera, no se puede, Alberto.
2: Sí, no, ya es insostenible, esa es la palabra que más describe esta situación en la que estamos enfrentando los tapatíos. En nuestro grupo de reporte de H de WhatsApp te compartí también un video que me hicieron llegar de cómo está, de la calidad del agua con la que se están llenando algunos tinacos de la zona metropolitana, y como verás, pues es agua que en lo visual pues deja mucho que desear, pero en el aroma, caray, pues es genera repulsión inmediata. Claro. Entonces pues seguramente vamos a falta quizás mucho para que lleguen las soluciones. No creo que llegue alguna solución inmediata, hay que tener eso en cuenta, pero lo que sí vamos a ver ya es estas inconformidades manifestándose directamente en las vialidades, con cierres y con afectaciones directamente a la ciudadanía. Entonces, bueno, pues todos sumados para esta misma causa, y ojalá y tengamos el agua que nos merecemos y necesitamos.
0: Así es. Albert, muchas gracias.
2: Seguimos pendientes, Ricardo.
0: Te escuchamos ahorita en unos par de minutos con el siguiente reporte vial. Muchas gracias. Pues así la inconformidad por el agua sucia. Bueno. Ya me acompaña aquí en cabina, si quieres vámonos directo para ahorrar segunditos. Aquí me acompaña en cabina Miguel Moreno Badajos, titular de la Oficina de Representación de Becas del Bienestar en el Estado de Jalisco, para hablar sobre la beca Rita Cetina. ¿Cómo está? Muy buenas tardes, bienvenido.
6: Muy bien, muchas gracias. Un saludo a ti y a todo tu auditorio.
0: Muchas gracias. Pues la beca Rita Cetina, esta beca está enfocada para chiquillos y chiquillas de primaria y secundaria, ¿verdad?
6: Es correcto, y es universal a partir de este año, la de primaria, y desde el año pasado la de secundaria.
0: Así es, y va a abrir un nuevo registro.
7: Es correcto, te vengo de la primicia.
0: Eso,
7: mañana va a ser nuestra rueda de prensa, pero venimos primero contigo.
0: Excelente, ¿no? Bienvenido, Ricardo. Muchas gracias.
7: Y tenemos dos noticias muy importantes. Primero, anunciarte el calendario de pagos.
0: Así es.
7: Para los chicos y chicas que tienen continuidad. Uh-huh. Ya a partir de hoy empezamos a pagar a la letra A. Y bueno, nuestras redes sociales y nuestro canal de comunicación de WhatsApp tiene el calendario publicado. Pero pues más o menos va así, hoy lunes es la letra A y B, que son los apellidos del padre, no del niño, sino del padre.
0: Ajá.
7: Padre o madre tutor que recibió su tarjeta. Mañana martes es la letra C, el miércoles la letra de la D a la F, el jueves la letra G, y el viernes de la letra H a la L.
0: Eso es importante aclarar, es el apellido del padre o madre del menor que registró para la beca.
7: Es correcto.
0: Porque ellos son los que tienen la tarjeta, o sea, el chiquillo no puede hacer uso de como tal de un instrumento financiero.
7: Así es, a diferencia en preparatoria, que los adolescentes ya tienen un producto financiero porque cumplieron 15 años, la letra sí es del alumno, pero estamos hablando de la beca Rita Cetina de primaria y secundaria. y es por la letra del padre o madre o tutor.
0: Excelente. Entonces, hoy inició la entrega para los de la letra A.
7: Así es, ya tiene que tener en su tarjeta su depósito de los 1,900 pesos para todos aquellos padres y madres que ya tienen la beca. Y en el caso de primaria, de los niños de la beca Rita Cetina, que no recogieron su tarjeta en tiempo y en forma, que la recogieron hace un mes, hace 15 días, pueden que comentarles que ya se les va a depositar también en este calendario estos 2,500 pesos anuales que se da en primaria.
0: Anuales. 2,500 pesos anuales.
7: Sí, en primaria, y 1,900 pesos bimestrales en secundaria. Y en secundaria, pues habrá gente que reciba más dinero, porque la beca son 1,900 pesos por un hijo que tengan en secundaria y 700 pesos por los demás hijos que tengan en secundaria. Me tocó un padre de familia con trillizos, lógicamente que él se le va a depositar 1,900 pesos, 700 de un niño, 700 del tercero.
0: De acuerdo. Y pues también si tienen otro chiquillo o chiquilla que también está en secundaria, igual. O sea, reciben 700 extra aparte de los 1,900.
7: Sí, es correcto.
0: Es bimestral, ¿verdad?
7: Sí, nos toca mucho con las abuelitas. Se comentaba fuera del aire unas anécdotas y las abuelitas de repente se quedan hasta con 5 niños. Entonces ellos registran a todos sus nietos y justamente pues, les llegan el recurso.
0: Así es, y no lo dudo, ¿verdad? Por la diversidad de familias que existen, pues sí hay hogares en los que, como mencionas, puede haber hasta 4 o 5 niños que estén en primaria y secundaria que tienen que recibir beca porque ya es universal.
7: Es correcto.
0: ¿Universal significa que también los que están en escuelas privadas?
7: No, universal es para escuelas públicas y la universidad significa que todos los alumnos y alumnas de escuelas públicas tienen derecho constitucional a su beca.
0: O sea, a tramitarlo.
7: A tramitarlo y a recibirlo, claro. Lo tienen que tramitar para identificar que el niño está estudiando, pero es un hecho que van a tener su beca.
0: O sea, no hay discriminación de tú sí, tú no. Todos.
7: Todos, así es. Y mucha gente a veces nos pregunta, oye, es que dales becas a los de 10. Bueno, es que los de 10 tienen un contexto que a lo mejor, no todos, lógicamente, pero que les ayuda mucho a tener ese 10. Uh-huh. Pero hay contextos en familias que son muy complejos, en la cual ocupan este apoyo para que el niño comience a sacar buenas calificaciones.
0: Así es. Oye, pero para poderla recibir hay un trámite.
7: Es correcto, sí, hay un trámite que es muy sencillito. Vamos a meternos a la página www.becabenitojuarez.gob.mx y van a ser un paso para los padres que ya tengan la llave MX o 2 pasos para los que no la tengan. ¿Qué es la llave MX? La llave MX es un portal, es una llave, como bien lo indica su nombre, para hacer ya diferentes procesos dentro de la federación, como actas de nacimiento, pasaportes y demás. En este caso es para la beca. Los padres o madres o tutores que quieran registrar a sus hijos a la beca se van a meter a la llave para crear esta llave en la llave.gob.mx. Después se van a meter otra vez a la página www.becarritacetina.gob.mx. Van a ingresar su identificación, una copia, un comprobante de domicilio no mayor de 6 meses nada más y los datos de su hijo o de sus hijos que estudien en primaria o secundaria.
0: De acuerdo.
7: Y ya con eso queda el registro.
0: De acuerdo. Vamos a ir a un corte comercial y de regreso lo volvemos a repetir para todos aquellos que se quedaron con alguna duda o si tiene usted alguna duda, pregunte directamente 3329-161003. Está acompañándonos con nosotros esta tarde Miguel Moreno Badajoz, titular de la Oficina de Representación de Becas de Bienestar en el Estado de Jalisco. Vamos a la pausa y regresamos.
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8: Tráfico pesado y complicado se presenta actualmente en Avenida Joaquín Preciado en ambos sentidos en el trayecto de Doctor Ángel de Años a carretera Colotlán. En el sentido hacia la zona centro se presenta un accidente a la altura de la colonia Nuevo México, mientras que en el sentido hacia Tezistán se presenta otro accidente en el paso del nivel en la colonia Marcelino García Barragán. Soy Alberto Mariscal para Pulso Vial.
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de Lucio Dalla es un cantautor italiano nacido en Bolonia en 1943. Esta canción es de 1971, fue presentada en el Festival San Remo de 1971. La interpretó junto con La Nueva Equipe 84. Terminó en tercer

0: Se modificó en varias partes la letra, entre ellas las referencias a prostitutas, blasfemias, alcohol y la comparación con la Virgen María. Dalla aceptó estas modificaciones para San Remo, pero posteriormente volvió a interpretar la versión original en sus conciertos. Jesús Bambino, como el niño Jesús. Bueno, continuamos esta tarde con la conversación que tenemos aquí en cabina con Miguel Moreno Badajos, titular de la Oficina de Representación de Becas de Bienestar en el Estado de Jalisco. A ver, entonces nos mencionabas, Miguel, que para registrar a los niños de primaria y secundaria en esta beca Rita Cetina, primero hay que dar de alta una llave. Y esta se da de alta en el portal de becabenitojuarez.gob.mx y luego regresan a la página de Rita Cetina, beca Rita Cetina. Es como tal cual la llave electrónica para poder ingresar a los datos. Y ahí pueden subir vía digital la documentación que se les pide para el registro de los niños, ¿verdad?
1: Sí, es correcto. Les van a pedir nada más lo que es su INE, una copia del INE por los dos lados, y lo que va a ser su comprobante domicilio no mayor a 6 meses.
0: ¿Y de los niños qué se les pide?
1: De los niños se les pide que ingresen el nombre y el CURP. Es muy importante que la CURP sea certificada, tanto el padre como la madre. Bájense la CURP, que es completamente gratuito, y en la parte inferior derecha viene la palabra certificada. Si está certificada, sin ningún problema van a recibir su beca.
0: Y ya ahí suben, si tienen 2 o 3 niños en primaria y secundaria, suben toda esta documentación, le ponen enviar, y luego ¿qué ocurre?
1: Ok, les va a arrojar lo que es un pequeño resumen de lo que hicieron, una pequeña nota de lo que hicieron, y ese hay que guardarla muy bien porque les aparece un folio. Ese folio lo van a poder después buscar en la página buscador.becasbenitojuarez.gob.mx para saber si tuvieron la beca. Uh-huh. Si no tienen ningún error o no omitieron ninguna información importante, claro que van a obtener su beca.
0: De acuerdo. Entonces ya cuando recibimos el correo de confirmación, el siguiente paso me imagino es ir a recoger la tarjeta.
1: Así es. Bueno, antes de ello, fíjate que tenemos 2 eventos importantes en el estado de Jalisco, que son las asambleas, donde vamos a explicar este procedimiento de manera muy clara y, digamos, pues vamos a resolver también las dos de manera cara a cara, de manera física. Tenemos 2 tipos de asambleas, asambleas presenciales y asamblea virtual. La mayoría parte de los municipios que están en cabecera o municipios metropolitanos van a tener su asamblea virtual el próximo 23 de octubre, aproximadamente a las 7 de la noche, en el Facebook de mi coordinador nacional, el maestro Julio León Trujillo. Vamos a hacer la asamblea como ya lo hemos hecho en las otras ocasiones. Y las asambleas físicas, bueno, van a ser en lugares concentradoras donde van a haber compañeros de becas, servidores educativos, que les van a explicar también el procedimiento. ¿Cómo te enteras si te toca ir a una asamblea presencial o una asamblea virtual? Bueno, a partir de hoy, todas las escuelas amanecieron con un cartel. En ese cartel les aparece si la escuela va hacia una asamblea virtual o la escuela va hacia una asamblea física. Si es una asamblea física, les va a poner el cartel, la hora, el día y lugar en el que se deben de presentar para que los compañeros les expliquemos y les demos toda esta información.
0: ¿Esto es para nuevos ingresos a la beca?
1: Sí.
0: ¿O es aunque ya estén en la beca?
1: No, una pregunta muy importante. Los primeros es a las personas, niños y niñas, que no tengan la beca. Esa es la importante. Digamos que mi hijo entró a primer semestre este año pasado, este año pasado ya tiene la beca. Ya no ocupa hacer ningún trámite de primero a sexto. El niño ya va a tener su beca. Si un joven entró a primero secundaria, tiene la beca, la tuvo el año pasado, en el año pasado y está en segundo secundaria, él no va a tramitar la beca porque primero, segundo y tercero ya tiene su beca. Sin embargo, si mi hijo en primaria ya tenía la beca en sexto, pero pasó secundaria, sí tengo que volver a meterme para ahora avisar que mi hijo de primaria pasó secundaria, porque recuerden que se debe actualizar el monto. Cuando estaba en primaria le dimos 2,500 pesos anuales.
0: Uh-huh.
1: Y cuando me meta de nueva cuenta a becaritacetina.gob.mx, voy a decir que mi hijo ya pasó a secundaria. Es importante tener el registro de secundaria. Ya con eso se le va a cambiar la modalidad de la beca a 1,900 pesos bimestrales.
0: Así es. Entonces, importante paso para todos aquellos niños que pasaron de primaria a secundaria, para que se les cambie de 2,500 bianual a 1,900 bimestral. Eso es muy importante, tómalo en cuenta. A ver, y entonces el próximo 23 de octubre van a ser las asambleas, y es solamente una, digamos, una charla que se da.
1: Bueno, la asamblea virtual es una, y se da justamente la charla del 23. La gran ventaja es como se da en las redes sociales, como es Facebook, pues queda grabada. También se sube al canal original de YouTube, o al canal oficial de YouTube de la Coordinación Nacional de Becas Bienestar. Entonces la gente lo puede retomar una u otra vez, en caso de que tenga algún

0: una duda. Y bueno, en ese sentido, pues es importante que se conecten el 23, porque ya el 26 es cuando va a empezar el registro a la beca. Del 26 de octubre al 6 de noviembre va a estar abierto el sistema para que puedan ingresar a sus hijos o a sus hijas a la beca. Y también es importante, tienes ya un hijo en primaria, pero tenías uno en kinder que pasó a primaria, hay que registrar a ese nuevo niño para que ya tengas 2.500 pesos del que ya tienes de manera anual, más 2.500 pesos del nuevo que va a entrar.
1: Eso, también eso es importante. Y a ver, entonces el 23 y el de octubre son asambleas virtuales, el 26 ya van a llevarse a cabo la apertura de digamos los portales para la inscripción de los niños. Y importante, entonces el 26 de octubre es cuando van a subir toda la documentación para que se registren a las becas.
0: Si es correcto, tendrán del 26 de octubre al 6 de noviembre.
1: Del 26 de octubre al 6 de noviembre para niños de primaria y secundaria, ¿verdad?
0: Sí, es correcto.
1: Todos los que se registren ya están automáticamente dados de alta, ¿o hay un tope?
0: No hay un tope. Bueno, como siempre, todo hay un tope presupuestal, por decirlo de alguna manera, pero en el estado de Jalisco, y así como en todo el país, pues se tiene contemplado el número de alumnos que entran a lo que es primaria y secundaria. Entonces no vamos a tener problemas en ese sentido. El problema sería que no ingresaran bien los datos, que pusieran al niño en primer lugar, que a veces pasa, como titular de la cuenta llave. Ajá. Y lo ponen al papá como alumno.
1: Exacto.
0: O que la CURP no sea certificada. Y papás, mamás, es bien importante, hagan ustedes, métanse a la asamblea virtual, asistan a las asambleas físicas que tenemos a partir de mañana, que vamos a estar en varias asambleas en el estado. ¿Por qué? Porque les vamos a explicar de primera mano, y no se confíen en grupos de WhatsApp. Cada que una convocatoria, veo grupos de WhatsApp donde dicen el paquete de 500 pesos para tramitar tu beca. El trámite es gratuito. Y les quiero comentar, padres y madres, que las actas las aceptamos, las que tengan ahí en el cajón. No ocupan hacer nuevas, no gasten más. Las CURP también. ¿Pero qué pasa? Pues que les venden cosas gratis. Te saco tu acta y te saco tu CURP y aparte te registro. Las personas que no quedan en la beca, el 90%, es porque acudieron a un ciber. Le dejaron la información al ciber y el ciber hizo mal los registros. Incluso hasta repartió hijos en familias que no eran.
1: No, bueno.
0: Y eso, bueno, lo que va a pasar es que va a tardar más para la familia que, digamos, sí tiene registrado su hijo en el sistema, pero registrar en el otro hijo de otra familia, va a tardar más en tener su tarjeta. Pero la persona que su hijo era de él, pero salió en el otro núcleo, se va a tener que esperar a la convocatoria del próximo año.
1: No,
0: entonces, entonces es importante, no vayan a los ciber, háganlo ustedes, o si van al ciber, que ellos nomás les orienten en algo que ustedes tengan duda, pero que ustedes mismos hagan el registro.
1: Por eso es importante acudir a las asambleas, ¿verdad? Toda esa información se baja también directamente cara a cara con ellos.
0: Así es, y aparte les dejamos una carpeta muy bonita, plastificada, que les va a servir para todos los documentos de la escuela de su niño, donde también repetimos el paso a paso.
1: De acuerdo. A ver, Miguel, permíteme unos minutos, vamos con Alberto Mariscal a la moto.
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1: Un vehículo de lujo terminó volcado frente a los arcos de Zapopan tras impactar bolardos y mobiliario urbano. Albert, vi las imágenes, qué impacto, qué fuerte estuvo ese, y al parecer no fue tan grave, ¿verdad?, lo que vivieron estas personas.
3: Así es, Ricardo, y no se vino a estrellar en cualquier lugar, fue ahí precisamente frente a los arcos de Zapopan, luego de que el conductor, bajo circunstancias que pues están por determinarse, ¿no?, perdió el control, se impactó contra el mobiliario urbano en esta zona, que es plena zona centro de la Villa Exmaicera. Esto ocurrió a unos metros antes de Avenida Hidalgo, es sobre Avenida Américas, en los carriles superiores, donde este vehículo se subió a la plazuela de lo que es la estación de la zona centro del tren ligero, de la línea 3, y derribó parte de esta infraestructura, destruyó un par de luminarias y un árbol. Para terminar con las cuatro llantas apuntando al cielo, la verdad es que bastante impresionante este accidente, que bien señalabas, compartí algunos videos ahí en nuestro grupo de Reporte H de WhatsApp. En este automóvil de una marca de lujo viajaban un hombre al volante, 32 años, y una mujer de 24. Bomberos y paramédicos acudieron para auxiliarlos. El conductor presentó únicamente escoriaciones leves y su acompañante resultó con ligeros golpes que no ameritaban el traslado hospitalario. Por fortuna, y a pesar de ser una zona muy concurrida para peatones a esa hora, Nadie resultó herido y todo quedó en importantes daños materiales. Eso sí, los bomberos se valieron de algún material absorbente para controlar una importante derrama de aceite y combustible que quedó en esta importante plazoleta. Y bueno, cabe destacar que dentro de este destrozado vehículo fueron observados algunas latas de bebidas alcohólicas. Sin embargo, pues serán las autoridades ministeriales quienes ejecuten los protocolos pertinentes para esclarecer los hechos y con ello establecer responsabilidades. En ningún momento vimos que se presentara esta unidad móvil de la curva de Salvando Vidas, que pues era lo que marcaba el protocolo, pero bueno, ahí se estuvieron los elementos de la policía de Zapopan mediando la situación con este individuo. Entonces, finalmente, según lo que comunicó oficialmente la comisaría, pues todo quedaría a manos del Ministerio Público. Entonces, quedó en calidad de retenido, puesto a disposición de la gente que se presentó en el sitio. Y bueno, será él quien se encargue de pues hacerlo pagar por estos daños ocasionados, porque cabe señalar, Ricardo, no tenía seguro, y esto te lo digo de manera oficial, porque fue lo que nos comunicó directamente la comisaría. Entonces, sin seguro de estos destrozos importantes, y vamos a ver quién paga.
1: Que paguen, Alberto, que paguen, y que paguen también con en la curva, ¿verdad? Iban con algunas demás.
3: Parecía, por supuesto que todo esto se determina con los exámenes de alcoholemia con la unidad móvil, nada más que en lo que estuvimos en ese lugar, varios medios de comunicación en ningún momento se presentaron, a pesar de que están ahí, pues en la curva, está inmediatamente ahí a unos metros de donde ocurrió este gravísimo accidente. Y a pesar de casi ser en la zona centro, pues no entiendo por qué no sé si son los protocolos, pero bueno, finalmente lo que dijo la comisaría es que todo quedó ahí en manos del Ministerio Público, pues a ver cómo se arreglan, ¿no?
1: De acuerdo.
3: Entonces, bueno,
1: sí.
3: Un accidente bastante fuerte.
1: Mucho. Albert, muchas gracias.
3: Seguimos pendiente, Ricardo.
1: Claro que sí, te escuchamos más adelante. Muchas gracias, Alberto Mariscal. Continúo aquí, si quieres, para ahorrarse unos segunditos. Muchas gracias, Efra. Efraín Caballero en el control técnico, porque tengo preguntas y más información que sacar. A ver, primero, la información, y ahorita vamos con las preguntas, rapidísimo. ¿Cuántos niños hay registrados y cuántos más o menos faltarían por registrarse a la beca Rita Cetina?
4: Bueno, en el caso del Estado de Jalisco, tenemos alrededor de 900, de más de 900 mil niños registrados.
1: Híjole.
4: Sí, entre primaria y secundaria, aproximadamente. En preparatoria tenemos alrededor de 258,000. Eso depende también del calendario escolar, cómo esté cargado de alumnos. Y en jóvenes escribiendo el futuro tenemos alrededor de 11,000 a 12,000 becarios. ¿Cuántos faltan por registrarse? Eso va a depender de la tendencia de los alumnos que entraron tanto secundaria como primaria. Pero les comento, tramiten su beca porque el 100% seguro que a todos les vamos a dar beca.
1: De acuerdo. ¿Y más o menos cuánto se está entregando en becas en Jalisco?
4: Bien, muy buena pregunta. Fíjate que de manera bimestral, o sea, digamos en un bimestre, que es este bimestre de septiembre-octubre, se va a dispersar alrededor de 502 millones de pesos de beca básica, en primaria y secundaria, en un bimestre.
1: 502 millones de pesos.
4: Bueno. Así es. Y de joven, de la beca de bachillerato, de la beca Benito Juárez, son alrededor de 359 millones de pesos. Y de lo que es jóvenes que en el futuro, son alrededor de 52 millones de pesos. Es lo que se estima bimestralmente. Y en agosto, pues fue el hito, porque esto está siendo de los pagos bimestrales, pero acuérdate que el agosto fue el pago anual de la beca Rita Cetina, entonces a este monto le sumas 1,000 millones de pesos.
1: Pues es un dineral lo que andan entregando, oiga. A ver, dice, quiero hacer una pregunta al invitado. Una madre inscribió a la hija de 17 años para la beca porque estudia la prepa, pero no es así, la tiene trabajando y solo va un día a la semana. ¿Es esto posible? ¿Dónde se puede denunciar el mal uso? Carlos Anaya.
4: Bien, bueno, primero es entender que la escuela preparatoria posiblemente tenga un programa, porque lo tenemos en el Estado de Jalisco, tenemos programas que son semipresenciales. Vamos a entender primero de ahí. Segundo, la pauta de que una persona tenga derecho o no a la beca es que el plantel nos diga que es un alumno activo, porque es un derecho constitucional. Entonces, si la preparatoria indica que la alumna es activa, tiene derecho a su beca.
1: Así es.
4: Ya las cuestiones particulares como estas, pues, son una situación de vida que lo tendrán que hacer. Yo creo que es importante primero, pues, que la escuela nos diga a nosotros que la alumna ya no está activa.
1: Muy bien. Ignacio, saludos. Ignacio dice, buenas tardes, Ricardo. ¿Y la beca Benito Juárez, cuándo se entregarán las tarjetas? Saludos.
0: Bien, pretendemos entregarlas a finales de noviembre, principios de diciembre. Ya todos los chicos de preparatoria y de jóvenes que en el futuro, a nivel de licenciatura, tendrán las tarjetas en su mano.
1: ¿En la beca Benito Juárez cuánto se entrega?
0: En la beca Benito Juárez son 1,900 pesos por alumno, no importa si son familiares o no, son 1,900 por alumno bimestrales, y recordemos que nosotros en todas nuestras becas pagamos 5 bimestres al año, y el único bimestre que no se paga es el de las vacaciones.
1: Mago, saludos Mago, dice, información para becas de preparatoria y universidad.
0: Bien, pues acabamos de pasar el registro, justamente en el mes pasado, en el mes de septiembre fue el registro para los chicos de preparatoria y para los chicos de universidad. Si nos comparte el nombre de su muchacho y la preparatoria, con gusto le digo si la escuela lo registró o si su hijo también hizo el registro.
1: Última, dice Jesús Guerrero, ¿todos los jóvenes universitarios de Jalisco tendrán beca o solo algunos?
0: Bueno, a nivel bachillerato todos, porque es universal, y a nivel de jóvenes que en el futuro, no todos la tienen porque es el programa que todavía no es universal. En ese sentido tenemos lo que son centros universitarios o escuelas de nivel superior que son prioritarios, que están en comunidades prioritarias o que tienen una alta presencia de alumnos de pueblos originarios. En el estado de Jalisco tenemos alrededor de 17 planteles con esa situación. Y los demás planteles son susceptibles. Quiere decir que tienen alumnos que en su momento sí se les abrió la beca porque hubo una bolsa presupuestal, hace 1 o 2 años se les abrió la beca y van a seguir continuando con su beca, pero no son prioritarios, no se les abre la convocatoria.
1: De acuerdo. Si necesitan más información, se las podemos compartir con muchísimo gusto vía WhatsApp 3329-16103 para que inscriban a sus chiquillos en las becas Rita Cetina, Benito Juárez y Jóvenes Escribiendo Futuro.
0: Bueno, en este mes vamos a ser Rita Cetina a nivel primaria y secundaria.
1: De acuerdo. Miguel Moreno Badajos, titular de la Oficina de Representación de Becas Bienestar en el Estado de Jalisco, muchísimas gracias.
0: No, muchas gracias a ti y a todo tu auditorio por su paciencia y su atención.
1: Nos escuchamos el día de mañana. Que tengan excelente tarde. 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
6: Otro contingente de vecinos inconformes por la mala calidad del agua mantiene cerrada la circulación de Avenida López Mateos a la altura de la zona de las fuentes. Los manifestantes se sumarán a la manifestación de las 5 de la tarde. Por el momento se mantienen bloqueados los carriles de esta importante arteria, generando afectaciones considerables a la circulación en esta zona sur de la ciudad. Soy Alberto Mariscal para Pulso Vial.
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10: Este viernes y sábado, Elton John se presentará en el Estadio Banorte de la Ciudad de México como parte de su gira Farewell to Mexico, con la que se despedirá de nuestro país después de más de 14 años de su última visita. Las puertas del recinto abrirán a las 5 de la tarde y se espera que el concierto comience a las 8 de la noche. Elton John revolucionó la música pop y rock con su piano, vendiendo cientos de millones de discos, además de convertirse en un símbolo global para los derechos de la comunidad LGBTQ+, y la lucha contra el VIH-SIDA.
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0: Hola, ¿cómo están? ¿Cómo les va? ¿Cómo se portan? Bienvenidos una semana más de la Cuarta Transformación, una semana más de... ¿qué será? De dicha y felicidad institucional.
1: Sí, sí.
0: Una semana más de ejercicio soberano, ¿verdad?
1: De prosperidad. De
0: prosperidad.
1: Mucha prosperidad.
0: De bienestar.
1: Sí. Mucho amor. Sobre todo dentro de Morena.
0: Adentro.
1: Sí.
0: Están haciendo un ejercicio.
1: Es muy conmovedor.
0: Pues típico, muy de San Valentín, ¿no?
1: Sí.
0: Ya les falta el intercambio de regalos.
1: Son esas como...
0: Pero ya se van a regalar unas bombas, ¿no?
1: Así.
0: Sí. Cuando te acuerdas lo del espía contra espía.
1: No le digas eso a Citlali Hernández, sí, porque ya ves que luego le andan haciendo atentados por suerte.
0: Ah,
1: gracias,
0: sí.
1: Gracias a Dios, sí, fallido.
0: Fallido.
1: Gracias a Dios, ¿no?
0: Pero sí, ya estamos aquí, sus tíos favoritos de la radio y el espacio digital.
1: Sí.
0: ¿Cómo se dice? ¿Te acuerdas esta cosa que descubrió Marilú? Digo, Luisa María,
1: sí,
0: pues, alcalde.
1: A la que le mandamos un saludo.
0: Un saludo, sí. Y que un espectro digital de quién sabe qué.
1: Ah, sí.
0: Acá estamos. Acá estamos los tíos trabajando por acá. ¿Por qué no te arrancas?
1: Como siempre, disciplinadamente, vamos a empezar la semana.
0: Así es, como obreros de la comunicación.
1: Eso.
0: Sí.
1: ¡Ahí vienen los Yankees! ¡Ahí vienen los Yankees! Dice la presidenta que se quiere meter en la elección presidencial. Oigan, ataque contra la Guardia Costera norteamericana desde Tamaulipas. Está fea la cosa. Y fíjense, Curi, el gobernador Curi y los gringos inauguran una academia contra el crimen organizado. Y la presidenta en llamas. Cayó el alcalde de Suchiapa del no narcopartido. Y premio de consolación, pero buen premio de consolación para Andrea Chávez. Bueno, pues a mí me da, Juan, supongo que a ti también.
0: Una red de amplificación digital.
1: Ah, red de amplificación digital.
0: Se escucha.
1: Sí,
0: la cuatro,
1: aquí somos parte de la red de amplificación digital.
0: Ah, sí, es de la derecha.
1: De la derecha.
0: De la derecha.
1: Dando opinión.
0: Así
1: eso
0: es.
1: Sí, solo
0: así
1: opinión, ¿no? No fake news. Oye, a mí fíjate que me da de veras una tranquilidad enorme cada vez que escucho a la presidenta en una deriva anti-yankee.
0: Sí.
1: Me parece que esto indica que el país va a ir muy bien. Soberano, ¿sabes? Con un lugar especial en el mundo. Lo digo porque ahora...
0: Pero a ver, abunda.
1: Pues ahora dice la presidenta, y esto yo sí no lo vi venir, caray. Que en la elección presidencial mexicana, que según yo todavía le falta un rato, ¿verdad?
0: Pues,
1: o sea, todavía nos va a bendecir Claudia Sheinbaum varios años.
0: Unos cuatro, ¿no?
1: Cuatro añitos.
0: Entre tres y cuatro.
1: Sí, a menos presenta que hay algo que nos quiera contar, pero...
0: No, yo no, veo, ¿no? Muy feliz.
1: Yo también, está todos los días un buen humor increíble.
0: Sí. Ah, salerosa.
1: Sí, sí, sí.
0: Castañuela.
1: No, con la bien, chamba.
0: Sí.
1: Esa cosa que transpira la gente que disfruta el trabajo,
0: sí,
1: que lo ves plena, contenta, en armonía con el mundo, eso tiene la presidenta. Pero bueno.
0: Sí, ¿de qué ganas de ir a saludarla ahorita?
1: Ah, ¿no? Totalmente. ¿Qué pasó, presidenta?
0: Sí.
1: La invitamos a un tequilita.
0: Sí,
1: ¿no?
0: Vamos sí
1: a echar trago, seguro hace bromas.
0: Hasta que chis.
1: Suelta, ¿no? Uy. Bueno, pero tiene sus preocupaciones, tiene preocupaciones reales.
0: Genuinas.
1: Genuinas, no, absolutamente genuinas. Por ejemplo, la ultraderecha norteamericana.
0: Sí.
1: Sí, dice que se quiere meter a la elección presidencial en México.
0: Sí.
1: Sí, yo, presidenta...
0: ¿Con quién o qué?
1: Pues eso es lo que yo digo. O sea, ¿cómo le van a hacer? Porque primero tendrían que tener un candidato. Y yo no sé cómo ves tú a la ultraderecha mexicana, pero yo la veo bastante...
0: Pues a la ultra y a la derecha, pues igual, bastante maltrechos,
1: bastante
0: ¿no?
1: maltrechos, ¿no? Yo no veo así como que digas... O sea, ojalá, aquí hemos dicho varias veces, ojalá tuviéramos una derecha
0: mira,
1: bien plantada,
0: ¿no? Sí,
1: no,
0: sería buenísimo,
1: ¿sí?
0: ¿No? Ahorita hablaremos de lo
1: tipo
0: que pasó
1: Bolsonaro
0: en Brasil, ¿no?
1: O algo, ¿no? Sí.
0: Pero la verdad es que, pues, también tendrían que empezar a reflexionar sobre a quién van a poner en Morena, porque sí, efectivamente, ponle que no se quiera meter, pero pues sí les quita sus visas y entonces van
1: ¿sí?
0: haciendo sus descartes de individuos.
1: No, y que tú digas, ¿no? Puta, ¿qué candidatazos van a salir? Pues también está flaca la caballada,
0: exacto, ¿no?
1: ¿No? Sí.
0: Así de, Marcelo, que es el eterno candidato, ¿va a morir siendo precandidato?
1: Sí. dentro de muchos años, dentro porque muchos se le da una salud muy robusta. Sí, no estamos haciendo
2: muy
1: un
2: atlético y muy fitness.
1: Muy bien. No, y esta sangre francesa vive años ahí, hombre. No les pasa nunca nada. Pero quédese con nosotros.
2: Pero bueno, la verdad es que no sé por qué dice que se van a meter.
1: Pues yo tampoco.
2: Es que luego dice cosas, ¿no? México no se vende.
1: Sí, no se dobla.
2: Sí, ok, no se vende. Sí. ¿Cuánto ofrecieron?
1: ¿Cuánto ofrecieron?
2: ¿Cómo estuvo la cosa?
1: O sea, ¿de veras nos están queriendo comprar?
0: ¿Por qué dijimos que no así de entrada?
1: O más bien no se vende porque no hay ofertas, ¿no?
2: Manden dos propuestas y vemos, ¿no?
1: Bueno,
2: eso. Las analizamos.
1: Lo platicamos.
2: Pues sí, sale cosas así. Y luego hoy sí se enojó gacho con el gobernador Curi de Querétaro.
1: Muy feo, muy, muy feo.
2: Le está dando a ella por enojarse con los gobernadores del PAN.
1: ¿Del PAN?
2: Exclusivamente.
1: Sí.
2: Oye, que Rochamoya, que es narco, que quién sé qué. Exigimos pruebas y ya va a estar calumnia, que a cualquiera le va a pasar. Y okay. Oye, que inauguró una escuela de formación policial.
1: Contra el crimen organizado.
2: ¿Cómo es posible?
1: ¿Cómo puede ser?
2: Sí. Eso es un delito y voy a mandar al canciller. Luego.
1: Lo voy a traer de las greñas a Palacio Nacional. Sí, sí. O sea, no dijo así, pero
2: y no invitaron a nadie, ni al ejército, ni nada.
1: Luego resultó que sí.
2: Sí, ahí estuvieron ahí los estaban. Del ejército. Se enojó con el embajador de Estados Unidos y ya. Sí. Es que ya no lea las estupideces de López Obrador, presidente, porque sí. Se engancha.
1: Se me engancha.
2: ¿No? Entonces, ahí sí. Está López Obrador que saca en sus delirios tropicales su libro ahí, que no, que este embajador, que es su policía y que no hace, que. Bueno, pues déjelo ahí en sus fiebres.
1: Sí, pues, no lo hubieran aceptado.
2: Cosoteras. O sea,
1: pues, sí.
2: Y ya, ¿no? Pero no nada, si se enoja con el embajador, se enoja con el gobernador. Pero te digo, no fuera ahí uno de Morena, porque yo lo conozco y es impecable y es un gran
1: ejemplo de militancia.
2: Un gran compañero. Oh. Y dices, bueno, pues si tienes ahí toda la galería del horror de compañeros, ¿no?
1: Sí.
2: Y la emprendió de nuevo contra el gobernador de Querétaro, Mauricio Curi, que inauguró con el embajador la primera piedra.
1: Sí.
2: Fíjate, una escuela internacional.
1: Claro.
2: De formación policiaca contra el crimen organizado.
1: Pues sí, que tal vez sea un pequeño problema en México.
2: Esta es una pregunta,
1: ¿no?
2: Claudia Sheinbaum. Sí.
1: Fraternal.
2: ¿Usted por qué cree que se hizo en Querétaro?
1: Así es.
2: Presidente.
1: Sí.
2: A ver, ¿por qué no se hizo en Sinaloa? Oigan, a ver, niños,
1: Tamaulipas.
2: Les va a dar clase Rochamoya.
1: Exacto.
2: Vamos a combatir al crimen organizado.
1: Seminario de lavado de dinero con Enrique Insunza, ¿no?
2: Enrique Insunza, y va a venir otra de el toque de la mujer en la investigación con el crimen organizado, Marina del Pilar.
1: Marina del Pilar, sí, por...
2: ¿Quién sabe?
1: Pero fíjese qué raro.
2: La administración de empresas no va a poder estar don Amílcar.
1: Así
2: pero
1: es.
2: Van a buscar a alguien.
1: ¿Quién sabe? Igual lo traen.
2: Va a dar a gusto, quizá que tiene fuero, puede darle una platiquita.
1: O a lo mejor sí lo traen y no lo reconocen, porque ya ves que lo voy a por pasar por el quirófano.
2: Sí.
1: Mira.
2: Bueno, mira, pues claro que lo abren en Querétaro, porque pues ahí invierte Amazon, ahí está la industria aeronáutica nacional, por decirle de alguna manera, todas las fábricas.
1: No tienen problemas particularmente de violencia ni de inseguridad.
2: Serios, etcétera, pero van bien, están contentos, la gente vive bien. Pues bueno, qué mejor que hacer ahí una
1: no, pero ya van a tener gobernador morenista. ¿O tú crees que este hombre, que es Santiago Nieto, no puede dar un zarpazo?
2: Sí. No.
1: No, yo tampoco.
2: Pero bueno, pues si no, pues Sinaloa ni en Baja California Norte, porque ahí también todo está dado.
1: Sí, esto está podrido.
2: En Oaxaca acaban de agarrar al presidente
1: de su Chiapa.
2: De su Chiapa. En fin, pues por eso se enojó la presidenta. Esperemos que ya haya llegado a buen puerto las cosas, se haya informado debidamente.
1: Pero también.
2: Quizás todo terminó en una mala información, pero.
1: Sí, también sí, igual llamar una llamadita a Jesús Ramírez y decirle, oye, güey, hermano,
2: pásenme bien la información,
1: ¿no?
2: Y dos, chéquese muy bien qué es lo que sí es competencia de la Cancillería y qué no.
1: Ajá.
2: ¿No? O sea, qué se tiene que hacer con permiso del gobierno federal y qué sí requiere ese permiso. Porque, pues bueno, también sería bueno que consiguiera un canciller que inspirara algo de respeto, ¿no?
1: Sí.
2: Porque yo creo que en tal caso, lo que se ve de esto es que todo el mundo hace sus cosas y nadie lo pela y nadie le habla, ¿no?
1: Uh-huh.
2: Porque pues no sabe ni dónde está. Un tipo que le dicen Lord Cacahuates.
1: Sí.
2: Pues caray, que es una, yo insisto, a mí me parece un nombramiento que tiene sus bondades, porque es un cuadro de
1: es un chico
2: del movimiento, etcétera, no sé. Pero pues sí, si enfrente va a tener un ex marine como Johnson,
1: sí.
2: Pues yo sí le pensaba,
1: presidente, sí, no sé. Sí, o Marco Rubio, sí. Que pues es un pitbull, ¿no?
2: Hombre, Amalio, quizás. Sí. Una cosa así que le ayude, sí. ¿No? Al propio Monreal, ¿no?
1: Al propio Monreal.
2: Sí, ya que lo jeteé de la hueva de las pláticas.
1: Sí. Como decías, los Bolsonaro de Fresnillo, ¿verdad? Porque sí, todos tienen. Los Monreal. Todos sí. Tienen chamba, ¿no?
2: Sí, este, sí.
1: Sí, los Bolsonaro igual. Ahorita sí. Vamos al tema brasileño, pues, sí. Pero.
2: Pero bueno, entonces pasó esto hoy en la semana. Este, digamos, ya seguramente mañana nos informarán de que todo está al tiro y que en la mejor de las posiciones y bla bla bla. Pero pues lo mismo, se enojaron cuando Maru Campos pues hicieron un operativo, sí, con la CIA contra el crimen organizado.
1: ¿En un estado gobernado por quién?
2: Por el PAN.
1: Entonces, por el PAN otra vez.
2: Ah, dijeron que sí. Era una traición a la patria y que bueno, pero pues ahí sí de ellos no dicen.
1: ¿No andarán nada, confundiendo a la patria con el crimen organizado?
2: Pues yo creo que sí, con las oficinas, o sea, de Morena, ¿no? Porque ¿sí? Como ha tenido todo este desfase institucional, ¿no? Donde ya el INE, pues es prácticamente el área electoral de Morena, ¿no?
1: Es exactamente, ¿no?
2: Este, y pues la Suprema Corte de Justicia de la Nación, pues es la oficialía de partes de ahí de lo que se requiera, sí, mandar, sí, sí, ¿no? Sí. De las reformas y eso, pues bueno, pues ese es el tema.
1: Sí. A propósito, la ministra del pueblo parece que anda cabildeando con todo, ¿eh?
2: Sí, ¿verdad?
1: Sí. ¿Qué quieres? Que ahí que se reúne con grandes, sí, millonarios mexicanos, sí, que no sé qué, que ahora quiere dar una imagen de institucionalidad.
2: Sí.
1: De respeto a la iniciativa privada.
2: Sí, seguro, yo creo, sí, que está eso más que bien documentado.
1: No, muy bien, yo creo que sí se lo van a creer, además, sí, ¿eh?
2: Aparte tiene, sí, toda la credibilidad.
1: Sí, sí. Tú ves que le trata de cobrar tres veces los mismos impuestos a no sé quién, este, que mienta madres contra no sé cuántos, y de pronto dice, no, aquí impulsamos.
2: Y todos la traen, sí, contra mí, ¿te acuerdas?
1: Sí,
2: que todos la traen contra mí aquí.
1: Sí.
2: Que nada más porque no sabe los procedimientos.
1: Sí.
2: Se equivoca.
1: Nosotros hemos tratado de entrevistarla, no, pero sigue sin dejarse, ¿eh? Hoy no va a ser.
2: Siempre ha sido infructuoso.
1: Siempre ha sido infructuoso. Este es un foro abierto,
2: sí,
1: para la gente del sector. Oye, y a propósito de esto y de foros abiertos, qué bien está también el ambiente morenista.
2: Sí.
1: Yo, de veras, es lo que se llama un bonito ambiente de trabajo,
2: sí,
1: ¿no? El sector chairo. Allá en Nuevo León. Se están llevando bien padre, ¿eh?
2: Sí, sí. Fíjate que pues bueno, pues está pasando pues lo que se dijo que iba a pasar, que va a ser una bronca, que la gente se pelea, que pues el método no fue claro, pues que no se los enseñaron bien, pues, la gente inconforme, siempre hay un inconforme, ¿no?
1: Siempre hay un inconforme, en este caso es la tía Tatis.
2: En el caso de Nuevo León es la tía Tatis. Tatiana Cloutier. Este, que hay que decirlo, de muy muy enjundiosa y muy conflictiva, ¿no?
1: Pues da la impresión de que sí.
2: Sí, siempre
1: yo no, tengo...
2: no le gusta nada. Luego la nombraron secretaria de Economía con el PG y sí, se salió.
1: Y se salió.
2: Luego la nombró Claudia del Instituto de Mexicanos en el Extranjero, se salió.
1: Sí, se salió.
2: Este,
1: sí.
2: Pues no, lo que le gusta es estar grillando ahí, echando desmadre con, sí, los de Morena. Y entonces hizo... Ella, fíjense, quiso competir por ser para ser gobernadora de Nuevo León.
1: De Nuevo León.
2: Representando a Morena. En el supuesto de que ganaran, que no están... Ahí es el pocos estados en que no están arriba, ¿no?
1: Así es.
2: Los de Morena.
1: Es más bien poco probable, ¿no?
2: Sí, pero bueno, pues ella quería competir, ¿eh?, con todo derecho. Y es ahí de... Está afincada en Monterrey desde hace décadas.
1: Sí, sí,
2: Nuevo,
1: sí,
2: León,
1: sí,
2: es neolonesa. Y
1: pues, acuérdate que nos la encontramos hace un par de años.
2: La Feria Internacional del Libro, sí, claro, sí.
1: No es el día que la he visto de mejor humor cuando nos saludó.
2: Yo no creo que tenga de esos días.
1: No, pues no, parece que no.
2: Más bien,
1: pero gente, con lo simpáticos que somos.
2: Y ella con su rictus de amargura.
1: No nos saludó. No, o sea, sí nos saludó,
2: sí,
1: pero no bonito,
2: no
1: ¿eh?
2: Bonito, no, no bonito, no, pero bonito. Ella, ella. Entonces, mira, también está este rollo de que volvieron a nombrar.
1: Entonces, a Kid Ranieri. Ah, no, perdón. Perdón. Sí, perdón,
2: no,
1: fue un lapsus, no.
2: Su amigui de Kid.
1: Sí, sí. No, si no se conocen.
2: Sí se conoce, entrevistaron y todo.
1: Acuérdate, pero que dice que no, Clara Luz, que no.
2: Sí, dice que no, ¿verdad?
1: Que no, que ella. Sí, dijo. Clara Luz que dijo, no, no. Yo. O sea, sí fui a un curso. Pero
2: con mucha,
1: no,
2: gente,
1: mucha gente
2: que yo creí que era de autoayuda. Ay, si las, sí, esclavizaban sexualmente.
1: Sí.
2: No.
1: Y este.
2: Pero sí. Fue todo un caso, porque ella estaba en el PRI. el PRI no le dan la candidatura, entonces López Obrador opera todo para llevársela.
1: Ajá.
2: En la campaña sale este asunto de que Clara Luz pues había ido a las juntas de Nexium, que sí, terminó en esos años, precisamente.
1: También Mario Delgado, ¿eh?
2: Había sí. Marius Delgado.
1: Marius Delgado.
2: Sí. Bueno, y el hijo de Salinas de Gortari, Emiliano, si no me equivoco.
1: Bueno, ese estaba...
2: Él era jefe aquí, con sí, el sí, Kid sí, Ranieri sí, y toda la cosa. Y salieron documentales en esa época, en esas fechas, se documentaba la esclavitud sexual de mujeres.
1: No,
2: ahí,
1: no, no, es un hecho, ¿eh?
2: Las engañaban. Sí. Y ella, pues, decía que no, que total fue un desastre esa campaña.
1: Sí, porque dijo que no, que había ido a los cruces, pero no lo había conocido y luego salió la entrevista con él.
2: Sí, pues,
1: digo, pre-inteligencia artificial, ¿eh? Sí. O sea, no.
2: Y pues, ¿qué le pasó a doña Clara? Que doña Clara quedó no en primero, no en segundo, no en tercero.
1: En tercero.
2: Quedó en cuarto
1: en
2: lugar.
1: En cuarto lugar.
2: Entonces,
1: ¿en cuarto de cuántos?
2: Pues, creo que sería cuatro, ¿no?
1: Sí.
2: Pero fíjate, la conocida como Tatis, sí. Cloutier, la Tatiana Cloutier, pues monta en cólera. Y dice, ah, esto sí, no puede ser, y van a entregar al Estado. Pues no sé a dónde lo van a entregar.
1: Pues pero ya estaba entregado.
2: Sí. O sea, lo van a entregar al Estado, y que quién sabe qué. Y hizo un movimiento.
1: Hizo un movimiento.
2: Donde, fíjate qué palabras, sí, son bienvenidas la revolución de las conciencias.
1: Ah, entonces seguro nosotros sí nos van a recibir.
2: Nuestra sí, conciencia es más que revolucionaria.
1: Claro,
2: ¿no?
1: Que sí.
2: Entonces ella hace este llamado y hoy hizo hoy una reunión y dice que en su organización Todos con Conciencia, así se llama.
1: Sí, está muy bien.
2: Pues
1: que es una forma de dar a entender que no todos en Morena tienen conciencia, ¿no? Porque
2: yo creo que...
1: ¿Qué pasó? Mi Tatis, también cuidado ahí con, ¿no? Entonces, con el fuego, amigo.
2: Y entonces, pues, ya dijo básicamente que, pues, ella va a apoyar a Claudia Sheinbaum, que sí, yo me imagino que a Claudia Sheinbaum le urgía el apoyo de Tatis.
1: Muchísimo, ¿no? Muchísimo, no podía dormir.
2: Sí, se dejaba ver. Igual y sí, estas cosas es porque no está Tatis.
1: Es que, puede ser, puede ser.
2: Cerca. Pero entonces que ya iba a aprobar el proyecto de Claudia y nada más.
1: Sí.
2: En eso vamos, se va a dar el problema. Caso contrario, entonces Tati sigue enojada.
1: Sí, y muy molesta.
2: Y va a armar un berrinche. Ya, sí. Bueno, ya está haciendo berrinche.
1: Sí.
2: Quién sabe en qué pare eso. Porque aparte, pues tampoco es que tengan un campo y un horizonte buenísimo, ¿no? Tienen el verde o el PT.
1: Ah, es así es. O sea... que no, ya porque, también el PT dijo que no va con Tatis.
2: Entonces, en Nuevo León, pues qué onda,
1: sí,
2: ¿no?
1: Sí.
2: Entonces, a ver, al PAN, pues no creo que quiera reingresar porque ella dice que es de izquierda. Y pues al PRI, pues no creo, ¿verdad?
1: Pero el PAN también es de izquierda. Acuérdate que se ha vuelto un partido woke.
2: De izquierda trotskista. Pues sí, pero en el otro lado, no en el otro lado, pero ahí cerquita, no tan cerquita porque las distancias son grandes, pero en Chihuahua...
1: Sí, ahí también está animada la cosa.
2: Ahí está animada, pero ahí cambian las circunstancias.
1: Sí.
2: ¿No? Porque fue esta Andrea Chávez, senadora, y pues un elemento...
1: Bueno, una mujer muy enjundiosa, ¿eh?
2: Sí, digamos que tiene aspectos polémicos de su imagen, por sí, decirlo de alguna manera.
1: O sea, yo no la quisiera de gobernadora de mi estado.
2: No, yo tampoco.
1: Pero sí hay que aceptar que le chambea, pues, ¿no?
2: Le chambea y se fue a chambear años a hacer talacha.
1: A hacer talacha, sí.
2: Y lo hizo bien, su talacha, lo que le tocaba hacer lo hizo bien, y sí fue bastante competitiva con Cruz Pérez Cuellar.
1: Sí.
2: Que, pues, el problema es que cuando Andrea todavía ni nacía, Cruz Pérez Cuellar ya estaba repartiendo volantes y toda
1: sí,
2: la cosa.
1: Sí.
2: Pues se le lleva algunos años.
1: Sí, es como, tiene más o menos la misma cantidad de años que el cateterismo del peje, ¿no?
2: Sí.
1: O sea, un chingo.
2: Sí. Entonces, pues ahí le dijeron a Andrea, pues tú no vas, cosa que pues dábamos todos porque sucedería.
1: Se sabía que iba a pasar eso, ¿no?
2: Pero le ofrecieron, y ya dijo que sí, la alcaldía de Ciudad Juárez.
1: No es cosa menor, ¿eh?
2: Que no es cosa menor, y que a la fecha la sigue ocupando Cruz Pérez Cuellar.
1: Sí.
2: El que le ganó en la encuesta. Entonces, bueno, pues ahí tienen ustedes otra manera de tomar los resultados. Porque, claro, a Tatis ahí en Nuevo León no le pueden ofrecer nada.
1: Nada.
2: Aquí pues, sí, le dijeron, oye, te quedas con la de Juárez, ya te esperas a que acabe el gobierno de Cruz y ya vuelves otra vez. Y
1: bueno, además...
2: Es normal ir una o dos veces, ¿no? Por una candidatura.
1: Y Andrea Chávez es muy chavita. No estoy diciendo que Tatiana Cloutier sea una anciana, ni mucho menos, pero tiene creo que 29 años Andrea Chávez, es decir, está más que en buena edad para, de hecho, foguearse en la administración pública en una alcaldía como la de Juárez, que no es sencilla, dicho sea de paso, y luego pues tratar de dar el salto a la gobernatura, que de todas maneras tampoco la tienen comprada en el sector.
2: No, chelo, no, va a estar va a estar competida, pero pues sí, ella más bien, digamos, a diferencia de la Tatis, pues dijo,
1: sí,
2: pues en política hay decisiones justas, injustas, yo no voy a entrar a eso, ¿no? Sí. Se echó un choro ahí bastante...
1: Sí, bastante mesurado.
2: Mesurado, ¿no? Y aceptable, y pues decidió que ella sigue con su partido, y ya, pues, por lo menos ya sacó en esta la alcaldía de Juárez.
1: Pues ahí va haciendo su caminito, ¿no?
2: Sí, nada más nos falta a ver qué pasa en Zacatecas.
1: Sí.
2: Donde el Partido del Trabajo dice que no le han enseñado las encuestas.
1: Así es. El Partido del Trabajo está resultando ser un pequeño quebradero de cabeza para, para Morena, pero ¿sabes qué?
2: Y también hay problema, perdóname, en Baja Sur.
1: Sí.
2: No se dejan, y también hay problema en Nayarit, donde pues sigue la gringa, ¿no?
1: Yo creo que van a acabar llegando a acuerdos en todos lados, pero lo que pasa es que les están subiendo el precio, ¿no? Si Morena pensaba que iba a tener alianzas a modo, totalmente cómodas, casi a costo cero, pues estaba equivocado, porque el Partido Verde ha salido rayadísimo en todo este proceso, ¿no?
2: ¿Qué es lo que le molesta al PT? Oye, pues ellos cuatro, ¿sí? Nosotros ni una.
1: Sí, también hay que explicarle al PT que hay una cosa que se llama escaños y votos.
2: Bueno,
1: y
2: pues sí, tener menos, seguramente, ¿no? El PT tiene menos. En vez de estar apoyando a Kim Jong-un,
1: increíblemente, ¿no? La filosofía ufuche de Corea del Norte no tiene tanto arraigo en México, ¿no?
2: Pues sí, a lo mejor en eso no se han dado cuenta. Sí. Pero sí, sí, ese problema sigue latente. En Guerrero, pues el que está dando lata es ni más ni menos que Salgado.
1: Qué sorpresa,
2: ¿no?
1: ¿Verdad? Qué sorpresa. Pensaban que ya lo tenían controlado.
2: Sí, pensaban que la del problema iba a ser Abelina, ¿no? Sí. La presidenta municipal de Acapulco, y no, pues...
1: Esa es a la que le regalan joyas en...
2: Joyas, el pueblo.
1: Fíjate lo que es tener el amor del pueblo, ¿no? Sí. ¿A ti alguna vez el pueblo te ha regalado algo en la calle?
2: No, pero el pueblo me desprecia.
1: Digo, su cariño.
2: El pueblo me desprecia, ¿no?
1: No es como Abelina.
2: No es como Abelina, que tiene el cariño y la comprensión.
1: Sí.
2: Porque ella es del pueblo.
1: Es que, claro.
2: Entonces, pues le regalan, oye, te compré unas joyas con mi trabajo.
1: Claro, claro. Pasamos ahorita a Cartier.
2: Sí, estuvimos en Tane.
1: A propósito, tuve el gusto de tomarme una foto con uno de los hijos de López Obrador, ¿no?
2: Sí, con el Bobby.
1: El Bobby.
2: Por unos guachos.
1: Sí.
2: Y luego, pues ahí estuvimos toda la mañana en Tane y decidimos comprarte esto, pues con el fruto de nuestro trabajo. Mejor,
1: vendimos unos...
2: De cocos.
1: Sí,
2: vendimos unos
1: cocos.
2: Agua de coco.
1: No, sí.
2: Coco con chile.
1: Unas pencas de plata.
2: Y dos mojarras.
1: Dos mojarras y te compramos esta cositina de Cartier.
2: Como un detalle.
1: Sí, como un detalle.
2: Así es.
1: Por tu amor al pueblo.
2: Así es. Pero bueno, no es Abelina, es Salgado Macedonio el que dice, caray, pues yo gané la encuesta, yo gano y...
1: Pues qué pensaba
2: que iba a pasar. En esas siguen. Pero lo que es claro es que también el señor López Obrador... Antes era el que arreglaba todo.
1: Sí.
2: Y ¿sabes qué? Se callaban la boca.
1: Sí, no, se le cuadraban, ¿eh?
2: Sí, incluso a Tatiana, o sea, y sí, todo, pues sí, se callaban la boca. Ahora, como ya no está López Obrador...
1: Hacen lo que se les
2: hacen
1: canta.
2: Sus berrinches, sí, y toda la cosa, ¿no?
1: Sí, pues le mandamos un saludo a la tía Tatis, le deseamos
2: la éxito. Sobrina Andrea.
1: Sí, a la sobrina Andrea, a la tía Tatis le deseamos mucha suerte con su movimiento, con su incipiente movimiento.
2: Sí, de las conciencias.
1: De las conciencias.
2: La revolución de las conciencias.
1: Sí. Quédense pensando en la revolución de las conciencias, vamos a pausa.
2: Definan qué es.
1: Eso, y ahorita venimos.
2: Ahorita venimos.

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1: Continúa el cierre total de Avenida Colón, afectando actualmente a ambos sentidos y al servicio de la línea 1 de tren ligero, donde vecinos del South, inconforme por la mala calidad del agua, permanecen en espera de ser atendidos por las autoridades. Soy Alberto Mariscal para Pulso Vial.
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4: Sí, ya regresamos, bendiciones, aquí a Nada Más por Convivir. Estábamos en la pausa hablando de razas de perros, pero no vamos a compartir con ustedes esta información, porque este es un espacio de otra naturaleza, ¿verdad, Juan Ignacio Zavala?
5: Así sí. Es. Aquí, o sea, no estamos para hablar de animalitos.
4: De animalitos.
5: Hablamos de animalotes.
4: Sí.
5: En el poder ejecutivo, el legislativo, sí.
4: El judicial ya no, porque es una dignidad popular que no tenía.
5: Esperando a que se domestiquen.
4: Sí.
5: Correctamente, para que podamos hablar bien.
4: Sí. Pero sí, en esas andábamos. Aquí se habla de muchas cosas, ¿verdad, Miranda? En la pausa.
6: Muchísimas cosas.
4: ¿Pero por qué estábamos hablando de perros?
5: ¿Qué te traes?
4: Cuéntanos por qué.
6: Pues es que yo sí traigo tema de perros.
4: Es correcto.
6: Yo traigo temas de perros.
5: Perrunos.
6: Perrunos. Sí. Sobre la reunión masiva de chihuahuas aquí en la Ciudad de México.
4: Madre mía.
5: Qué horror.
4: ¿Pero cómo que la reunión masiva de Chihuahua?
6: Sí, va a haber una segunda edición de la reunión Chihuiniti para celebrar...
4: ¿Chihuiniti?
6: Chihuiniti.
4: ¿Así se llama?
6: Sí, es... también busqué qué significa esa palabra.
4: Ah,
6: y
4: es.
6: Chihui es la forma cariñosa de nombrar a los chihuahuas, y niti es también una forma de decir comunidad, de la palabra community, en inglés, ¿no?
5: Pinches cursis. No les basta traer un pinche perro de esos, ¿no?
4: Sí.
6: Un llavero.
5: Y todavía le dice, ay, chiguinite.
4: Sí, pero más no son una comunidad. O sea, para empezar, los animales no tienen comunidades, tienen manadas. Estamos sí. De acuerdo, ¿no?
6: Pero hay una comunidad de humanos que tienen su chihuahua.
4: Ah, ya, ok.
6: Y se hacen llamar comunidad chihuiniti.
4: Ah, ok.
6: Y van a hacer su reunión para celebrar el Día de Muertos y Halloween en el Bosque de Chapultepec, el 25 de octubre.
4: En el Bosque de Chapultepec.
5: ¿Bosque de la China?
4: ¿Dejan pasar, sí, verdad, al Bosque de Chapultepec? Es pregunta real. Sí.
5: No sé dónde.
4: Sí, te digan. No están diciendo aquí en cabina.
5: Pero,
4: que
5: por
4: sí.
5: ejemplo, ahí donde está la hormiga y así.
4: Ah, sí.
5: Ahí no te dejan pasar con perros.
4: Que es la parte pegada como a la San Miguel Chapultepec y eso.
5: Exacto.
4: ¿No?
5: Sí. Ahí no te dejan. Del lado, por ejemplo, del Museo Tamayo, ahí sí te dejan, porque hasta hay un área de perros.
4: Ah, sí, he pasado por ahí.
5: Hay un área de perros gigantes,
4: sí,
5: ¿no?
4: Sí.
5: Muy, muy grande.
4: Ah, ok.
5: Ahí. En el lago, pues no creo que te dejen.
6: No creo. Ah, no, sí, en el lago sí.
5: Arriba. No, yo sé el lago ahí para la mar. Pero en el lago arriba sí te dejan también.
6: Sí.
5: Donde está el sope y eso. Sí. Ahí puedes ir con perros.
4: Ah, sí, es cierto, sí, es cierto. Sí.
6: Luego ahí están ahí y sí. Les lanzan su huesito y van por él.
4: Chihuiniti. Imagínate que conoces a la mujer de tu vida y de pronto te dice, soy Chihuiniti.
6: Ay, qué horror.
5: Vas a comprarte un San Bernardo en ese momento para que se lo coma. El Chihuiniti, no a la vieja.
4: Nos van a odiar los Chihuinitis y se ve que son bastantes, ¿no?
5: Pero entonces ya di, ¿dónde es?
4: Sí.
6: El 25 de octubre en el Bosque Chapultepec. Todavía no hay como tal cual específico un punto de reunión, todavía faltan algunos días para esta pues súper reunión masiva de chihuahuas. Es a las 7 de la noche y la meta de este año es superar la marca de 120 chihuahuas reunidos.
5: Okay.
6: Ahí en la comunidad.
4: Pues ya en serio no me parecen tantísimos, ¿eh?
6: No, ¿verdad que no?
4: Pensé que sería más...
6: Más grande la comunidad chihuiniti.
4: Sí.
6: ¿Y qué habrá?
5: ¿Tiene que ir disfrazado los chihuis o no?
6: sí, también para celebrar eso.
4: A ver, a ver, a ver, a ver. a ver.
5: De Noroña.
4: Con su guayabera manchada.
5: Con su guayabera manchada. Y...
4: Es que no les corten
5: las uñas. No te voy a permitir que hables así.
4: Sí.
5: Una grabación.
4: Es usted una majadera. Sí.
6: De hecho, sí pueden llevar a sus chihuahuitas ahí disfrazados. De lo que sea por esta celebración de Día Muertos y Halloween. ¿Y qué va a haber? Bueno, el plan va a comenzar con una caminata grupal. Y
5: una tocada de rock.
6: Y una fotografía conmemorativa de la comunidad. También habrá sesiones de fotos individuales, dinámicas, rifas y un picnic.
4: ¿Y sabemos qué rifa?
5: ¿A las 7 de la noche el picnic?
6: Ajá. Una cena. La cuota de recuperación es de 50 pesos por persona supuestamente la comunidad dice que este dinero es destinado para los trámites, permisos y la logística de la reunión.
4: Pues no es tanto dinero, pues.
6: No, o sea, 50 pesos.
4: Muy sensato, sí.
6: Y para participar es indispensable contar con un número de socio de la comunidad Chihuiniti y se pueden...
4: Ah, o sea, ¿hay socios de la comunidad Chihuiniti? Perdón que pregunte tanto.
5: Pues dijo que era una comunidad, no, o sea, están organizados.
4: Yo pensé que era un decir. Así como cuando dicen la comunidad
6: de trabajadores,
4: trabajadores de no sé qué, que nunca son comunidades realmente.
6: Aquí,
4: ¿no?
6: Sí es una comunidad.
4: Ok, aquí sí, mira.
6: Y para ser parte de socios o para ser socios de la comunidad Chihuiniti, se pueden registrar en Instagram, los buscan como @chihuiniticdmx.
4: Wow. Oigan, pues adelante y nos platican, nos mandan aquí fotos de cómo les fue, ¿no?
5: No. Sí. No, pero pues lleven sus perros y ya, sí. Pásenla bien,
4: hagan su picnic. ¿Tú tienes perros chihuahua?
6: No.
4: ¿O de algún otro tipo?
6: Sí, terrier escocés.
4: ¿Tienes un terrier escocés?
6: Sí.
4: ¿Ahí vive en tu casa?
6: Con mis papás.
4: Ah, con tus papás.
6: Con mis papás, la sí, Tumblr.
4: Sí, porque Mirandiña está todo el día trabajando aquí.
6: Así
4: sí. Digo, pues, ¿cómo se hace cargo el perro, verdad?
6: Pues sí, mis papás lo alimentan.
4: Ah, muy bien, ¿cómo se llama?
6: Tumblr.
4: Muy bien.
6: Como la aplicación.
4: No, muy bien.
5: Chihuiniti.
4: Chihuiniti.
5: Bueno, pues suerte ahí a los chihuinitis. Y nosotros, oye, pues, estuvimos hablando ahí de el Morena y sus problemas internos
4: de la comunidad morenista.
5: De la comunidad chihuiniti de Morena.
4: Sí, Morena.
5: Ah, de los chihuinitis y los monterreiniti, ¿no?
4: Sí, sí.
5: Y pues también el día de hoy en el PAN, fíjate que hubo una cosa curiosa, algunos de los precandidatos en el PAN, pues también se entiende que es un poco como en otros lados con Morena. En el PAN, si ganas la interna de Querétaro, pues si te pones buzo, sí puedes ser el gobernador.

0: de nombre Felifer, que parece
1: Sí.
0: que es el más, que es alcalde de Querétaro, que es el más favorecido por las
1: Favorecido por las
0: encuestas,
1: encuestas.
0: y luego salió otro, un señor Chepe, y que los procesos del PAN, o sea, ya están peleando en el PAN
1: Sí, ya se
0: también.
1: están peleando también.
0: Son pocos y se madrean,
1: La
0: oigan.
1: comunidad
0: La
1: panista.
0: comunidad panisti,
1: Sí.
0: panistiti,
1: Panistiti de Querétaro, pues ya se están peleando por la candidatura, ¿no?
0: Sí, está contagiándose el espíritu morenista a la política
1: Exacto.
0: nacional en más de un sentido, ¿no? Sí, de todas maneras, si me permites mandar un mensaje a los hermanos
1: Por
0: panistas,
1: favor.
0: allá en Querétaro sí tienen motivos para pelearse porque
1: No,
0: efectivamente
1: pues
0: tienen
1: sí,
0: todo para
1: claro.
0: ganar. En el resto del país no se peleen, no van a conseguir
1: No,
0: mucho,
1: no, sí,
0: Sí.
1: no
0: De
1: se
0: veras, no
1: pongan
0: vale
1: en
0: la
1: ese plan.
0: pena. No pierdan
1: No
0: amistades
1: pongan
0: por
1: ese.
0: algo que de todas maneras no van a ganar.
1: Compañeros de tantos
0: Sí,
1: años, pues ya
0: tantos
1: no vale
0: años.
1: la pena
0: No van a ganar nada.
1: por un
0: O
1: pleito de
0: sea,
1: esos, mano.
0: digo, así como van las cosas. O
1: Sí.
0: sea, Morena está cayendo a pedazos y así van a ganar básicamente de calle en este momento, ¿eh? O
1: Pues
0: sea, las cosas
1: sí,
0: pueden
1: la verdad
0: cambiar.
1: que
0: Las
1: sí.
0: cosas pueden cambiar, pero de momento. Así, si la votación fuera hoy, ganarían de calle. Entonces, hermanos panistas,
1: Bueno, y ahí
0: de
1: fíjate,
0: veras.
1: ya nombraron sus 17 candidatos en Morena.
0: Sí, van rápido.
1: Van rápido. Yo la verdad que no entiendo las prisas de Morena en eso, pero
0: Pues no.
1: comprendo que por lo menos ahorita, pues ya pueden dedicarse a enfocar los problemas,
0: Sí, sí,
1: etcétera,
0: sí,
1: ¿no?
0: sí.
1: Donde hubo, donde no, pues ya van tranquilos, o sea, tienen esa ventaja. Pero los que apenas van a empezar, como los del PAN, que tienen que cuidar tres o cuatro candidaturas, pues a ver si no acaban a madrazos, mano.
0: Sí, no se peleen, hombre. De
1: Es
0: veras,
1: muy
0: no se peleen. No
1: feo.
0: vale la pena. Tense tranquilos, ¿no? Oye, hablando de peleas, yo vuelvo a mi punto. Estoy muy, muy preocupado porque, pues a veces veo a la presidenta de los Estados Unidos Mexicanos, Claudia Sheinbaum, la veo a veces un poquito exaltada. No, no sé si estés de acuerdo. Como que de pronto, como que le gana el carácter. En
1: Sí,
0: general es, ya lo decíamos en la primera parte, un ambiente precioso,
1: divino.
0: divino, o
1: Pero
0: sea,
1: ahora, ¿en qué tema lo ves o qué?
0: en el que sigue, pues pasé a decir que hubo un ataque a la Guardia Costera norteamericana desde Tamaulipas. Por lo menos eso se dice en cierto lado de la frontera. Ya dijo la presidenta, adivina qué dijo la presidenta Sheinbaum, no me vas a creer.
1: Que no es cierto.
0: Pruebas. Dijo, manden
1: Sí.
0: pruebas. Juan, es gravísimo lo que
1: No,
0: estamos contando. Es decir,
1: ya lo de las pruebas ya no.
0: sí, ya, presidenta. Mire, presidenta, vamos a
1: Que ya diga
0: proponerle un trato.
1: evidencias, ¿no?
0: Ah, mire, le vamos a proponer un trato. Le vamos a proponer un trato. Usted comprométase a no decir pruebas. Usar esa palabra. Durante una semana, y los tíos Zavala y Patán se comprometen a no meterse durante una semana con Noroña. ¿Qué le parece? ¿Eh? Para que vea que es
1: Oye, ¿pero qué
0: parejo.
1: te pasa? Ya hay muchas
0: ¿Sí?
1: semanas que no hemos tratado al señor Noroña.
0: Eso también es
1: Ah, ya
0: cierto.
1: es un personaje que ha caído muchísimo,
0: Pues es que es
1: muchísimo,
0: muy
1: muchísimo en su
0: pequeño,
1: valor
0: ¿no?
1: político, ¿no?
0: Es
1: Sí.
0: muy pequeño.
1: Además
0: Bueno,
1: hizo todo lo posible por mostrarnos su enanés, ¿no?
0: a ver, nos comprometemos a estar una semana sin molestar a Luisa María Alcalde. Ah,
1: A
0: no,
1: Marilú. Ok, sí,
0: esa tú
1: no,
0: crees
1: es
0: que
1: que va.
0: le moleste que la molestemos? No, ¿verdad?
1: Nah,
0: No.
1: nah.
0: Entonces tampoco. ¿Qué le podemos ofrecer a la
1: A
0: presidenta?
1: Monreal, no vamos a hablar de Monreal.
0: Ándele del doctor Monreal. No vamos a hablar del doctor Monreal durante una
1: Sí,
0: semana. ¿Qué
1: porque
0: le
1: de los
0: parece?
1: miembros del gabinete, pero nadie habla,
0: Sí,
1: ni nosotros, ¿no?
0: exactamente. Sí. Pero
1: ¿Quiénes serán,
0: no puede decir pruebas, presidenta. Esa es la
1: eh?
0: cosa. Hágase cuenta. Está hablando usted de las tlayudas que tanto le gustaban al licenciado López Obrador. Y está a punto de decir, si las pruebas te vas a volver adicto, no diga eso, diga si las degustas, por ejemplo. Y nosotros no nos metemos durante una semana con el doctor Monreal, ¿qué le parece? Ándele, presidenta, ya lo, es que ya lo de
1: Fíjate,
0: las pruebas,
1: sí, ya chole. Oye,
0: ya.
1: hubo también, digamos, hay que decirlo ahorita que mencionábamos todas las candidaturas, pues en Brasil que pierde Lula, pues ya se conocen, ya saben ustedes que Lula ha perdido las elecciones de la primera vuelta, El esquema en de que se dan estas elecciones es curioso, por lo menos del lado del triunfador, de Bolsonaro.
0: De Bolsonaro, el hijo de Jair, del antiguo presidente.

0: Candidato Bolsonaro tiene a su papá en la cárcel.
1: ¿En la prisión?
0: En prisión, sí. Domiciliaria, no. Sí, domiciliaria.
1: En domiciliaria, pero bueno, bajo encierro, pues.
0: Está encarcelado y fue presidente de ese país, sí, ¿no? Luego, la que tengo te digo que es la segunda esposa del señor que se encuentra preso y que fue presidente de Brasil, pues se peleó con el hijo, sí, por un asunto que ya lo arreglaron con una candidatura a la senaduría, ya, sí, va a ser senadora.
1: Ya va a ser senadora.
0: El otro hijo, no, el candidato a presidente va a ser senador, pero uno de ellos va a ser presidente.
1: Presidente.
0: No, pues sí, la familia Bolsonaro.
1: Son los Monreal.
0: Con todo, los Monreal
1: de por allá.
0: De Sao Paulo, yo qué sé de dónde
1: sea. O al revés, los Monreal son los Bolsonaro de Fresnillo.
0: No, ese Monreal ya lleva mucho todavía. Ya Monreal ya estaba en la grilla cuando Bolsonaro,
1: sí,
0: estaba de militar ahí en Brasil todavía. Pero, pues sí, ha sido sorprendente este tipo de movimientos. Habrá que estudiar bien por qué el electorado,
1: hijo,
0: se mueve de esa manera. Quizás ya están fastidiados de Lula, ¿eh?
1: Fue un bandazo. Se veía venir una elección más o menos competida, sí, pero ganó como por, no me acuerdo exactamente, por alrededor de 3 puntos porcentuales. Sí, no. Pero en las cámaras, Juan, ese es el tema, en el parlamento, pues, le dieron con todo a los chairos brasileños, ¿eh? Pero con todo.
0: Chairiños.
1: A los chairiños, efectivamente.
0: Ah, ya, y pues,
1: feo, ¿eh?
0: Y a veces cuando es la segunda vuelta y ya ganó a alguien, ¿no? Que no se esperaba, lo más seguro es que en la segunda vuelta le dé un buen repasón a Lula, ¿eh?
1: Un buen repasón a Lula. Yo así lo espero, la verdad. A mí los Bolsonaro me parecen bastante impresentables.
0: Sí, caray, sí, la verdad no, pero creo que es la gran salvación de Brasil.
1: Pero solo para que pierda la izquierda.
0: Que también es cierto, ¿no? Y un asunto llevaba hoy... Evi tiene un buen texto ahí en Milenio. Dice, bueno, pues es que también Lula ya lleva 40 años echando el...
1: Sí, empezó en los años 80, sus candidaturas, que no fueron exitosas, pues, pero ya estaba en las boletas.
0: Es un personaje que necesariamente en algún momento tiene que acusar un desgaste, ¿no?
1: Yo creo que sí, y además, Juan, recordemos que ya pasó por la prisión, luego le revocaron la condena, pero los indicios de corrupción del gobierno de Lula son gravísimos, por mucho que lo traten de ocultar,
0: Dilma Rousseff,
1: que era otra impresentable,
0: que
1: ¿no?
0: también acabó en problemas de cárcel, etcétera. Entonces ha sido
1: mí Lula me cae muy mal.
0: Sí, un liderazgo, pero ha sido un liderazgo importante de la izquierda latinoamericana.
1: Sin duda.
0: Y un personaje de buena talla, ¿no?
1: No, eso es seguro, ¿no?
0: Digo, y más si ves a Evo Morales.
1: A
0: Pedro Castillo.
1: Estos cuates de aquí, de la 4T.
0: Daniel Ortega, sí. Todos estos, pues sí, bueno. Lula tenía aparte pues su lucha como líder de trabajadores, etcétera, ¿sí? Tenía su historia, pero pues le dieron un buen revés. Eso significa que
1: no,
0: las cosas no estaban bien.
1: La izquierda en América Latina está sufriendo una derrota tras otra. Hoy, no me acuerdo quién, me disculpo por esto, en ex Twitter, ponía una foto en la que aparece la presidenta Sheinbaum con el delincuente de Díaz-Canel, el tirano de Cuba, y decían, como van las cosas, la próxima reunión de la izquierda latinoamericana va a ser esta, y ellos dos.
0: Sí, ellos
1: me
0: dos.
1: Parece injusto. Hay que sumar a Daniel Ortega, al que Alejandro Encinas, que yo no sé si ustedes se acuerdan, que era...
0: Bueno, de ahí la única que ha llegado, ¿sí?, con votos es Claudia Sheinbaum, ¿eh?
1: Sí, porque todas las últimas Daniel Ortega se las robó, pero a manos llenas, ¿no?
0: Hasta que optó por prohibir las
1: elecciones.
0: ¿Qué necesidad?
1: Con la solidaridad irreductible de la cuarta transformación de la vida pública. Sí, Alejandro Encinas, que yo ya hace varios años que decidió dilapidar su prestigio como centroizquierdista, no sé quién lo vio como un hombre digno, pues se presentó en la OEA y se negó, a nombre del Estado mexicano, a condenar a Daniel Ortega. La pura verdad, Juan, es que desde López Obrador hasta este sexenio, cada uno de los cuartelazos dados por la izquierda latinoamericana han sido avalados por los gobiernos mexicanos. Aquí nos negamos a condenar a Nicolás Maduro, que asesinó gente en las calles, no sé si lo recuerdan ustedes, asesinó gente para conservar el poder después de perder abrumadoramente una elección. Aquí avalamos al gobierno cubano que reprime protestas, mete niños de 16 años a la cárcel por protestar, y aquí nos negamos a condenar a Daniel Ortega, que sin matices, bueno,
0: se negó al gobierno, ¿no?
1: Sí, o sea, sí, sí, el gobierno, ¿no? Evidentemente,
0: son, de verdad, es una facha en ese sentido.
1: Es terrible, ¿eh?
0: Pero sí, digamos, el vecindario que tenía López Obrador, que tenía un vecindario latinoamericano, pues lleno de... Si no quieres lleno, pues sí, en su mayoría eran gobernantes de...
1: Sí, sí.
0: Filia izquierdista,
1: había,
0: ¿no?
1: Había muchos, sí.
0: Había muchos, y estaba el propio
1: Pedro Castillo, Evo en algún momento.
0: Y ahora, sí, pues ya nada más queda... Pues decíamos Cuba, Nicaragua, que son verdaderamente...
1: Sí, pues son repúblicas bananeras, pues, sí, ¿no?
0: Pero pues por ahí queda, pues, si me apuras, Uruguay.
1: Uruguay.
0: Pero que luego esa izquierda uruguaya es, este, conservadora.
1: O sea, es correcto, traicionan el espíritu pues, como bolivariano, porque acaban siendo bastante mesurados.
0: Socialdemocracia, ¿no? Entonces, sí. Terminan siendo por ahí. Fíjate que en el caso de lo de las familias, bueno, yo lo digo, tengo una familia de... corte político también.
1: Sí.
0: Debo decir los menos, ¿eh? Porque mi familia somos muchos hijos y nada
1: sí,
0: más.
1: Sí, sí, son un ejército, sí.
0: Y nada más dos hacemos sí. Nos dedicamos a eso, así que, pero digamos, yo digo, es natural ahí todo eso como sale, pero el que está dando entrevistas, que bueno, pues se entiende y que bueno, sí, es Ernesto Rufo.
1: Sí, ¿cómo
0: ya
1: no?
0: Ahí en su casa, en sí, Ensenada, sí, sí. Se siente... pedía a sus anchas.
1: Bueno, es que imagínate, después del altiplano, ¿no?
0: Contaba el propio Rufo, y esto era de lo que te quería decir. Bueno, aparte de que pues está apoyando ya a su hija para lance a gobernadora, etcétera, circunstancia que le hizo el gobierno de Morena, ciertamente. Sí. Pero contaba el propio Rufo que ahí en el altiplano, y luego se nos olvida. Pues se reunía con los gobernadores, güey, pues iban a caminar.
1: Sí, sí.
0: Entonces iba, fíjate, iba Duarte, el de Veracruz, el Duarte, el de Chihuahua.
1: Sí.
0: Ángel Aguirre de Guerrero.
1: Todos unidos.
0: Y Ernesto Rufo del PAN, pues como la Conago, güey, ¿no?
1: Sí, pero en prisión.
0: Pero en el altiplano, dice, sí, sí, ahí nos poníamos a caminar y esto. Sí, qué barbaridad, ¿no? Entonces, bueno, pues eso pasó ahí en el Boloya, una anécdota muy curiosa que muy reveladora de luego que sucede en las cárceles cuando se encuentran los políticos, ¿no?
1: Así es. Oye, aquí voy a hacer un poco de... Pues mira, la verdad, como... Si no se elogia uno, ¿quién lo elogia?
0: Si no damos a conocer esos datos, entonces...
1: ¿Quién lo va a hacer, ¿verdad?
0: No cacareas el huevo.
1: Ahí te va. Aquí el Aldo Media Group.
0: O sea, ¿sí? Nosotros.
1: Es decir... Nosotros, también los compañeros que trabajan aquí, pero sí, sobre
0: en
1: todo...
0: En menor medida.
1: Sí, pero sobre todo sus tíos, como emblema de Heraldo Media Group.
0: Así es.
1: Este, número uno en México entre los sitios de noticias con edición impresa, 154.5 millones de usuarios, según datos de Comscore en agosto de 2026. Pues felicidades, ya hablando en serio a los colegas.
0: Ojalá ese éxito se vea reflejado en el arcón navideño, ¿no?
1: Ah, bueno, sí, ¿no? Sí, no, sí, no, que lleguen botellitas de whisky, sí, cosas
0: cosa de importación,
1: ¿no? Una cosa, sí, de importación, no nos van a mandar un arcón del bienestar, ¿no? Sí,
0: un sotol.
1: Sí, no. Este, felicidades a los jefes que han
0: por esa visión, ¿no?
1: En esa perspectiva sobre las cosas, efectivamente. Número uno.
0: Y el arrojo, ¿no?
1: También. Y el arrojo, exactamente. Bueno. Jugándosela por los tíos, ¿eh? Este, muchas felicidades, en serio. Oigan, este, acabo nada más con esta observación. Juan, luego dicen ahí los de Morena, no nos llamen narcopartido. Ok, sí, no los llamamos narcopartido. Ahora, ya cayó también el alcalde de Suchiapa, no detenido por la ultraderecha a la que acusa la presidenta. Por Omar García Harfuch, es decir, el alcalde de Suchiapa, ¿qué es?
0: Y mira, vienen por ti,
1: sí,
0: ya.
1: ¿Qué es? Sí, ya, de pronto volteamos y vemos aquí unos uniformados.
0: Unos militares,
1: además,
0: chiquillos, ¿qué?
1: Con mucha carrocería, alto.
0: No, fumé, pero cuando era chico.
1: Sí, sí, sí, sí. ¿Qué pasó? ¿Soltaste el toque afuera?
0: Sí,
1: ¿no?
0: Sí, qué onda, sí, ¿no?
1: Este, no, bueno, pues, uno más que cae, alcalde de Suchiapa.
0: No, muy bien por García Harfuch.
1: No, excelente, ¿no? Nada más que digo...
0: Luego no se quejen.
1: Nada más no se quejen, pues ¿qué quieren que hagamos? O sea, no les vamos a decir narcopartido. pero ya otro más.
0: Vamos
1: hace
0: a
1: una semana fue el de Juchitán.
0: A la escuela, o sea, policíaca de Querétaro.
1: Ah, me gusta la idea. Invítenlos, por favor. Invítenos a la escuela policíaca. Ah, sí, el comandante Zavala, sí, ah, sí,
0: ¿qué tal?
1: Sí, sí, me gusta, ¿eh?
0: El vicealmeriante Patán.
1: Patán, ay, sí, sí, sí, me gusta. De la unidad de contrainteligencia. Sí,
0: pídale algo de guachicola.
1: Almirante, que cómo anda el business ahorita, ¿no? Estamos muy vigilados, mi vicealmirante.
0: Bueno, pues esto se acabó.
1: Sí, vámonos.
0: Nosotros ya nos vamos a ir, pero nos vamos a escuchar mañana sin problema. Bye.

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5 de octubre del 2026. Gracias que nos acompaña. Estamos como todos los días entre las 18 y 20 horas en la hora del centro en Heraldo Radio, en el referente en la Ciudad de México, 98.5 de FM y en diferentes estaciones del país. Y además, como usted lo sabe, en el portal. Hoy se dio a conocer una noticia aquí en el Heraldo que me, pues la verdad que me llamó muy gratamente la atención, porque resulta que lo que está pasando es que, ahí le va, que resulta que el Heraldo Media Group es, lo leo textual, somos el número uno en México entre los sitios de noticias con edición impresa. 54.5 millones de seguidores, bueno, de lectores del sitio de noticias. Esto es algo ahí, pues sinceramente es una gran noticia, ¿no? Porque además, pues, le diría otra cosa, mucho de lo que pasa es que, pues, que digamos, uno vive centralmente, pues pensando en el público, en el público que nos hace el favor de vernos, para eso uno trabaja, ¿no? Entonces, pues bueno, ahí tiene, es una noticia muy importante, la verdad. Digamos, en términos de portales y cosas así, Heraldo Media Group, en 54.5 millones pues de lectores, ¿no? Que eso es lo que tenemos, o de visitas, ¿no? Bueno, la verdad, es como para verdaderamente considerarlo, ¿no? Considerarlo y empujar, así funciona esto. Bueno, oiga, aquí andamos en nombre de todas y todos quienes hacen posible la emisión. Les saluda el servidor Javier Solórzano, que la haya pasado bien, que todo ande bien y que además haya tenido un buen fin de semana. Bueno, fue muchas cosas pasaron el fin de semana. El viernes se habrá dado cuenta que yo no vine. Tuve que hacer un trámite ahí y me llevó mucho tiempo. Sabía que no me iba a alcanzar. Quienes piensan que me fui a ver el concierto de Elton John, pues gracias por el deseo, pero pues imposible, no, ahora sí que no había manera de nada, absolutamente. Bueno, le agradezco muchísimo entonces que esté aquí. ¿Quién estuvo por aquí el viernes? ¿Quién? Héctor, gracias Héctor, que no pude, para qué digo mentiras, escuchar absolutamente nada de lo que estaba pasando. Bueno, oiga, a ver, le cuento,